Es el Espíritu Santo un enviado de nuestro Señor Jesucristo, pero que es enviado del Padre. El Señor dice, yo les voy a enviar al Espíritu Santo. Le voy a rogar al Padre que envíe el Espíritu Santo a ustedes. Entonces, tenemos que ver que todo lo que nosotros recibimos viene del Padre, viene de Dios. O por lo menos todo lo que nosotros recibimos debería de venir de parte de Dios. Si nosotros entendiéramos ese principio, yo creo que nos evitaríamos muchos dolores de cabeza después. Porque cuando nosotros analizamos nuestra vida, nos damos cuenta que lo que nos perturba, lo que nos aflige, ha sido porque no lo hemos recibido de Dios. Ahora, Dios es bueno y lo que Dios da es bueno. Dios no puede dar algo malo. Fíjese, Dios no puede dar algo malo porque toda buena dádiva y todo don perfecto proviene del Padre de las luces. Entonces, vamos a ver, hermano, en este día el tema de los dones del Espíritu. Y vamos a estudiar, hermano, cómo es que el Espíritu Santo viene a nosotros hoy a impartirnos los regalos que Él tiene para nosotros. Quisiera empezar en el libro de Génesis. Vamos a ir al libro de Génesis. Y ahí en el libro de Génesis se nos muestra una historia real que sucedió. Y sin duda estos hombres que dejaron implantada su palabra, su vida en la palabra de Dios, lo dejaron, hermano, con un mensaje de parte de Dios para nosotros. Y en el libro de Génesis, capítulo 24, nosotros vemos un ejemplo para poder entender realmente el Nuevo Testamento. Fíjese que no me estoy basando solo en esto, sino esto lo estoy usando solamente para una ilustración. Bueno, o sea, si yo usara solo esto para decir que así es, yo estaría errado, porque realmente la base, la sustancia está en el Nuevo Testamento. El Antiguo Testamento va a confirmar, ¿verdad? A base de figuras, a base de historias, va a confirmar lo que ya el Nuevo Testamento se ha dicho y se ha decretado. Pero quiero poner como un panorama que podamos entender en Génesis, capítulo 24. Y ahí nos habla en el verso 1 que Abraham era viejo, entrado en años. Y el Señor había bendecido a Abraham en todo. Y Abraham dijo a su siervo, el más viejo de su casa, que era mayordomo de todo lo que poseía, te ruego que pongas tu mano debajo de mi muslo, y te haré jurar por el Señor Dios de los cielos y Dios de la tierra, que no tomarás mujer para mi hijo de las hijas de los cananeos, entre los cuales yo habito, sino que irás a mi tierra y a mis parientes, y tomarás mujer para mi hijo Isaac. Ahora, vemos aquí, hermano, que Abraham, que representa aquí al Padre, envía a su siervo. Y la Biblia dice claramente que era el siervo más viejo, o sea, el de más confianza, el que se había, hermano, mantenido fiel a Abraham a través de toda la vida de este.

siervo, de este siervo de Dios Abraham. Y ahora lo comisiona para ir a buscarle una esposa a su hijo. Pero no lo envía solo, sino que dice un poquito más adelante en el verso 10, que entonces el siervo tomó 10 camellos de entre los camellos de su señor y partió con toda clase de bienes de su señor en su mano. Y se levantó y fue a Mesopotamia, a la ciudad de Nacor. Ahora, vemos que este siervo no va con las manos vacías, va con una misión, pero va respaldado de que va delegado de Abraham. Y dice la Biblia que toma 10 camellos. 10 camellos de entre los muchos camellos que Abraham tenía. Quiere decir que no toma todos los camellos. Y eso es algo que nosotros debemos de entender. Que lo que nosotros podamos recibir de Dios aquí en esta tierra no es todo lo que Dios tiene. Yo he oído la expresión muy seguido a veces de hermanos, tal vez con muy buena intención, pero usted sabe que a veces hablamos y no razonamos lo que decimos. Y he oído que dicen: Señor, y ahora manifiéstate con todo tu poder. Si Dios se manifiesta con todo su poder, nos desintegra, ¿verdad? Ahora, yo entiendo lo que el hermano quiere decir y usted lo entiende también. O sea, que se manifieste al máximo de poder que nosotros podemos resistir, ¿verdad? O que podemos obtener, ¿verdad? Entonces, cuando nosotros vemos las manifestaciones que Dios va a hacer aquí en esta tierra por medio de su Espíritu, nosotros tenemos que entender que ese no es todo el poder de Dios. Que el poder de Dios que nosotros creemos que es poder de Dios, hermano, yo lo miro nada más como una brisa de una pasadita del Señor, nada más, ¿verdad? Como aquella mujer que pasa y deja el olor del perfume, ¿verdad? Y uno dice: ah, qué sabroso, pero ni siquiera estaba la mujer ahí, es ya solo el olor, ¿verdad? Y yo creo que lo que nosotros hemos de experimentar en esta tierra no es realmente el poder de Dios en su plenitud, pero sí hay un poder. Hay un poder que Dios quiere que nosotros podamos de alguna manera experimentar. Y dice que tomó 10 camellos y en esos camellos, fíjese que puso cofres. Dice aquí que partió con toda clase de bienes de su señor en su mano. Quiere decir, hermano, que ahí puso este criado en esos cofres, puso de todo. Puso perfumes, puso zapatos, puso vestidos, puso velos, todo lo que la mujer podía utilizar y era necesario para conquistarla. Fíjese. Todo lo que la mujer se le pudiera ocurrir. El hombre, este criado, fue a los almacenes de Abraham, a las bodegas de Abraham, y empezó a escoger y a buscar. Pero solo agarró un poquito nada más, porque él llevaba solo muestras, óigame bien, muestras de lo que le esperaba a esa mujer que decidiera casarse con el hijo de su señor, lo que le iba a esperar al regreso. Entonces, este siervo representa al Espíritu Santo. O sea, es un ejemplo que se está dando ahí del Espíritu Santo. El Espíritu Santo viene no en su nombre, fíjese, y no viene a buscar gloria para sí, pero sí trae
algo muy importante, trae un mensaje de parte de Dios. Y el que rechaza al Espíritu Santo, rechaza la voz de Dios. El que rechazaba a este hombre, a este siervo, rechazaba automáticamente la oportunidad de ser la esposa de Isaac, ¿verdad? Entonces, no me voy a adentrar en toda la historia, porque usted la sabe y la ha oído, ¿verdad? Pero quiero que tenga eso en su mente, que lo que el Espíritu Santo nos va a dar o nos ofrece hoy no es todo lo que Él nos pudiera dar, sino que Él nos va a dar en la medida que nosotros podamos soportar y sepamos manejar, porque Dios es un Dios sabio. Yo le he dicho, hermano, que Dios es un inversionista, ¿verdad? Y Dios, cuando da algo, lo da con el propósito de sacar un provecho. Esa es una de las características de Dios, que Dios no desperdicia, sino al contrario, cuando ve que algo no está produciendo, quita, ¿verdad? Aquel hombre que le entregó una mina o un talento y lo enterró, ¿qué pasó? ¿Qué hizo el amo de este hombre? Dice que lo regañó, lo exhortó, le dijo hombre malo, perverso, y no solamente le quitó lo que tenía, sino aún lo que le quedaba de él, dice que se lo quitaron. Porque Dios ha establecido leyes y principios que nosotros tenemos que conocer, nosotros tenemos que entender esos principios. Si queremos realmente ser, hermano, siervos productores de Dios, usted tiene que producir fruto. Si usted quiere que Dios le dé más, usted tiene que empezar ya a producir ya lo que Dios le ha dado, lo que Dios le ha puesto, aunque sea muy poco, aunque usted diga, pero lo que yo tengo es muy poco. Bueno, pues eso poquito, porque la Biblia dice que si somos fieles en lo poco, Dios nos va a poner en lo mucho. Pero si no somos fieles en lo poco, hermano, ¿cómo vamos a ser fieles cuando se nos dé más? Entonces, vemos aquí, hermano, cómo el Espíritu Santo es entonces delegado. A Él se le entrega, hermano, la comisión de dar regalos, de dar manifestaciones sobrenaturales a su pueblo, al pueblo de Dios, no al mundo. Porque como vimos en el estudio anterior, el Espíritu Santo no se va a manifestar al mundo. El Espíritu Santo fue dado para que se manifieste al pueblo de Dios. Ahora, vamos a Primera de Corintios. Primera carta del apóstol Pablo. A la iglesia de Corinto. En el capítulo número 12. Vemos, hermano, que el criado entonces tomó diferentes regalos, ¿no? Tomó vestido, tomó esto, tomó lo otro, tomó esto otro, ¿verdad? Un poquito de cada cosa. ¿Pero de quién era todo eso? De Abraham, ¿verdad? Bueno, entonces dice aquí en 1 Corintios 12, verso 4, dice, ahora bien, hay diversidad de dones, pero el Espíritu es el mismo. O sea, el Espíritu va a venir y va a dar diferentes dones. Pero aunque sean diferentes manifestaciones, aunque el Espíritu se mueva de diferente forma, es el mismo Espíritu. Ahora, el apóstol aquí en el verso 1, mire,
le habla a una iglesia que no desconocía el mover espiritual. Ellos eran familiarizados, ellos estaban acostumbrados a los dones sobrenaturales. Sin embargo, habían ciertas fallas en la iglesia, no en que desconocían los dones, sino en que no sabían cómo manejar los dones. Y yo creo que ese es el problema que nosotros podemos enfrentar hoy en día. Uno de los problemas es que se desconocen los dones del Espíritu. Se desconoce que tenemos derecho, hermano, a que el Espíritu nos dé de sus regalos. Pero otro error grave era el que la iglesia se encontraba aquí. Y ese error era que aunque recibían los dones, no sabían cómo usarlos, no sabían cómo manejarlos. Entonces el apóstol tiene que escribirles y les dice: en cuanto a los dones espirituales, no quiero, hermanos, que seáis ignorantes. Sabéis que cuando erais paganos, de una manera o de otra, erais arrastrados hacia los ídolos. Quiere decir que esta gente, hermano, estaba acostumbrada a experimentar lo sobrenatural también en el mundo de las tinieblas. Fíjese. O sea, no era gente que estaba ajena a lo sobrenatural, era gente que no se sorprendía al ver un milagro, al ver una sanidad, porque lo habían visto cuando ellos eran parte del mundo. Usted sabe que el Satanás también hace milagros, Satanás también se mueve, Satanás también hace sanidades. Sí, Satanás lo hace. Dios le ha dado poder a Satanás, ¿verdad? Él lo usa para un daño, para desviar a la gente. Pero Satanás puede también tener manifestaciones sobrenaturales. Y como hemos dicho en otros estudios, hermano, todo lo que es original va a tener copia. Todo lo que es auténtico, Satanás lo va a querer imitar. Pero el hecho que Satanás lo imite, el hecho que Satanás lo copie, no quiere decir que nos vamos a abstener de recibir lo que Dios nos tiene. Sino lo que tenemos que hacer, hermano, es entonces examinar si lo que tenemos es genuino, si lo que tenemos es verdadero. Entonces aquí el apóstol le dice a los hermanos: miren, en cuanto a los dones espirituales, yo no quiero que sean ignorantes. Pero vamos al capítulo número 1.

Dice en el verso 4: siempre doy gracias a mi Dios por vosotros, por la gracia de Dios que os fue dada en Cristo Jesús, porque en todo fuisteis enriquecidos en Él, en toda palabra, en todo conocimiento, así como el testimonio acerca de Cristo fue confirmado en vosotros. Esta iglesia no desconocía lo sobrenatural, pero no sabía cómo manejar lo sobrenatural. Entonces, dos cosas en las cuales nosotros podemos fallar con los dones del Espíritu. Primero, desconocer. El Señor dijo, en cierta ocasión le dijo al pueblo de Israel, le dijo: ustedes fallan por dos cosas. Por desconocer el poder de Dios y por ignorar las Escrituras. Quiere decir, fíjese, quiere decir que se puede ignorar el poder de Dios y se puede ser cristiano toda la vida y no experimentar ni siquiera un regalo del Espíritu Santo. Ahora, eso es triste. Es triste porque ese no es el plan de Dios. Vamos a ver más adelante cuál es el plan de Dios. Pero no es solamente de recibirlo y dame, Señor, y ya tengo este y dame este otro y dame. Como cuando un niño lo meten a una juguetería, usted ha metido a un niño a una juguetería y le dice al niño: escoge lo que te gusta. ¿Ah? ¿Qué hace el niño? Y hermano, empieza: y yo quiero esto. Y uno le dice: no, pero tienes que coger solo una cosa. Dice: pero es que también quiero aquello. Y también quiero esto otro. Y quiero esto otro. Y quiero esto otro. ¿Verdad? Entonces, nosotros tenemos que ver, hermano, que aún podemos recibir las manifestaciones del Espíritu, pero podemos estar fallando porque ignoramos las Escrituras. Dos cosas importantes. Como siervos de Dios, hermano, tenemos que conocer el poder de Dios y tenemos que conocer las Escrituras. Tenemos que conocer y saber que el Espíritu Santo tiene regalos para nosotros, tiene manifestaciones para nosotros. Pero por otro lado, necesitamos conocer las Escrituras. ¿Para qué? Para saber cómo manejar los regalos de Dios. Porque si no, va a ser un desorden. Porque si no, en lugar de ser de bendición, va a ser para destruir. Entonces, fíjese, entendamos que toda buena dádiva viene ¿de quién? De Dios. Entonces, ¿de quién salen originalmente los manifestaciones del Espíritu? Del Padre, porque todo viene del Padre. Ahora, ¿a través de quién es? Del Espíritu Santo. Es al Espíritu a quien se le delegó, fíjese. Se le dio la autoridad de dar, hermano, los dones. Y en el capítulo 12, regresemos al capítulo 12.

Y aquí en el capítulo 12, hermano, nosotros vemos en el verso 11 que estas manifestaciones, dice, pero estas cosas las hace uno y el mismo Espíritu, distribuyendo individualmente a cada uno según la voluntad de quién, de él. Entonces, ¿quién tiene la voluntad? ¿Quién tiene la decisión de decir, bueno, este va a tener este don, este va a tener este otro don, este otro va a tener este otro don? ¿Quién tiene esa autoridad? Es el Espíritu Santo de Dios. Fíjese, no es el pastor, no son los hermanos. Imagínense que fuera por elección, que dijera por mayoría de votos, ¿cuántos quisieran que el hermano fulano tuviera tal don? ¿Verdad? No, no es, eso no es así. ¿Quién es el que decide? Es el Espíritu Santo de Dios. En esto, hermano, oígame, en esto no hay mordidas, en esto no hay que le caigo bien, que le caigo mal a fulano. No, no, no, no, no. Si usted, oígame bien, si usted tiene un don, ¿verdad? Es porque simplemente al Espíritu de Dios le dio la gana darle ese don. Ahora, si usted no tiene un don del Espíritu, ¿a quién le va a echar la culpa? Porque somos tan inteligentes que decimos, no, entonces es el Espíritu Santo. Por el Espíritu Santo yo no tengo ningún don. ¿Por qué? Porque el corazón del Espíritu Santo es dar dones, es regalar, ¿verdad? Usted ve, por ejemplo, el corazón del siervo de Abraham. ¿Qué hizo el siervo de Abraham? Le dice a la muchacha, le dice, muchacha, dame de beber agua. Ahora, el criado, el siervo de Abraham, había puesto una señal, le dijo, la muchacha que me diga, no solamente te voy a dar de beber agua a ti, sino le voy a dar agua a tus camellos. Esa señora es la que tú debes de tener. Entonces, viene el criado y ve a Rebeca que venía a traer agua del pozo y le dice, muchacha, tengo sed, dame de beber. Ahora, recuérdese que ya estaba viejito. Pero también entienda que no iba solo. No solamente iban 10 camellos, sino que cada camello iba guiado por más personas, ¿verdad? Entonces, esta muchacha le dice, Señor, te voy a dar a ti y a todos los que vienen contigo. Y empieza a sacar agua, hermano. Después que terminó de traer agua, fíjese, el criado de su corazón dice, ven muchacha, te voy a dar algo. Y le saca anillo, ¿verdad? Le saca un presente y le dice, esto es para ti. Fíjese que no fue pago. Porque él no le dijo, dame de beber y te doy esto. ¿Verdad que no? Entonces debemos de entender que los regalos del Espíritu no son comprados. Usted no puede decir, Señor, te voy a ayunar 10 días y me vas a dar el don de profecía. No. Porque usted no puede, hermano, sobornar al Espíritu Santo de Dios. Él no soporta el soborno. Recuérdese que él es sensible, ¿verdad? Pero entonces, ¿a quiénes le va a dar lo que trae? A los que él quiere, ¿verdad? Pero viene el criado y no empieza a repartir joyas. No, no hizo, no se paró en la plaza y dijo, todas las muchachas vengan para acá, y empezó a tirar las joyas así, ¿verdad que no? ¿A quién le dio joyas?
a la que le dio de beber. ¿Por qué? Porque dijo, esta es una buena candidata. Ahora, fíjese que era candidata, todavía no era la escogida. Era una supuesta muchacha que podía aspirar a casarse con Isaac. Pero dijo, bueno, vamos a ver cómo se ve con esto que lleva encima. Y dice la Biblia que se puso su argolla en su nariz, así usaban antes. Por eso no se sorprenda que ahora las muchachas anden ahí con la nariz toda agujereada y con aretes. Eso no es nuevo. Hace 3,000 años ya estaba esa moda, esa moda es vieja. No se asuste que se pongan por todos lados aretes y digan, oye, qué raro. No, eso es viejo. Entonces vemos nosotros, fíjese, que dice aquí en el verso 11, que el Espíritu distribuye, óigame bien, individualmente. Aquí no es cuestión, hermano, que vamos en la bolita todos y a todos nos va a caer lo mismo. No. Aquí no es cuestión, hermano, de que voy a una iglesia que está llena del Espíritu Santo y pues de chiripazo me va a caer algo a mí también. El Espíritu no busca masas de gente. El Espíritu busca individuos. La relación que tú tienes con Dios es individual. La congregación te va a ayudar a crecer. La congregación te va a ayudar, hermano, a echarte ánimo, a que veas que no estás solo y qué bueno sentirse que uno no está solo, ¿verdad? Porque qué triste es sentirse como Elías. Usted sabe que Elías no iba a la iglesia. Dios lo separó y le dijo no. Había una persecución tremendamente. Así que si no quiere venir a la iglesia, aguántese. A que venga la gran tribulación, ahí ya no va a tener que venir a la iglesia. Ahorita venga, mientras haya oportunidad. Pero Elías, fíjese. Elías llega con Dios y le dice, Señor, solo yo he quedado. ¿Y qué le dice Dios? No, Elías, te equivocas. Yo tengo por ahí guardaditos todavía 7,000 que no han doblado sus rodillas ante Baal. No te me hagas el único, ¿verdad? Pero Dios busca, óigame bien, Dios busca individuos. Tú tienes que preocuparte de ti mismo en tu relación con Dios. Esta muchacha, fíjese, esta muchacha no se puso a ver si había alguien que la ayudara, ¿verdad? Y fíjese que por lo regular en el tiempo antiguo, y no solo en el tiempo antiguo, en todos los tiempos, usted sabe que las mujeres siempre hacen todo junto, ¿verdad? Yo he visto pueblos, hermano, donde han hecho las municipalidades cuando no habían lavadoras, y bueno, en lugares todavía así remotos, pilas, hermano, ¿verdad? Unas piletas grandotas y un montón de lugarcitos así alrededor para que las mujeres vayan a lavar ropa, ¿verdad? Y ahí está en medio el agua y ahí están ellas lavando a mano y platicando una con otra, ¿verdad? Todo lo hacen juntos, las mujeres todo lo hacen juntos. ¿Se ha dado cuenta? Todo lo hace junto la mujer. El hombre no, el hombre es más reservado, el hombre es más privado, el hombre le gusta guardar su privacidad, pero la mujer no. ¿Sí? Diferente, ¿verdad? Entonces, no sería, óigame bien, no sería raro que a esa hora muchas muchachas estuvieran yendo a traer agua. ¿Pero qué pasó? Esta muchacha no se puso a decir a las demás, ayúdeme. Ella empezó a hacerlo. Y tal vez las otras muchachas veían que Rebeca estaba subiendo y bajando, pero ellas en su business, en su negocio, yo vine a traer agua, yo no voy a perder mi tiempo aquí con este, ni jóvenes para...
para ayudarlo. Y vaya que si no fue sabio Abraham en mandar un viejo, ¿verdad? Sí, porque si no se queda con el mandado, ¿verdad? Pero fíjese, por eso es que el Espíritu Santo, óigame bien, una de las cualidades del Espíritu Santo de Dios es que no pide gloria para sí mismo. Él no dice, adóreme, yo soy el Espíritu Santo, adóreme. No. Porque Él no viene a buscar gloria para Él. Él viene a buscar gloria para el Hijo y para el Padre. ¿Verdad? Así como el siervo. Él no venía a hablar de Él. Él venía a hablar de quién. Del Padre y del Hijo. Le dijo, allá de donde yo soy, de donde yo vengo. El Padre. Billetón. Pero ¿sabes qué? Ya heredó al Hijo y lo heredó todo. Él no venía presumiendo, hermano. Él no venía con su cadenota de oro, así como. No. Hubiera mandado a un joven, Abraham. ¿Cómo hubiera llegado el joven, hermano? Presumiendo él, ¿verdad? Todas las. Pero ¿en quién estaba la disposición de dar los dones? ¿Quién decidía? El siervo. ¿Quién decide hoy quién te va a dar los dones, hermano? El Espíritu Santo. Entonces, óyeme bien, si tú no tienes dones del Espíritu, tú no le puedes echar la culpa a los hermanos. Tú no le puedes echar la culpa al pastor. Tú no le puedes echar la culpa a la iglesia. Tú no le puedes echar la culpa a nadie. Lo que tú tienes que hacer es examinarte. ¿Cómo es el trato que tú tienes con el Espíritu Santo? ¿Qué relación tienes con el Espíritu Santo? Cuando el Espíritu te habla, cuando el Espíritu te seduce, cuando el Espíritu te guía, ¿le obedeces? ¿O te haces el loco? Y dices, ah, yo creo que es mi voz la que es mi sentir. Usted sabe que cuando uno no le conviene algo, dice, yo creo que soy yo, es mi sentir. Cuando uno le conviene algo, ahí sí, ¿verdad? Es el Espíritu Santo. Como aquel muchacho que se sentó en un camión y venía una viejita de este lado y una muchacha de este lado. Y de repente la viejita comenzó a dormirse y se le cayó aquí en el hombro. Y dice, el Señor reprenda al diablo, dice. Y de repente la muchacha también se recostó en el hombro y dice, hágase tu voluntad, Padre. Cuando nos conviene, sí, es la voz del Espíritu. Dios me confirmó. Y cuando no nos conviene, el diablo mentiroso. Apártate de mí, huye, te reprendo, ¿verdad? ¿Cómo es nuestra relación con el Espíritu Santo? Fíjese, porque hemos visto que es una persona, ¿verdad? Usted ha venido a los estudios, se ha dado cuenta. ¿Tiene sentimientos el Espíritu? ¿Se puede hablar con el Espíritu? ¿Puede el Espíritu dar órdenes? Sí, si es Dios. ¿Y puede dar regalos? Pero ¿a quién le da regalos? A aquellos que escudriña su corazón. ¿Con qué intención tú buscas a Dios? Porque hay una realidad, hermano, que nosotros tenemos que entender. Y es que Dios quiere que nosotros le busquemos por amor. Mire, aunque no nos diera algo, hacerlo. Y Dios conoce esa intención, fíjese. Porque es algo que a veces hasta nosotros nos engañamos. Y decimos, no, yo sirvo a Dios aunque Él no me dé nada. Pero allá en el fondo decimos, pero si no me da nada, yo creo que no le serviría. Entonces, entendamos, óigame bien, entendamos que lo que
viene del Espíritu, el Espíritu decide, a este se lo doy, a este se lo doy, a este se lo doy, a este se lo doy, a este se lo doy. Individualmente el Espíritu da. Ahora, en Romanos, vamos a ir al libro de Romanos. Capítulo 11 de Romanos. Verso 29. Dice, porque los dones y el llamamiento de Dios son irrevocables. ¿Quién le dio, hermano, el poder al diablo? ¿Quién le dio el poder al diablo? ¿Quién? Dios, ¿verdad? Usted está de acuerdo en que Dios se lo dio al diablo, ¿verdad? Pero ¿cuándo se lo dio? Antes de ser diablo. Fíjese, esa es la diferencia. El diablo hoy tiene poder, porque cuando Dios hizo al diablo, Dios le dio poder a ese ser antes de ser diablo. Dios no hizo al diablo, el diablo se hizo diablo. El diablo decidió hacerse diablo. Pero ya antes de ser diablo ya tenía poder. ¿Y qué hizo Dios? Dios le dijo a ese ser, que yo no sé cómo se llamaba ese ser. No me pregunte, porque la Biblia no dice. Lo único que la Biblia me dice a mí es que se le llama la serpiente antigua. Tiene, hermano, entonces, alguna semejanza a la serpiente, pero no a las serpientes que nosotros vemos ahora. Y quiere decir que las serpientes antes de la caída eran hermosas. Si era la comadre de Eva, ¿verdad? Iban al mercado juntas, ¿verdad? La serpiente acompañaba a Eva y le decía, mira, aquella fruta está sabrosa, ya la probé yo, pruébala. Y sí venía Eva y decía, ah, qué sabrosa está esa fruta. Y al otro día iba y decía, mira, ya me fui a meter, pero ese está lejos. No importa, pero ¿está sabrosa la fruta? Sí, está sabrosa. Vamos, decía Eva y le decía a la serpiente, vamos. Y allá iba doña serpiente también, hermano. Hasta que se envolvió y se ganó la confianza de Eva. Y le dijo, mira, hay un fruto, ¡ja! Pero mira, ese está bueno. Y dijo, de veras está bueno. Sí, míralo, míralo, míralo. Dijo, de veras que sí está codiciable. Y de veras que sí da la impresión que es para alcanzar sabiduría. Y se lo comió, ¿verdad? ¿Por qué? Porque este personaje Satanás, cuando fue creado, hermano, tal vez a nosotros nos parecerá algo horrible y espantoso, pero en las creaciones de Dios, una serpiente es una manifestación especial, ¿verdad? Ahora, hay serpientes caídas y hay serpientes que no están caídas, ¿verdad? Hablando no de lo que nosotros tenemos el concepto de serpientes, ¿verdad? No de las cascabeles y de las corales que nosotros, o las anacondas que nosotros vemos, ¿verdad? Entonces, vemos que cuando Dios le dio los dones a ese ser se desvió, ese ser se apartó de la voluntad de Dios. ¿Y qué sucedió? Dios no le quitó ni el llamamiento, ¿verdad? Ni los dones. Dios le dijo, bueno, tú decidiste caer, pero yo te hice para ser un siervo mío, así que me vas a seguir sirviendo. No te quito el ministerio, ni te quito el poder, ni te quito los dones. Lo único que ahora lo que tú vas a hacer es que en lugar de acumular galardones y de ascender en posición para mí,
Cada cosa que hagas, en lugar de serte de beneficio, te va a hundir más. Pero me vas a servir, no tengas pena. Porque usted sabe que a veces la preocupación de uno es servir a Dios. Dice, ay, hermano, yo quiero servir. Sí, hasta el diablo sirve. Nuestra preocupación debe ser servir bien a Dios. Porque servir, todos servimos. Hasta el diablo sirve, ¿verdad? Y déjeme decirle que hace bien su trabajo. ¿Sí o no? ¿Hace bien su trabajo o no hace bien su trabajo? Sí, usted lo ha experimentado, si a usted lo ha engañado, ¿verdad? Pero, ¿qué recompensa va a tener al final? En lugar de ir para arriba, va para abajo. Entonces nosotros debemos de entender eso. Cuando Dios nos da un don por medio de su Espíritu, no nos lo va a quitar. Porque el temor de la gente es, ay, ay, ay, ¿y ahora qué voy a hacer? Si Dios lo llamó a servir, usted va a servir. ¿Para buen testimonio o para mal testimonio? ¿Para vaso de honra o para vaso de ira? Así como Faraón dice que Dios lo levantó, ¿para qué? Para hacer un vaso de ira. ¿Se glorificó el poder de Dios a través de Faraón? ¿Sí? ¿Podía ver la gente el poder de Dios a través de Faraón? Sí, ¿verdad? Como pocos. Donde Faraón estaba, se manifestaba el poder de Dios. Donde Faraón iba, hermano, mire, sucedían unos milagrazos. La sangre se convertía, el agua se convertía en sangre. Donde Faraón había, estaba, hermano, en su trono, caían tinieblas. Y la gente decía, el poder de Dios. Donde Faraón estaba, hermano, habían ranas. Hasta en la sopa, cuando levantaban así el plato, ¡buah! Las ranas nadando en la sopa, hermano. Echándose su bañito, las ranitas ahí. Y la gente decía, el poder de Dios. Ahora, ¿a usted le hubiera gustado ser faraón? Pero donde él estaba se manifestaba el poder de Dios. ¿Ah? Entonces no es suficiente que el poder de Dios se manifieste. Estamos viendo esos puntos, porque esos puntos son importantes. Hay gente que dice, ¿qué importa cómo yo vivo? ¿Qué importa cómo yo hago las cosas? Lo que importa es que el poder de Dios se mueva. No, hermano. Lo que importa es que tenga los dones del Espíritu. Para tener dones del Espíritu, si es vaso de ira, mejor no tenerlos. ¿Por qué? Porque dice aquí en Romanos capítulo 11, verso 29, que los dones y el llamamiento de Dios son irrevocables. Quiere decir que cuando Dios te va a dar un don a ti a través del Espíritu, nunca te lo va a quitar. Nunca te lo va a quitar. Entonces, algo muy importante que tú debes de entender, no es tanto el recibir los dones, sino el prepararte para que cuando vengan los dones, tú puedas ser un vaso de honra al usar los dones guiado por el Espíritu de Dios. Entonces, fíjese que estoy poniendo las bases para hablar de los dones, porque tengo que hablar de esto. Entonces, porque cuando Dios da algo, hermano, no lo quita. Y uno no puede hacerse loco, uno no puede hacerse el disimulado. Dios le hizo el llamamiento a Jonás que fuera a Nínive, ¿verdad? ¿Se pudo hacer el quite, Jonás? No. Ya cuando iba para Tarsis, digo, ay, ¿para qué acepté el ser un siervo de Dios?
ya no podía hacerse para atrás. Dios le dijo, vas a Nínive. Y él dijo, no, yo voy para Tarsis. Bueno, pues, a ver quién gana, dijo Dios. Yo ya dije que vas a Nínive y un día te voy a ver en Nínive predicando. Tú decides cómo y cuándo, pero de que vas a ir a Nínive, vas a ir a Nínive. ¿Por qué? Porque los llamamientos de Dios son irrevocables. Ahora, ¿cómo estaba Jonás, hermano, en Nínive? ¿Se gozaba con lo que Dios estaba haciendo en Nínive? ¿Se regocijaba y decía, gloria a Dios, y hagamos otra campaña mañana? ¿Así decía? Se subió a una montaña ahí cerquita, hermano. ¡Bravo! Porque toda la gente estaba ayunando y buscando a Dios. Bueno, ¿y aquí había ido? Pues. Mire, qué diferente a nosotros, ¿verdad? Nosotros queremos que la gente se convierta y no se convierte. Ese Jonás no quería que la gente se convirtiera y se convertía. 3 días, hermano, 3 días de campaña. Y toda la ciudad estaba ayunando. Hasta los perros estaban en ayuno. Pero ¿cómo estaba Jonás? Bravo, hermano. Bravo. Pobrecito, ¿verdad? Pobrecito. Pero él tenía que hacerlo. ¿Por qué? Porque el llamamiento de Dios es irrevocable. Los dones de Dios son irrevocables. Si Dios a ti te llamó a servir, más vale que te rindas y te sometas, porque te van a meter por la gran tribulación antes de tiempo. Amén, ¿sí o no? Vamos a Pedro, vamos al apóstol Pedro.

Capítulo 2 de Primera de Pedro. Verso 9. ¿Para quiénes, hermanos, son los dones del Espíritu? Dice aquí en el verso 9, pero vosotros sois linaje escogido, real sacerdocio, nación santa, pueblo adquirido para la posesión de Dios, a fin de que anunciéis las virtudes de aquel que os llamó de las tinieblas a su luz admirable. ¿Qué es usted entonces? Linaje escogido, real sacerdocio, nación santa, pueblo adquirido por Dios. Cuatro niveles, ahí hay cuatro niveles. El nivel más bajo, más pequeño, pueblo adquirido por Dios. ¿Cuántos son pueblo adquirido por Dios? ¿Sí? ¿De veras? Gloria a Dios. Si no llega ni a eso, hermano, usted está perdido todavía. ¿Verdad? Dios nos compró con su sangre, dice la palabra, ¿verdad? Somos de Él entonces. Somos pueblo que Dios adquirió. Somos pueblo que Dios compró. Entonces somos de Él. Luego vienen los otros niveles: nación santa, real sacerdocio, linaje escogido. Vemos, hermano, que en el estudio anterior que tuvimos, que los sacerdotes tenían que ser ungidos para poder ministrar. No podía, óigame bien, no podía alguien ministrar como sacerdote sin la unción, sin el aceite de la unción. Eso, hermano, nos enseña hoy que si vamos a ministrar los asuntos espirituales, tenemos que ministrarlos siendo ungidos. Por eso te decía el viernes, el sumo sacerdote tenía que ser ungido porque lo que iba a tocar había sido ungido con el mismo aceite. Y como hemos visto en Génesis, que cada árbol produce según su especie, ¿verdad? Entonces, si vamos a movernos en el ámbito espiritual, y a eso es a lo que la iglesia ha sido llamada, ¿verdad? La iglesia ha sido llamada, hermano, a moverse en los ambientes celestiales espirituales, no solamente aquí en la tierra, hermano, humanamente, no. Se nos ha metido el concepto que ser cristiano, hermano, es ir una o dos veces a la iglesia, sentarse en una iglesia, aguantar dos horas y ya, cumplió. Eso no es ser cristiano. El ser cristiano es una vida completa, diaria. En el evangelio no hay vacaciones, ¿verdad? Yo he oído de gente que dicen, yo me voy a dar unas vacaciones allá en el mundial. Se van al mundial y a echar sus vacaciones. Y a veces así lo hacemos, ¿verdad? ¿O no? Dígame. Porque a veces pensamos que irnos al mundial, hermano, es estar ahí con la botella y no. Estar en el mundial significa no estar lleno del Espíritu Santo de Dios. No estar haciendo las obras que el Padre nos mandó hacer. Estar haciendo nuestros business, nuestros asuntos. Eso es estar en el mundial. Bueno, entonces, si vamos a funcionar, mire, como un real sacerdocio. Y la comisión que tenemos, óigame bien, la comisión que tenemos es una comisión celestial. Es una comisión eterna. Porque estamos trabajando para propósitos eternos, ¿verdad? Entonces, ¿qué necesitamos? La unción de Dios. Necesitamos la llenura de Dios en nosotros. Usted necesita la llenura de Dios.
Y no solamente la llenura de Dios, necesita los dones del Espíritu. Por eso cuando el Señor nos comisionó y nos dijo, vayan por todo el mundo, ¿qué dijo? Estas señales seguirán a los que en mí crean, o lo que crean, lo que les predican. Y en Hechos, óigame, vamos al libro de Hechos.

Capítulo 1. ¿Se recuerda que Pedro dice que hemos sido llamados para qué? Para anunciar las virtudes de aquel que nos llamó. ¿Verdad? Esa es nuestra función. Esa es nuestra comisión. ¿Verdad? No se me ponga muy espiritual diciendo, hermano, yo estoy orando, yo estoy ayunando para que Dios me revele qué es lo que Dios quiere hacer conmigo. Mire, yo le voy a evitar un montón de días de hambre. Y aquí se lo digo simplemente. Le digo, Dios lo ha llamado a usted para anunciar las virtudes de aquel que lo llamó de las tinieblas a su luz admirable. ¿Estaba usted en las tinieblas? ¿Está ahora en la luz admirable? Bueno, anúncielo, eso es lo que tiene que decir. Anúncielo. ¿Por qué no lo anunciamos? ¿Sabe por qué no lo anunciamos? Porque a veces no hemos salido de las tinieblas. Pero dice aquí, fíjese, en el verso 8, recibiréis poder cuando el Espíritu Santo venga sobre vosotros y me seréis testigos en Jerusalén, en Judea, en Samaria y hasta los confines de la tierra. Entonces aquí el apóstol, o los apóstoles, les da la orden el Señor, fíjese, le dice en el verso 4 y les dice, y reuniéndoles les mandó que no salieran de Jerusalén, sino que esperaran la promesa del Padre, la cual les dijo, oísteis de mí, pues Juan bautizó con agua, pero vosotros seréis bautizados con el Espíritu Santo dentro de pocos días. Óigame bien, le voy a dar esta promesa. Vosotros seréis bautizados con el Espíritu Santo dentro de pocos días. Si usted no ha recibido la promesa del Espíritu Santo de Dios, óigame bien, usted crea que Dios se la va a dar, porque es para usted. ¿Por qué? Porque el bautismo del Espíritu Santo, hermano, es la puerta que le abre a usted para entrar a tomar de la bodega de Dios los dones que el Espíritu tiene para usted. Quiere decir que usted no puede recibir los dones del Espíritu hasta que primero no haya sido lleno del Espíritu Santo de Dios. Si usted ve a una persona que fluye en dones sin tener la llenura del Espíritu Santo de Dios, esos no son del Espíritu. Esos son imitación. Porque el diablo imita también. Usted sabe que, por ejemplo, hay gente que antes de conocer a Cristo tenía discernimiento de espíritus. Podía percibir el mundo espiritual, podía ver visiones y podía ver el futuro supuestamente de lo que la gente tenía. ¿O el pasado, lo que estaba pasando? ¿Y qué tiene que hacer? Cuando viene a Cristo, tiene que renunciar a todo eso, que eso es basura. Pero mucho cristiano se ha metido al pueblo de Dios, a ministrar al pueblo de Dios con situaciones diabólicas. Y el pueblo está tan ciego que, como es sobrenatural y como el Espíritu no se mueve, dice, pues tiene que ser Dios. Nosotros tenemos que saber que el diablo también hace imitaciones. Y si usted tenía situaciones, experiencias espirituales en el mundo, usted tiene que renunciar a eso.

espíritu, hermano, nos ha sido dado para tonteras. Hay gente que a mí me ha dicho: ay, hermano, fíjese que el espíritu me mostró que cabal con esa camisa usted iba a venir hoy. ¿Usted cree que el Espíritu Santo tiene tiempo para estarlo perdiendo en eso, hermano? ¿Qué beneficio saca usted con eso? El Espíritu me mostró que usted iba a comerse cabal eso, fíjese. Eso no es el Espíritu Santo, hermano. Mire, hay gente que dice que tiene manifestaciones del Espíritu y no saben ni siquiera lo que es el Espíritu. No saben discernir entre lo santo y lo profano. Gente que en todo quiere meter al Espíritu. ¿Cómo quiere comer los huevos, hermano? Déjeme orar para que el Espíritu me revele, hermano. Si los como revueltos, estrellados. A mí, póngamelo sin chile y me lo como. No le va a estar preguntando: Señor, ¿comeré hoy chile o no comeré chile? ¿Verdad? ¿Será que el Espíritu Santo, hermano, los dones del Espíritu son para esas baratelas? No. Los dones del Espíritu es para algo celestial, hermano. Para algo glorioso. Dice aquí que vamos a recibir poder. Óigame bien, vamos a recibir poder. Aleluya. Ahora, ¿dónde va a empezar ese poder? En nosotros. ¿Qué clase de poder? Cambiándonos. Esa es la primera manifestación del Espíritu. El cambio interno que hace en nuestras vidas. Porque si no sucede eso en nosotros, hermano, todo lo demás nos va a destruir. Dele más poder al diablo. ¿Y para qué le sirve ese poder? Para destruir más y para destruirse más él. Si no hay un trabajo en nuestra alma del Espíritu, si el poder del Espíritu Santo primero no nos cambia, no nos transforma, no hace su obra en nosotros, usted puede recibir los 9 dones del Espíritu y es para su propia perdición. Mejor si hubiera quedado sin haber recibido algo. ¿Por qué? Porque es cierto, cuando viene el Espíritu Santo, viene sobre nosotros con poder. ¿Sí o no? Ahora, Dios, hermano, Dios quiere que nosotros siempre estemos llenos de las manifestaciones del Espíritu. Siempre. Aquí siempre en el libro de Hechos, capítulo 19.

Hechos 19 dice en el verso 1: y aconteció que mientras Apolos estaba en Corinto, Pablo, habiendo recorrido las regiones superiores, llegó a Éfeso y encontró a algunos discípulos. Encontró a gente que decía: ya nosotros somos discípulos. ¿Y qué les pregunta el apóstol en el verso 2? Y les dice: ¿recibisteis el Espíritu Santo cuando creísteis? Y ellos le respondieron: no, ni siquiera hemos oído si hay un Espíritu Santo. Verso 5. Cuando oyeron esto, fueron bautizados en el nombre del Señor Jesús. Y cuando Pablo les impuso las manos, vino sobre ellos.

el Espíritu Santo y hablaban en lenguas y profetizaban. Mire la urgencia con que Pablo veía, hermano, que la gente fuera llena del Espíritu Santo. Mire cómo han cambiado los tiempos hoy. Hoy nuestra urgencia es que la gente venga a la iglesia. La preocupación de los ministros, de los pastores, es que la iglesia esté llena. ¿Cuántos habían aquí? 12. ¿Pero cómo estaban los 12? Llenos. Hoy las iglesias están llenas de gente. ¿Pero cómo está el espíritu? Vacíos, hermano. Ah, pero la gente dice, avivamiento. ¿Por qué? ¿Porque hay un montón de gente? Entonces el Papa tiene avivamiento cada Semana Santa. Son miles de gente que lo van a oír allá a la plaza de San Pedro, ¿verdad? No, la cantidad de gente no es lo que hace el avivamiento. ¿Cuántos habían cuando vino el Espíritu Santo? 120. ¿Y afuera cuánta gente había? Miles, hermanos, y era la fiesta del Pentecostés. De todo el mundo habían venido a esa fiesta. Y estaban bien alegres allá afuera, ¿verdad? Haciendo su fiesta del Pentecostés. ¿Pero cuántos tenían el Espíritu Santo allá afuera? Ni uno. Entonces, lo que nosotros debemos de preocuparnos hoy, hermano, es que los cristianos estemos llenos del Espíritu Santo. Y cuando digo cristianos, me estoy refiriendo a todos, aún hasta los niños. ¿Usted cree que los niños no pueden recibir el bautismo del Espíritu Santo? Nos asustamos si vemos a un niño. Dice, ¿qué te pasa? Cálmate. No, si son almas también. Y están más sensibles que nosotros. Ya nosotros estamos ahí todos endurecidos, ¿verdad? Qué lindo es ver a los niños, hermano, que adoran a Dios, que buscan a Dios, que el Espíritu Santo los llena de su presencia. A veces uno cree que están jugando. Y hay siempre más de alguno que está jugando, pero también ahí hay mover del Espíritu en ellos, ¿verdad? Porque la promesa es ¿para quién? Para vosotros y para vuestros hijos y vuestras hijas, y vuestros hijos profetizarán, ¿verdad que sí? Qué lindo que los hijos profeticen. Los jóvenes verán visiones y los viejos soñarán sueños. Así que tenga cuidado cuando le da un mal de estómago y pasa toda la noche soñando cosas que no debe. Y no crea que es el Espíritu Santo que le está hablando, ¿verdad? La urgencia que Pablo tenía, mire, de que los discípulos fueran llenos del Espíritu Santo de Dios. Por eso al Señor, fíjese, ¿cuánto se preocupó en preparar al Señor? 12. Y cuando ya tenían los 12 discipulados, ¿qué hizo? Le dio poder. Dijo, vayan a hacer la obra. Y de ahí se juntó 70, ¿verdad? Y los discipuló. Y de ahí, ¿qué hizo? Les dio poder y dijo, vayan a hacer la obra de Dios. No se necesita mucha gente, hermano, para hacer la obra de Dios. Con 70, pero llenos, ¿verdad? Podemos, hermano, invadir Austin, impactar Austin. Pablo aquí dice que puso las manos sobre ellos y vino sobre ellos el Espíritu Santo. ¿Y qué pasó? Empezaron a recibir el Espíritu y hablaban en lenguas y profetizaban. En 1 Corintios,
capítulo 14.

verso 12. Dice, así también vosotros, puesto que anheláis dones espirituales. ¿Cuántos anhelan dones espirituales? Porque fíjese que uno debe de anhelar los dones del Espíritu. Uno no debe decir, ay Señor, si tú quieres. No, Dios no te va a dar si no lo quieres. Si tú no lo anhelas, si tú no lo deseas, Dios no te lo va a dar. Tú tienes que desearlo, tú tienes que codiciarlo en tu corazón, si cabe esa palabra ahí. Dice, así también vosotros, puesto que anheláis dones espirituales, procurad abundar en ellos para la edificación de la iglesia. Pero fíjese que dice que debemos de procurar, ¿qué? Abundar en ellos. O sea, no es solamente, hermano, que ya tenemos un don y gloria a Dios, ya estamos bien, ¿no? Aquí la palabra nos enseña, hermano, en el capítulo 12, que son 9 los dones. ¿Y qué tenemos que hacer? Dice, tenemos que abundar. ¿Cuántos dones del Espíritu tiene usted? ¿Ya tiene los 9? Bueno, pues todavía le faltan. Si todavía no tiene los 9, todavía le faltan. Si tiene uno, pues pida otro, anhele otro. Si tiene 3, pues todavía le faltan 6 más. Dice aquí, debe de abundar. Pero tiene uno y el que tiene ni siquiera lo usa. Hay gente que tiene los dones como las medallas de guerra, ¿verdad? Que llevan los generales ahí en el pecho, luciéndolas. Nunca las usan los dones. Le preguntan, ¿y usted tiene los dones del Espíritu? Los 9, hermano. Pues nunca se le ven en la acción. ¿Para qué son los dones? Para que se usen. Para que se usen. Porque se pueden recibir y se pueden recibir. Y uno los puede ir guardando y uno los puede ir guardando. Y diciendo, sí, yo lo tengo. Uno más. Hoy el Señor me dio un don más. Y lo estrenamos y lo guardamos. Vamos a tener los dones. ¿Pero para qué? Para usarlos. Fíjese que no es necesario que usted tenga los 9. Pero que sí, el que tenga, que lo use al máximo. Porque con un don que usted tenga, hermano, ya es suficiente como para que usted pueda ser un instrumento que pueda bendecir a todos los demás. Ahora, si ya tiene 2, si ya tiene 3, si ya tiene 4, pues gloria a Dios. Pero si ya tiene por lo menos 1, úselo. Ahora, ¿cómo hermano, se usan los dones? Porque hay una forma de operar con los dones. Dice aquí en Romanos, capítulo 12. Romanos capítulo 12.

En el verso 6 dice: pero teniendo dones que difieren según la gracia que nos ha sido dada, usémoslos. Si el de profecía, úsese en proporción a la fe. Quiere decir que todos los dones, óyeme bien, todos los dones se van a manejar en fe. Porque la Biblia dice que todo lo que no procede de fe es pecado. Todo lo que no procede de fe es pecado. Entonces, cualquier don que usted tenga, hermano, usted tiene que saber que si va a usar ese don, tiene que usarlo en fe. Ahora, esa fe no es la misma fe que es el don de fe. Son dos cosas diferentes. Si yo voy a ser usado en un don, yo tengo que tener la seguridad de que es Dios quien me está usando. Es la única manera en que los dones del Espíritu pueden ser manejados. Los dones del Espíritu no pueden ser manejados con duda, con incertidumbre. Usted tiene que tener la certeza de que es Dios quien está usando su vida con esos dones. Ahora, ¿con qué propósito se usan los dones? Vamos a 1 Corintios. Capítulo 12. En el verso 7. Dice: pero a cada uno se le da la manifestación del Espíritu. ¿Para qué? Para el provecho común. Óigalo bien. Los dones del Espíritu, hermano, ¿para qué son dados? ¿Para un beneficio personal? No. Para un beneficio de todos. Quiere decir que un don del Espíritu tiene que ser de beneficio para todos. Porque los dones son para eso, para la edificación de todos. Quiere decir que si algo no está siendo de edificación, de bendición para el cuerpo de Cristo, no viene del Espíritu. Podrá ser para otra cosa, pero no viene del Espíritu. Y aquí en el 14, capítulo 14, verso 26, mire lo que dice. ¿Qué hay pues, hermanos, cuando os reunís? Cada cual aporte salmo, enseñanza, revelación, lenguas o interpretación, que todo se haga. ¿Para qué? Para edificación. Entonces fíjese que hay parámetros para los dones del Espíritu. Primero, que es para el bien común, y luego tiene que ser para edificación. Si hay un don que no está edificando ahí, fuera. Porque el don de Dios, fíjese, el don de Dios tiene que ser para edificación. Aunque sea de Dios, se puede usar para destruir. O sea, no estoy diciendo que todo lo que destruye no es de Dios, sino que aún lo de Dios puede ser usado para destruir. Por eso le digo, esta iglesia no ignoraba los dones del Espíritu. Esta iglesia no ignoraba las manifestaciones del Espíritu. Pero ¿qué pasaba? Las usaba no para edificar,
Las usaba no para el bien común, sino que cada uno agarraba el don que tenía para él mismo nada más. Entonces no era para el bien común. O si no, no era para edificar, sino era para destruir. Tenemos que saber cuando tenemos los dones del Espíritu que son para edificar, no son para avergonzar a la gente. No es para asustar a la gente, sino que es para que la gente sea edificada, para que la gente se convierta de su mal camino y busque a Dios. Ahora, aquí en el capítulo 12,

Dice en el verso 18: ahora bien, Dios ha colocado a cada uno de los miembros en el cuerpo según le agradó. Ahora, tenemos que entender entonces, Dios te ha puesto a ti dentro de la congregación en una función específica. Te lo voy a volver a repetir. Dios te ha puesto a ti en la congregación con una función específica. Dice aquí en el capítulo 12, verso 14: porque el cuerpo no es un solo miembro, sino ¿qué? Sino muchos. Quiere decir que tú no vas a ser igual que el hermano, y el hermano no va a ser igual que tú. Si logramos agarrar eso, hermano, nos vamos a evitar un montón de problemas. El hermano no fue llamado a hacer lo que tú estás haciendo. La posición que tú tienes es una posición que Dios te la da a ti, y Dios espera que tú la desarrolles. Y la posición del hermano, Dios se la da al hermano, y Dios va a hacer con el hermano que haga la función que Dios le puso a hacer. Porque no somos un solo miembro, sino somos un cuerpo con muchos miembros. ¿Verdad? Con muchos miembros. Dice el verso 15: si el pie dijera, porque no soy mano, no soy parte del cuerpo, no por eso deja de ser parte del cuerpo. Y si el oído dijera, porque no soy ojo, no soy parte del cuerpo, no por eso deja de ser parte del cuerpo. Si todo el cuerpo fuera ojo, ¿qué sería del oído? Si todo fuera oído, ¿qué sería del olfato? Que usted, en lugar, hermano, de tener sus dos orejas, de tener sus dos ojos, de tener su boca, ¿verdad? Aquí tuviera una nariz, aquí una nariz, una nariz, una nariz y una nariz aquí. ¿Cómo se miraría? ¿Cómo funcionaría? Entonces cada uno de nosotros es diferente. Unos van a ser pies, otros van a ser mano, otros van a ser, hermano, ojos, otros van a ser oídos, otros van a ser orejas. Cada uno diferente, con una función diferente. Pero el hecho de que funcionemos diferente no quiere decir que no estamos funcionando dentro del cuerpo. Estamos funcionando con un bien común del cuerpo. ¿Para qué funciona la nariz? ¿Para un beneficio de la nariz nada más? No, la nariz funciona para un bien común del cuerpo, ¿verdad? Usted se va a comer algo, y aún antes de probarlo, ya le dijo al cuerpo si está bueno o está malo, ¿verdad? Entonces viene la nariz y le dice al cuerpo: ¡Ey! Eso no está bueno. Y entonces, ¿qué hacen? Los ojos lo miran. Y los ojos dicen: puede ser que sí, puede ser que no. ¿Y qué hace? Dice la boca: pásamelo aquí. ¿Verdad? Y le pega la mordida. Y la boca: tenía razón, olfato.
Todo sirve para el bien común. Pero ¿qué pasa si no usamos la nariz? ¿Qué pasa si no usamos los ojos? ¿Qué pasa si no usamos la boca? Y agarramos y nos lo comemos. Y no sirve lo que comemos. De ahí todo el cuerpo está que no quiere nada, ¿verdad? Todo el cuerpo está debilitado, todo el cuerpo está enfermo. ¿Por qué? Porque los miembros no funcionaron en la función que debieron de haber funcionado. Entonces, ¿qué dice aquí? Dice que acaso el ojo, o acaso el oído, o acaso el pie, porque no todo es pie, o no todo es ojo, no es parte del cuerpo. Claro que sí. Y luego dice en el verso 20, dice: sin embargo, hay muchos miembros, pero un solo cuerpo. Y el ojo no puede decir a la mano: no te necesito. Ni tampoco la cabeza a los pies: no te necesito. Fíjese. No podemos nosotros decirle a alguien: no, tú no me eres útil. Todos, fíjese, todos los que somos parte del cuerpo de Cristo somos útiles. Todos somos útiles. Todos hemos sido llamados a ser útiles. Que algunos no quieran funcionar es otra cosa. Y por eso las iglesias andan con apendicitis, andan con ataques del corazón, ¿verdad? ¿Por qué? Porque los miembros que funcionan en esas áreas no están funcionando bien, ¿verdad? Hasta con pie de atleta andan las congregaciones a veces. No están funcionando bien las congregaciones. Entonces, fíjese que debemos de entender entonces que tenemos una función nosotros dentro de la congregación. Amén, ¿sí o no? Bueno, entonces, aquí en el verso 31, nos dice el apóstol, fíjese lo que nos dice: mas desead ardientemente los mejores dones. ¿Quiere decir que hay unos dones que son mejores que otros? Dice en el capítulo 14,

Verso 1. Dice, procurad alcanzar el amor, pero también desead ardientemente los dones espirituales, sobre todo que profeticéis. Y luego en el verso 5 dice, yo quisiera que todos hablarais en lenguas, pero aún más que profetizarais. Pues el que profetiza es superior al que habla en lenguas, a menos que las interprete, para que la iglesia reciba edificación. Entonces, hay dones que son mejores que otros. ¿Verdad que sí? Hay dones que son mejores que otros. Y aquí nos dice capítulo 12, verso 31, que debemos de desear ardientemente los mejores dones. Ahora, ¿cuáles son los mejores dones? Si yo le pregunto a usted, hermano, ¿cuál es el don más grande de los 9? ¿Cuál me diría usted? No, el amor no es don, el amor es un fruto. Qué lindo sería, hermano, que el amor fuera un don, ¿verdad? Solo se le pone la mano a uno y ya está lleno de amor, ya. No. El amor es un fruto. Y el fruto se siembra, se riega, se cultiva, se abona, se le quitan las malas hierbas, ¿verdad? El don no. El don no es un fruto. El don, usted entra a la congregación sin el don y sale con el don. ¿Verdad? Con el fruto no. Usted entra a la congregación con la semilla y sale con la semilla enterrada en su corazón, pero todavía no hay fruto. Y tiene que seguir viniendo a que le rieguen su plantita, a que le abonen su plantita, ¿para que qué? Para que vaya creciendo y creciendo y creciendo y pasen años y años y años y años hasta que se da que llega a tener fruto. Entonces el amor no es un don, es un fruto. Ahora, ¿cuál será el mejor don que hay? El don más grande que hay. ¿Cuál cree usted? Si a usted le dijera al Espíritu, mira, ¿qué don quisieras que esta noche yo te dé? ¿Qué don le pediría usted a Dios? Sea sincero, ¿qué don le pediría usted a Dios? Fíjese que los dones del Espíritu, porque son 9 dones del Espíritu. Mire, lo vamos a leer aquí en 1 Corintios 12. Verso 8. Dice, pues a uno le es dada palabra de sabiduría por el Espíritu, a otro palabra de conocimiento según el mismo Espíritu, a otro fe, a otro don de sanidad, a otro de milagros, a otro de profecía, a otro de discernimiento de espíritus, a otro de diversas lenguas, a otro de interpretación de lenguas. De esos 9, ¿cuál escogería usted? Fíjese que está el de milagros, está el de sanidades, está el de fe, palabra de ciencia, palabra de sabiduría, discernimiento de espíritu, profecía, lenguas, interpretación de lenguas. ¿Cuál de esos 9 escoge? Sea sincero. Ahora, no lo hemos explicado cada don, tal vez estoy fallando ahí en ponerlo a que escoja, si no lo hemos explicado. Pero normalmente la gente dice, ay, hermano, el de milagros. O el de sanidad. Pero ¿sabe qué? Depende qué parte del cuerpo es usted. Porque si ese don
no le va a servir para que usted funcione donde Dios lo puso, ¿para qué lo quiere? Entonces el apóstol dice, anhelen los mejores dones. ¿Pero cuáles son los mejores dones? Porque aquí, por ejemplo, fíjese, dice, aquí, por ejemplo, dice en 1 Corintios 14, dice, en el

0: en el verso 5 dice: yo quisiera que todos hablaran en lenguas, pero aún más que profetizaran. Pues el que profetiza, ¿qué dice? Es superior. ¿A quién? Al que habla en lenguas. Ah. Entonces, fíjese, se puede decir que el don de profecía es mayor que el de hablar en lenguas. ¿Ah? ¿Verdad? Depende. Porque fíjese, de ahí dice: a menos que las interprete para que la iglesia reciba edificación. O sea que puede complementar con otro don y se empareja. Hay dones que trabajan en complementos. Un don con otro don. Eso lo vamos a ver en el estudio de los dones del Espíritu, entendiéndolos. Pero hoy estamos viendo acerca de cómo se usan los dones, para qué sirven los dones. Usted decide si necesita los dones o no los necesita. ¿Qué dice usted? ¿Los necesita? ¿Los necesitaremos? ¿Necesitará la iglesia de los dones? ¿Y a quién va a usar el Espíritu Santo? ¿A quién va a usar el Espíritu Santo? ¿A quién va a usar el Espíritu Santo? No meta a todos, métase usted nada más. ¿Por qué? Porque los dones son dados individualmente. Aleluya. ¿Usted quiere el don del Espíritu? Mire, hermano, aunque sea uno, pero ese uno, bien usado. Y no tener los 9 con telas de araña, ¿verdad? Empolvados. Porque los dones no son irrevocables. Los dones son irrevocables, no se los van a quitar. O sea que si usted recibió un don del Espíritu hace 20 años y solo una vez lo usó, ahí está todavía en usted. No tiene que estar diciendo: ay, Señor, devuélveme el don del Espíritu. No. Que se le grabe bien eso, hermano. Si usted alguna vez habló en lenguas, ahí está el don. Si usted profetizó una vez, ahí está el don. Empolvado, enterrado, empaquetado todavía, con moño, como usted quiera. Sí, fíjese que hay cristianos que tienen dones y ni siquiera se han dado cuenta que los tienen. El Espíritu se los dio y nunca lo has usado. Dice: ay, hermano, es que me da no sé qué. Claro, tiene que usar fe para usar los dones del Espíritu. Tiene que usar fe. Usted tiene que tener la certeza: Dios me lo dio. Dios me lo dio. Y lo voy a usar. ¿Para qué? Para el bien común. No para que la gente diga, no para que los hermanos me vean con respeto ahora y ya se quiten el sombrero y me digan: hermano. Es para el bien común y para edificación. Dos cosas que no son lo mismo. Óigame bien. No es lo mismo el bien común y no es lo mismo edificación. Y esas son dos funciones que deben de llevar el que nosotros manejemos o usemos los dones del Espíritu. Es el Espíritu quien los da a quien Él quiere. ¿Y a quién se los da el Espíritu? ¿A quién se los da el Espíritu? Al que Él quiere, ¿verdad? ¿Y a quién quiere dárselos el Espíritu? ¿A usted? ¿Sí? ¿De veras? ¿Ya está sacando agua del pozo? Hay que sacar agua del pozo, hermano. ¿Cuántos viajes tuvo que echarse, hermano, Rebequita, para recibir los primeros dones? ¿Sí? Las primicias. Aleluya. Y de ahí recibió todo, fíjese, cuando lo invitó a su casa. Hay gente que recibe la primicia, que es el bautismo del Espíritu Santo, y ahí se queda nada más. Dice, ya, ya hablé en lenguas, ya. Ahora solo me espera recibir la corona de vida, dice. No, hay mucho, mucho que hacer todavía. Dios nos ha dado, hermano, una comisión. Y eso es algo que nosotros debemos de tener. Con esto termino diciendo: Dios te ha llamado a hacer un trabajo y te ha dado armas para hacer ese trabajo. ¿Cuáles son las armas? ¿Cuáles son las herramientas que Dios te ha dado? Los dones del Espíritu. Tú puedes tomarlas. O puedes ser un buen trabajador, pero sin instrumentos, sin herramientas. ¿Qué haces? Puedes ser un buen pintor, pero sin brocha. ¿Ah? ¿Qué haces? ¿Ah? ¿Qué haces? Nada. ¿Verdad que no puedes? O se podrá pintar sin brocha y sin máquina de sprayar. No, se necesita, hermano. No vas a agarrar la mano así. Entonces, no podemos hacer la obra de Dios. Óyeme bien, tú no puedes hacer la obra de Dios sin los dones del Espíritu. Porque para eso fue que Dios, hermano, mandó su Espíritu Santo. ¿Para qué? Para llenarnos de sus dones, para capacitarnos, para poder nosotros ser testigos. Porque recibiremos poder cuando venga sobre nosotros el Espíritu Santo de Dios. Póngase de pie, hermano. El día de mañana vamos a estudiar lo que son los dones del Espíritu. ¿Cuál es la función de cada don? Pero hoy, óyeme bien, hoy estamos poniendo las bases para aquellos que van a recibir los dones del Espíritu, para que sepan qué son y para qué son. Dile al Señor que te prepare, hermano. Porque cuando el don viene, es instantáneo. Pero tu corazón tiene que ya ser, haber sido trabajado por el Espíritu. Para no ser un vaso de ira, sino ser un vaso de honra. Que cuando el Espíritu te use, cuando el Espíritu, hermano, haga que en ti se muevan sus dones, no sea para tu provecho personal, no sea para tu conveniencia, sino sea para el bien común. Y que no sea para destruir, sino que sea para edificar. En el nombre de Cristo Jesús, ministra, mi Dios, cada corazón. Lo que tú tienes para nosotros, Señor, lo queremos recibir. Queremos anhelar, Señor, los mejores dones. Ubícanos a cada uno, Señor, en el área, en el trabajo que hemos de desarrollar. Queremos, Señor, los dones de tu Espíritu. Anhelamos los dones de tu Espíritu. Deseamos los dones de tu Espíritu. Que se muevan en medio de nosotros, Señor. En la autoridad del Señor Jesucristo, Señor, yo te pido en el nombre del Señor que esos dones fluyan en medio de la congregación. Que tu Espíritu reparta, Señor, como Él desee, como Él quiera en medio de nosotros. Y que vasos
1: vasos consagrados se levanten para tu gloria, para tu honra. En el nombre de Cristo Jesús. Gracias, Señor. Gracias por tu misericordia. Gracias por tu amor. Gracias, Señor, porque sabemos que toda buena dádiva y todo don perfecto proviene de ti. Y lo recibimos para tu gloria, Señor. Lo recibimos, Señor, para hacer tu trabajo. En el nombre de Cristo Jesús, tu Hijo amado. Llévanos, Señor, en tu bendición, llévanos en tu paz a nuestros hogares.
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0: Salmos capítulo 8. Para el director del coro sobre Gitit, Salmo de David. Oh Señor, Señor nuestro, cuán glorioso es tu nombre en toda la tierra, que has desplegado tu gloria sobre los cielos. Por boca de los infantes y de los niños de pecho, has establecido tu fortaleza, por causa de tus adversarios, para hacer cesar al enemigo y al vengativo. Cuando veo tus cielos, obra de tus dedos, la luna y las estrellas que tú has establecido, digo, ¿qué es el hombre para que de él te acuerdes, y el hijo del hombre para que lo cuides? Sin embargo, lo has hecho un poco menor que los ángeles, y lo coronas de gloria y majestad. Tú le haces señorear sobre las obras de tus manos, todo lo has puesto bajo sus pies, ovejas y bueyes, todos ellos, y también las bestias del campo, las aves de los cielos y los peces del mar, cuanto atraviesa las sendas de los mares. Oh Señor, Señor nuestro, cuán glorioso es tu nombre en toda la tierra.
1: Salmos capítulo 2. ¿Por qué se sublevan las naciones y los pueblos traman cosas vanas? Se levantan los reyes de la tierra y los gobernantes traman unidos contra el Señor y contra su ungido, diciendo, rompamos sus cadenas y echemos de nosotros sus cuerdas. El que se sienta como rey en los cielos se ríe, el Señor se burla de ellos. Luego les hablará en su ira y en su furor los aterrará, diciendo, pero yo mismo he consagrado a mi rey sobre Sión, mi santo monte. Ciertamente anunciaré el decreto del Señor que me dijo, mi hijo eres tú, yo te he engendrado hoy. Pídeme y te daré las naciones como herencia tuya y como posesión tuya a los confines de la tierra. Tú los quebrantarás con vara de hierro, los desmenuzarás como vaso de alfarero. Ahora pues, oh reyes, mostrad discernimiento, recibid amonestación, oh jueces de la tierra. Adorad al Señor con reverencia y alegraos con temblor. Honrad al Hijo para que no se enoje y perezcáis en el camino, pues puede inflamarse de repente su ira. ¡Cuán bienaventurados son todos los que en él se
2: Salmos refugian! Capítulo 5. Para el director del coro, para acompañamiento de flauta, Salmo de David. Escucha mis palabras, oh Señor, considera mi lamento. Está atento a la voz de mi clamor, Rey mío y Dios mío, porque es a ti a quien oro. Oh Señor, de mañana oirás mi voz, de mañana presentaré mi oración a ti y con ansias esperaré. Porque tú no eres un Dios que se complace en la maldad, el mal no mora contigo. Los que se ensalzan no estarán delante de tus ojos. Aborreces a todos los que hacen iniquidad, destruyes a los que hablan falsedad. El Señor abomina al hombre sanguinario y engañador. Mas yo, por la abundancia de tu misericordia, entraré en tu casa, me postraré en tu santo templo con reverencia. Señor, guíame en tu justicia por causa de mis enemigos, allana delante de mí tu camino. Porque no hay sinceridad en lo que dicen, destrucción son sus entrañas, sepulcro abierto es su garganta, con su lengua hablan lisonjas. Tenlos por culpables, oh Dios, que caigan por sus mismas intrigas. Échalos fuera por la multitud de sus transgresiones, porque se rebelan contra ti. Pero alégrense todos los que en ti se refugian, para siempre canten con júbilo, porque tú los proteges. Regocíjense en ti los que aman tu nombre, porque tú, oh Señor, bendices al justo, como con un escudo.

ya llevamos muchos meses hablando de esta pregunta del libro de Esther, capítulo 1, verso 16, que dice: y en presencia del rey y de los príncipes, Memucán dijo: la reina Vasti no solo ha ofendido al rey, sino también a todos los príncipes y a todos los pueblos que están en todas las provincias del rey Asuero. Hemos estado hablando acerca de cómo la actitud de una persona, hermano, la decisión de una persona, no solo te afecta a ti, tus decisiones no solo te afectan a ti, sino afectan a todas las personas que están a tu alrededor. Y no solo a eso, sino afectan tus generaciones. Ahora, piensa también que así como tú afectas tus generaciones, ¿verdad? Tus generaciones, como dice la Escritura, vamos al libro de Éxodo, capítulo 20, verso 5, dice: no adorarás imágenes, representaciones de Dios, ni los servirás. Porque yo, el Señor, tu Dios, soy Dios celoso, que castigo la iniquidad, óigame bien, de los padres sobre los hijos hasta la tercera y cuarta generación. Entonces, ponte a pensar que lo que tus padres, tus abuelos, ¿cuántos conocieron a sus bisabuelos? Levanten la mano los que conocieron a sus bisabuelos, ¿sí? ¿Sí los conoció? ¿De veras? ¿O solo los vio? Yo vi a mi bisabuela, a una nada más. De ahí los demás no sé. Solo me recuerdo que la vi, ya estaba ancianita, sentada. Realmente no la conocí. ¿Cómo fue su vida? No sé, ¿verdad? Pero lo que ella hizo y mis otros bisabuelos hicieron, me afectaron a mí, para mal o para bien, ¿verdad? Porque dice aquí, hasta la tercera y cuarta generación de los que me aborrecen. O sea que si usted tiene otros dioses, adora a otros dioses que no es el Dios verdadero, ya hablamos hace unos domingos atrás que esos son pecados de iniquidad. Cambiar al Dios verdadero por un Dios falso es un pecado de iniquidad. Dice que usted a Dios lo aborre, dice que usted aborrece a Dios, bueno, lo desecha. Pero el verso 6 dice: y muestro misericordia a miríadas de los que me aman y guardan mis mandamientos. Fíjense que según la historia familiar, esa bisabuela que conocí fue la primera persona que se convirtió al evangelio de mi familia. ¿Ah? Y de ahí, del lado de mi papá, del lado de mi papá, y de ahí mi abuela, ya en sus últimos años, porque era religiosa, pero religiosa a morir, ¿verdad? Al punto que uno de los hijos de él creía y todo, pero nunca se atrevió a bautizarse en agua por temor a su mamá, o sea, a mi abuela. Así era de dura mi abuela, ¿verdad? Pero ya en sus últimos años, mi abuela también se convirtió al Señor. Y de ahí le iba a predicar a sus hermanos, que también eran hermanos de hueso colorado religiosos, y les iba a testificar y les decía: ustedes ya dejen esa religión, conviértanse a Cristo Jesús. Porque así es,
¿Verdad? Así es. Y gracias a Dios ya los nietos, o sea, los hijos de mi abuela, que fueron mis papás y mis tíos, gracias a Dios, hermano, conocieron al Señor, se convirtieron. Y los hijos de ellos, muchos son ministros de Dios, pastores, apóstoles. Mire cómo se ha venido desarrollando la bendición de Dios. Yo creo en eso porque yo lo he experimentado, yo soy testigo de eso, gracias a Dios. Entonces, tal vez usted es la primer generación. Tiene que ser buena semilla, tiene que ser buena semilla. Y no se desanime, va a haber adversidad, sí va a haber adversidad. Pero la cosecha va a ser abundante. Y tal vez no la va a ver si el Señor no viene. Así como mi bisabuela no vio el fruto de su conversión, ¿verdad? Mi abuela sí vio ya en sus hijos, ¿verdad? Y había contienda ahí, había riña, porque habían traicionado la religión, que así le dicen a uno, ¿verdad? Mire, qué absurdos, pero bueno, así es el concepto que se les mete. Entonces, vemos ahí que lo que tú haces, para bien o para mal, va a afectar tus generaciones, pero también lo que hicieron tus antepasados te van a afectar a ti para bien o para mal. Porque sí, también a mí me cayeron maldiciones. A mí me decían, es que usted se parece igual a su abuelo, ¿verdad? Que había sido un mujeriego, hermano, un militar que terrible, terrible. Le llevaba hijos que había hecho en la calle, se los llevaba a mi abuelita para que se los criara. Así era de terrible mi abuelo, ¿verdad? Y a veces me decían, es que me decía, usted se parece mucho a su abuelo. No tanto en mis actitudes, me decían en mi físico, pero yo decía, no, por si acaso rechazo eso también. Yo no, ni lo físico acepto, ¿verdad? Ni lo físico. Sí, uno tiene que rechazar todo, hermano, por si acaso. Por si acaso, yo no sé si usted ha ido a administración para eso. Por eso es importante, es fundamental la administración. Hay gente que dice, pero yo no sé qué ir a ministrarme. Hermano, solo póngase a ver cómo son sus tíos, cómo son sus primos, cómo son sus abuelos. Y usted trae todo de eso está metido dentro de usted, ¿verdad? Ahora, es un reino que Dios le ha dado, pero ahorita está en cisma, está en pleito, está en conmoción. Por causa de esta reina que desobedeció al rey, ¿verdad? Esa alma que desobedeció a su rey, a nuestro Señor Jesucristo, porque así es su alma, ¿verdad? ¿Verdad que es rebelde? ¿No? ¿Sí o no? ¿Verdad que somos rebeldes? Y si usted dice que no es rebelde, es más rebelde todavía porque ni siquiera lo reconoce. Sí, sí, porque así es, así es. Entonces, hemos estado viendo qué se tiene que hacer para restaurar. Y vemos aquí en Esther 1, 12, la causa. Dice, pero la reina Vasti rehusó venir al mandato del rey transmitido por los eunucos. Entonces el rey se enojó mucho y se encendió su furor en él. Y el rey dijo a los sabios que conocían los tiempos, pues era la costumbre del rey consultar así a todos los que conocían la ley y el derecho. Nosotros debemos de entender esto y se nos debe meter en nuestro corazón, hermano. Nosotros estamos viviendo en un reino. Cristo vino predicando el reino, ¿sí o no? El reino de Dios. El reino de los cielos. O sea, nosotros estamos llamados a someternos a un reino. Y si es un reino, es porque tiene un rey, ¿verdad? Y la ley del reino es el rey. El pueblo no tiene voz, no tiene pensamiento en un reino.
La voz, el hombre o la mujer que se levanta hablando mal del rey, hablando mal de las leyes del rey, ¿qué hacen con esa persona? La eliminan. La eliminan. Ahora, si en un reino terrenal que es perverso y es torcido, hermano, ¿verdad? Y que a veces se levanta la voz con, ¿cómo se puede decir? Con, porque es legítima la demanda, y aún así, hermano, es castigado esa persona. Ahora, imagínese la ley y la palabra que sale de la boca de Dios, que es verdad y que es para nuestro bien. Es para el bien del reino, ¿verdad? ¿Por qué? Porque Dios no nos necesita a nosotros. Somos nosotros los que necesitamos a Dios. Y usted lo debe de entender ya en su corazón y dígale a su alma, ya deja de ser orgulloso si Dios no te necesita a ti. Dios no necesita que tú vengas a adorarle. ¿Acaso no tiene mejores adoradores en el cielo Dios, pues? Y ahí están delante de él y ellos no están viendo el reloj a qué hora se acaba el culto, ¿verdad que no? Ni están diciendo ya tengo hambre, me voy a ir allá a la... No, aleluya, ¿verdad que no? ¿De cuánto serán los turnos de cada uno de los 24 ancianos que están alrededor del trono? ¿De cuánto tiempo será? No podemos ni siquiera imaginárnoslo, ¿verdad? No podemos imaginar. Porque ¿será que uno de esos tronos se puede quedar vacío? No. Mire, es tan perfecto. Es tan perfecto. Déjeme imaginarlo así. Que si se necesita, qué sé yo, uno de los ancianos ya no está o tiene que ir a hacer un mandado de parte de Dios, instantáneamente aparece otro ahí adorándolo, ¿verdad? Es tan perfecta la adoración que hay en el cielo, hermano, ¿verdad? Dios ha tenido paciencia con nosotros, ¿verdad? Bueno, conmigo. Yo sé que usted ha sido muy obediente, muy buscador de Dios, ¿verdad? Y usted nunca se ha rebelado contra Dios. Usted, cuando el Espíritu le dice a las 3 de la mañana, levántate a orar, antes que el Espíritu lo levante, ya usted está levantado, ¿verdad? Ya usted está remolineando, ya está postrado ahí, ¿verdad? Así es, ¿verdad? ¿Ah? ¿Sí? Ah, vaya. Alguien dijo por ahí amén, o sea que así es. Pero yo no he sido así, ¿verdad? Yo lo admiro a usted, que usted sí ha podido, yo no he podido, ¿verdad? Yo no he podido. A veces Dios me ha levantado y me quedo dormido, ¿verdad? A veces Dios me ha dado una orden y digo, al ratito lo hago, Señor, ¿verdad? Como que es a nuestro antojo, ¿verdad? Y vamos aprendiendo a someternos. Así que no se desanime, ¿verdad? Si usted no le ha sido obediente 100% a Dios, Dios no lo ha desechado todavía. Él es paciente con nosotros, ¿verdad? Él es paciente. Ahora, vemos aquí que entonces el reino estaba en caos, pero no se iba a quedar en caos. Tu vida estaba en caos, pero no se va a quedar en caos. Aleluya. Amén. No se va a quedar en caos, ¿verdad? Hay oportunidad, hay oportunidad. Dios te está dando esa oportunidad. Ahora, hemos estado viendo en el libro de Segunda de Samuel, capítulo 12, cómo el rey David, que también, hermano, tenía un reino poderoso, se vino a ver un caos en ese reino. Ya hemos visto cómo David
vio a una mujer que era hija, era esposa de uno de sus valientes, y la mandó a llamar, y usted sabe, tuvo que ver con esa mujer. La mujer quedó esperando un bebé, y David mandó a llamar al esposo para ver cómo solucionaba el problema y echarle el hijo al esposo, pero el esposo no cayó en la trampa, y entonces David lo manda a matar, ¿verdad? Y bueno, aparentemente todo se quedó tranquilo, ¿verdad? No pasó nada, nada pasó. Ya todo quedó en el olvido, aparentemente, pero no es lo que la palabra de Dios dice. El mismo David dijo, mientras callé, mis huesos se envejecieron, ¿verdad? Y tú sabes cómo es la realidad. En tus noches, cuando quieres dormir, ahí viene el espíritu a decirte, esto no está bien en ti, tienes que arreglarlo. ¿Cuántos han experimentado esa voz? ¿Verdad que sí? Yo sé que sí. Ahora, si no la has experimentado, dudo que seas hijo de Dios, ¿verdad? Porque el Espíritu de Dios nos habla. ¿A cuánto les ha hablado el Espíritu Santo de Dios? Sí, el Espíritu de Dios habla. Y si Dios no te ha hablado, no es que no te ha hablado, sí te ha hablado. Que tú no lo has entendido, es otra cosa. Tienes que aprender a oír, a discernir la voz de Dios, ¿verdad? Pero Dios habla. Y entonces vemos que Dios envía al profeta Natán con una historia. Estoy tratando de resumir para volver a caer otra vez, porque ya tengo más de un mes de no predicar acá, en los miércoles, ¿verdad? Así que si usted ha venido los miércoles no me ha visto, ¿verdad? Pero aquí he estado, estoy vivo todavía, ¿verdad? En otros lugares haciendo lo que tengo que hacer, pero estoy siempre pendiente. Y vemos a Natán que le llega con una historia de un hombre que era rico y tenía muchas ovejas, mucho ganado, y un hombre que era pobre y solo tenía una ovejita, y fueron a visitar al hombre rico, y el hombre rico, en lugar de tomar de su rebaño, va y toma la ovejita del hombre pobre y la mata, y dice que este hombre la cuidaba como que fuera una hija, ¿verdad? Yo por eso no tengo animalitos, hermano, porque no quiero tener parientes animales. ¿Cuántos tienen parientes animales? ¿Ah? ¿Usted tiene parientes animales? Hasta su apellido lleva, ¿verdad? Imagínense hasta dónde ha caído el ser humano, ¿verdad? Que ya hace a los animales de como que son su familia, ¿verdad? Yo cuando era niño tenía perros, pero le dábamos su lugar en la calle, en la terraza, ¿verdad? Afuera, no adentro de la casa, ¿verdad? No para que durmieran con nosotros. No, el perro era para cuidar la casa. El gato era para que se comiera los ratones. No era de adorno ni de mascota, no. Tenía que trabajar, tenía que ganarse su comida, ¿verdad? Pero hoy el hombre se ha vuelto esclavo de los animales, ¿verdad? El animal se queda de vago en la casa y el ser humano va a trabajar para él. Yo por eso no tengo nada de esos, porque yo no voy a ser un sirviente de los animales. Dios hizo al animal para que le sirviera al hombre. Te tiene que romper con esa maldición, ¿verdad? El animal le tiene que servir a usted, no usted al animal. Ay, pero mi gatito no es animal. ¿Cómo que no? Es animal. Es una bestia. Sí. Si usted se descuida y usted no le da de comer, ese gatito con hambre le quita un dedo y se lo come a usted. Han habido gatitos, hermano, que se han comido a sus amos, a sus dueños, porque son bestias, ¿verdad? Pero uno se encariña, ¿verdad? Uno se encariña. Entonces, sí, tenemos sentimientos. Yo por eso no tengo animalitos, hermano, ¿verdad? Porque yo me encariño mucho con los animalitos y no voy a caer en esa trampa.
No voy a caer en esa trampa. Entonces, vemos aquí que, imagínense el dolor que ha de haber sentido este hombre, no solamente que le quitaron su oveja, sino saber que se la comieron, hermano. Se la comieron, ¿verdad? Y entonces, cuando David oyó eso, porque David era como rey, era juez, ¿verdad? Mire lo que Dios está haciendo con nosotros. Usted tiene que entender eso. Dios está haciendo de su reino, que usted sea parte de ese reino como rey y como juez. Por eso nos está primero justificando y luego nos está haciendo justos, que no es lo mismo, ¿verdad? Nos da la justificación, pero luego está formando en nosotros un carácter, una naturaleza de justicia. ¿Por qué? Porque vamos a juzgar, dice la Biblia, vamos a juzgar aún a los ángeles. ¿Quién irá a juzgar, hermano, a todos esos seres como la Babilonia y todo eso? Es tremendo. ¿A quién le gustaría encargarse de Satanás para juzgarlo? ¿O le da miedo todavía? Mira, hay gente que se llama cristiana y le tiene miedo a Satanás, hermano. Pues si Satanás es un sirviente suyo. Sí. Es un pitbull. Sí. Usted lo debe tener encadenado, pero no tiene que tenerle miedo a Satanás. ¿Qué le puede hacer Satanás a usted? ¿Qué le puede hacer la muerte a usted? Si se le aparece la muerte esta noche en su cuarto, ¿qué va a hacer usted? ¿Qué va a hacer usted? ¿Se va a meter debajo de la sábana como que la sábana lo va a proteger? ¿No se ha dado cuenta que hacemos cosas ridículas, hermano? ¿Usted cree que una sábana lo va a proteger del peligro? O cerrando los ojos diciendo, ay, no lo voy a ver. Pero Satanás es nuestro sirviente. Aleluya. La muerte es nuestro sirviente. Mire, todo es nuestro, dice la Biblia. No es mi imaginación, no, es lo que la palabra de Dios declara. Todo es nuestro a través de Cristo Jesús. ¿Qué necesitamos? Ahí está, ahí está. Por eso no hay excusa, no va a haber pretexto, hermano, para que usted no alcance la santidad en Dios, la perfección en Dios. O sea, si no la alcanzamos es porque de verdad no quisimos, no quisimos. Ahora, ¿qué pasó entonces? Cuando David vio eso, dice que se enojó contra este hombre rico y dijo, ese hombre merece morir. Tráigamelo para acá que lo voy a matar. ¿Y qué le dijo Natán? Le dijo, tú eres ese hombre. Uy, bueno, no es tan malo lo que hice, no, no, no. ¿No se ha dado cuenta que sí somos nosotros para juzgar? Pero usted y yo tenemos que cambiar nuestra forma de juzgar. Aplique misericordia mejor con los demás y no la aplique con usted. Júzguese a usted mismo, ¿verdad? Con dureza, con rigidez, ¿verdad? Porque si usted no se juzga a usted mismo, alguien más lo va a juzgar. Porque nadie va a poder entrar a la presencia de Dios sin ser juzgado, ¿verdad? Ahora, vemos entonces que Natán viene y le dice, debes de pagar 4 veces. Debe de pagar 4 veces. Esa fue la sentencia que David dijo. Ese hombre tiene que morir, ¿verdad? Y tiene que pagar 4 veces. Estoy en 2 de Samuel 12, versos 5 y verso 6. No tuvo compasión. Entonces, ¿qué es lo que David había hecho? Le había quitado la mujer a Urías. ¿Y cuántas mujeres tenía David?
Muchas. ¿Y cuántas podía tener David? Todas las que quisiera. Pero puso sus ojos en una que ya tenía dueño. O sea, el problema de David no fue que se metió con una mujer, no, que se metió con una mujer casada. Ese fue el problema. Y Dios aquí le dice, mire lo que le dice en el verso 8. Vamos a leer el verso 7. Dice, entonces Natán dijo a David, tú eres aquel hombre, así dice el Señor Dios de Israel, yo te ungí rey sobre Israel. Hermano, ¿quién era David? ¿Quién era David antes de cuando era niño? ¿Y qué hubiera llegado a ser David sin la unción de Dios, sin el llamamiento de Dios? ¿Qué hubiera llegado a ser David? Un buen pastor de ovejas. ¿Sí o no? Pero hasta ahí nada más. Un campesino. Tal vez un soldado. Pero ¿qué fue lo que cambió en la vida de David? La unción de Dios, hermano. ¿Cuántos han recibido la unción de Dios en su vida? Mira, por eso cuando Dios te ha ungido, Dios te da una responsabilidad. Las manifestaciones sobrenaturales de Dios traen responsabilidad, hermano. Porque al que más se le da, más se le demanda. Tu vida no vuelve a ser igual, ¿verdad? Cuando tú recibes el bautismo del Espíritu Santo y recibes esa llenura, tu vida ya no va a ser igual. Ahora, si tú continúas en esa vida de pecado, de maldad, esa unción te va a llevar a hundirte más. Por eso tienes que valorizar, hermano, lo que Dios ha hecho, la unción. Y luego dice, te libré de la mano de Saúl. No solo le quité el reino a Saúl, sino te lo di a ti. Mire cuánto había invertido Dios en la vida de David. ¿Cuánto ha invertido Dios en tu vida, hermano? ¿Verdad que somos malagradecidos con Dios? Yo soy malagradecido, hermano. Yo sé que usted no, pero yo sí. Me estoy ministrando con usted esta noche. ¿Verdad? Sí que necesito que ore por mí después, ¿ok? Siempre necesito sus oraciones. Verso 8 dice, y también entregué a tu cuidado la casa de tu Señor. O sea que no era de él el reino. Era de su señor. ¿Y quién era su señor? Saúl. Y las mujeres de tu señor. Es que tenemos que entender algo, hermano. Nosotros estamos disfrutando lo que no era nuestro. Le pertenecía a alguien más, pero eso lo desperdiciaron, no lo valorizaron. Como Esaú, que no valorizó la primogenitura. Es que ahí es donde usted tiene que examinar su corazón, hermano. Por eso es importante congregarnos y estar en la presencia de Dios y oír la palabra de Dios para que recordemos lo que Dios nos ha dado y cómo hemos recibido lo que otros rechazaron y ahora nos toca a nosotros. Pero si nosotros lo rechazamos también, nos lo van a quitar. Y ahí es donde tiene que entrar el temor dentro de ti, hermano. Tienes que tener temor de cuidar lo que Dios te ha dado. ¿Por cuánto vendió su primogenitura Esaú? ¿Por cuánto lo vendió? Por un plato de comida, hermano. Ni siquiera algo que valiera la pena. Como le dije yo hace unos días, si usted no come hoy, se va a morir. Si no come mañana, se va a morir. Si no come en una semana, se va a morir. Entonces, ¿necesitaba Saúl esa comida?
No. ¿Necesitas tú, hermano, el pecado? ¿Lo necesitas de veras? No. No ha sido lo suficiente, hermano, como dice el apóstol. Ya lo que viviste, hermano, en el mundo, ya debió haber sido suficiente. Como para seguir pensando en seguir viviendo en esa condición. Un plato de comida, hermano, y era el dueño de dos partes de todas las cosas de su papá, Isaac. ¿Cuántos sirvientes tenía Isaac? ¿Cuántos sirvientes tenía? Muchos. Aparte de eso, ahí estaba la mamá, Rebeca. Si tanta era el hambre, hermano, no pudo haber ido aún con uno de los sirvientes a decirle, mira, dame algo de comer de lo que te hizo tu mujer. Si tanta era su necesidad. Pero mira cómo el pecado nos ciega para creer, hermano, que necesitamos ese pecado. Tú no necesitas el pecado. Tú debes de decirle a tu alma, yo no necesito el pecado en mi vida. Tienes que ministrarle a tu alma. ¿Cuánto te cuesta, hermano, una mala decisión hacia la eternidad? Es triste. Si regresaran los que ya se fueron al otro lado, ¿cómo crees que vivirían su vida? ¿Estarían pensando en hacer billete, en hacer negocios? ¿En qué estarían pensando? ¿Les importaría sufrir frío, sufrir calor, sufrir hambre, andar mal vestidos con tal de predicar el evangelio? ¿Les importaría eso a ellos? No. Pero nosotros no entendemos la posición, se nos olvida la posición, o no lo sabemos todavía porque no hemos descubierto en la palabra, porque no nos ha caído la revelación de lo que tenemos en Dios, hermano. Es que lo que tenemos en Dios es grande. Mire, el mundo celestial quisiera estar en tu lugar. Si viniera un serafín ahorita, te dijera, cambiemos de posición, dame ese cuerpo torcido que tienes. ¿O no lo cambiaría por lo que somos nosotros? Si nosotros no somos sirvientes, los serafines son sirvientes, nosotros somos hijos de Dios. Aleluya. Eso es lo que tenemos que entender. No nos ha caído el 20, como dice, hermano, no nos ha caído la revelación todavía. Mire, este hombre, le dicen aquí, lo que era de tu señor, te lo di a ti. Lo que tú tanto admirabas, lo que tú tanto soñabas, se lo quité a Saúl para dártelo a ti. Mira, ni aún Abraham tiene la posición que tú tienes. Ni aún el hombre más grande nacido de mujer. ¿Quién fue ese hombre más grande nacido de mujer? Juan el Bautista. Se compara a ti. El Señor lo dijo. El más pequeño en el reino es más grande que Juan el Bautista. No. Yo creo que no. Como que andas viendo moscas ahí a saber qué. Mire. David se acomodó y le perdió valor a lo que tenía. Y ese es el problema con nosotros.
que nos acomodamos, nos acostumbramos a la bendición de Dios, hermano. Mire, la bendición que había hoy en la adoración, hermano, eso no hay en todos lados. Eso no hay en todos lados. Y no la valorizamos. Yo si algo le he estado rogando a Dios, hermano, es que no nos quite esta bendición. ¿Sabe por qué? Porque yo he visto, como decía alguien, con estos ojos, los míos,

Porque no lo valorizamos. Porque nos acomodamos como David. Yo ya soy rey. Ya no necesito ni ir a la guerra. Ya que conquiste mis generales, mis valientes. Ya no necesito ni siquiera ese Urías que es mi valiente. Que lo maten. Mira, hermano. ¿Hasta dónde cayó el corazón de David? Un hombre que sabía adorar a Dios, un hombre que en su tiempo, hermano, hacía conmover el cielo con su adoración. ¿Y ahora qué pensaba? ¿Cómo actuaba? Cuida tu corazón, hermano. Por eso dice la Biblia, el que esté firme, tenga cuidado, no va a hacer que caiga. ¿Por qué? Porque Dios va siempre depurando lo que está haciendo. Que Dios no te deseche a ti. Porque van a haber muchos desechados. Que Dios los estuvo atrayendo, los estuvo llenando, les estuvo dando. Pero no valorizaron. Entonces, como Saúl, no lo quieres, se lo doy a David. Por eso en el Salmo 51 que vimos hace unos días atrás, ¿cuál era la oración de David? No quites de mí tu Santo Espíritu, Señor. Esa debe ser una oración que usted debe hacer todos los días. Ah, no, yo ya fui lleno del Espíritu Santo, yo ya hablé en lenguas, yo ya fui salvo del lago de fuego, yo ya... ¿Y cómo va a terminar tu vida? Por eso el Señor en las cartas del Apocalipsis que le escribe a las iglesias, una de las palabras que aparece es arrepiéntete, arrepiéntete, arrepiéntete. ¿Cada cuánto se tiene que arrepentir usted? Todos los días, hermano. ¿Cada cuánto tiene que pedir la llenura del Espíritu Santo sobre su vida? Todos los días. Es que no podemos caminar sin la llenura del Espíritu Santo, hermano. Eso es fundamental. Y dice aquí, te di la casa de Israel y de Judá. Y si eso hubiera sido poco, mire, mire cómo es el corazón de Dios. Te hubiera añadido muchas cosas como estas. ¿Qué te ha hecho falta? Ahora, hemos estado hablando, hermano. Hemos estado hablando que no es lo que queremos, no es lo que deseamos, no es lo que anhelamos. Es lo que necesitamos. Tú tienes que aprender a discernir entre lo que quieres, lo que deseas, lo que anhelas y lo que necesitas. Y Dios quiere darte lo que necesitas, no lo que quieres, no lo que deseas, no lo que anhelas. ¿Cuántos anhelan tener buena salud? ¿Y qué necesitas? ¿Ah? ¿Qué hace la gente cuando tiene buena salud? ¿Qué hace la gente cuando ya no tiene necesidades? ¿Qué hace la gente cuando tiene abundancia de dinero? Normalmente. ¿Qué hace? ¿Qué es lo que necesitamos entonces? Mientras estemos en este cuerpo, hermano. ¿Qué necesitaba el apóstol Pablo? ¿Milagros? ¿Señales poderosas?

¿Qué necesitaba el apóstol Pablo? Un mensajero de Satanás, de parte de Satanás, que lo viniera a bofetear, que lo viniera. Pa, pa, pa, pa, pa, pa. ¿Lo necesitaba el apóstol Pablo, sí o no? Sí. Ahora, mucha gente cuando Dios le da lo que necesita, por no conocer el corazón de Dios, ¿qué es lo que piensa? Dios no me ama. Dios no se preocupa por mí. Aquel que no busca a Dios, aquel que no teme a Dios, todo le va bien. Y yo que busco a Dios, y yo que me consagro, yo que le sirvo. ¿Qué pasa? Te están dando lo que necesitas. Hace muchos años yo le dije, hablando, hay un himno, un canto, que se lo hicieron para México. Y el canto dice: bendice a México, a su presidente, a sus gobernantes. ¿Han oído ese canto ustedes? ¿Sí? ¿No lo han oído? Oh, vamos a tener que ponerlo en el himno de la semana, tal vez. No, no, no, no. Pero ahí búsquelo. Búsquelo, ahí está. Bendice a México. ¿Cuántos quieren que Dios bendiga a México? Dios está bendiciendo a México. Les está dando una baleada. Mire, hay ciudades ahorita que están cerradas, sin comida, sin gasolina. Es una bendición. Tal vez así, encerrados, si buscan a Dios. ¿O no es una bendición? Pero se ve, ay Señor, yo te dije que me bendijeras, no que me castigaras. No, si es una bendición. Si con las dos piernas vas a ir a pecar, mejor que te tiren en cama, ¿sí o no? ¿Qué es lo que necesitas realmente? Dios te lo va a dar. ¿Qué necesitaba David? David necesitaba pagar las cuatro ovejas que se había roto. Que se había comido. Se había comido una y tenía que pagar cuatro. Y de eso vamos a seguir hablando. Tenemos que pagar las cuatro ovejas, hermano. Es una necesidad. ¿Por qué? Porque es la ruta a la restauración. Porque de eso se trata la vida de David. Cuando se habla de David, hermano, a nivel natural, a nivel general. Si yo digo, ¿quién fue David? ¿Qué me dice la gente? El rey de Israel, ¿sí o no? ¿Verdad que no dicen el adúltero? ¿Verdad que no dicen el adúltero? ¿No dicen el asesino que le quitó la mujer al otro? ¿Verdad que no dicen eso? ¿Por qué? Porque cuando hay una restauración, el pasado queda borrado. Y eso es lo que Dios está haciendo con tu vida. Aleluya. Ya no te van a nombrar como te nombraban antes. Nosotros somos los que no perdonamos. ¿Verdad? Si yo digo, ¿quién fue Raab? La mayoría dice, la ramera. No, no, no, no, no, no, no. La ta ta ta ta ta ta ta ta ta ta ta ta ta ta ta ta ta ta ta ta ta ta ta abuela de nuestro Señor Jesucristo. Aleluya. Miren lo que Dios hace, hermano. ¿Cómo la reconocen en el cielo? Por eso, lo que Dios está haciendo en tu vida, tú tienes que aceptarlo. Tú tienes que, y es lo que vamos a seguir viendo. ¿Por qué David fue restaurado? Porque aceptó el proceso de restauración. ¿Aceptas tú el proceso de restauración? Aunque te duela. Óyeme bien lo que te voy a decir.
aunque lo

establecido tu fortaleza por causa de tus adversarios para hacer cesar al enemigo y al vengativo. Cuando veo tus cielos, obra de tus dedos, la luna y las estrellas que tú has establecido, digo, ¿qué es el hombre para que de él te acuerdes y el hijo del hombre para que lo cuides? Sin embargo, lo has hecho un poco menor que los ángeles y lo coronas de gloria y majestad. Tú le haces señorear sobre las obras de tus manos, todo lo has puesto bajo sus pies, ovejas y bueyes, todos ellos, y también las bestias del campo, las aves de los cielos y los peces del mar, cuanto atraviesa las sendas de los mares. Oh Señor, Señor nuestro, cuán glorioso es tu nombre en toda la tierra.

es que él le iba a dar poder para hacer riquezas, ¿verdad? Y pues parte de las bendiciones que Cristo nos vino a dar, él se hizo pobre para hacernos ricos aún, ¿verdad? Y no es malo tener riquezas, ¿verdad? No es malo. Pero hay que saber para qué se hacen, para qué Dios te da las riquezas, ¿verdad? Y de eso vamos a estar hablando en la predicación, pero también la reunión de nutrición va a ser en el segundo nivel. Y también se están reuniendo hermanos y hermanas a hablar de lo que es el negocio. Si usted quiere tener un negocio, usted quiere poner su empresa, se están reuniendo los hermanos. Y la próxima reunión va a ser este sábado, 11 de abril, a las 9:30 de la mañana. Así que venga, si usted vino a este país, Dios lo trajo a este país, hermano, no es para ser un trabajador, es para que otros trabajen para usted. Esa debe ser la mentalidad. Yo le he dicho, quítese la mentalidad hispana, póngase la mentalidad americana, ¿verdad? El americano cuando llega allá a los países, ¿llega a trabajar o a que otros trabajen para él? Entonces, todo está en la mente. ¿Usted a qué vino aquí a este país? ¿A trabajar para otros o para que otros trabajen para usted? Ya quítese esa mentalidad. Diga, yo vine a que otros trabajen para mí. Aleluya. ¿Sí? ¿Verdad? ¿Sí? Claro, pero tiene que empezar desde abajo. Y así que este sábado a las 9:30 de la mañana, allá en el salón 225, en la parte de arriba hay un salón, conferencias, ahí va a ser la reunión. Así que venga, si usted desea aprender, quisiera, Dios le ha dado a usted una idea, y poner un negocio, y tal vez todavía no la tiene concreta, así bien clara, pues venga y Dios le va a ir abriendo el entendimiento y la mente. O si ya tiene su empresa, su negocio, también venga para ver cómo se expande, ¿verdad? Porque se necesita, dice la Biblia, que en la multitud de consejos está la sabiduría, ¿verdad? Gloria a Dios. Así que es parte del Evangelio. Y vamos a abrir la Escritura en primer libro de Reyes, capítulo 19. Hemos estado hablando en el verso 16. Y dice, y a Jehú, hijo de Nimsi, ungirás por rey sobre Israel, y a Eliseo, hijo de Safat, de Abel Meolá, ungirás por profeta en tu lugar. Ahora, ya hemos estado viendo que uno de los milagros que Dios usó al profeta Eliseo, evidentemente para que no solamente esa persona recibiera la sanidad, sino para que todo el mundo que se estaba ahí cerca, tanto los israelitas como otros, supieran que Dios estaba en ese país, ¿verdad? Dice en Segunda de Reyes 5:8, dice, y al oír Eliseo, el hombre de Dios, que el rey de Israel había rasgado sus vestidos, envió aviso al rey diciendo, porque has rasgado tus vestidos, que venga él ahora a mí y sabrá que hay profeta en Israel. Ahora, cuando él dice que habrá profeta en Israel, no es tanto hacia su persona, sino el poder de Dios moviéndose a través de él, el poder del Dios de Israel moviéndose en él, ¿verdad? Así como cuando David fue a enfrentarse con Goliat, dijo que estaba ofendiendo a los ejércitos de Israel. O sea, ofender a los ejércitos de Israel era ofender a Dios, ¿verdad? Cuando alguien ofende a un hijo de Dios, está ofendiendo a Dios. Cuando alguien ofende a un ministro de Dios, está ofendiendo a Dios, ¿verdad?
Por eso nosotros tenemos que tener mucho cuidado en cómo hablamos de los demás. No es malo hablar de los demás, ¿verdad? Es más, usted debería de hablar de todo el mundo, pero bien, ¿verdad? No para denigrarlo, no para menospreciarlo, no para señalarle sus faltas, ¿verdad? Sino para mostrar las virtudes que tiene la persona. Porque siempre nos enfocamos en lo malo que tiene, en lugar de enfocarnos en lo bueno que tiene, ¿verdad? Ahora, hemos estado viendo que a través de este hombre leproso, tanto Israel como el país donde él era el general de los ejércitos de ese país, conocieron que había un Dios en Israel que sanaba la lepra, ¿verdad? Y de eso se trata todo. Nosotros hemos venido a este mundo, ¿para qué? Para que todo mundo sepa. Y por eso Dios, hermano, hemos estado viendo, Dios permitió que nos hundiéramos hasta lo más bajo que Él permitió que nos hundiéramos, ¿verdad? Porque no es que no pudimos hundirnos más, ¿verdad? Sino que Dios tuvo misericordia y dijo, no, hasta ahí voy a dejar que te hundas, ¿verdad? ¿Cuánto le dan gracias a Dios que no nos permitió hundirnos más? ¿Verdad que sí? Porque de nosotros, hermano, hubiéramos ido hasta el abismo en el pecado, buscando el pecado, buscando la degradación, ¿verdad? Como hablamos el domingo, el último domingo que yo estuve aquí, las siete depravaciones, se puede decir, del pecado, ¿verdad? Cómo se empieza con el pecado y bueno, todos los delitos y las maldades, las transgresiones, las iniquidades, las abominaciones, ¿verdad? ¿Cómo vamos degradándonos, ¿verdad? Por eso es importante que les enseñemos a nuestros hijos, ¿verdad? Hasta dónde pueden llegar si se apartan de Dios, ¿verdad? Ahora, hemos estado viendo cómo la lepra, en el capítulo 12 de Números, detuvo al pueblo de Israel, ¿verdad? Estoy tratando de conectar aquí las enseñanzas que hemos tenido. Vemos en el capítulo 12, verso 15, que a Miriam, la hermana de Moisés, le cayó lepra, ¿verdad? Y dice, y Miriam fue confinada fuera del campamento por 7 días, y el pueblo no se puso en marcha hasta que Miriam volvió. Hemos estado hablando que la lepra representa el pecado, ¿verdad? En nosotros, ¿verdad? En aquel tiempo era una enfermedad física, ahora para nosotros es una enfermedad espiritual. Y entonces hemos estado viendo qué es lo que detiene nuestro crecimiento, qué es lo que detiene nuestro caminar espiritual, ¿verdad? Y para eso vamos a ir a Primera de Corintios, capítulo 10. Primera de Corintios, capítulo 10, es un libro que es un capítulo muy, muy hermoso, ¿verdad? Y ahí nos habla, en el verso 1, dice, porque no quiero, hermanos, que ignoréis, hermanos, que nuestros padres todos estuvieron bajo la nube y todos pasaron por el mar. Aquí está hablando de la travesía de cuando el pueblo de Israel salió de Egipto e iba camino a Canaán, ¿verdad? Así como nosotros. Salimos de Egipto, que es el mundo, y vamos camino a Canaán, que es nuestra vida eterna, ¿verdad? Ahora, hemos estado viendo que los israelitas, hermano, en menos de 3 años hubieron podido entrar a la tierra prometida a conquistarla. En menos de 3 años, desde que salieron de Egipto hasta llegar a Canaán. Pero no entraron. Esos
esos años que iban a ser pocos se convirtieron en total en 40 años, así como hoy en día. Cuando nosotros vemos, por ejemplo, la vida del apóstol Pablo, cómo, hermano, al poquito tiempo ya estaba haciendo discípulos y ya lo querían matar en la ciudad porque estaba haciendo una revolución en la ciudad. Tuvo que salir huyendo porque ya no lo soportaban ahí, ¿verdad? Pero no por mal carácter ni porque caía mal, sino porque estaba predicando la palabra del Señor. Entonces imagínense el crecimiento del apóstol Pablo, ¿verdad? Y así debe ser nuestro crecimiento, hermano. Por eso usted debe de tener mucho cuidado, en no ministrar las experiencias que usted ha tenido a otros. Porque ¿qué sabemos si su experiencia ha sido la del pueblo de Israel? ¿Verdad? Y que le va a decir a otro, no, fíjate que yo ya llevo 38 años aquí en el desierto y no he llegado todavía. Así que tú no puedes llegar todavía, te faltan, ¿no? O sea, tengamos mucho cuidado porque a veces nosotros destruimos la obra de Dios en la gente, con nuestros pensamientos, con nuestras opiniones, con nuestras experiencias, ¿verdad? Pongamos la experiencia bíblica, no la nuestra. La nuestra, pues, bueno, puede contar como un testimonio, pero yo más bien diría que cuenta como testimonio para no hacer lo que nosotros hemos hecho, ¿verdad? ¿Sí o no? O no sé si me estoy equivocando, pero ¿cuántos años nos ha llevado, hermano, a nosotros en el Evangelio llegar hasta donde estamos? Y si hubiéramos sido sujetos al Espíritu Santo, ¿en cuánto tiempo hubiéramos tardado para estar en la posición que estamos ahorita? Yo estoy seguro que ni 3 años nos hubiera tardado, pero por nuestra dureza de corazón, ¿verdad? Por no entender la palabra de Dios y por no tener revelación del Espíritu, porque se trata de revelación, el Evangelio es revelación, no es convencimiento, no es lo que yo pienso, no es lo que yo siento, no, es revelación del Espíritu, ¿verdad? Entonces usted debe de ir a la palabra. Qué bueno oír las experiencias de otros, pero como hay que comerlas como el pescado, ¿verdad? Y de esos pescados que tienen las espinas bien filudas, ¿verdad? ¿Cómo come usted ese pescado? ¿Con tenedor y cuchillo? No, así, un pedacito y todavía en la boca todavía lo mira a ver si hay una espina. Así se viven las experiencias de los hermanos, ¿verdad? Pero hay que ir a la palabra, ¿qué es lo que la palabra de Dios nos enseña? Entonces, vemos que el pueblo de Israel, por su dureza de corazón, ¿verdad?, se prolongó y muchos de ellos no entraron. Porque aquí lo dice, ¿verdad? Dice, estamos en 1 Corintios 10, 2, dice, y en Moisés todos fueron bautizados en la nube y en el mar. Mire, todo iba bonito ahí. Y todos comieron el mismo alimento espiritual. Y todos bebieron la misma bebida espiritual, porque bebían de una roca espiritual que los seguía, y la roca era, ¿quién? Nuestro Señor Jesucristo. Aleluya. Ahora, ahí viene el pero. ¿Qué dice? Sin embargo, Dios no se agradó de la mayor parte de ellos, pues quedaron tendidos. ¿En dónde? En el desierto. ¿Era el plan de Dios que quedaran en el desierto muertos? No. El plan de Dios era, bueno, hablando figurativamente, ¿verdad? En el plan de Dios era, hablando, digo esto pues porque el plan de Dios sí era que murieran en el desierto para dejarnos una enseñanza a nosotros, ¿verdad? Pero de acuerdo al plan, digamos, que hubiera sido, era que salían de Egipto, todos los que salieron de Egipto, todos debieron de haber entrado a la tierra prometida. Porque qué triste, hermano, esperar
esperar cientos de años para la liberación de Faraón, para que al siguiente día que salieron de Egipto morirse uno. Qué triste, ¿verdad? No, el plan de Dios era que, bueno, salimos todos y entramos todos. Pero ¿qué pasó? Dios no se agradó de la mayor parte de ellos, pues quedaron tendidos en el desierto. Dice, estas cosas sucedieron, ahí es donde yo digo, pues ahí está el verdadero plan de Dios, ¿verdad? Ahí está el verdadero plan de Dios, ¿verdad? Sucedieron como ejemplo para nosotros. Entonces fíjese que Dios usó al pueblo de Israel, ellos no sabían lo que estaba pasando, hermano. Pues usted debe estar agradecido, hermano. Porque mire, todo lo que Dios ha hecho a través de la historia es para beneficio de nosotros. Es para que aprendamos de esas situaciones y no cometamos los mismos errores. Dice, sin embargo, Dios no se agradó de la mayor parte de ellos. Dice, y el verso 6, estas cosas sucedieron como ejemplo para nosotros a fin de que, ¿qué? No codiciemos. ¿Es malo codiciar? ¿Ah? ¿Es malo codiciar? Mire, la gente dice, sí, es malo codiciar. No, no, no, lea bien. ¿Qué es lo malo codiciar? Ah, ¿entonces debemos codiciar lo bueno? ¿Ah? Tenemos que entender lo que la Biblia dice, no lo que la gente dice. No sea codicioso, ¿por qué no? Yo tengo que ser codicioso para lo bueno. Para lo malo, no. Dice, no seas, a fin de que no codiciemos lo malo como ellos lo codiciaron. Entonces, vamos a hablar un poquito acerca de la codicia hoy. Porque es importante ser codiciosos. Usted debe de despertar esa codicia en usted, pero la buena. Y la mala, rechazarla. Vamos a 2 de Corintios capítulo 4, verso 16. Dice, por tanto no desfallecemos, antes bien, aunque nuestro hombre exterior va decayendo, sin embargo, nuestro hombre interior se renueva de día en día. Pues esta aflicción leve y pasajera, ¿cuántos están afligidos ahorita tal vez? Pasando por aflicciones, por sufrimientos, por problemas. Mire, dice ahí que es que leve y pasajera. Hay gente que dice, ay hermano, es que qué difícil es ser cristiano. ¿Cómo así? ¿Será que es difícil ser cristiano? ¿Será que es difícil la vida cristiana? ¿Qué es más duro, la vida cristiana o la vida del mundo? ¿O ya se le olvidó cómo era su vida en el mundo? Se nos olvida a veces, como se le olvidaba al pueblo de Israel. ¿Cuál era el pensamiento cuando había una dificultad en el desierto? ¿Cuál era el pensamiento de los judíos rápido? Volvamos a Egipto, regresemos a Egipto. Mire, se les olvidaba la miseria que vivían en Egipto, hermano. ¿Qué era mejor, la vida de Egipto o el desierto? Estar sufriendo los latigazos de Faraón, las cadenas de Faraón, estar trabajando todos los días, o el desierto con la nube, hermano, sin tener la preocupación del tráfico, de ir a trabajar, de la preocupación

Y así no estaban conformes, hermano. Mire, dice aquí, esta aflicción leve y pasajera nos produce un eterno peso de gloria que sobrepasa toda comparación. Al no poner, oiga bien esto, esto es importante, ese es el versículo que quiero que se vea en su corazón. Al no poner nuestra vista en las cosas que se ven, sino en las que no se ven, porque las que se ven son temporales, pero las que no se ven son eternas. Mira el que está al lado suyo. Dentro de 50 años, ¿cómo va a ser esa persona que usted vio? Algunos ya van a ser calaveras. ¿Sí o no? Ya van a estar muertos y ahí así. Mire, ese cuerpazo que usted, esos jóvenes y señoritas ahorita que ven su cuerpazo en el espejo y dicen, dentro de 100 años, ¿qué va a hacer de ese cuerpo? Esas muchachas que cuando son jovencitas tienen cuerpo de avispas, ya cuando se casan tienen cuerpo de abejas. Era temporal. Lo engañan a uno. Y lo mismo los varones. ¿Ah? Varones que cuando son jóvenes hacen así el cabello y se. Y después se lo tiene que estar tapando ahí, ¿eh? Un pelito para acá y otro para allá. Hasta que solo les queda uno, dice, hoy me voy despeinado, dice. Porque lo que usted ve es temporal. Mire, el carro último modelo que usted pueda tener hoy, dentro de 30 años, ¿usted lo va a querer? Bueno, si lo va a vender como antigüedad, pues tal vez sí. Esa casa que usted quiere, hermano, y que usted sueña y se esfuerza tanto en tener. ¿Qué va a pasar con esa casa? Se va a ir deteriorando. Todo lo que usted mira es temporal. Entonces, ¿debe usted de codiciar lo que mira? No. Pero lo que no se ve es eterno. ¿Debe usted codiciar lo que no ve? Depende. Porque hay cosas que no se ven y son malas. Hay que saber escoger entre lo bueno y lo malo también. Ahora, vamos a segunda de Timoteo. No, primera de Timoteo, capítulo 6.

Dice el verso 6. Pero en efecto, pero la piedad en efecto es un medio de gran ganancia cuando va acompañada de ¿qué? Contentamiento. Ahora, fíjese bien. ¿Es buena la piedad? Si no va acompañada de contentamiento, no sirve. ¿Qué nos está diciendo aquí la palabra? Que usted siempre tiene que estar satisfecho y contento con lo que tiene. Sigamos leyendo. Porque nada hemos traído.

ido al mundo, así que nada podemos sacar de él. Y si tenemos que comer, ¿usted tiene que comer? ¿Sí? ¿De veras tiene que comer? Si no, díganos si le damos aquí para que se lleve a su casa. Sí, de veras. Sí. Ay, hermano, pero yo solo tengo frijolitos y arroz. ¿Tiene para comer? ¿Usted cree que David allá en la cueva huyendo de Saúl no hubiera querido ese platito? Calientito. Y hasta chile le pone y hasta tortillitas calientes y aguacate. ¿Usted cree que David tenía esos lujos? ¿Usted cree que José allá en la cárcel tenía esos lujos? Mire, si tenemos que comer y con qué cubrirnos. Mire, ni siquiera casa necesita, hermano. Ni siquiera casa necesita. La casa es un lujo. Un lugar, una habitación para vivir es un lujo. Lo que pasa es que para nosotros ya se convirtió en una necesidad. Pero ese es un lujo. Si vamos a otros países de otro mundo, a otros países del mundo, hermano, muchos de ellos no tienen una casa. ¿Dónde viven? Debajo de un puente. Se hacen sus casitas de cartón. Entonces, hay cosas, mire, hay cosas que usted está inconforme porque es codicioso. Porque usted ve lo que el otro tiene y ¿qué pasa? Lo codicia. No, usted tiene que estar en el proceso que Dios quiere llevarlo. Porque hay gente que viene, por ejemplo, y claro, cuando uno viene a este país, hermano, ¿qué trae? ¿Qué trae? Si bien te fue, te trajiste algunos dolaritos por ahí para subsistir los primeros días, pero yo en mi caso, hermano, yo tenía que dormir en las salas de los apartamentos, en el suelo. Y le doy gracias a Dios, y se lo digo de corazón, le doy gracias a Dios que nunca lo vi como una miseria. Nunca. Yo dormía tranquilo, hermano, contento. Ahí está mi reconcilio, ahí voy. En paz me acostaré y así mismo roncaré, dije. ¿Sí? Pero hay gente, hermano, que ay, es que pobrecito de mí, es que si usted supiera mis necesidades, no son necesidades, es codicia. Usted tiene que enseñarle a su alma. Porque sí, ve a los demás, sí, y eso es lo que su alma desea, y eso es lo que usted lo convierte en una necesidad. No, no es una necesidad. ¿Cuántos necesitan ahorita comida? Levántame, que sea una necesidad. ¿Cuántos necesitan ahorita comida? ¿Cuántos necesitan comer ahorita? ¿Ah? ¿Necesitas comer ahorita? ¿Necesitas comer mañana? ¿Ah? ¿Necesitas comer pasado mañana? ¿Necesitas comer la próxima semana? ¿Necesitas comer dentro de 5 semanas? No. ¿Qué pasa si no comes en 5 semanas? ¿Ah? ¿Qué pasa? ¿Te vas a morir? Mire, el hombre normalmente puede vivir más de 40 días sin comer. Entonces no es una necesidad.
Es un deseo. Es un querer. Es un anhelar, pero no una necesidad. Una casa. ¿Es una necesidad una casa? ¿Ah? ¿Se va a morir usted si duerme en la calle? ¿Ah? ¿Se va a morir? Mire, la vez pasada fuimos a México y fuimos a lugares, hermano, donde no habían desagües, no había drenaje. A mí me tocó, me dieron una cama, pero dije, prefiero dormir en la hamaca. Porque a saber qué habrá en la cama. Hermano, a las 3 de la mañana me estaban dando calambre de estar ahí en la hamaca. Y un hermano que iba con nosotros, de aquí de Austin, agarró y se subió a un árbol, hermano, y se agarró su cinto y se amarró a una rama y ahí se quedó durmiendo en el árbol. Tranquilo. Yo no sé cuántos han hecho eso. ¿Alguien aquí que ha hecho eso? ¿Ya? Entonces, ¿es una necesidad una casa? ¿Se va a morir usted si no tiene una casa? ¿Si no tiene un cuarto donde dormir? No. ¿Es una necesidad un carro? ¿Ah? ¿Es una necesidad? ¿Qué pasaría si usted no tiene carro para venir a la iglesia? ¿Deja de venir? ¿Y nadie le da raíz? ¿Qué hace? No, pero nadie le da raíz, nadie lo... ¿Deja de venir a la iglesia? ¿O puede caminar para acá? Ay, hermano, pero me va a tardar 3 horas en llegar. ¿Y qué? ¿Acaso en otros países, hermano, los cristianos, muchos tienen que caminar horas y horas para ir a un templo, hermano? Ah, pero nosotros no, hermano, no. ¿Cómo me pide usted eso? Mire, hasta más sano estaría. ¿Sí o no? Con ese ejercicio. ¡Ah! Y no comiendo lo que está comiendo ahorita. ¡Ah! Mire, bien sano. Entonces, lo que usted dice que es una necesidad, es un deseo, ¿verdad? Es un querer, es un anhelo. Lo único que usted necesita en este momento, lo único que usted necesita en este momento, es respirar. ¿Sí o no? ¿Cuánto respiran? Entonces, ¿qué le hace falta? ¿Qué le hace falta? Tenemos que entender eso. ¿Por qué? Porque hay gente, hermano, que uno lo ve y se llama cristiano, se llama hijo de Dios y anda atribulado. Ay, hermano, es que si usted supiera mis necesidades. Y cuando uno los examina, esas no son necesidades. Esas no son necesidades. ¿Qué dice aquí la palabra? Sigamos leyendo. Estamos en 1 Timoteo 6:8, dice, y si tenemos que comer, ¿y con qué cubrirnos? Con eso estaremos contentos. ¿Tiene usted que estar contento siempre entonces? ¿Sí? ¿Sí o no? Sí. Alégrese, dile al hermano, alégrate, hombre.
No te va tan mal. Te puede ir peor. Dale gracias a Dios que no te va peor. Pero los que quieren enriquecerse caen en tentación y lazo y en muchos deseos necios y dañosos que hunden a los hombres en la ruina y en la perdición. Hombres que aparentemente buscan a Dios. ¿Y dónde están? En la ruina y en la perdición. ¿Por qué? Porque la raíz de todos los males es el amor al dinero, por el cual, por el cual, ¿qué dice ahí? Codiciándolo algunos. Ah, vaya, menos mal que no son todos. Ahora, ¿es usted de los algunos o del... ¿ah? ¿O de los otros? ¿Cuál es? Codiciándolo algunos, se extraviaron de la fe y se torturaron con muchos dolores. ¿Cuánta gente ha venido a este país, hermano? Y sobre todo si ha venido no en la vía legal y ha tenido que atravesar desiertos, ríos y peligros. Ahí sí se ponen a cuentas con Dios. Y ahí sí le dicen, Señor, si me permites llegar al otro lado, Señor, te voy a buscar, te voy a servir, Señor. ¿Usted cree que Dios se olvidó de ese pacto que hicieron? No. Pero vienen a este país ya, se establecen y empiezan a ver el signo de dólares por todos lados. Es que no puedo ir a la iglesia porque tengo que trabajar. Es que tengo que ir a la iglesia porque tengo que pagar mis deudas. La raíz de todos los males es el amor al dinero. ¿Y en qué te lleva? Te lleva a vivir una vida de tortura y dolores. Afligidos, angustiados, hermano. Mire, ¿cuánta gente, por ejemplo, en lugar de vivir una vida tranquila, vive una vida de tormento porque tiene que pagar una casa que no puede pagar, un carro que no puede pagar, tarjetas de crédito que no puede pagar, deudas que no puede pagar? ¿Será esa una buena vida? No. Mejor vivir sencillamente, pero en paz, contento. Eso es lo que la palabra de Dios nos enseña. Ahora, sí, claro, Dios te ha permitido llegar a tener, pues disfrútalo. Porque sí, debes de esforzarte, tienes que ver cómo sales adelante. Tampoco te estoy diciendo que seas conformista, no vayas a interpretar eso mal. Ah, no, ya me dijeron que no tengo que trabajar. No, yo estoy diciendo eso. No, al contrario. O sea, Dios te da la sabiduría, Dios te da la forma para que tú vivas una vida mejor de cómo vivías allá donde vivías antes. Ahora yo te pregunto, ¿vives mejor de cómo vivías antes donde naciste o no? Entonces, ¿está contento? ¿Está satisfecho? Entonces, esto es importante entenderlo. Vamos al Salmo 106. Vamos al Salmo 106. Porque ahí nos habla, y me gusta llevarlo a la Biblia, hermano, porque yo quiero que usted lea la Biblia. ¿Verdad?

No voy a leer todo porque, pero sí quiero leer verso 6. Dice, nosotros hemos pecado como nuestros padres, hemos hecho iniquidad, nos hemos conducido impíamente. Nuestros padres en Egipto no entendieron tus maravillas, no se acordaron de tu infinito amor, sino que se rebelaron junto al mar, en el Mar Rojo. No obstante, los salvó por amor de su nombre para manifestar su poder. Rependió pues al Mar Rojo y se secó y los condujo por las profundidades como por un desierto. Los salvó de mano de los que los odiaba y los redimió con mano del enemigo. Las aguas cubrieron sus adversarios, ni uno de ellos escapó. Entonces creyeron en sus palabras y cantaron su alabanza. ¿Cuántos dicen amén a eso? Ah, bueno. Qué lindo todo, ¿verdad? Pero mire el verso 3, hermano. Pero pronto se olvidaron de sus obras, no esperaron su consejo. ¿Y qué pasó? Tuvieron apetitos desenfrenados en el desierto y tentaron a Dios en las soledades. Él les concedió lo que pedían. ¿Cuántos quieren que Dios le conceda lo que usted pide? ¿Ah? Que Dios le conceda todas las peticiones de su corazón. ¿Ah? ¿Usted todavía le dice eso a la gente? Mire qué maldición la que le echan a uno cuando le dicen eso a uno. Y uno se la cree. ¿Ah? Tenga cuidado con esas palabras. Él les concedió lo que pedían, pero envió una plaga mortal sobre ellos. Entonces, si Dios te concede todo lo que tú quieres, lo que tú codicias, ¿qué va a venir después? ¿Plaga mortal? Tenemos que aprender del pueblo de Israel. Esto es necesario, es importante. Ahora, ¿a qué se está refiriendo este salmo? Porque está hablando de la codicia aquí. Lo que dice el 1 de Corintios 11, no codiciemos como el pueblo de Israel codició. La codicia tiene que salir, esa mala codicia tiene que salir de tu corazón. La codicia enfocada en las cosas que se ven, porque las cosas que se ven son temporales. Ahora vamos al libro de Números. Capítulo 11. Y ahí está lo que está hablando el Salmo 106. Verso 3. No, vamos a leer el verso 4, perdón, verso 4. Dice, el populacho, sí, la chusma, sí, chusma, que estaba entre ellos. ¿Quién era este populacho? Vamos a Éxodo, capítulo 12. Vamos a Éxodo capítulo. Fíjese que aquí en medio de nosotros hay populacho. No, hoy no está aquí, hoy no vino. Ni ha venido todavía, va a venir. Eso es para que usted se cuide de la chusma, ¿verdad? Éxodo capítulo 12, verso 37. Dice, y partieron los hijos de Israel de Ramsés hacia Sucot.
unos 600,000 hombres de a pie, sin contar los niños. ¿Cuánta población tiene Austin aquí? Alguien que me busque la población de Austin de aquí. ¿Cuántos habitantes tiene Austin? Mire, 600,000 hombres de 20 años para arriba, sin contar los niños ni las mujeres. ¿Un millón? Bueno, 1,000,000. Va. Imagínese que juntáramos a toda la población de Austin y la dupliquemos. Sí, porque usted sabe que los niños y las mujeres siempre son más que los varones. Entonces le estoy poniendo así, 2,000,000 de habitantes salieron de Egipto, de los que eran legítimos. Pero dice el verso 38, subió también también con ellos una multitud mixta de otras naciones. Porque no solo los hebreos, hermano, estaban viviendo como extranjeros en Egipto. Recuérdese que Egipto era una de las ciudades más, o un país de los más poderosos. Es como aquí los Estados Unidos. Si hubiera una salida de todos los gringos de Estados Unidos y dijeran, nos vamos a ir a otro lugar. Hay un país que está desierto y no hay nada ahí, nadie está viviendo ahí. ¿Usted se quedaría o se fuera con ellos? ¿Ah? ¿Qué haría usted? ¿Se fuera con los anglosajones o se quedaría aquí con todos los demás? Yo me voy con ellos, hermano. Porque no es la tierra lo que ha hecho este país lo que es. Es el anglosajón. Porque el anglosajón trae esa bendición, hermano. Por eso este país se va a venir para abajo. ¿Por qué? Porque ya no lo están gobernando los anglosajones. Ni los hombres, ni los varones, sino las mujeres. ¿Sí? La mujer no fue hecha para gobernar. Es una maldición que la mujer gobierne. Sí. Así es. Yo sé que esto choca contra la cultura y choca contra el pensamiento moderno, ¿no? Pero si los anglosajones varones no gobiernan este país, se viene para abajo. Yo he ido a otros países, hermano, por ejemplo, fui a Sudáfrica. Y en Sudáfrica es como los Estados Unidos en el África, hermano. Ciudades hermosas, grandes, hermano. Lamentablemente cuando llegué, ya estaban todas destruidas. Y los hermanos, algunos hermanos que iban conmigo, eran negritos, otros eran hindúes, que habían emigrado a ese país. Yo les pregunté, ¿y esa ciudad quién las hizo? Los blancos. Y era el 6% de población. Yo les pregunto, ¿y si los blancos no hubieran estado acá, existieran esas ciudades? No, me dice. Vivíamos en cabañitas. Tenemos que reconocer eso, ¿verdad? Yo espero que usted lo reconozca. No, es que todos somos iguales. No. Discúlpeme, pero hay quienes Dios ha puesto bendición sobre ellos, ¿verdad? Y tenemos que reconocerlo. Por eso le digo, nosotros podemos ser
de la chusma. Pero si adaptamos nuestra mente a ellos, vamos a ser iguales. Mire, mire cómo aquí los judíos le dijeron a estos: vénganse con nosotros, intégrese a nosotros y van a ser bendecidos. Y sin duda ahí iban también egipcios, hermano, porque se recuerda que habían egipcios que estaban del lado de Moisés y le decían a Faraón: déjalos ir, mira, Dios está ahí con ellos. Y sin duda cuando vieron ahí, yo me voy con estos. ¿Qué fuera de Texas si se hubiera quedado del lado de México? ¿Qué fuera de California si se hubiera quedado de México? Ah, pero los de México, es que eso era nuestra tierra. Sí, pero ¿quién viviría aquí? Si Estados Unidos se hubiera quedado solamente con los estados del norte, ¿usted estuviera viviendo aquí en Texas? Tenemos que ser razonadores, hermano, no emotivos. Ay, ya me está ofendiendo, usted es racista porque no quiere a los hispanos. No, si yo soy hispano también. Pero me he beneficiado de ellos, de lo que ellos han hecho, y tengo que reconocerlo. Sería un ingrato y un miserable, hermano, no reconocer lo que ellos han hecho por este país. Sí, pero los negritos y los chinos y los hispanos somos los que hemos trabajado. Sí. Pero ¿de qué sirve la fuerza si no hay la sabiduría para hacer las cosas? ¿Quién es más fuerte, usted o un caballo? ¿Quién es más fuerte? ¿Ah? ¿Quién es más fuerte, usted o un caballo? ¿No le gustaría ser caballo? ¿Por qué no le gustaría ser caballo si es más fuerte? Ah, porque usted es más inteligente. Entonces, ¿qué vale más? ¿La inteligencia o la fuerza? Bueno, no sé por qué me metí a este tema, pero es parte de es parte de entender esto. Entonces, mire, esta gente salió con la visión de prosperar, porque se estaba integrando al pueblo que iba a ser prosperado por Dios. Entonces, ¿qué debió haber hecho? Cambiado su mentalidad y someterse a lo que Dios estaba estableciéndole al pueblo de Dios. Pero ¿qué pasó aquí en Números 11? Que fue al revés. Dice aquí el verso 4. Números 11:4 dice: y la chusma que estaba entre ellos. ¿Qué es lo que está pasando hoy con este país? ¿Quién está decidiendo qué se tiene que hacer con este país? La chusma. Mire, vienen de otros países a decir lo que se tiene que hacer en este país, como que este país no sabía lo que estaba haciendo. Es como hay gente que viene huyendo de otras congregaciones porque no están haciendo bien las cosas en otras congregaciones, y cuando llegan acá quieren decirme a mí lo que yo tengo que hacer, como se hacía en su congregación. Pues si tanto le gustaba su congregación, pues quédese allá. Dice que estaba entre ellos, tenía un deseo insaciable, codicia. Y también los hijos de Israel. Ay, mira, es que eso se contamina, hermano. Usted tiene que tener mucho cuidado. ¿Por qué? Porque cuando el Señor lo trae a su reino, El Señor le pone su mirada en las cosas eternas, en las cosas que no se ven. ¿Sí o no? Sí. Y uno viene, hermano, y lo que quiere es estar en el mundo celestial, y lo que quiere es servir a Dios y buscar a Dios y estar en adoración con Dios.
Pero viene la chusma, hermano. A decirle, no, mire, es que usted tiene que cambiar su forma de pensar. Es que las cosas no son así. Y te empiezan a meter lo que se ve. Mire, usted en lugar de estarse limpiando y consagrando, usted ya debería estar ahí predicando, usted ya debería estar ahí siendo visto. Y que dice, de veras que sí, ¿verdad? Lo que pasa es que el pastor no te ama, por eso no te pone ahí. Yo creo que sí, porque mire lo que hace la chusma. Ten cuidado. Va a poner deseos insaciables que no son del espíritu. Y va a querer contaminar tu vida. Y te va a decir, ¿y por qué el pastor no te pone a predicar? Usted sabe que yo jamás, jamás, hermano, jamás prediqué en la iglesia de mi apóstol. Jamás. Nunca tomé el micrófono, ni siquiera para saludar. Cuando llegaba me decía, bienvenido, qué bueno que estás ahí. A lo más que llegué yo, hermano, fue a dirigir en un culto de jóvenes. Para mí eso fue wow. Ahora, ¿eso me impidió que yo predicara? No. Ahí estaban los mercados, los autobuses, los hospitales, las cárceles, hermano. Aleluya. Y jamás, de veras se lo digo, jamás yo me sentí menospreciado ni. ¿Por qué? Porque yo tenía mi mirada en el cielo, hermano. Pero yo veía a otros que sí estaban amargados, hermano. Es que no, mi apóstol no sabe quién soy yo. Porque sabía era que no lo ponía. ¿Sí? Mire, es que usted tiene que guardar sus oídos, su corazón contra la codicia de la chusma. Sí. Mire, tan tranquilos que estaban los israelitas, pero empezaron los extranjeros a quejarse. ¿Y qué decían en el verso 5? En el verso 4 dice, y también los hijos de Israel volvieron a llorar y dijeron, ¿quién nos dará carne para comer? Nos acordamos del pescado que comíamos gratis en Egipto. ¿Era verdad o no era verdad? Mire cómo el enemigo te pone recuerdos que no son reales. Te dice, ¿te recordás que allá en el mundo te iba bien? Y se te olvidan, hermano, que hasta vomitabas y andabas ahí arrastrándote. Aleluya. Es que Dios nos ha amado con amor eterno, hermano. ¿Verdad? Nos acordamos de los pepinos, de los melones, de los puerros, las cebollas, los ajos. Pero ahora nuestra alma está seca. Mire cómo traduce el español. Pero ahora no tenemos apetito. Pero realmente lo que estaban diciendo ahí, hasta ahora nuestra alma está seca. Hermano, ya eran libres. ¿Cuál era su preocupación? ¿Cómo debieron de haber vivido ellos? Hermano, si poderoso fue Dios para liberarlos del imperio poderoso que era Egipto, sin usar una sola espada,
y lo dejaron destruido. Lo dejaron sin cosecha, lo dejaron sin oro, lo dejaron, hermano, sin ejército. Yo no sé si se murió Faraón en el Mar Rojo, no sé si se murió ahí o solo el ejército, no sé. Pero el asunto es de que se quedó destruido Egipto. Ya vivían en libertad, con la esperanza, hermano, de que ya iban a llegar a la tierra prometida. Ya habían experimentado ver al Dios vivo, hermano, descender sobre el monte Sinaí. Y su alma estaba insaciada, hermano. Como somos los seres humanos, ¿verdad? Por eso nosotros tenemos que hacer, ¿qué dice el Salmo 103? Vamos a Salmo 103.

Tenemos que hacer como hacía el rey David. ¿Qué decía? En el verso 1, bendice alma mía al Señor. Mire, David tenía que hablarle a su alma, hermano. Usted tiene que hablarle a su alma y decirle, te quiriciate, tranquila. En inglés se dice take it easy. Tranquila. Y bendiga todo mi ser su santo nombre. Bendice alma mía al Señor y no olvides ninguno de sus beneficios. ¿Cuántos beneficios has recibido tú de Dios? Y sigues recibiendo todos los días, hermano. ¿Sí o no? Sí. En lugar de estar viendo lo que no tienes, mira lo que ya tienes. Y está agradecido con lo que ya tienes. Él es el que perdona todas tus iniquidades, el que sana todas tus enfermedades, el que rescata de la fosa tu vida, el que te corona de bondad y compasión, el que colma de bienes tus años para que tu juventud se renueve como el águila. Mira, hermano, con solo que nos perdone los pecados, ya con eso, hermano, ¿qué más? ¿Acaso no era eso lo que vivían los cristianos al principio, hermano, en el tiempo de los romanos? Ellos sabían que al convertirse los iban a matar. No que les iban a hacer caras en la familia, que ya no les iban a hablar, no, a matar. Y decían, no me importa, pero te van a tirar a los leones. Me voy contento. Porque ya mis pecados fueron perdonados, porque ya no soy pecador, porque voy camino a la vida eterna, aleluya. Mire, ¿cuánto tiempo se llevaban en aquel tiempo los cristianos para entender lo que a nosotros nos lleva años, hermano? A nosotros nos cuesta. ¿Por qué? Porque tenemos mucho. Nos cuesta. Entonces, tenemos que tener un corazón agradecido. El Señor ha hecho cosas bonitas con nosotros, nos ha dado cosas hermosas. Ahora, regresemos a Números 11, porque ya el tiempo se me está yendo. Verso 7, verso 6, pero ahora nuestra alma está seca, pero ahora no tenemos apetito, nada hay para nuestros ojos excepto este maná. ¿Qué significa maná? ¿Qué es esto? Cuando tú ves el carro que tienes, ¿qué dices? Y si tienes que montar el autobús, ¿qué dices? ¿Ah? Y si no tienes el banquete que tú quisieras tener, y no tienes ahí, como te he dicho, frijolitos y arroz, ¿qué dices? Maná, ¿qué es eso? Cuando abres tu closet y no tienes ropa, ¿qué dices? Maná. Pero ¿por qué piensas que es poco? ¿Por qué piensas que es poco? ¿Sabes por qué? Porque ves a los demás en codicia. Dices, pero ¿por qué aquel tiene y yo no? Dale gracias a Dios por lo que tienes. Verso 7 dice, y el maná era como una semilla de cilantro y su aspecto
como el de Bedelio. El pueblo iba, lo recogía y lo molía entre dos piedras de molino, lo machacaba en el mortero y lo hervía en el caldero y hacía tortas con él y tenía el sabor de tortas cocidas con aceite. Cuando el rocío caía en el campamento por la noche, con él caía el maná. Y Moisés oyó llorar al pueblo. Tenían que comer. Tenían, hermano, dónde dormir. Tenían aire acondicionado en el día en el desierto. Tenían calefacción por el frío del desierto, hermano. No tenían necesidad de ropa. No tenían que trabajar. Solo las mujeres tenían que trabajar ahí. ¿De ahí el hombre qué hacía? Nada. Y así decían, volvamos a Egipto. Ay, hermano. Por eso ten cuidado con quién tú te juntas. Ten cuidado de quién estás aprendiendo. Ten cuidado quién te está discipulando. ¿Por qué? Porque muchos predicadores hoy en día, ¿a qué están llevando al pueblo? A que aborrezcan el maná. Hay muchos predicadores que son de la chusma, hermano. Son del populacho. No han ni siquiera nacido de nuevo. Van a los institutos bíblicos y allá los autorizan que ya son pastores. Mire qué triste. ¿Y qué pasó? Sigamos leyendo. Dice, verso 18, números 11, 18. Y di al pueblo, consagrados para mañana, y comeréis carne, pues sabéis llorado a oídos del Señor diciendo, ¿quién nos diera a comer carne? Porque nos iba mejor en Egipto. El Señor, pues, os dará carne. No comeréis un día, ni dos días, ni cinco días, ni diez días, ni veinte días, sino todo un mes hasta que os salga por las narices y os sea aborrecible. Porque habéis rechazado al Señor que está entre vosotros y habéis llorado delante de Él diciendo, ¿por qué salimos de Egipto? ¿Y no estaban llorando en Egipto, pues? ¿Y no Dios oyó su clamor en Egipto y por eso les mandó a Moisés? Mire qué inconformes somos nosotros, hermano. Nunca vamos a estar satisfechos en esta vida. Por eso la palabra de Dios nos enseña a que le enseñemos a nuestra alma a estar satisfechos con lo que tenemos y a estar agradecidos con lo que tenemos. Porque el corazón del hombre nunca se va a saciar de tener. Entre más tiene, más quiere. Tú tienes que poner un límite. Y decir, no, ya no más. Con esto que tengo es más que suficiente. Ahora, ¿qué vas a escoger? ¿Lo que Dios te da o lo que tú quieres que Dios te dé? Porque Dios te puede dar lo que tú quieres tener, lo que tú anhelas tener. ¿Pero para qué te lo va a dar? Para tu propia destrucción. ¿Quieres billete? Dios te da billete. Pero si tu corazón no está preparado para eso, te vas a hundir. Si tu corazón quiere billete para que tú vivas bien, estás ahí en la raíz de todos los males. Ahora, si es para darlo a la obra de Dios, amén. Para que el reino de Dios crezca, amén. Para que lleve,
ese dinero sirva para llevar muchos hijos a la gloria. Amén. ¿Sí? Pero solo para que tú engordes. No. ¿Solo para que tú te la pases ahí, viva la flor? No. Esa es codicia. Bueno, no estoy diciendo que no tomes vacaciones, toma tus vacaciones, ¿verdad? Aprovecha, disfruta, ¿verdad? Pero sin codicia, porque Dios te lo ha dado, porque ha salido del corazón de Dios dártelo, no porque tú se lo exigiste, no porque tú se lo demandaste, no porque tú le pusiste ahí una, ¿cómo se llama? Cuando le quieres sacar algo a alguien. ¿Cómo? Sí, como torcer el brazo a Dios, ¿no? No. Es porque has buscado primeramente el reino de Dios y su justicia, y lo demás te va a ser añadido. Es porque has escogido que el Señor sea tu pastor y has sido guiado, y entonces nada te faltará. Y Dios es fiel, nada te va a faltar. Ahora, ¿qué pasó aquí? Dice, rápido ya para terminar. Después, verso 30. Después Moisés volvió al campamento y con él los ancianos de Israel, y salió de parte del Señor un viento que trajo codornices desde el mar y las dejó caer junto al campamento, como un día de camino de este lado. Como de un día de camino de este lado y un día de camino del otro lado. Por todo alrededor del campamento y como dos codos de espesor sobre la superficie de la tierra. Mire, hermano. Casi un metro de altura de codornices. Mire, hermano, ¿será difícil para Dios darte lo que tú quieres tener? No, hermano. ¿Pero por qué no te lo da? Porque quiere que primero busques su reino, su justicia. Porque quiere que lo que tú recibas no te aleje de Él, no te saque del proceso de Él. Ahora, ¿qué trajo la codicia al pueblo de Israel? Aquí lo dice, mira. Verso 32. Y el pueblo estuvo levantando todo el día, toda la noche y todo el siguiente, y recogieron las codornices. Y el que recogió menos, recogió 10 homeres, sí. Y las que tendieron para sí por todos los lados del campamento. Pero mientras la carne estaba aún entre sus dientes, antes de que la masticaran, la ira del Señor se encendió contra el pueblo, y el Señor hirió al pueblo con gran plaga, muy mala, y llamaron a aquel lugar Kirrot Jabá, porque allí sepultaron a los que habían sido, ¿qué? Codiciosos. Mira lo que va a hacer la codicia si tú no la sacas de tu vida. Esto es serio. Esto es serio. Tienes que ser guiado por el Espíritu en todo. Por eso es importante que vengas a las oraciones, a los ayunos, a los cultos, a los estudios bíblicos. Hermano, no es un capricho mío, es una necesidad tuya. Poner un fundamento espiritual. Tienes que ir a administración a sacar toda esa codicia. Y estar viendo a los demás. ¿Y por qué aquel tiene y yo no tengo? Bueno, aquel tiene porque Dios lo ha bendecido
Dios se lo ha dado o porque ha sido codicioso. ¿De cuál de los dos quieres ser tú? Bueno, así que mire, esto detuvo al pueblo de Dios, la codicia. Hemos estado viendo lo que detiene al pueblo de Dios y vamos a seguir estudiando. Primera de Corintios 11, pero Primera de Corintios 10, de cinco cosas que detuvieron al pueblo de Dios. Bueno, póngase de pie, hermano. Dios quiere llevarte a la tierra prometida

Padre, te damos gracias, porque tú tienes un plan maravilloso para nuestras vidas. Permítenos, Señor. Permítenos no cometer los errores que el pueblo de Israel cometió. Permítenos buscar las cosas que no se ven, que son eternas. Las cosas buenas que son eternas. Permítenos codiciarlas, anhelarlas con todo nuestro corazón. Porque esas son las que necesitamos. Enséñanos, muéstranos cuáles son las cosas que realmente necesitamos. Y las cosas que si las obtenemos nos van a destruir. Te necesitamos a ti, Señor. Te necesitamos a ti. Sobre todo te necesitamos a ti. Te necesitamos a ti. Sin ti, nada somos. Sin ti, nada tenemos. Tú eres nuestra razón de existir. Contigo lo tenemos todo. Sin ti nada tenemos, Señor. Danos un corazón entendido. Danos un corazón entendido, Padre. En la autoridad de Cristo Jesús. En la autoridad de Cristo Jesús. Nos rendimos a ti. Renunciamos a toda codicia mala, perversa de nuestro corazón. Perdónanos, Señor. Perdónanos porque hemos sido codiciosos. Perdónanos porque a veces escuchamos a aquellos que no debemos de escuchar, que nos sacan de tu plan, de tu

en la autoridad de Cristo Jesús. Enséñanos cuál es la autoridad que tú nos has dado para poseer lo que poseemos, Señor. Y todo lo que no ha venido de tu mano, Padre, yo lo entrego a tus pies. Todo lo que ha venido por causa de la codicia carnal, mala, yo no lo quiero en mi vida, Padre. Yo te lo entrego a ti. Y tú tienes el derecho de quitármelo, Padre. En la autoridad de Jesucristo, te entrego todo aquello que he adquirido en la codicia mala. No lo quiero en mi vida, Señor. No lo quiero en mi casa. No lo quiero en la congregación, no lo quiero en el ministerio, Señor. Lo entrego y tú tienes la autoridad de quitarlo, de removerlo, porque no queremos la muerte, Señor, queremos la vida. Queremos solo el maná y el agua que sale de la roca que tú provees, Señor. Danos entendimiento, danos contentamiento, Señor. Yo recibo contentamiento, Señor. El gozo no va a depender de lo que tengo o no tengo, Señor. El gozo viene de mi salvación que viene de tu mano, de la provisión que tú me has dado que viene de tu mano, en la autoridad de Cristo Jesús. Gracias, Señor, gracias. Con un corazón agradecido, Señor, me acerco a ti. Que siempre haya alabanza, siempre haya gratitud. Porque tú has sido bueno con nosotros, Señor. Gracias por tu Hijo Jesucristo. Gracias por nuestro Señor Jesucristo. Porque Él es nuestro Señor. Él es nuestro amo. Él es nuestro dueño. Gracias, Señor, porque todo lo haces por medio de tu Hijo Santo. Gracias, Padre, gracias. Gracias por entender tu palabra. Gracias por entender tu palabra, Señor. Gracias. Porque tu palabra es lámpara a nuestro camino, Señor. Es lumbrera a nuestro camino. Y lámpara a nuestros pies. Gracias, Padre. Gracias, gracias, gracias, gracias, gracias, Padre. Gracias. Porque todas las cosas ayudan a bien a los que te amamos, Padre. Necesitamos amarte, necesitamos amarte.

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1: Sobrenatural, el hombre ha podido experimentar esas experiencias. Ahora, tenemos nosotros, hermano, que ir entendiendo las manifestaciones del Espíritu. Eso es lo que el apóstol les escribe a la iglesia de Corinto en el capítulo número 12, de que no quería que el pueblo fuera ignorante de las manifestaciones o de los dones espirituales. Y por eso les escribe esta carta, para poderles ubicar, para poderles asesorar en cuanto a cómo usar los dones y qué dones eran los que se movían o a los dones que nosotros tenemos ahora derecho. Ahora, cuando se habla de dones, se está hablando, hermano, de algo que Dios le da a una persona. Eso lo veíamos el día de ayer. Dios le da a una persona ese don para que la persona lo use continuamente. O sea, no es solamente una experiencia nada más que se da y se vivió y se tuvo, ¿verdad? Sino cuando se habla de un don del Espíritu, es algo que la persona llega a poseer. Y al poseerlo, pues por supuesto Dios se lo entrega para que lo use. Vemos que hay experiencias que nosotros podemos tener sin necesidad que sean dones del Espíritu, ¿verdad? Vemos, por ejemplo, en el libro de Hechos, vamos a ir al libro de Hechos. Y en el libro de Hechos, capítulo 10,

0: Y en el verso 10, vamos a leer el verso 9 para poder entenderlo, dice: al día siguiente, mientras ellos iban por el camino y se acercaban a la ciudad, Pedro subió a la azotea a orar, como a la hora sexta. O sea, la hora sexta para nosotros es al mediodía. Bueno, los judíos contaban las horas desde las 6 de la mañana en adelante, ¿verdad? Entonces, cuando se dice la hora sexta, pues son las 12 del mediodía. Dice que entonces, en el verso 10, dice: tuvo hambre y deseaba comer, pero mientras le preparaban algo de comer, le sobrevino un éxtasis. Y en ese éxtasis dice que vio el cielo abierto y un objeto semejante a un gran lienzo que descendía bajado a la tierra por las cuatro puntas. Esto que se narra aquí no es un don, es una experiencia que Pedro está teniendo, es un éxtasis, ¿verdad? Entonces, nosotros tenemos que hacer la diferencia o ver la diferencia entre los que son experiencias sobrenaturales o experiencias del Espíritu con lo que ya es un don del Espíritu. Bueno, o sea, uno puede tener una experiencia de algo, como por ejemplo, uno puede tener una visión. Bueno, dice aquí siempre en el capítulo 10, En el verso 3 dice: como a la hora novena del día. Bueno, la hora novena eran las 3 de la tarde, ¿verdad? Del día, vio claramente en una visión a un ángel de Dios que entraba a donde él estaba y le decía. Fíjese. Entonces, lo que aquí nosotros estamos viendo no es un don. Aquí estamos viendo una experiencia sobrenatural, una experiencia espiritual, si usted quiere ponerlo así, ¿verdad? Pero no es un don. El don es algo que continuamente se da en la vida de aquella persona, ¿verdad?, que ha recibido ese don, ¿verdad? Una visión, por ejemplo, o un sueño, aunque sea de Dios, ¿verdad?, no precisamente va a ser un don. Hay cosas, hermano, que nosotros, como hijos de Dios que somos, como siervos de Dios que somos, vamos a tener automáticamente. Por ejemplo, todos tenemos, al recibir a Cristo y al recibir la nueva vida del Señor, tenemos discernimiento. Empezamos a discernir o a entender el mundo espiritual, ¿no? Y empezamos a distinguir lo que le agrada a Dios y lo que no le agrada a Dios, ¿verdad? Ahora, eso es parte de nuestra naturaleza ya como una nueva creación. El hecho, por ejemplo, de entrar a un lugar, ¿verdad?, y sentir la opresión del enemigo, no quiere decir que es un don. Eso es algo normal y natural que nosotros, como luz que somos, vamos a darnos cuenta, ¿verdad?, si las tinieblas están reinando en ese lugar. O podemos entrar a un lugar donde uno siente realmente que ahí está la presencia de Dios, ¿verdad? Y no se necesita decir: yo tengo el don de discernimiento porque yo discerní que ahí se movía el Espíritu de Dios. No, eso es algo normal y eso es algo que cada cristiano debe de por lo menos tener y desarrollar, ¿verdad? Fíjese. Entonces, tenemos nosotros algunas cosas que no son dones, sino que son parte de nuestra naturaleza y no tenemos que confundirlas. No tenemos que equivocarnos en que porque, por ejemplo, tenemos fe, porque ¿cuántos tienen fe aquí? ¿Sí? Tenemos fe, ¿verdad? Pero ¿tendremos el don de fe? Es diferente, ¿verdad? Yo puedo tener fe de ciertas cosas y conforme yo voy conociendo a Dios y conforme yo voy madurando en el Señor, mi fe va creciendo. Pero eso no quiere decir que sea el don de fe. Entonces, nosotros tenemos que hacer la diferencia entre lo que son los dones del Espíritu, lo que son la naturaleza del Espíritu que ha sido implantada en nosotros y las experiencias sobrenaturales que nosotros podamos tener en ciertos momentos como parte de la vida cristiana o del camino cristiano que nosotros hemos de caminar. Por ejemplo, Dios le puede dar a usted una visión. Y usted recibe la visión y bueno. O Dios le puede dar un sueño. Pero el hecho que Dios le dé un sueño y que Dios le hable a través de un sueño, que no es nada anormal, sino eso debería de ser algo normal en nosotros. No vamos nosotros, hermano, a decir, yo tengo el don de soñar. O sea, no podemos nosotros, hermano, confundir, óigame bien, confundir lo que son los dones del Espíritu, ¿verdad?, con las experiencias sobrenaturales que como hijos de Dios que somos, vamos a experimentar en nuestra vida cristiana. Ahora, Dios, hermano, Dios se movía con ciertas manifestaciones sobrenaturales en el antiguo tiempo. Por ejemplo, nosotros vemos a José, que le hablaba a través de sueños, ¿verdad? Vemos a Daniel, que tenía visiones. Y no solamente soñaban y no solamente tenían visiones, sino tenían la virtud de poder interpretar lo que recibían de parte de Dios. Ahora, hay una experiencia, óigame bien, hay una experiencia que definitivamente no se había dado en el Antiguo Testamento. Y esa era la experiencia de hablar en nuevas lenguas. Esa es una experiencia que le ha sido delegada a la iglesia del Señor después de la muerte del Cordero de Dios. Entonces, ya hemos visto que la puerta que abre para los dones del Espíritu es el bautismo del Espíritu Santo. Por eso, lo primero que usted tiene que hacer, antes de estar pidiendo dones, antes de estar diciendo, Señor, dame don, Señor, dame visión, Señor, dame sueños, es que el Señor lo llene del Espíritu Santo. ¿Cómo usted va a saber que el Señor lo ha llenado con el Espíritu Santo? Porque tiene la experiencia de hablar en otras lenguas. Un lenguaje que usted no conoce. Un lenguaje que usted no aprendió. Pero que el Espíritu le da para que hable. Y a través de las lenguas hemos visto que uno habla misterios en Dios, ¿verdad? Uno habla, hermano, cosas de alabanza y de adoración a Dios. Uno ora a Dios en lenguas. O sea, las lenguas, óigame bien, son parte que debe de ser ya de nosotros también. O sea, no es de sorprenderse que un cristiano hable lenguas todos los días. Lo anormal es que un cristiano no hable lenguas todos los días. Entonces, fíjense que tenemos que entender cuál es el evangelio correcto, el evangelio verdadero y cuál es el evangelio falso. Porque la mayoría de cristianos hoy viven el evangelio incorrecto. El evangelio tradicional, el evangelio donde les han enseñado que así es, pero realmente no es así. El evangelio verdadero es el evangelio, hermano, que está en la palabra del Señor. Entonces, algo normal, fíjese, y que lamentablemente se ve como anormal, es que un cristiano habla en lenguas todos los días. Y donde quiera que va, puede estar hablando en lenguas. ¿Por qué? Porque las lenguas, óigame bien, las lenguas que el Espíritu le ha dado a uno para que hable, hermano, es para que uno se comunique con Dios. Ahora, ese no es el don de hablar en lenguas, sino que ese es el lenguaje que Dios nos ha dado a nosotros. Así como cuando venimos a este país, tenemos que aprender un nuevo lenguaje, ¿verdad? ¿Eh? Algunos nos hacemos los fuertes y decimos, no, yo no hablo ese lenguaje. Si quieren hablar conmigo en español. Bueno, y uno puede sobrevivir aquí con el español, ¿verdad? Pero no puede progresar. No puede superarse. Si uno quiere progresar, si uno quiere superarse, hermano, tiene que empezar a hablar el idioma que se habla en este país. Entonces, si usted quiere crecer en el Señor, en el Evangelio, usted tiene que hablar el idioma, la lengua celestial. Óigame bien. La lengua del Espíritu. Y la lengua del Espíritu, hermano, no es lo mismo que la lengua de los ángeles. Los ángeles tienen su idioma. Los ángeles tienen su forma de comunicarse. Pero nosotros recibimos, óigame bien, no el lenguaje de los ángeles, sino nosotros recibimos el lenguaje de la adopción como hijos de Dios. Por eso dice que el Espíritu de nosotros, dentro de nosotros, dice, Abba Padre. Los ángeles, hermanos, no son hijos de Dios. Entonces, ¿cómo le hablan a Dios? Como siervos. Ahora, ¿usted es siervo o es hijo de Dios? Bueno, entonces es un nuevo lenguaje, ¿no? Es un lenguaje diferente. Amén. ¿Me estoy dando a entender? Bueno. Vemos entonces que la puerta que abre, hermano, para los dones es la llenura del Espíritu Santo, ¿verdad? Cuando usted recibe el bautismo del Espíritu Santo, usted empieza a hablar en nuevas lenguas. Y el Espíritu entonces empieza a tener una relación más profunda con usted. Y aquí en Primera de Corintios, capítulo 12, vemos en el verso 4 que dice: ahora bien, hay diversidad de dones, pero el Espíritu es el mismo. Y luego en el verso 7 dice, pero a cada uno se le da la manifestación del Espíritu para el bien común. Pues a uno le es dada palabra de sabiduría por el Espíritu, a otro palabra de conocimiento o de ciencia, según el mismo Espíritu. A otro, fe, por el mismo Espíritu. A otros, dones de sanidad, por el único Espíritu. A otro, poder de milagros. A otro, profecía. A otro, discernimiento de espíritus. A otro, diversas clases de lenguas. Y a otro, interpretación de lenguas. Pero, óigame bien, todas estas cosas las hace uno y el mismo Espíritu, distribuyendo individualmente a cada uno según la voluntad de Él. Bueno, vemos, hermano, que el Señor nos ubica dentro del cuerpo de Él. Y ahora el Espíritu va a venir a darnos los dones individualmente de acuerdo a la función que vamos a desarrollar. Dios, hermano, es el buen labrador. ¿Cuántos creen eso? ¿Sí? Ahora, el buen labrador, hermano, sabe que hay diferentes semillas. Y sabe que cada semilla tiene diferente tierra donde sembrarse. No toda la semilla, hermano, se siembra en la misma tierra. Pareciera como que toda la semilla se va a sembrar en la misma tierra, pero no. Fíjese que hay semilla que se siembra en lugares pantanosos, donde tiene que estar inundado de agua para que crezca, para que se desarrolle, para que dé fruto. Hay otra semilla que no. Hay otra semilla que tiene que estar en lugares secos. Entonces, Dios nos ha puesto a nosotros en una función dentro de su cuerpo, y ahora el Espíritu va a venir a nuestra vida, y de acuerdo a la ubicación que tengamos dentro de su cuerpo, nos va a dar los dones del Espíritu. Ahora, aquí nosotros encontramos 9 dones, del verso 8, 9 y 10. Usted va a encontrar que ahí hay 9 dones. A estos 9 dones se le llaman, hermano, los dones del Espíritu Santo. Ahora, usted sabe que a veces uno tiene que usar un poco de didáctica, un poco de organización en cuanto a cómo trazar la enseñanza, ¿verdad? Y se puede decir que estos dones pueden dividirse en 3 clases, por decirlo así, ¿verdad? Y vamos a ver que estos dones se pueden dividir en la clase de revelación, o sea, dones de revelación, ¿verdad? Y los dones de revelación, hermano, es la palabra de sabiduría, la palabra de ciencia y el discernimiento de espíritus. A esos dones se les puede llamar los dones de revelación. Ahora, hay otros 3 dones que se les puede llamar los dones de poder. Estos dones, hermano, de poder son el don de milagros, el don de fe, el don de sanidad. Y hay otros dones que se le puede llamar dones de inspiración. Estos dones de inspiración, hermano, son el de profecía, el de hablar en lenguas o el mensaje en lenguas y el interpretar las lenguas. Entonces, vamos a ir viendo, hermano, qué es cada uno de estos dones. Y vamos a empezar por el verso 8, que dice, pues a cada uno le es dada palabra de sabiduría. Vamos a ir al libro de Hechos, capítulo 11. Y vamos a ver algunos ejemplos para poder entender cómo funcionan. Cómo funciona este don. El don o la palabra de sabiduría. Y fíjese que la Biblia usa palabra de sabiduría. No dice don de sabiduría. Porque el Espíritu no da el don de sabiduría. Da el de palabra de sabiduría, que es diferente. ¿Qué quiere decir esto? Que no va a dar toda la sabiduría, sino una palabra, un poquito. Entonces nosotros debemos de entender que el que tenga el don de palabra de sabiduría no quiere decir que va a funcionar en toda la dimensión, sino que va a funcionar de acuerdo a la necesidad que el Espíritu tenga para funcionar en esa persona. Ahora, ¿cuál es este don de palabra de sabiduría? El don de palabra de sabiduría, hermano, es el poder conocer el futuro de las circunstancias que se van a mover o de la persona, de acuerdo a lo que se esté dando en la palabra de sabiduría. Entonces, el don de palabra de sabiduría nos va a permitir a nosotros ver el futuro, lo que va a acontecer más adelante. Nosotros vemos, por ejemplo, que en la antigüedad los profetas tenían, hermano, la facultad de ver el futuro. Y aún, hermano, escribieron, usted sabe, escribieron Isaías y Jeremías y Ezequiel y profecías, ¿verdad? En aquel tiempo la profecía se le llamaba al hecho de pronosticar o declarar cosas que iban a venir en el futuro. En la era del Espíritu, en el tiempo del Espíritu que estamos viviendo, la facultad de poder visualizar el futuro no se llama profecía. Tenemos que entender esto claramente. Si usted va a recibir este don, no es profecía. Se le llama palabra de sabiduría. Ahora, el Espíritu va a venir sobre la vida de aquella persona que tiene este don. Como por ejemplo, dice aquí en el verso 27 de Hechos 11, dice: en aquellos días unos profetas descendieron de Jerusalén a Antioquía, y levantándose uno de ellos llamado Ágabo, daba a entender por el Espíritu que ciertamente habría una gran hambre en toda la tierra. Y esto ocurrió durante el reinado de Claudio. Los discípulos, conforme a lo que cada uno tenía, determinaron enviar una contribución para el socorro de los hermanos que habitaban en Judea. Y así lo hicieron, mandándola a los ancianos por mano de Bernabé y de Saulo. Usted puede leer en las epístolas cómo Pablo estaba recolectando ayuda para los hermanos de Judea. ¿Por qué? Porque hubo una palabra, óigame bien, una palabra de sabiduría en este hombre, donde el Espíritu habló que iba a venir una gran hambre sobre la región que se estaba hablando ahí. Entonces, la palabra de sabiduría nos va a poder a nosotros, hermano, permitir ver lo que va a suceder en el futuro. Pero óigame bien, es palabra, no es toda la sabiduría. O sea que uno no puede ir con esa persona y decir: hermano, dígame mi futuro. Porque no es adivino. El hombre no puede manipular los dones del Espíritu. El Espíritu los da y el Espíritu los usa en la persona que ha puesto esos dones. O sea que no es cuestión de estar: ay, aquel hermanito tiene el don de palabra de sabiduría, le voy a ir a preguntar a ver qué me va a pasar el día de mañana. ¿No? ¿Quieres saber qué le va a pasar el día de mañana? Lea la palabra, ahí está. Ahora, en el capítulo 21, siempre del libro de Hechos, vamos a ver en funcionamiento la palabra de sabiduría, no a nivel de las circunstancias, sino dirigido hacia una persona. Ahora, yo quiero ser claro en esto, hermano. El don es certero. El don no es de que tal vez, quizás, no, o eso no es. Porque el Espíritu no miente. Amén. El Espíritu no miente. Ahora, Dice aquí en el capítulo 21 del libro de los Hechos, en el verso 10, dice: y deteniéndonos allí varios días, descendió de Judea cierto profeta llamado Agabo. Mire, el mismo de allá, ¿verdad? Quien vino a vernos, y tomando el cinto de Pablo, se ató las manos y los pies y dijo: así dice el Espíritu Santo, así atarán los judíos en Jerusalén al dueño de este cinto y lo entregarán en manos de los gentiles. Al escuchar esto, tanto nosotros como los que vivían ahí, le rogamos que no subiera a Jerusalén. Entonces Pablo respondió: ¿qué hacéis llorando y quebrantándome el corazón? Porque listo estoy no solo a ser atado, sino también a morir en Jerusalén por el nombre del Señor Jesús. Vemos entonces que estaba Pablo y estaban los acompañantes de Pablo en la casa de Felipe, y entra Agabo, el profeta, y toma el cinto de Pablo y se lo amarra. Y dice: así dice Dios. La persona que le pertenece este cinto, cuando llegue a Jerusalén, lo van a amarrar. Ahora, fíjense que hay un problema, y por lo cual a veces parece que los dones fallan. Y es que el hombre trata de interpretar, y al interpretar lo que Dios está diciendo, le añade lo que él cree que debe de hacerse. Pero vemos aquí a Agabo, que él da el mensaje. Y el mensaje es: al dueño de este cinto lo van a atar en Jerusalén. Y se acabó y se sentó. Ahí no se ve, hermano, que él dijo: yo opino. ¿Verdad que no? Pero fíjese que los que estaban ahí, cuando oyeron eso, empezaron a opinar. Y empezaron a decir: Pablo, entonces no vayas a Jerusalén. Ahora, si alguien de nosotros hubiera estado ahí y hubiera oído lo que los hermanos dicen, ¿qué hubiéramos dicho nosotros? Dios le dijo a Pablo que no fuera a Jerusalén. Ahora, ¿era eso lo que Dios le estaba diciendo a Pablo? No. Dios solamente le estaba advirtiendo. ¿Para qué? Para que se preparara él para lo que iba a venir. No le estaba diciendo: ¡huye! Entonces, pues, ¿se da cuenta por qué es importante tener la madurez en Dios para dar realmente de parte de Dios la palabra que Él nos ha puesto en nosotros y no agregarle? La palabra de ciencia, de sabiduría, nos permite ver lo que le puede pasar a una persona en el futuro. Pero no siempre es para que no haga o para que no vaya. Porque Dios no nos ha llamado a ser cobardes. Amén. Y Pablo, cuando oyó que la gente estaba diciendo: no subas, entonces mira cómo te van a tratar. ¿Qué dijo Pablo? No solo a eso estoy dispuesto. Si me van a matar, pues que me maten también. Pero yo tengo que ir a Jerusalén. Ahora, ella iba preparado. ¿Por qué? Porque hubo un hombre de Dios que dio la palabra de sabiduría. Entonces, cuando lo amarraron, ¿qué hizo? ¿Se puso a llorar? ¿Se puso a decir: ¡ay, Señor, mira lo que vine! No. Ya se lo esperaba. ¿Necesitaremos, hermano, que se manifieste el don de sabiduría? ¿Estará ya listo usted para recibirlo? Porque se necesita. Pero ¿se da cuenta que se necesita que tenga madurez la persona y que no sea emotiva? Por eso, oígame bien, los dones espirituales no se mueven en emoción, hermano. Y una de las cosas que Dios tiene que tratar con cada cristiano es la sensualidad. ¿Qué quiero decir con sensualidad? Los sentimientos. ¿No? Ay, no, yo no se lo digo a Pablo porque se va a ofender. Va a creer que le deseo el mal. ¿Se da cuenta? Ahora, ¿necesitamos ese don? Sí lo necesitamos. ¿Pero quiénes lo van a recibir? Prepárese entonces, madure. Madure, quítese los sentimientos, hermano. Si lo miran mal, pues que lo miren mal. Agabo no se puso a pensar, es que si se lo digo, Pablo ya no me va a hablar. Pues yo se lo digo. Si lo quiere tomar, que lo tome. Y si no, que lo rechace. Es cosa de él.
1: Aleluya. Gloria a Dios.
0: Gloria a Dios. Bueno. Hay otro don. Que es el don de ciencia. ¿Qué es el don de ciencia, hermano? O el don de palabra de ciencia, perdón. Volvemos otra vez a lo mismo que decía al principio. Es palabra. No es toda la ciencia o no es todo el conocimiento. Algunas Biblias traducen conocimiento, otras Biblias traducen ciencia, ¿verdad? Pero es palabra, no es toda. Ahora, este don de palabra de ciencia o palabra de conocimiento nos permite a nosotros conocer el presente, la condición actual de la persona o lo que se dio anteriormente en la vida de esa persona. O sea, nos habla de conocer lo que se dio antes y lo que se está dando en el momento. Pero es una palabra. Es una palabra de ciencia. Es una palabra de conocimiento. Vamos al Evangelio de Juan. Y vamos a ver, hermano, este don en operación. Evangelio de Juan, capítulo 4.

¿Ya lo tiene? Dice en el verso 15, dice: la mujer le dijo: Señor, dame esa agua para que no tenga sed ni venga hasta aquí a sacarla. Él le dijo: ve, llama a tu marido y ven acá. Respondiendo la mujer y le dijo: no tengo marido. ¿Era verdad o era mentira? ¿Era verdad o era mentira? ¿Era verdad? Era verdad, pero no era toda la verdad. ¿Verdad? Entonces, dice el Señor, mire, por medio de la palabra de conocimiento, por medio de la palabra de ciencia, le dice en el verso 17, respondió la mujer y le dijo: no tengo marido. Jesús le dijo: bien has dicho, no tengo marido. O sea, conoció, supo que no tenía marido. Sabía cómo estaba su presente. Por medio de esta palabra, él pudo saber qué era lo que esta mujer estaba viviendo. Le dijo: es cierto. Estás destruida. Estás amargada. Porque no tienes esposo. Y luego le dice: porque cinco maridos has tenido, y el que ahora tienes no es tu marido. En eso has dicho la verdad. Esta mujer por poco le da un ataque al corazón ahí, hermano. Ahora, dice en el verso 28. Entonces la mujer dejó su cántaro, fue a la ciudad y dijo a los hombres: venid, ved a un hombre que me ha dicho todo lo que yo he hecho. ¿No será este el Cristo? Mire, el don de conocimiento, el don de sabiduría va a venir a evidenciar lo que la persona está viviendo o lo que la persona vivió. Es a través de ese don, óigame bien, que las cosas aún ocultas que hay en nosotros, aunque ignoramos, van a ser reveladas por medio de este don. Fíjese, cosas que tal vez usted vivió en el vientre de su madre que usted no sabe que vivió. Cosas que usted vivió cuando era niño, cuando era niña y no se acuerda. A través de este don, por medio de este don de la palabra de conocimiento, el Espíritu va a revelar situaciones que se dieron. Ahora, no es para que usted ande buscando una persona que tenga este don y le diga: dígame qué estoy pensando. Dígame qué hice ayer. No, si usted ya lo sabe, ¿para qué se lo van a decir? Porque a veces uno está con eso, ¿no? Ah, yo quisiera que Dios me dijera qué hizo ayer, pero si usted ya lo sabe. Hay gente, hermano, que cuando hay una persona usada en este don, se esconde. Y dice: ya, yo mejor me escondo para que no me descubra. No, hermano, Dios no lo va a descubrir. Si usted ya sabe lo que hizo, lo que tiene que hacer es arrepentirse. ¿O necesitará usted, hermano, que venga una persona con este don a hablarle y a decir: mira, hiciste esto hoy en la mañana, arrepiéntete? Porque cuando Dios viene así, óigame bien, cuando Dios viene así, ya viene con la vara. Vamos al libro de los Hechos.
capítulo 5.

Dice en el verso 1: pero cierto hombre llamado Ananías, con Zafira su mujer, vendió una propiedad y se quedó con parte del precio, sabiéndolo también su mujer. ¿Verdad? Se pusieron de acuerdo con la complicidad de su mujer. Y trayendo la otra parte, la puso a los pies de los apóstoles. Mas Pedro dijo: Ananías, ¿por qué ha llenado Satanás tu corazón para mentir al Espíritu Santo y quedarte con parte del precio del terreno? Mientras estaba sin venderse, ¿no te pertenecía acaso? Y después de vendida, ¿no estaba bajo tu poder? ¿Por qué concebiste este asunto en tu corazón? No has mentido a los hombres, sino a Dios. Al oír Ananías estas palabras, cayó y expiró. Y vino un gran temor sobre todos los que lo supieron. Así que no espera que venga un hombre con palabra de conocimiento. Porque es cierto, Dios va a usar este don para descubrir lo que nosotros no sabemos. Hay cosas que nosotros llevamos dentro que solamente por medio de este don van a poder salir a luz. Pero hay cosas que usted sabe que ha hecho o que está haciendo, que no necesita que venga un hombre o una mujer con este don y que le diga ta, ta, ta, ta, ta, ta, ta, ta. Porque ya cuando vienen así, hermano, ya es para casi irse al otro lado. Entonces, vemos la importancia que tienen estos dones. Ahora, fíjese que estos dones son dones que también requieren de mucha madurez. ¿Por qué? Porque en nosotros hay otro don, que no es el don del espíritu, sino es el don de la sospecha. ¿Tiene usted ese don? ¿Ah? Y nosotros, óigame bien, nos movemos y nos manejamos por ese don. Vemos a un hermano y le vemos su rostro y decimos: ah, ese hermano de plano tiene tal cosa. Tenga cuidado. Por eso, hermano, Dios va a dar este don, o debe de dar este don, a aquellas personas que han alcanzado madurez también. Porque es fácil mezclar las emociones, es fácil mezclar los sentimientos, es fácil que me cae bien o me cae mal. Por eso, hermano, lo más importante que usted tiene que buscar hoy en día es limpiarse de toda contaminación, de todo prejuicio, amar a todos, porque si no ama a todos, si hay por ahí alguien que le cae mal, hermano, y Dios le llega a dar un don a usted, ese don lo va a destruir. Usted tiene que ser libre de todo eso. Usted tiene que ver a los hermanos como del cuerpo de Cristo Jesús. Entonces vemos estos dos dones, fíjese. Estos dos dones que se mueven en una revelación del Espíritu. O sea, el Espíritu les hace ver. El Espíritu les muestra su condición. Parecen que el que tiene este don, hermano, tiene rayos X. No está ahí con sospechas, le voy a ver los ojos, le voy a decir una palabra, a ver cómo me reacciona. No, le voy a hacer una pregunta para sacar yo mis conclusiones. No, hermano. El que tiene este don no necesita de estar ahí viendo a los ojos ni preguntando ciertas preguntas. Pedro llegó con este Ananías y le dijo: mira, mira, mira, este no es todo el dinero por el que vendiste el terreno. No, pero sí, mira, hasta el recibo traigo. No, hombre, no.
al grano, con certeza. Bueno, hay otro don que entra dentro de los dones de revelación, y es el de discernimientos de espíritu. En Hechos capítulo 16. Hechos capítulo 16.

Ya hemos explicado, hermano, que todos tenemos discernimiento. Amén. Usted tiene discernimiento. Es como un niño que cuando nace, nace con tacto. ¿Verdad? Puede sentir, puede palpar, puede percibir. Pero nosotros en el momento que fuimos engendrados por Dios, hermano, recibimos un discernimiento. Discernimiento para saber lo bueno, para saber lo malo, para poder entender si se mueve un ambiente de tinieblas o un ambiente de luz. Y eso no es el don de discernimiento. Todos debemos de funcionar en un discernimiento. ¿Verdad? Dios, hermano, no nos va a dejar a los ciegos para que nosotros caminemos en el mundo de tinieblas, hermano, sin tener un poquito de luz. Todos llevamos ese poquito de luz. Lo vamos haciendo que vaya creciendo en la medida que vamos madurando. Entonces, el don de discernimiento, hermano, no es el saber si el diablo se está moviendo o es Dios quien se mueve. Eso cualquier cristiano lo puede decir. Solo que se ponga un poquito en el espíritu, por supuesto, porque si anda en la carne, no le va a atinar, ¿verdad? Pero media vez uno anda en comunión con Dios, en relación con Dios, hermano. Uno entra a un lugar y percibe cómo está el ambiente. Uno se encuentra con una persona y al saludarla uno percibe. Uno dice, no hombre, este viene bien cargado, este sí viene lleno del Espíritu. ¿Verdad? No se necesita el don de discernimiento para eso. Eso es algo normal que debe de, hermano, de desarrollarse en su vida. Usted no tiene que pedirle a Dios, Señor, dame ese discernimiento para saber si el diablo es el diablo y si Dios es Dios. No. Usted conforme va creciendo, conforme va desarrollando, usted va distinguiendo. Usted va separando lo bueno y lo malo, lo bueno y lo malo. Esto es bueno, esto es de Dios, esto no es bueno, esto es del diablo, esto es de las tinieblas. ¿Verdad? Pero hay un don del Espíritu, que es el don de discernimientos. Y el don de discernimiento, hermano, no es solamente saber si el Espíritu que se está moviendo es un espíritu de las tinieblas, sino qué clase de espíritu de las tinieblas es. La Biblia nos dice en Efesios, hermano, que nosotros hemos sido llamados para pelear contra las potestades de las tinieblas. ¿Verdad? Y dice que hay huestes espirituales de maldad, hay señores de las tinieblas, hermano, hay principados. Entonces, el don de discernimiento nos va a venir, hermano, a descubrir dentro de toda la tiniebla qué espíritu de tinieblas está moviendo. Vemos aquí en el capítulo 16 de Hechos, en el verso 16, dice, y sucedió que mientras íbamos al lugar de oración, nos salió al encuentro una muchacha esclava que tenía espíritu de adivinación, la cual daba grandes ganancias a sus amos adivinando. Esta, siguiendo a Pablo y a nosotros, gritaba diciendo, estos hombres son siervos del Dios Altísimo, quienes os proclaman un camino de salvación. Y esto lo hacía por muchos días, mas desagradando a Pablo, se volvió y dijo al Espíritu, óigame bien, te ordeno en el nombre de Jesucristo que salgas de ella. Y salió en aquel momento. ¿Qué sucedió ahí? Pablo discernió que se movía un espíritu de adivinación. Porque les iba echando porras. ¿Verdad? Hoy nosotros hacemos una actividad evangelística y va alguien detrás de o adelante diciendo, allá atrás vienen unos que vienen evangelizando la verdad. Decimos, gloria a Dios, aleluya, ¿verdad?
Decimos, Dios nos va abriendo la puerta a través de esa su sierva. Pero dice que por el Espíritu, Pablo discernió y dijo, no. Es un espíritu de adivinación. ¿Y qué hizo? Se volvió hacia ella y le ordenó a ese espíritu que saliera fuera. El Señor Jesucristo nos da varios ejemplos. No puedo poner todos los ejemplos. Pero el Señor Jesucristo, por ejemplo, cuando sanaba a alguien, no oraba por sanidad. ¿Qué hacía? Reprendía al demonio. En cierta ocasión reprendió a un espíritu sordo y mudo. A nosotros nos traen un sordo y mudo y empezamos a orar, Señor, y pon tu mano de sanidad y bendice, Señor, esta vida. ¿Verdad? ¿Y qué dijo el Señor? El Señor no se puso a orar ahí por sanidad. Por medio del don de discernimiento, supo que era un espíritu sordo que estaba en él y mudo que estaba en él. ¿Y qué hizo? Lo echó fuera. Y al echarlo fuera, empezó a hablar y empezó a oír. Entonces, fíjese que qué importante es el don de discernimiento. Ahora, no es solamente de decir, espíritu de las tinieblas, sal fuera. No, es cuestión de determinar qué espíritu es el que está operando.

que ahí no operó el don de discernimiento. Eso quiere decir que no siempre se va a operar en el don de discernimiento. Y dice que el Señor empezó a reprender, y no se iba al demonio. Usted lo puede leer. Y entonces el Señor le pregunta, bueno, ¿por qué no te vas? ¿Cómo te llamas? Le dijo, no, pues me llamo Legión porque somos muchos. Ah, dijo, así está la cosa entonces. Pues todos se me van entonces, pues. Que no podía empezar a enumerar uno por uno. Pero ahí se ve la importancia de detectar claramente qué clase de espíritu se está moviendo. No solamente que es de las tinieblas, hermano, eso cualquiera lo discierne, sino qué espíritu específico se está moviendo en la vida de la persona. O qué es lo que se mueve en los aires, en los ambientes. Porque no siempre son las mismas potestades. Imagínense que empecemos a sentir una opresión fuerte aquí y empecemos a decir, y esos espíritus mentirosos se van de aquí. Y no hay ningún espíritu mentiroso, todos son de fornicación. ¿Cuántos se van? Ninguno. Porque van a decir, hey, los mentirosos se tienen que ir. Dice, yo no soy mentiroso, yo soy de fornicación. Yo soy ladrón, yo soy de esto, yo soy de lo otro. Entonces ahí es donde entra en operación el don de discernimiento, porque van a haber casos específicos, hermano, donde se tiene que operar directamente. Entonces estos tres dones, hermano, son los que se puede llamar. La Biblia no lo llama así, ¿verdad? Pero para que podamos entenderlos, son los dones de revelación. ¿Por qué? Porque es como una revelación que le baja a uno, ¿verdad? Como que lo envuelve a uno y uno empieza a ver, hermano, el mundo espiritual. Uno ya no empieza a ver con estos ojos, sino con los ojos del Espíritu. A través de la palabra de sabiduría, uno empieza a ver el futuro, hermano, y empieza uno a visualizar y dice, wow, esto es lo que va a suceder. O a través del don de conocimiento, uno empieza a ver lo que se está moviendo en el presente, ¿verdad? En la vida de las personas, o lo que vivieron la vida de las personas. O a través del don de discernimiento, se puede ver, hermano, y se pueden palpar y se pueden visualizar, ¿verdad? Esas potestades y decir, ese es un espíritu de tal cosa, este es un espíritu de tal cosa, ¿verdad? O decir, no, esa es la carne, ese no es un espíritu, ¿verdad? Porque usted sabe que hay espíritus y hay una manifestación de la carne en uno. Por ejemplo, la carne es mentirosa, ¿verdad que sí? Pero hay espíritus mentirosos. La carne es fornicaria, ¿verdad que sí? Pero hay espíritus de fornicación. La carne es borracha, ¿sí o no? Sí, tal vez usted nunca se ha emborrachado porque no ha tenido la oportunidad. Pero todo ser humano es borracho por causa de su carne. Y no diga, ay, hermano, yo ni siquiera he probado una gota de alcohol, dele gracias a Dios porque tal vez no estuviera aquí, ¿verdad? Pero hay espíritus de borrachera. Entonces el don de discernimiento nos va a servir también, ¿para qué? Para separar lo que es la carne y lo que es del espíritu, de las tinieblas. Porque a veces no es cuestión que la gente sea liberada, sino que la persona someta a la carne. Entonces uno puede estar liberando espíritu mentiroso fuera y fuera, pero si es la carne no se puede echar fuera. Espíritu de ladrón, fuera, fuera. No, pero es que así está mañada su alma. Entonces no es cuestión de echar fuera al espíritu del ladrón, porque ya a veces el espíritu del ladronismo ya se fue que ratos. O a veces puede ser un espíritu que está ahí y que sí hay que echarlo fuera entonces. Porque si no, esa persona va a seguir haciendo lo que está haciendo. Entonces el don de discernimientos de espíritus nos permite a nosotros visualizar lo que se está moviendo en el ambiente espiritual.

Y no solamente en el del diablo, sino aún en el de Dios, que es el más glorioso. ¿Verdad? Entonces, ahora, hay algunos otros dones, hermano, que podemos llamarles los dones de poder. Y los dones de poder, hermano, son el don de fe. Que el don de fe, hermano, no es la fe que usted y yo tenemos. Yo tengo la fe, hermano, que un día el Señor va a venir por mí, ¿verdad? Yo tengo la fe de que... ¿Qué puedo decir de fe? Que lo que me voy a comer no me va a hacer mal, ¿verdad? Nos movemos en fe. Usted tiene la fe que esa silla donde está sentado no se va a destruir y se va a caer, ¿verdad? Lo miro ahí tan cómodo que... Usted tiene fe que esa silla lo va a aguantar, ¿verdad que sí? Entonces, todos tenemos fe. Pero cuando la Biblia habla del don de fe, hermano, no está hablando de esa fe secular que todo cristiano debe de tener. Yo tengo fe, hermano, que el día de mañana yo voy a comer. ¿Usted tiene fe que va a comer el día de mañana? ¿Sí o no? ¿O no tiene fe? Sí tiene fe, ¿verdad? Yo tengo fe que Dios me va a proveer para comer el día de mañana, hermano. Pero eso no me da, eso no es el don de fe, ¿verdad? Entonces, el don de fe, hermano, es el don que maneja circunstancias. Óigame bien. Que maneja circunstancias. Y voy a poner ejemplos. Vamos al Evangelio de Lucas. Capítulo 4. Aquí está hablando de la vida del Señor Jesús. Dice, y todos en la sinagoga se llenaron de ira cuando oyeron estas cosas. Y levantándose, le echaron fuera de la ciudad a Jesús. Y le llevaron hasta la cumbre del monte sobre el cual estaba edificada su ciudad para despeñarle. 4:28. Vamos a leer verso 30 ahora. Lucas 4:30. Dice, pero él pasando en medio de ellos, ¿qué hizo? ¿Qué pasó ahí? Actuó el don de fe. ¿Cuál era el don de fe ahí? ¿No me pueden tocar? Toda la turba lo iba a despeñar. Él dijo, no me pueden tocar. ¿Y qué pasó? Empezó a caminar en medio de todos ellos. Todos se quedaron paralizados, hermano. ¿Por qué? Porque operó el don de fe del Señor. El don de fe mueve circunstancias. Pero es un don que va a operar no siempre. Porque dice la Biblia que en otras ocasiones el Señor estaba hablando. ¿Y qué pasó? Quisieron agarraron piedras para tirárselas al Señor. ¿Y qué hizo el Señor? ¿Pasó en medio de ellos? No, salió corriendo, hermano. Los discípulos se quedaron. ¿Y el maestro? O sea que, mire, los dones no siempre van a operar. Van a operar cuando ya no se puede actuar naturalmente. Porque aquí ya lo iban a despeñar, hermano. Ya lo habían agarrado. No se les pudo ir. Tuvo que operar el don de fe.
y pasó en medio de todos ellos. Hechos, vamos al libro de los Hechos. Capítulo 12. Dice, por aquel tiempo el rey Herodes echó mano a algunos que pertenecían a la iglesia para maltratarlos, e hizo matar a espada a Jacobo, el hermano de Juan. Y viendo que esto agradaba a los judíos, hizo arrestar también a Pedro. Esto sucedió durante los días de los panes sin levadura. Y habiéndolo tomado preso, lo puso en la cárcel, entregándolo a 4 piquetes de soldados para que lo guardaran, con la intención de llevarlo ante el pueblo después de la Pascua. Así pues, Pedro era custodiado en la cárcel, pero la iglesia hacía oración ferviente a Dios por él. Y esa noche, cuando Herodes estaba a punto de sacarlo, ¿qué estaba haciendo Pedro? ¿Orando? ¿Estaba intercediendo? Hermano, si a usted lo meten a la cárcel y le dicen, mañana te vamos a fusilar, ¿usted dormiría esa noche? Sea sincero. Usted no duerme. ¿Verdad que no duerme? Dice, pues es mi última noche, algo tengo que hacer, señor, aunque sea ponerme a cuentas, pero no me voy a dormir. ¿Verdad? Claro, los del mundo, miren, ni los del mundo duermen. Ahí pasan con la familia, salud, despidiéndose y hablándose, y, ¿verdad? Ahora nosotros que somos hijos de Dios. ¿Pero qué pasó aquí? Operó el don de fe. Dijo, Pedro, no me pueden matar. No me van a matar. Así que, buenas noches, soldados. Y vamos a descansar. Y empezó a operar el don de fe. Y empezaron a moverse las circunstancias. Y Dios envía un ángel. Y le abre las puertas. Y allá va, hermano, como un zombi va Pedro. Iba todavía así medio señoliento. ¿Verdad? Operando en el don de fe. El don de fe mueve circunstancias. Tremendo ese don, ¿verdad? Pero no siempre opera ese don, porque a Pedrito también se lo tronaron después. También tenía que salir corriendo, también tenía que esconderse a veces. Pero está a nuestra disposición, fíjese. Ese don de fe. Hay otro don que está dentro de los dones de poder. Y este tal vez es el más conocido, el más visto en el ministerio del Señor, y es el don de sanidad. Vamos a ir a Marcos capítulo 5. En el verso 25. Marcos 5, 25 dice, y una mujer que había tenido flujo de sangre por 12 años y había sufrido mucho a manos de los muchos médicos y había gastado todo lo que tenía sin provecho alguno, sino que al contrario había empeorado, cuando oyó hablar de Jesús, se llegó a él por detrás entre la multitud y tocó su manto, porque decía, si tan solo toco su ropa, sanaré.
Al instante la fuente de su sangre se secó y sintió en su cuerpo que estaba curada de su aflicción. Y enseguida Jesús, dándose cuenta de que había salido poder de él, volviéndose entre la gente, dijo: ¿quién ha tocado mi ropa? Y sus discípulos le dijeron: ¿ves que la multitud te oprime y dices: ¿quién me ha tocado? Pero él miraba a su alrededor para ver a la mujer que le había tocado. Entonces la mujer, temerosa y temblando, dándose cuenta de lo que le había sucedido, vino y se postró delante de él y le dijo toda la verdad. Y Jesús le dijo: hija, tu fe te ha sanado, vete en paz. Tu fe te ha hecho salva, vete en paz. Y quedó sana de su aflicción. El poder de sanidad, hermano, es un poder que tenemos que diferenciarlo del poder de milagros y el poder de liberación de demonios. Porque no todas las enfermedades son enfermedades. Y no todas las enfermedades van a ser sanadas con el don de sanidad. Hay enfermedades que, como veíamos, son producidas por demonios. Entonces ahí no va a operar el don de sanidad. Ahí el que tiene el don de sanidad no va a poder operar. El que va a operar ahí es el que tiene el don de discernimiento de espíritus. Ahora, hay situaciones en nuestro cuerpo que no son enfermedad. Por ejemplo, que le pierda usted una mano o un dedo. Ahí no va a operar el don de sanidad. El don de sanidad, hermano, es para operar en aquellas partes de nuestro cuerpo que se han enfermado, que han sufrido una enfermedad. Y eso tenemos nosotros que distinguirlo. Hay personas que dicen que están enfermas, ¿verdad? Y dicen: ¿por qué está usted enfermo? No, pues porque me siento mal. Sí, pero ¿por qué se siente mal? ¿Qué es lo que pasó en su vida? ¿Verdad? Entonces uno se da cuenta que no es una enfermedad lo que tiene. Y ahí no se necesita que ministre el don de sanidad. Ahí se necesitará tal vez el don de milagros. Que es un milagro lo que se necesita ahí. Entonces es fácil, hermano, de confundir las manifestaciones o los dones del Espíritu. El don de sanidad está enfocado para sanar las enfermedades. Por ejemplo, esta mujer tenía una deficiencia en su organismo y sangraba. Era una enfermedad que necesitaba una restauración de ese órgano. O sea, que ese órgano volviera a funcionar normalmente, porque estaba enfermo. No estaba funcionando como debía de funcionar. Entonces, es importante que nosotros entendamos la diferencia entre el don de sanidad y entre el don de milagros. ¿Y por qué una persona que tiene el don de sanidad no va a poder actuar en todas aquellas personas que tienen alguna deficiencia en su cuerpo? Porque es diferente. Entonces, vamos a ver aquí en Lucas, vamos al Evangelio de Lucas. Capítulo 8.

Y aquí en Lucas capítulo 8, el verso 22, dice: y uno de aquellos días entró en una barca con sus discípulos y les dijo: pasemos al otro lado del lago. Y se hicieron a la mar. Pero mientras ellos navegaban, él se durmió. Y una violenta tempestad descendió sobre el lago y comenzaron a anegarse. Y corrían peligro. Y llegándose a él, le despertaron diciendo: maestro, maestro, que perecemos. Y él, levantándose, reprendió al viento y a las olas embravecidas, y cesaron, y sobrevino una gran calma. Entonces, aquí vemos que está operando el don de milagros. El don de milagros es el don que se manifiesta en contra de lo natural. Vemos, por ejemplo, que en esta tempestad el Señor se para y ¿qué hace contra esos vientos? Los reprende, los calma, ¿verdad? Ese es un don de milagros. Vamos a ver otro don de milagros. En el Evangelio de Juan, vamos a ir un poquito rápido porque el tiempo nos está avanzando. En Juan capítulo 6, verso 5, dice: entonces Jesús, alzando los ojos y viendo que una multitud, gran multitud venía hacia él, dijo a Felipe: ¿dónde compraremos pan para que coman estos? Pero decía esto para probarlo, porque él sabía lo que iba a hacer. Felipe le respondió diciendo: de 200 denarios de pan no les bastarán para que cada uno reciba un pedazo. Uno de sus discípulos, Andrés, hermano de Simón Pedro, dijo a Jesús: aquí hay un muchacho que tiene 5 panes de cebada y 2 pescados. ¿Pero qué es esto para tantos? Jesús le dijo: haced que la gente se recueste. Y había mucha hierba en aquel lugar, así que los hombres se recostaron en número de 5,000. Entonces Jesús tomó los panes y, habiendo dado gracias, los repartió a los que habían estado recostados. Y lo hizo, y lo mismo hizo con los pescados, dándoles todo lo que querían. Vemos aquí otro don de milagros. Él quebra el pan y el pan crece y se multiplica y se multiplica y se multiplica. Lo milagroso, hermano, el don de milagros es aquel don que opera en contra de lo natural. Podemos ver muchos milagros, por ejemplo. La Biblia habla de que los cojos caminaban. O sea, personas que no tenían piernas, ¿qué pasaba? Le salía la pierna. Ese no es don de sanidad, ese es un don de milagros. ¿Verdad? Porque no es que la pierna esté enferma, es que no tiene pierna. Entonces, ahí hay que hacer una creación. Entonces, hay cosas, fíjese, nosotros podemos estar sufriendo de algo que no es precisamente una enfermedad, sino una deficiencia de que nos hace falta algo. ¿Verdad? Entonces, lo que necesitamos es ahí un milagro, no es una sanidad. ¿Verdad? Entonces, quiero hacer esta diferencia nada más. Si usted puede estudiar en la Biblia, cuando Dios sana y cuando Dios hace un milagro, ¿verdad? Y en la vida de Jesús usted va a ver milagros y sanidades a diestra y a siniestra. Bueno, ahora vamos a entrar, hermano, a los dones de inspiración, a los dones del Espíritu Santo de inspiración. ¿Por qué se le llama de inspiración? Porque el Espíritu viene a nuestra vida y nos inspira a dar o a decir algo de parte de Dios. Es diferente al don de revelación, porque en el don de revelación se manifiesta lo que vemos. En el don de inspiración se manifiesta lo que podemos estar oyendo de parte de Dios, ¿verdad? No precisamente viendo. Entonces, en Primera de Corintios, vamos a ir primero a
a Primera de Timoteo. Primera de Timoteo. Y vamos a ver la importancia, hermano, de la profecía. Primera de Timoteo, capítulo 1, verso 18. El día de ayer veíamos que Pablo nos enseñaba, el apóstol Pablo nos enseñaba en su carta, que la profecía es un don importante en la congregación. Ahora, tenemos que ver, hermano, fíjese, tenemos que ver que cada uno de estos dones no siempre se van a mover dentro de la congregación, sino hay algunos dones que son más dados a darse fuera de la congregación, ¿verdad? Uno de los dones más importantes que no debe de faltar en una congregación, hermano, es el don de profecía. Ese don tiene que estar siempre en medio del pueblo de Dios. Dice en Primera de Timoteo 1:18, esta comisión te confío, hijo Timoteo, conforme a las profecías que se hicieron, que antes se hicieron en cuanto a ti, a fin de que por ellas pelees la buena batalla. Fíjese que Timoteo recibía profecías, o Dios le habló muchas veces a través de la profecía. En el capítulo 4, siempre de Primera de Timoteo, verso 14, Pablo le dice a Timoteo, no descuides el don espiritual que está en ti, que te fue conferido por medio de la profecía con la imposición de manos del presbiterio. Entonces vemos que la profecía se mueve dentro de la congregación. La profecía, hermano, es para que el Espíritu hable a su pueblo, ¿verdad? Pero vamos a ver, hermano, cómo la profecía debe de operar, ¿verdad? Y qué lugar tiene realmente o debe de tener dentro de las congregaciones. En Primera de Tesalonicenses, capítulo 5, en el verso 20, ahí dice, no menospreciéis las profecías, ¿verdad? O los dones de profecía, ¿verdad? O sea, los dones de profecía deben de ser valorizados por nosotros, hermano. Cuando la profecía se está dando, nosotros tenemos que estar pendientes de lo que Dios está diciendo a través de la profecía, ¿verdad? Es importante que estemos pendientes de lo que estamos, de lo que Dios está diciendo a través de la profecía. Ahora, vamos a ver para qué sirve la profecía. En Primera de Corintios, vamos a Primera de Corintios, capítulo 14, verso 3. Yo al principio le decía, hermano, que la profecía de hoy no es como en el Antiguo Testamento. La profecía de hoy tiene una función muy diferente a como era en el Antiguo Testamento. En el Antiguo Testamento la profecía era para predecir el futuro, para hablar del futuro. Ahora la profecía, hermano, tiene otra función. Y es importante que nosotros entendamos la función del don de profecía. Dice en el verso 3, Primera de Corintios 14, 3, dice, pero el que profetiza habla a los hombres. ¿Para qué? Para edificación, exhortación y consolación. ¿Para qué sirve la profecía entonces? Para edificar, exhortar y consolar. No sirve, óigame bien, la profecía no es para cazar gente. Yo conocí una hermana, no aquí, aquí no está, que los jóvenes la iban a buscar porque tenía el don de profecía. Ahora no sé si lo tenía o no lo tenía. No, sí lo tenía. Pero
por la falta de enseñanza, ella no se ubicaba. Y era una hermana muy, muy amada, ¿verdad? Los jóvenes especialmente la querían mucho y la buscaban. Y hasta por teléfono la llamaban y ella empezaba a profetizar. Y déjeme decirle que casó a muchas parejas ahí en la iglesia que hoy están divorciadas. Porque la profecía no es para dirigir la vida de la gente. La profecía no es para decir lo que tú tienes que hacer y no tienes que hacer. La profecía es para qué? Edificar, exhortar y consolar. No para decirte, y ahora vete para allá, y ahora vete para acá, y ahora vete para allá. No. Los profetas del Antiguo Testamento profetizaban de esa manera. En el Nuevo Testamento, la profecía es para edificar, exhortar y consolar. Si la profecía no lleva esas tres cosas, hermano, ¿para qué se profetiza? La profecía debe de edificarlo a uno. Cuando usted oye una profecía, usted debe de recibir edificación. Usted debe de exhortar. Y ya hemos explicado que exhortar no es regañar, es animar, ¿verdad? Es decirle, hermano, échele ganas, el Señor está contigo, no vas a quedarte derribado en el camino, levántate, ¿verdad? ¿Sí o no? ¿Sí o no? Y la profecía es ¿para qué? También para consolar. Usted está triste, usted viene decaído, va a venir la profecía y ¿qué va a hacer? Lo va a levantar. Lo va a venir a decir, mira, mira, mira, yo estoy contigo, lo que estás pasando es duro, pero yo también sufrí y pude vencer también. ¿Verdad? Y esto no es para siempre, lo que estás atravesando no es para siempre. Mano, eso no es guiar a la gente, eso no es decirle, y póngase de este color, y vístase de esta forma, y ahora peínese de esta manera. Y... porque hay gente que hace mal uso de los dones del Espíritu, y quiere espiritualizar su sentir, su gusto, y le pone el Espíritu Santo. Firma. Cuidado con usurpar el nombre del Espíritu Santo. Fíjese. Entonces, ¿la profecía para qué sirve? Para exhortar, consolar y edificar. Ahora, dice aquí, fíjese, vamos a hablar de los tres dones de inspiración. Que son de profecía, género de lenguas e interpretación de lenguas. Dice en el verso 1 del capítulo 14. Dice, procurad alcanzar el amor, pero también desead ardientemente los dones espirituales, sobre todo que profeticéis. Entonces, en la congregación, uno de los dones más importantes, ¿cuál es? La profecía. Fíjese que no es el de milagro, no es el de sanidades. Es el de profecía. ¿Por qué? Porque a la iglesia venimos a edificarnos, venimos, hermano, a recibir ánimo, a recibir consolación. A eso venimos, ¿verdad? Entonces, dice aquí, pero el que habla en lenguas, no habla a los hombres, sino a Dios, pues nadie lo entiende, sino que en su espíritu habla misterios. Ahora, vemos aquí, hermano, que la iglesia de Corinto, todos empezaban a hablar en lenguas. Y llegaban a la iglesia, hermano, y todos...
O sea, no era que no habían dones del Espíritu, sí habían, pero era un desorden. Porque todos hablando en lenguas y lenguas y lenguas y lenguas. Y entonces, en el verso 23 de Primera de Corintios dice: pero si toda la iglesia se reúne y todos hablan en lenguas, y entran algunos sin ese don o incrédulos, ¿no dirán que estáis locos? Entonces fíjense que aquí el apóstol nos viene a ubicar, nos viene a poner en nuestro lugar. Tenemos que hablar en lenguas, debemos de hablar en lenguas, es necesario hablar en lenguas, pero dice la palabra que los dones, todo tiene que hacerse, como dice el verso 26, que todo se haga para edificación. Entonces, podemos dar un tiempo, por eso hay un director. Y el director, hermano, guiado por el Espíritu, en cierto momento va a decir: hermano, ahora dele libertad al Espíritu y hable lenguas. Pero de ahí nos callamos. El director va a decir: hermano, ahora baje su voz. Ahora baje su voz. Porque no es de pasar toda la reunión hablando en lenguas y en lenguas y en lenguas. Claro, uno se goza. Pero recuérdese que a la iglesia no todos los que vienen traen ese entendimiento. Entonces, no es cuestión de que, es que yo tengo que darle libertad al Espíritu y el Espíritu a mí me dice que tengo que hablar en lenguas y yo voy a hablar en lenguas. No, momento. Si usted quiere hablar bastante en lenguas, hable en su casa. Allá en su casa, hermano, enciérrese en su cuarto y pase 10 horas si quiere hablando en lenguas. ¿Verdad? Cuando nos reunimos, cuando nos reunimos, fíjese, tenemos que hacerlo todos, todos, a la dirección del que está al frente. No es de que yo voy a hacer a mi gusto y yo a mi tiempo, porque a mí el Espíritu me guía. No, el Espíritu te marca aquí en la palabra que debes de estar bajo autoridad. Entonces, si el director dice: ahora habla en lenguas, ahí sí dale. Y edifícate. ¿Por qué? Porque, hermano, dice aquí que el que habla en lenguas, en el verso 2, dice: no habla a los hombres, porque nadie la entiende, sino que en su espíritu habla misterios. Y luego en el verso 4 dice: el que habla en lenguas a sí mismo se edifica. O sea que sí es bueno hablar en lenguas entonces, ¿verdad? Ahora, las lenguas que nosotros hablamos, hermano, óigame bien, es para hablar con Dios. Ahora, ese no es el don. El don del Espíritu de hablar en lenguas, hermano, es que va a traer un mensaje de parte de Dios al pueblo. Es la diferencia. Una cosa, hermano, son las lenguas que tenemos y yo puedo estar hablando en lenguas, en lenguas, en lenguas. Pero es de mí hacia Dios. Pero cuando es el Espíritu, cuando es del don del Espíritu, es de Dios a nosotros. Hay un mensaje. Dios va a hablarnos a través de un mensaje. Ahora, han habido experiencias, yo he sabido experiencias de personas, y pues la Biblia habla, ¿no? En el libro de los Hechos, que a través de las lenguas la gente podía entenderlas. Y podía percibir que era Dios el que estaba hablando. Yo supe el caso, hermano, de un árabe que llegó a una iglesia y estaba ahí parado. Y estaba la reunión y empezaron a cantar y de repente el árabe, hermano, se salió corriendo de la iglesia.
Y el que lo había invitado se sintió mal, le dijo, ¿qué habrá pasado? Y lo alcanzó, le dijo, ¿qué pasó? ¿Por qué se salió de la reunión? Y le dice, el que estaba a la par mía, dice, me estaba hablando en árabe y me estaba diciendo toda mi vida. Y esa persona no sabía árabe. Pero a través del don de lenguas, ahí no se necesitaba interpretación. ¿Verdad? Dios le dio un mensaje directo a esa persona. ¿Verdad? Entonces, fíjese que Dios puede usar lenguas humanas para dar un mensaje o lenguas espirituales. Que nadie las va a entender del que está ahí. Pero también se han dado casos, por ejemplo, donde una persona da un mensaje en lenguas en inglés y no sabe inglés. Entonces surge la pregunta, hermano, ¿qué pasa si de repente Dios levanta a una persona y empieza esa persona a dar un mensaje en inglés? Y esa persona no sabe inglés, pero da el mensaje claro. ¿Qué se necesitará ahí? ¿Se necesitará que alguien tenga el don de interpretar lenguas para dar el mensaje? No precisamente. ¿Verdad? ¿Se puede levantar una persona que sabe inglés y dice esto es lo que Dios dice? ¿Por qué? Porque las lenguas, cuando vienen como don, traen un mensaje para el pueblo. Porque si es un don, va a edificar para bien común, dice la Biblia. No es solo para edificarme yo. Entonces, hay un orden, fíjese. Y voy a ir avanzando rápido. Dice en el verso 27. Dice, si alguno habla en lenguas, que hablen dos. O a lo más tres, y por turno. Pero aquí no está hablando, hermano, de las lenguas que nosotros hablamos comúnmente. Sino está hablando de aquella lengua que trae un mensaje como don de parte del Espíritu. Entonces, usted va a notar la diferencia, hermano, entre el don de lenguas y el hablar en lenguas. Se nota la diferencia. ¿Verdad? Entonces, cuando hay tiempo de los dones, y esto es importante, hermano, cuando hay tiempo de los dones, uno tiene que callarse. La congregación tiene que estar callada. ¿Verdad? Si usted oye que los dones empiezan a moverse, empiezan a manifestarse, hermano, uno tiene que callarse. ¿Por qué? Porque Dios va a hablar. ¿Verdad? Ahora, ¿cuántos dice aquí la Biblia? ¿Cuántos pueden dar un mensaje en lenguas? ¿Dos o tres? ¿Media vez haya alguien que interprete las lenguas? Ahora, ¿qué pasa si hay alguien que tiene el don de lenguas? ¿Qué tiene que hacer el que tiene el don de lenguas? Dice aquí en el verso 13... Por tanto, el que habla en lenguas, pida en oración para que pueda interpretar. Entonces, si usted tiene el don de lenguas, ¿qué tiene que hacer? Dile, Señor, necesito también que haya una interpretación. ¿Por qué? Porque si solo se da el mensaje en lenguas, ¿qué sacamos nosotros? Nada más que la gente diga, el hermano tiene el don de lenguas, pero no recibimos edificación. Y aquí la Biblia dice en el verso 26 que todo debe de hacerse, ¿para qué? Para edificación. Entonces, dice aquí en el verso 27 que si alguno habla en lenguas,
que hablen a los más dos o tres y por turno, y que uno interprete. Pero si no hay intérprete, que guarde silencio en la iglesia para que, y que hable para sí y para Dios. Ahora, entonces, en la congregación, fíjese, lo normal es que hayan dos o tres mensajes en lenguas con su interpretación. Eso es lo normal. En todas las reuniones deberían de haber mínimo dos mensajes en lenguas con la interpretación. Y lo más tres. Ahora, ¿qué pasa si hay más? Bueno, que se callen los demás. Si ya se dieron tres mensajes en lenguas con su interpretación y Dios a mí me pone otro mensaje, me tengo que callar. Óigame bien, porque los dones del Espíritu no son inmanejables. Uno tiene el dominio de someterse a la palabra de Dios. Y el Espíritu nunca nos va a forzar a hacer algo que va en contra de la palabra de Dios. Y si la Biblia dice que lo más son tres, entonces si viene a mí otro mensaje, el Espíritu no me va a forzar a darlo, porque eso contradecería la palabra de Dios. Ahora, puedo tener el sentir, pero yo me tengo que aguantar. Ahora, ¿qué más hay? Fíjese. Dice en el verso 29. Y que dos o tres profetas hablen y los demás juzguen. Pero si otro que está sentado le es revelado algo, el primero calle, porque todos podéis profetizar uno por uno para que todos aprendan y todos sean exhortados. Los espíritus de los profetas están sujetos a los profetas, porque Dios no es Dios de confusión, sino de paz, como en todas las iglesias de los santos. Entonces, vamos a hacer la diferencia entre los que tienen el don de profecía, óigame bien, que en cierta manera se les puede llamar profetas, pero no son profetas de ministerio primario. O sea, no porque uno tiene el don de profecía ya es profeta. No, tiene el don de profecía. Pero aún ellos, óigame bien, aún ellos, hermano, tienen que guardar un turno para hablar. O sea que en la congregación, fíjese, deberían de haber mínimo tres profecías también. Dos o tres. Ahora, ¿qué es la profecía? ¿Para qué sirve la profecía? Para edificar, para exhortar y para consolar. Entonces, en todas nuestras reuniones deberían de haber profecías, deberían de haber mensajes en lenguas con sus interpretaciones. Yo creo que aquí hay hermanos que ya tienen el don de lenguas. Yo creo que aquí hay hermanos que ya tienen el don de interpretar lenguas. Yo creo que aquí hay hermanos que ya tienen el don de profecía. ¿Y por qué no funcionan en las reuniones? ¿Se ha preguntado usted por eso? ¿Por qué no funcionan? ¿Por qué no se dan siempre? ¿Por qué se acaban las reuniones, hermano, y no hubo, y nosotros decimos, ah, estuvo bien? Una reunión debe de tener siempre esas manifestaciones sobrenaturales. ¿Por qué? Porque siempre hay gente que necesita ser edificada, siempre hay gente que necesita ser consolada y siempre hay gente que necesita ser exhortada.
Entonces, óigame bien, la profecía no es para manipular a la gente. Ni los dones del Espíritu son para gobernar sobre la gente. Ni aún el don de sabiduría, que era usado a Agabo, servía para manejar a la gente. ¿Verdad? Agabo no llegó con Pablo y le dijo, tú vas a hacer esto, esto, esto, esto, esto. ¿Verdad que no llegó con él? No le dijo, ¿te me vas a Jerusalén o no te me vas a Jerusalén? No le dijo nada. Solo le dijo, al dueño de este cinto lo van a amarrar y esto le va a pasar en Jerusalén. Quien sea, ahí está. ¿Qué va a hacer el dueño de este cinto? Es problema de él. Los dones espirituales no son, y lo tengo que recalcar otra vez, no son para decirle a la gente lo que tiene que hacer. El que nos va a decir lo que tenemos que hacer es el Espíritu Santo que está dentro de nosotros. ¿Sí o no? Y la palabra que está escrita en nosotros. ¿Habrán algunas preguntas? Tenemos unos minutitos para preguntas. Si hubieran. Si no, pues vamos a... Aquí hay una pregunta. Dice, ¿puede explicar la diferencia entre los dones espirituales de Primera de Corintios 12 y los dones que habla en Romanos 12:6? ¿Puede ser que también sean dados uno o varios o todos? Sí, Dios nos puede dar varios dones, ¿verdad? No solamente uno, ¿verdad? Y sí son diferentes, ¿verdad? Ya hoy explicamos la diferencia que hay entre los 12, los de 1 Corintios 12, ¿verdad? Más adelante vamos a ver lo que son los otros dones. Dice, el aceite del Espíritu Santo puede ser derramado en las personas ya bautizadas y muy cristiana, pero que está en pecado. Y si se derramó antes de que cayera, ahora que está en pecado, ¿qué? Bueno, eso lo explicamos ayer, ¿verdad? Que los dones y el llamamiento no, son irrevocables, ¿verdad? No lo quita Dios, ¿verdad? El aceite en aquella persona que vive en pecado, lo que va a hacer es degenerarla más. No hay peor cristiano que el que ha recibido más de Dios. Entre más alto, más duro es el golpe y más bajo cae, ¿verdad? Dice, ¿puede alguien servir en la alabanza sin haber sido bautizado en el Espíritu Santo? Y aún si la persona tiene otro privilegio, maestra, sugier, librerías, ¿puede servir sin ser lleno del Espíritu Santo? Hay ciertas funciones que se pueden delegar. El Señor Jesucristo, por ejemplo, trabajó con gente que no era llena del Espíritu Santo, pero él era el ungido. Entonces, lo conveniente es que definitivamente, hermano, la persona que está ministrando debe de ser llena del Espíritu Santo, en cualquier privilegio. Vemos en el libro de los Hechos, cuando escogieron a aquellas personas para servir mesas, uno de los factores importantes era que fuera lleno del Espíritu Santo, ¿verdad? Entonces, debe de ser una prioridad en nosotros el buscar la llenura del Espíritu Santo, ¿verdad? Temporalmente, media vez la persona o el área esté cubierta por una persona ungida,
pues esa unción en cierta manera cubre esa área, ¿verdad? Pero lo ideal es que todos seamos llenos del Espíritu Santo, ¿verdad? Así que si usted está sirviendo en una área y no ha sido lleno del Espíritu, hermano, pues es tiempo de que se preocupe, ¿verdad? Y es tiempo de que busque a Dios sinceramente, ¿verdad? Y lo busque no comúnmente, sino lo busque en ayunos, lo busque en vigilias, lo busque en retiros, lo busque, hermano, de veras viniendo a las oraciones en las madrugadas, ¿verdad? O sea, usted debe de preocuparse porque la llenura del Espíritu Santo está en su vida, ¿verdad? Porque el Espíritu Santo no lo va a ir a buscar allá a la cama, ¿verdad? Usted tiene que venir a buscarlo. Por eso la iglesia está abierta todos los días, en las mañanas. Usted puede venir a las 5 de la mañana a orar y a buscar la llenura del Espíritu Santo. ¿Una persona puede profetizar estando en un pecado grave o vergonzoso? Sí, claro que puede. ¿Que se lo van a cobrar también? Se lo van a cobrar, pero puede. Dios no se va a limitar a hablarle a su pueblo por el vaso, pero después le va a cobrar al vaso lo que hizo. Dice, ¿puede explicar de estos? ¿Puede explicar de estos milagros y profetas que uno ve a través de la televisión, que uno ve a través de los evangelistas? ¿Cómo saber si este es de, si este, o cómo saber si es de Dios o no? Bueno, la Biblia dice que tenemos que escudriñarlo y discernirlo. Y juzgarlo, lo que vemos, ¿no? Y por supuesto tenemos que estar en el Espíritu para poder discernirlo. Por eso Dios ha puesto pastores para que cuiden al rebaño. Si usted se va a meter por su cuenta a esos lugares y de ahí resulta con garrapata, no es culpa del pastor, ¿verdad? El pastor sabe hacia dónde lo lleva y hacia dónde lo guía, ¿verdad? Para eso hay pastores, si no, pues, ¿para qué hay pastores? Y cada uno va a hacer su como quiso, pues. ¿Verdad? Yo creo que es bíblico, ¿no? O sea, es ir en contra de la lógica aún bíblica, el no estar sujeto a la autoridad pastoral, ¿verdad? Cuando existe una cuarta profecía, ¿se puede callar a la persona que la quiere decir? Sí, se puede callar, claro que sí. A menos que el director diga que no, o el pastor diga que no. Porque tal vez una de las que se dieron antes no era de Dios. El don de profecía y la interpretación es cuando de pronto alguien empieza a hablar en lenguas y después de eso empieza a hablar. Así dice el Señor. ¿Eso es la interpretación? Sí, esa es la interpretación. O sea, cuando después del mensaje en lenguas viene la interpretación. Viene alguien hablando en el idioma conocido, ¿no? Y la profecía, pues no necesita el que alguien hable en lenguas antes, ¿verdad? Gloria a Dios. Bueno, vamos a ponernos de pie, hermano, vamos a darle gracias a Dios por su bendición. Gracias, Señor. Dios ha sido bueno. Amén. Dios ha sido bueno. Queremos tus dones, Señor. Si tú deseas los dones, hermano, pídeselo, dile al Señor. Es un momento en el cual tú puedes acercarte a Dios y decirle, Señor, aquí estoy, aquí estoy. Aquí estoy necesitado de ser usado por ti. Yo quiero decirte, hermano, con toda la libertad del Espíritu,

0: Damos gracias, Señor. Gracias por tu misericordia. Gracias por tu amor. Gracias por tus manifestaciones, por tus regalos espirituales. Gracias, Señor. En el nombre de Jesús, tu Hijo amado, gracias. Llénanos, llénanos de tus dones. Llénanos de tus dones. En el nombre de Cristo Jesús, llénanos para tu gloria. Gracias, Señor. Gracias porque esos dones son para nosotros. A través de Jesucristo los recibimos. A través de Jesucristo, Señor, te decimos que esta congregación te da libertad para que tus dones se muevan, Señor, para que tu Espíritu distribuya a cada uno como quiera distribuir, Señor. Tienes la libertad tu Espíritu Santo para distribuir los dones como Él quiera hacerlo. Y que cada uno, Señor, sea preparado y que cada uno sea equipado y que cada uno reciba la madurez para poder usar los dones que tú nos has dado. En el nombre de Cristo Jesús. Gracias, Señor.
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Bienaventurados los invitados, llamados a la gran cena de las bodas del Cordero. Estas son palabras verdaderas de Elohim. Oh, Adon Yeshua.

Salmos, capítulo 4. Para el director del coro, para instrumentos de cuerda. Salmo de David. Cuando clamo, respóndeme, oh Dios de mi justicia. En la angustia me has aliviado. Ten piedad de mí, escucha mi oración. Hijos de hombres, ¿hasta cuándo cambiaréis mi honra en deshonra? ¿Hasta cuándo amaréis la vanidad y buscaréis la mentira? Sabed pues que el Señor ha apartado al piadoso para sí. El Señor oye cuando a Él clamo. Temblad y no pequéis. Meditad en vuestro corazón sobre vuestro lecho y callad. Ofrecer sacrificios de justicia y confiad en el Señor. Muchos dicen, ¿quién nos mostrará el bien? Alza, oh Señor, sobre nosotros la luz de tu rostro. Alegría pusiste en tu corazón, mayor que la de ellos, cuando abundan su grano y su mosto. En paz me acostaré y así también dormiré, porque solo tú, Señor, me haces habitar seguro.

carta que el apóstol le escribió a su hijo espiritual. Segunda de Timoteo, capítulo 2.

dice en el verso 19. No obstante, fíjese lo que dice, no obstante, el sólido fundamento de Dios permanece firme, teniendo este sello. El Señor conoce a los que son suyos, y que se aparte de la iniquidad todo aquel que menciona el nombre del Señor. Ahora bien, en una casa grande, no solamente hay vasos de oro y de plata, sino también de madera y de barro, y unos para honra y otros para deshonra. Por tanto, si alguno se limpia de estas cosas, será un vaso para honra, santificado, útil para el Señor, preparado para toda buena obra. Huye pues de las pasiones juveniles y sigue la justicia, la fe, el amor y la paz con los que buscan al Señor con un corazón puro. Pero rechaza los razonamientos necios e ignorantes, sabiendo que producen altercados. Gloria a Dios. Vamos a dejar hasta ahí la lectura. Pero me interesa ver, hermano, en el estudio que vamos a tener en esta noche, la necesidad de estar limpios. Porque hay un sello que ha sido puesto en nosotros. Hay un sello que está puesto ya en su vida. Y eso, aunque no lo entendamos, es real en nosotros. Aunque pareciera tal vez que lo que nosotros hicimos fue muy simple, cuando tal vez nos hicieron la invitación de recibir a Jesús en nuestro corazón, y tal vez nosotros, ignorando aún lo que estábamos haciendo en cuanto a lo que realmente estaba sucediendo en nuestra vida, lo hicimos y le invitamos a Él a que entrara en nuestra vida. Él puso un sello en nosotros, porque Él vino a darnos vida cuando estábamos muertos en delitos y pecados. Usted estaba destituido de la gloria de Dios, ajeno a los pactos, ajeno a las promesas de Dios, porque Dios no es Dios de muertos. Dios es Dios de vivos. Amén. Dios no es Dios de muertos. Dios es Dios de vivos. Quiere decir que todo aquel que ha estado muerto no puede vivir con Dios. Con Dios van a vivir solamente aquellos que tienen vida. Ahora, la vida de Dios, debemos nosotros de entender qué es la vida de Dios. ¿Qué es caminar en la vida de Dios? El Señor nos enseña en su palabra que Dios es luz. Y en Él no habita ninguna tiniebla. Y la palabra de Dios nos invita a nosotros y nos dice que si andamos nosotros en luz, como Él está en luz, tenemos entonces comunión los unos con los otros. Fíjese qué interesantes son esas palabras. Porque hay un termómetro en nosotros que va a regir que también está nuestra vida con Dios. ¿Qué tanto nos parecemos nosotros en cuanto a ir teniendo la imagen de Dios en nuestra vida? ¿Cuál es ese termómetro? La relación que tenemos con los demás. Por eso dice que Él es luz.
Y si nosotros andamos en luz también, vamos a tener comunión los unos con los otros. Ahora, yo sé que usted me dirá, hermano, pero es bien difícil tener comunión con los demás. ¿Cuántos pueden decir amén a eso? Que es difícil tener comunión con los demás. Qué difícil es, hermano, tener una relación con el ser humano. Fíjese que aún cuando hay amor, cuesta llevarse. Qué difícil es. Sin embargo, la palabra de Dios a nosotros nos dice que la vida que nosotros debemos de llevar como cristianos es tener comunión con los demás. Por eso el mandamiento que el Señor nos dejó fue que deberíamos de amar a Dios. Pero luego, ¿qué dijo? Vas a amar a tu prójimo como a ti mismo. Fíjese, vas a amar a tu prójimo como a ti mismo. Eso nos lleva a un confrontamiento de nosotros. El Señor habló claramente, dice en su palabra, ¿cómo puede alguien decir que ama a Dios si no ama a su hermano? ¿Cómo puede alguien decir que ama a aquel que no ve si no ama a aquel que ve? Entonces hay un termómetro. Hay algo que va a medir realmente cómo estamos en nuestro parecernos con Dios. ¿Usted cree que Adán y Eva pelearon alguna vez en el huerto? ¿Qué dice usted? ¿Cuántos creen que Adán y Eva pelearon en el huerto? Levanten la mano los que creen que pelearon en el huerto. No. Antes de caer, cuando vivían en el huerto. Antes de caer, ¿verdad que no pelearon? Nunca se oyó un grito, nunca se oyó ningún reclamo. ¿Por qué? Porque caminaban en la luz de Dios. Eran luz. El pecado, óigame bien, el pecado vino a deformar nuestra vida. Y al deformar nuestra vida, deformó nuestra relación con los demás. Eso quiere decir, óigame bien, eso quiere decir que yo voy a saber a qué nivel Dios ha ido restaurando mi vida en la medida que mi relación con los demás va progresando. Por eso la palabra de Dios es cortante y es tajante y no da opciones. Dice, amas a Dios, tienes que amar a tu hermano. Ahora, ¿no amas a tu hermano? No amas a Dios. Así de sencillo. Tú le puedes buscar vueltas y le puedes buscar situaciones para tratar de acomodarte y para tratar de parecerte un poquito espiritual. Pero la realidad es que si no amas a tu hermano, simplemente porque no lo amas. No porque te cae mal, porque hace cosas que no son buenas. Hay una causa. Y no amas a tu hermano, no porque te haya ofendido, porque te haya hecho una mala jugada. Tú puedes poner mil pretextos.
Pero la realidad es que no amas a tu hermano simplemente porque no amas a Dios. Así de fácil, así de sencillo. No es una profundidad aquello que usted puede decir, hermano, explíqueme eso, por favor. No. Simplemente la causa por la cual tú no amas a tu hermano, la causa por la cual tú no tragas a tu hermano, tú no puedes ver a tu hermano, es que no amas a Dios. Si amaras a Dios, pudieras amar aún a aquellos que te han dañado y te han ofendido. Miremos el caso de nuestro Señor Jesucristo. ¿Cómo fue la relación del Señor con sus discípulos? ¿Le fueron fieles sus discípulos? ¿Quién le fue fiel al Señor de sus discípulos? Cuando lo fueron a aprender, ¿quién fue con él a morir a la cruz con él? Porque todos dijeron, vamos a ir a morir contigo. ¿Sí o no? Primero fue Pedro, él fue el que levantó la voz y dijo, yo voy a ir a morir contigo. Y después, cuando lo vieron los demás, dijeron, nosotros también. Los demás dijeron, la congregación dijo, amén. Pero a la hora de la hora, ¿quién le fue fiel al Señor? Pero cuando el Señor resucitó, ¿qué fue lo que hizo? Buscarlos. ¿Por qué? Porque la palabra de Dios dice que los amó hasta el fin. ¿Por qué? Porque él amaba a Dios. No los amó porque le hubieran sido fiel, no los amó porque no los hubiera traicionado, no. Motivos y razones tenía suficiente el Señor para no amarlos. ¿Sí o no? ¿Pero por qué los amaba? Porque amaba a Dios. Ahora, ¿vamos a amar a Dios? ¿Vamos a amarnos a nosotros mismos? ¿Y vamos a amar a los demás? El amor empieza en Dios. Pero el fruto, fíjese, el fruto va a ser la evidencia de que amamos a los demás. Ese es el fruto. Pero el Señor dijo, no puede un árbol malo dar buen fruto. No puede un buen árbol dar fruto agrio. El buen árbol siempre va a dar buen fruto. Y el mal árbol siempre va a dar mal fruto. Quiere decir que si usted tiene un mal árbol y usted lo cuida, usted lo abona, usted lo riega, usted le quita las malas hierbas, ¿qué está haciendo con ese árbol? Haciendo que dé más malos frutos. Pero no puede cambiar la naturaleza del fruto que va a dar. Espero que me esté llevando el hilo de hacia dónde lo quiero llevar. Si usted tiene un mal árbol, hermano, usted lo cultiva, usted lo prepara, usted le hace todo lo que un buen agricultor puede hacer con un árbol. No espere que ese mal árbol le vaya a dar buen fruto.
Es como que usted agarre un lobo y lo bañe, lo cuide, lo alimente. Y crea usted que por cuidar bien ese lobo, por alimentar bien ese lobo, va a cambiar de naturaleza. No, ¿qué está haciendo usted ahí? Haciendo una fiera más grande y más fuerte. Ahora, ¿qué es lo que nosotros muchas veces hacemos con lo que somos en la naturaleza caída? Fíjese que a veces nosotros no hemos entendido realmente estos principios espirituales, que hermano, no son profundos. Son claros en la palabra, están, usted lo puede leer, usted lo puede estudiar. Yo no le vengo aquí a decir que le estoy descubriendo el agua azucarada, no. Simplemente estoy tratando de que usted visualice su condición y mi condición. El ser humano, dice la Biblia, está caído. El ser humano es malo, ¿sí o no? El ser humano, se podría decir, hermano, que es lo peor que puede haber en cuanto a lo creado en esta tierra. Porque ni los animalitos hacen las cosas que el ser humano hace. Ahora, dice la palabra, usted lo ha leído en el libro de Romanos, capítulo 3. En el verso 10 dice, como está escrito, no hay justo ni aun uno. No hay quien entienda. No hay quien busque a Dios. Todos se han desviado, a una se hicieron inútiles. No hay quien haga lo bueno. No hay ni siquiera uno. Sepulcro abierto es su garganta. Engañan de continuo con su lengua, veneno de serpiente hay debajo de sus labios. Llena está su boca de maldición y amargura. Sus pies son veloces para derramar sangre, destrucción y miseria hay en sus caminos, y la senda de paz no han conocido. No hay temor de Dios delante de sus ojos. Esa es la realidad del ser humano. ¿Será un buen árbol o un mal árbol el ser humano? ¿Qué dice usted? ¿Será bueno o será malo? Yo creo que es mal árbol. Y si es mal árbol, ¿qué clase de fruto va a dar? Malo. No es de sorprenderse, no es de extrañarse que el hombre dé malos frutos. Por eso fue que Dios, conociendo la naturaleza del hombre, ¿qué hizo con el hombre cuando le desobedeció? Lo sacó. Lo sacó de la buena tierra. Lo sacó de la abundancia. Lo sacó de todo lo bueno. ¿Por qué? Porque si lo hubiera dejado ahí, ¿qué hubiera sido del hombre? ¿Qué hubiera sido de ese lobo
con todo lo bueno, con toda la sabiduría que tenía Adán, con todo el dominio que tenía sobre los animales. ¿Cómo se hubiera convertido? Entonces debemos de entender, óigame bien, por qué el hombre está privado de muchas cosas. La gente cree que es porque Dios no ama al hombre. Y cuando las cosas no van bien con uno, uno reclama y uno dice: Señor, ¿pero qué está pasando? ¿Por qué no me das lo bueno? Porque Dios no quiere sembrar, o Dios no quiere alimentar en ti tu mala naturaleza. ¿Cuántos tienen una mala naturaleza dentro de ustedes? ¿Usted la tiene? Dios es un sabio agricultor. Por eso usted no puede venir ante Dios y decirle: Señor, y ahora dame todas las bendiciones que tienes. Porque Dios no va a bendecir al hombre viejo. Dios va a bendecir al hombre nuevo. Son dos cosas diferentes. Ahora, ya vimos que el hombre está destituido de la gloria de Dios. Dice aquí en Romanos 3, 23, un versículo muy conocido. Dice: por cuanto todos pecaron, o por cuanto todos pecan, y no alcanzan la gloria de Dios. Todos somos pecadores. Todos. Unos, tal vez pecados más evidentes que otros. Unos, tal vez pecados que traen más consecuencias que otros. Pero todos hemos pecado. Ahora, cuando nosotros venimos a los pies de nuestro Salvador y le entregamos nuestra vida, ¿qué sucede? Él le da vida a nuestro espíritu. Y Él engendra una nueva creación en nosotros. Por eso dice en 2 Corintios, vamos a 2 Corintios. Capítulo 5. Verso 17. Dice: de modo que si alguno está en Cristo, nueva creación es. Las cosas viejas pasaron. He aquí, son hechas nuevas. Aquí Dios nos está hablando de una nueva vida en Cristo. A usted que ya le abrió su corazón al Señor, que ya lo dejó entrar, que ya dejó que Él hiciera una nueva creación en usted, dice: para esa nueva creación, las cosas viejas pasaron. El hombre estaba condenado a morir. Pero esa condenación no llega al nuevo hombre. Óigame bien lo que le estoy diciendo. Esa condenación no llega al nuevo hombre. Porque ninguna condenación hay para los que están en Cristo Jesús.
Las cosas viejas pasaron para esa nueva creación. Pero no para la vieja creación. La vieja creación todavía lleva sobre ella la maldición. ¿Cuál era la maldición? La muerte. Porque la paga del pecado es muerte. Por eso dice aquí en Juan, vamos al Evangelio de Juan, a la carta de Juan. Primera de Juan,

Primera de Juan capítulo 3. Verso 9. Dice, ninguno que es nacido de Dios practica el pecado, porque la simiente de Dios permanece en él y no puede pecar porque es nacido de Dios. Fíjese que está hablando aquí de dos cosas. Está hablando aquí de la simiente de Dios. ¿Lo lee usted ahí? La simiente de Dios, ¿qué dice? No puede pecar. Pero antes dice, ninguno que es nacido de Dios. ¿A qué se refiere con ninguno? Se refiere al alma de nosotros. Fíjese. Quiere decir que nuestra alma, ahora que ya tiene una nueva creación viviendo dentro de nosotros, esa nueva creación no puede pecar. Y por consiguiente, ahora el alma que está siendo ministrada por la nueva creación ya no le permite actuar con libertad al alma para pecar. Ahora, no dice que no peca, sino que dice que no practica el pecado. ¿Por qué? Porque la nueva creación no deja tranquila al alma pecar ahora. Antes el alma no había, no tenía, hermano, por decirlo así, alguien que le estuviera torturando, que fuera fiel a Dios. Sí tenía alguien que lo tenía torturando a uno, que es la conciencia. ¿Cuántos tenían conciencia? ¿Sí? ¿Cuántos de los que estamos aquí cometíamos a veces alguna falta y nos sentíamos mal cuando la hacíamos? Aunque no buscábamos a Dios, ¿verdad? Aunque no queríamos vivir una vida de consagración a Dios y de santidad a Dios. Sin embargo, la conciencia en nosotros nos martillaba y no nos hacía sentirnos tan bien al pecar. Pero de todos modos, seguíamos practicando el pecado y seguíamos practicando el pecado. Porque nuestra alma era más fuerte que la conciencia. Llegaba a dominar la conciencia. Pero con la nueva naturaleza es diferente. Por eso aquí dice que aquel que es nacido de Dios, su alma, no puede seguir practicando el pecado. Puede pecar y va a pecar. Va a pecar. Porque dice aquí, siempre en Primera de Juan, capítulo 1, verso 8, dice, si decimos que no tenemos pecado, nos engañamos a nosotros mismos y la verdad no está en nosotros. Mire, si usted dice que usted no peca, hermano, usted vive una vida engañada. Porque nuestra alma todavía está inclinada hacia el mal. Pero claro, ya no tiene la libertad para practicar, para vivir una vida de pecado. Es diferente. Ahora, ¿qué era lo que nos refrenaba antes para no pecar? La conciencia.
¿Cuántos tienen conciencia todavía? ¿Sí? ¿Usted tiene conciencia todavía? ¿Sí? ¿Y cómo está su conciencia? Fíjese que parece una pregunta ridícula, si usted quiere decir. Pero usted sabe qué importancia tiene la conciencia en nosotros. Algunos tienen la conciencia cauterizada. Dicen, a mí la conciencia no me dice nada. La endurecieron ya. Otros tienen la conciencia sucia. Otros tienen la conciencia limpia. Y otros tienen una conciencia débil. ¿Cómo está la suya? Fíjese que le di opciones. Usted clasifique su conciencia esta noche. Endurecida, o sea, cauterizada. Conciencia sucia. Conciencia débil. O conciencia limpia. ¿Cómo está su conciencia? Vamos a hablar de la conciencia. Y vamos a ver la necesidad que tenemos de tener una buena conciencia, de limpiar nuestra conciencia. ¿Limpiarla de qué, hermano? Bueno, vamos a ver de qué. Que hay un montón de cosas que parecen buenas, pero que eso lo que hace es tenernos enanos espiritualmente. ¿Cuándo fue que el hombre obtuvo la conciencia? Porque el hombre no fue creado con conciencia. El hombre fue criado, óigame bien, espíritu, alma y cuerpo. Pero ahora resulta que usted es espíritu, alma, cuerpo y conciencia. Pero ¿cuál es el plan original de Dios? Sin conciencia. Así fue el plan original de Dios. Luego, el siguiente paso del plan de Dios era una conciencia buena. ¿Pero qué clase de conciencia se consiguió el hombre? Una conciencia mala. ¿Por qué? Porque la conciencia, que fue lo que el hombre comió, óigame bien, el hombre no comió pecado. Porque el pecado no estaba en el fruto. El fruto no era malo. El fruto era bueno. Lo malo fue que lo comió en desobediencia. Porque Dios no puso un árbol malo en el huerto. El árbol era bueno. Aleluya. Pero Dios le dijo al hombre, no vas a comer de ese árbol todavía. Yo te voy a dar conciencia de lo bueno y lo malo, porque eso era el fruto, ¿no? El fruto era el conocimiento de lo bueno y lo malo. O
saber lo que es bueno y saber lo que es malo. Pero el hombre se adelantó y lo comió en desobediencia. Mire que eso quiere decir que aún lo de Dios, si no se hace dentro del plan de Dios, nos destruye. Que entendamos eso. ¿Entendió lo que le acabo de decir ahorita? Que la gente, es que es de Dios, sí. Será el tiempo. Porque si no es el tiempo que sea de Dios, te va a destruir. Pero es que Dios no puede dar algo malo. Claro, claro que no da. Lo que Dios da es bueno. Pero va a ser bueno para nosotros en nuestro tiempo. Todo tiene su tiempo. Bueno, eso, si lo logramos entender y aplicar a nuestra vida diaria, hermano, vamos a vivir una vida bendecida, contenta, satisfecha con lo que tenemos. No vamos a vivir inconformes, ni frustrados, ni agüitados. Sino vamos a caminar como el apóstol Pablo, diciendo, no teniendo nada, pero enriqueciendo a muchos. Adán come el fruto, porque el pecado entró por causa de Adán, no por causa de Eva. Cuando comió el fruto Adán, ¿qué comió ahí? Conciencia. Hubo algo en su ser que antes no tenía y ahora lo tiene ya. Y dijo, ¡ey! Se le abrieron los ojos. Y se vio desnudo y dijo, ¡ey! Esto no está bueno. ¿Cuántos años vivió desnudo? Y no sabía que era malo estar desnudo. Y se avergonzó. Y usted sabe la historia, se hizo unos vestidos de hojas porque era lo único que había. Era lo único que conocía. Él todavía no sabía lo que era matar un animal y hacerse pieles. Y empezó, óigame bien, a forjar su conciencia de acuerdo a su criterio personal. Él empezó a forjarse y a decirle, conciencia, esto es bueno, esto no es bueno. Llegaba Eva a preguntarle a Adán, ya caídos, ya después de que habían sido expulsados, llegaban a preguntarle. Eva llegaba con Adán y decía, mira, ¿es bueno hacer esto o no es bueno? Y Adán se ponía a pensar y decía, no es bueno, porque no sé, no es bueno. ¿Y qué pasaba en la conciencia de Eva? La conciencia de Eva decía, eso no es bueno. ¿Por qué? Porque no es bueno. Luego nació Caín, nació Abel, nació Set, e iban con Adán, iban con Eva, y le preguntaban, ¿es bueno o es malo? Y la mamá decía, está bien, no es malo. Porque yo digo que no es malo. Y
Y en la conciencia de los hijos se quedaba que eso era bueno, que no era malo. Ahora, siguió la creación humana hasta que llegó usted a existir y llegué yo a existir. Y nacimos, óigame bien, nacimos con espíritu, alma, cuerpo y conciencia. Y un sinfín de maestros para nuestra conciencia. De tal manera que depende en el hogar que hayamos crecido, depende la cultura donde nos hayamos desarrollado, depende el país donde hayamos crecido. Así fue formada nuestra conciencia. Algunos, por ejemplo, les enseñaron que robar no era malo. Al contrario, robar es bueno. Si quieres tener algo en la vida, róbatelo. Y le fueron formando una mala conciencia. ¿Me estoy dando a entender? Acuéstate con cualquier hombre. Sácale provecho, sácale la plata. No es malo, porque sacas un buen beneficio. La conciencia de la mujer, dice, no es malo. Estoy hablando de las que les enseñaron que no es malo hacerlo. Hablando de culturas, porque usted sabe que no solo nuestra cultura es la única en el mundo, ni en nuestra época. Estoy hablando de la historia de la humanidad, donde matar a los hijos no es malo.

es malo el aborto, le dicen a las niñas. Y por eso déjeme decirle que no nos extrañemos que la generación que viene detrás de nosotros haga cosas que para nosotros son ofensivas, pero para ellos no. ¿Por qué? Porque su conciencia fue mal informada. Tienen una mala conciencia. ¿Qué quiero decir con que tienen una mala conciencia? Que la información que le dieron no es la correcta. Pero no todo lo que le informaba nuestra conciencia es incorrecto. Hay cosas que a nosotros nos informaron en nuestra conciencia, que son cosas verídicas, que son cosas que así son. Por ejemplo, ¿a cuánto les enseñaron que matar a otro ser humano es malo? Levanten la mano. A ver. ¿A cuánto les enseñaron que no es malo matar a un ser humano? Levanten la mano. Ah, vaya. Gracias a Dios. A usted tal vez le enseñaron que robar no es bueno. Y su conciencia cuando recibió eso dijo, no debo de robar, no debo de robar, porque robar es malo. No debo de mentir, no debo de mentir, porque mentir es malo. Nos informaron bien en nuestra conciencia. ¿Pero qué pasó? Fuimos creciendo y vimos algo por ahí que nos gustó. Y dijimos, ah, cómo me gustaría tenerlo. No, es malo robar. Pero volvimos a regresar y dijimos, nadie está viendo, está bonito, solo esta vez. Y su conciencia le decía, no lo hagas, no lo hagas, no lo hagas, no lo hagas. ¿Qué pasó la segunda vez? Vio ahí la cosa. Se puso a pensar, dice, la vez pasada lo hice, no me sentí bien, pero no me pasó nada. Y la conciencia le dice, no lo hagas, no lo hagas, no lo hagas. ¿Y qué hace? Se lo agarra. Pasan los años. Ve la cosa, ya no pregunta, solo... lo agarra. Ya no se siente mal. Esa noche lo admira y dice, es mío. Las noches anteriores, los años anteriores, esa noche estaba ahí, me van a agarrar, va, es que no, pesadillas. Pero ya después de los años, ya no. ¿Por qué? Porque su conciencia se cauterizó. Tenía buena información, pero endureció su conciencia. ¿Usted ha oído un dicho que se usa mucho que dice, si te sientes bien hacerlo, hazlo? Si sientes paz, hazlo. Dígasele eso a un ladrón. Entre a un ladrón a un banco y le diga, si te sientes paz, si sientes paz en tu corazón,

¿qué va a hacer? Va a robar. ¿Nota la diferencia de las dos clases de conciencia? Una conciencia sucia, una conciencia endurecida. ¿Qué clase de conciencia tiene usted? Antes de venir al Señor. Estoy hablando de antes de venir al Señor. ¿Qué clase de conciencia tenía? ¿Sucia o endurecida? Bueno, se lo voy a decir yo, pero si usted no lo sabía, las dos. Sucia y endurecida. Ahora, usted viene al Señor, usted le entrega su vida a Cristo, usted es una nueva creación, como leímos. Ahora hay un nuevo ser dentro de usted que no peca. Y que quiere enseñarle a su conciencia lo que realmente es bueno. Porque ese era el plan de Dios al principio. Iba a llegar el momento en que Dios le iba a decir a Adán, le iba a decir a Eva, ahora es el tiempo de comer el fruto. Coman del fruto del conocimiento del bien y del mal. Cómalo con libertad, porque yo les voy a decir a su conciencia lo que es bueno y lo que es malo. Pero ellos nos esperaron. Ahora, usted viene al Señor. ¿Y qué es lo primero que usted debe de hacer al aceptar al Señor? ¿Qué es lo primero que usted tiene que hacer? ¿Ah? Ya después de que usted se arrepintió y le pidió perdón a Dios y le dijo, inscribe mi nombre en el libro de la vida, Señor, y entra en mi corazón, ¿qué es lo que usted tiene que hacer? ¿Ah? ¿Qué tiene que hacer? Bautizarse. ¿Sí o no? ¿Está de acuerdo conmigo o no? Vamos a Pedro.

0: Primera de Pedro, capítulo 3.
1: ¿Qué sucede cuando usted se va a bautizar? ¿Por qué es tan importante, hermano, el bautismo en agua? Fíjese que hay gente que dice, pero yo no veo la urgencia, yo no siento bautizarme, no me bautizo.
0: Pero mire lo que dice Primera de Pedro, capítulo 3, verso 21. ¿Usted sabe que el bautismo de agua no salva? Usted no es salvo porque se bautizó. Usted se bautizó porque ya era salvo. Como una evidencia externa de lo que ya había sucedido adentro. Dice, y correspondiendo a esto, el bautismo ahora os salva. Bueno, ¿nos salva o no nos salva el bautismo? Depende de qué. ¿Nos salva? ¿Nos salva del lago de fuego? No. ¿Nos salva de vivir una vida agradable de acuerdo a la voluntad de Dios? Sí. Son dos cosas diferentes. Entonces, si a usted le preguntan, ¿el bautismo de agua usted lo salva? Usted puede decir, no me da la vida eterna, no me salva. Pero me salva para tener una vida agradable a Dios. Me salva para poder entender lo que a Dios le agrada y lo que no le agrada. Fíjese que la primer batalla que vamos a tener, o una de las primeras batallas que vamos a tener, va a ser contra nuestra conciencia. Si la tenemos endurecida, si la tenemos sucia. Por eso dice aquí, óigame bien, que el bautismo de agua no nos quita la suciedad de la carne. ¿Qué hace el bautismo de agua entonces? Sino como una petición a Dios de una buena conciencia. Mediante la resurrección de Jesucristo. Fíjese que el punto de todo, hermano, es llegar a tener una buena conciencia. Ese es el punto de todo. Usted necesita llegar a tener una buena conciencia. Porque su conciencia estaba endurecida. Porque su conciencia estaba sucia, mal informada, creyendo que habían cosas que eran malas y eran buenas, o creyendo que habían cosas que eran buenas y eran malas. Por eso es absurdo decirle al hombre, guíese por la conciencia. Por eso es que se ponen leyes. ¿Para qué sirven las leyes? Para refrenar al hombre, porque la conciencia no es suficiente para frenar al hombre. Porque el hombre es experto en endurecer su conciencia. Usted lo ha experimentado, ¿verdad? Sí, uno lo experimenta. Ahora, vemos aquí, hermano, que cuando uno se bautiza en agua, uno lo que le está diciendo a Dios es, Señor, yo necesito una buena conciencia, porque mi conciencia está endurecida, porque mi conciencia está sucia, está mal informada, está deformada. Ahora, ¿cómo podemos nosotros llegar a tener eso en Dios? Vamos a Hebreos.
1: Hebreos capítulo 9.

verso 14. Dice, ¿cuánto más la sangre de Cristo, el cual por el Espíritu Eterno se ofreció a sí mismo sin mancha a Dios, purificará vuestra conciencia de obras muertas para servir al Dios vivo? Fíjese que a usted le enseñaron a su conciencia cosas de cómo agradar a Dios, pero no al Dios vivo, sino al Dios de sus padres. ¿Cuántos tuvieron la bendición de tener, óigame bien la palabra, no padres que fueron a la iglesia, sino padres realmente cristianos? Levanten la mano.

qué lindo hubiera sido que a usted lo hubieran creado, óigame bien, que usted le hubieran enseñado su conciencia, la verdadera voluntad de Dios. Pero a usted le enseñaron cómo acercarse a un Dios en base a la religión donde creció. Ya sea que esa religión haya sido testigo de Jehová, mormón, evangélico, católico, presbiteriano, luterano, pentecostés, como haya sido. Y nos metieron a nosotros, a nuestra conciencia, un molde de lo que según ellos creían le agradaba a Dios. Pero no todo era de acuerdo a la palabra de Dios, sino era basado en lo que ellos creían que Dios era lo que pedía. Por eso mire qué bendición. Yo espero que sus hijos puedan decir, cuando crezca, decirles, papi, mami, gracias por haberme realmente instruido en los caminos de Dios. No en lo que usted pensaba, usted creía que le agradaba a Dios. No, en lo que realmente la palabra de Dios enseña que al Dios vivo le agrada. Porque hay muchas cosas que son obras aparentemente piadosas, pero son muertas para un Dios vivo. Cosas que a usted tal vez le enseñaron que tenía que hacer. Porque en la mente de sus padres, aún para acercarse a Dios, le dijeron, es que tienes que hacerlo de esta manera, porque así le gusta a Dios. Y usted le pregunta, ¿pero por qué dice usted? Porque el pastor así dice. ¿Y por qué dice el pastor eso? Porque su abuelita así le dijo. Y a usted le enseñaron que tenía que orar y decían, vamos a orar. Y se arrodillaba. ¿A cuántos les enseñaron que había que orar con las manitas así, arrodillado? ¿A usted le enseñaron así? ¿O a lo que haya sido? Ahora, ¿será eso bíblico? ¿Será eso realmente lo que la Biblia enseña de cómo uno debe de orar? ¿Y qué pasa si de repente el Espíritu venía y le decía, e iba manejando, y le decía, ora ahorita? Hacía dos cosas. O se paraba y se bajaba del carro y se ponía. Una, tres cosas podría hacer. O ahí se ponía, que no era muy recomendable, ¿verdad? Porque se iba a estrellar. O simplemente ignoraba la voz del Espíritu y decía, no puedo. No puedo orar porque no puedo cerrar mis ojos, porque no puedo arrodillarme, porque no puedo poner mis manitas así. Y pasábamos todo el día nosotros en nuestra conciencia diciendo, no oré. Porque nuestra conciencia fue enseñada mal. Fue instruida de hacer obras muertas para un Dios vivo. Ahora, ¿qué es lo que va a limpiar nuestra conciencia?
¿Qué dice ahí en el verso 14? Dice, cuanto más la sangre de Cristo, el cual por el Espíritu Eterno. Porque el bautismo no nos limpia la conciencia. El bautismo es una petición a Dios. Es decirle, Señor, te pido, aquí estoy muriendo en las aguas, para que al salir del agua tú puedas empezar a trabajar mi conciencia, que está endurecida, que está inmunda. Porque así es como están nuestras conciencias, por lo menos antes, ¿no? Mire, 1 Timoteo

Capítulo 4. Dice, pero el Espíritu dice claramente que en los últimos tiempos algunos apostatarán de la fe, prestando atención a espíritus engañadores y a doctrinas de demonios, mediante la hipocresía de mentirosos que tienen que... cauterizada la conciencia. Mire, hay gente que hasta ellos mismos se creen sus mentiras. ¿Ha conocido gente usted así? Que ellos se cuentan sus mentiras, hermano, y se las creen después. Fíjese que hay una forma así un poquito común dentro del pueblo cristiano. ¿Y sabe cuál es esa forma? Que llegan con alguien y le dicen, mire, fíjese que fulano de tal hizo esto. Y su conciencia está tan cauterizada ya, que de ahí se van con otra persona y dicen, fíjate lo que me contó fulana de tal, que fulano de tal hizo esto. Por eso no se sorprenda que de repente diga que usted dijo algo que fue todo lo contrario, que a usted le llegaron a contar. ¿Ha tenido experiencias así? Si no las tiene, las va a tener. Y de ahí esa gente dice, pero es que ella me lo dijo a mí. Su conciencia está cauterizada. Hasta ellos mismos se creen sus mentiras. Mire, aquí nos habla de eso. En Romanos, vamos al libro de Romanos. Capítulo 2.

0: En el verso 14 dice: porque los gentiles que no tienen la ley cumplen por instintos los dictados de la ley, ellos no teniendo la ley son una ley para sí mismos, ya que muestran la obra de la ley escrita en sus corazones, su conciencia dando testimonio, y sus pensamientos acusándolos unas veces y otras defendiéndolos. ¿Qué es lo que hace la conciencia en el ser humano? ¿Lo acusa o lo defiende? Las dos cosas. Depende. Depende cómo esté la conciencia. Porque a veces la conciencia de uno lo defiende. Al asesino su conciencia lo defiende. Dijo, es que me miró mal, tenía que matarlo. Porque a mí nadie me mira así. Ya su conciencia está cauterizada. O su conciencia fue creada, instruida de esa manera. Mire que le estoy poniendo estos ejemplos porque nosotros leemos la Biblia y no la leemos bien. Y agarramos aquel pasaje donde dice, si tu corazón no te reprende. ¿Pero a qué se está refiriendo ahí el corazón? No se está refiriendo a la conciencia. Se está refiriendo al nuevo ser que está dentro de nosotros, que no peca. Por eso para mí es importante que usted sepa de qué está compuesto usted. Para que cuando usted diga, es que yo siento, sí, pero ¿qué es? De todo lo que usted tiene adentro, ¿qué es lo que está sintiendo? ¿Es su conciencia? ¿Es su alma? ¿Es su viejo hombre? ¿Es su nueva naturaleza? ¿Es su cuerpo? Por eso tenga mucho cuidado cuando dice, es que yo siento. Porque no todo es solo el espíritu. Eso es importante que lo entendamos. Mire, yo espero que usted esta noche, hermano, usted entienda lo que usted es. Porque si usted no lo entiende, usted se va a ir a dar un estrellón en el evangelio, hermano. De cara. Entienda que usted ha estado acostumbrado a regirse, no sé por cuántos años, pero toda la vida que usted vivió fuera de Cristo, usted vivió manejado por su conciencia. Porque no fue el Espíritu. Porque el Espíritu no habitaba en usted. Entonces uno viene del mundo acostumbrado a la conciencia. Por eso fíjese que hay cristianos que hasta se roban las Biblias. Sí, de verdad. Ven un CD por ahí y dicen, es para que mi alma se edifique. Y ahí están danzando y alabando a Dios. Y si alguien les ve y le pregunta, ¿no te sientes mal? No. No porque Dios sabe para qué lo estoy haciendo. Hasta alegría siento, más gozo.
1: ¿Usted estuvo acostumbrado a su conciencia que lo guiara todo este tiempo, hermano? Por eso, óigame bien, hermano. Cuando usted llega al bautismo de agua, usted le está diciendo al Señor, ya no más me voy a regir por mi conciencia. Entienda lo que el Señor dijo. Yo espero que el Espíritu le esté dando la revelación de lo que yo le estoy diciendo. Tal vez por eso ahora usted puede entender por qué el Señor dijo, si no se hacen como un niño, no pueden entrar en el reino de Dios. ¿Por qué como un niño? Porque un niño, ¿qué sabe? Nada. Pero nosotros venimos al Evangelio creyendo que ya lo sabemos todo. No, hermano, yo ya sé lo bueno, yo ya sé lo malo. Usted no me tiene que decir a mí. Yo ya sé lo bueno, yo ya sé lo malo. ¿Qué? 50 años tengo ya. Bueno, si no se hace como un niño, va a seguir viviendo por su conciencia. Engañado, creyendo que está haciendo lo que le agrada a Dios, cuando lo que realmente está haciendo es lo que le agradó a su tatarabuelo y no a Dios. Mire qué importante es la conciencia, hermano. Mire qué factor importante tiene. ¿Y cuántas veces ha oído usted de la conciencia? El espíritu. ¿Eh? Mire, para que el espíritu tome el control de su vida, primero tiene que anular su conciencia. Si su conciencia, el espíritu, no lo ha dominado, no lo ha eliminado, no la ha limpiado, usted no puede ser guiado por el espíritu. Usted no puede tener la certeza de decir, Dios me está diciendo. Porque usted todavía tiene prejuicios del mundo. Aquí lo dice, en el verso 15. Ya que muestran la obra de la ley escrita en sus corazones, su conciencia dando testimonios y sus pensamientos, acusándolos unas veces y otras veces defendiéndolos. ¿Por qué hace usted lo que hace? ¿Porque siento? ¿O porque la palabra dice? Si usted hace las cosas por sentir, hermano, mi más sentido pésame. Por eso hay de aquellos que hacen las cosas y uno dice, pero ¿por qué hace las cosas si la Biblia dice lo contrario? El Espíritu me dijo, hermano. Bueno, tal vez sí el Espíritu, pero no el Espíritu Santo. Porque el Espíritu Santo nunca va a contradecir la Biblia. Los demonios sí. ¿Y sabe a quién lo usan? A los que tienen la conciencia cauterizada. Lo leyó, ¿verdad? Usted no va a salir igual esta noche de aquí, hermano. Necesitamos ser limpios. ¿Qué nos va a limpiar? La sangre de Cristo. Limpia nuestras conciencias de obras muertas. ¿Para qué? Para que nos podamos acercar a la presencia del Dios vivo. Aleluya, yo quiero vivir ante el Dios vivo. ¿Quién me va a enseñar cómo acercarme al Dios vivo? La palabra. ¿Qué tengo que hacer para yo poder recibir la palabra? Hacerme un ignorante. Decirle a mi conciencia un momentito, ya, te voy a limpiar. primero te va a suavizar un poquito y de ahí te va a limpiar. Por eso en 1 Timoteo, vamos a 1 Timoteo.

verso 5. Dice, pero el propósito de nuestra instrucción o de nuestro mandamiento, ¿qué es? Es el amor nacido de un corazón puro. ¿De qué más? De una buena conciencia y de una fe sincera. Tres cosas: corazón puro, buena conciencia y una fe sincera. ¿Cómo va a operar Dios primero? Con una fe sincera. Esa fe sincera nos va a llevar a tener una buena conciencia, y esa buena conciencia nos va a llevar a tener un corazón puro. ¿Cuántos quieren tener un corazón puro? ¿Su fe es sincera? Porque si no tiene una fe sincera, una fe genuina, Dios no le puede dar una buena conciencia. Y sin una buena conciencia no puede tener un corazón puro. Dios ama a los de corazón puro. ¿Sí o no? Ellos verán a Dios. ¿Cuántos quieren ver a Dios? Al Dios vivo. ¿Qué necesita? Conciencia limpia. ¿Y qué necesita tener para tener una conciencia limpia? Una fe sincera. ¿Por qué? Porque hay cosas ocultas por ahí, hermano. ¿Sí o no? Segunda de Corintios

Capítulo 4. Dice, por tanto, verso 1, por tanto, puesto que tenemos este ministerio, según hemos recibido misericordia, no desfallecemos, sino que hemos renunciado a lo oculto y vergonzoso, no andando con astucia, ni adulterando la palabra de Dios, sino que mediante la manifestación de la verdad, nos recomendamos a la conciencia de todo hombre en la presencia de Dios. ¿Qué dice aquí Pablo? Él quiere tener, óigame bien, una buena conciencia renunciando a lo oculto, a lo vergonzoso. ¿Usted sabe que el corazón es engañoso más que todas las cosas? ¿Y queremos siempre mantener una buena apariencia de religiosidad ante los demás? Ay, no, que no se van a dar cuenta, porque ¿qué van a pensar de mí? Porque a nuestra conciencia le enseñaron que hay que tener una buena apariencia ante los demás. Estar presentables. Que la gente vea. Aunque no seas, pero que vea. Que crea que así eres. La fe sincera quita lo oculto. Dice, más vale un rato colorado que mil descoloridos. Fíjese que estamos hablando de la administración del alma. Pero no podemos llegar a recibir la administración del alma si primero no atravesamos por la conciencia. ¿Se da cuenta por qué para muchos la administración del alma no funciona? Dice, yo ya me fui a ministrar 10 veces y no pasa nada. Claro, con esa conciencia no va a pasar nada. Con esa fe fingida. Llegamos y dice, dígame. Que el Espíritu le muestre, pues, porque yo estoy bien. Desenmascar el oculto. Mira qué importante es la conciencia. Usted no va a ser libre de su alma, usted no va a poder recibir la administración del alma. No estoy todavía dentro del tema. Este es el entremés para poder hablar de lo que es realmente el alma. Estoy quitando la piedra que detiene los malos olores de Lázaro. ¿No fue eso lo que el Señor dijo para que resucitara a Lázaro? Quiten esa piedra. ¿Qué dijo la mujer? Señor, si esa piedra es la que detiene los malos olores para que no se vea lo que hay adentro. ¿Se da cuenta que es preferible que salgan los malos olores? ¿Qué dijo Jesús? Pues que salgan los malos olores, porque después de los malos olores va a salir la vida. Entonces usted no va a llegar a la administración. Es que yo no quise hacerlo. No, yo. Mire, así. De voluntad, yo lo hice. Y no lo hice peor porque no tuve otra oportunidad. Haciendo a un lado lo vergonzoso, lo oculto, no andando con astucia. El pastor no se ha dado cuenta, qué bueno, me lo engañé.
Eso lo voy a dejar para el tema de la administración. Entonces venimos, hermano, y mucho cristiano no deja que el Señor limpie su conciencia, porque ese es el primer paso. El primer paso es, si queremos llegar a tener una buena conciencia, es que la conciencia sea limpia. Si usted quiere tener una casa amueblada, olorosa, arreglada, ¿qué es lo primero que tiene que hacer? Sacar todo el mugrero que hay. Porque de nada sirve, hermano, poner algo precioso, un buen adorno, si al lado hay algo sucio. Si usted quiere realmente tener una buena conciencia, lo primero que usted tiene que hacer es tener una conciencia limpia. Mira aquí en 1 Timoteo. Primera de Timoteo capítulo 3.

¿Ya lo tiene? Verso 9. Dice, sino que guardando el misterio de la fe con limpia conciencia. Primer paso entonces, limpia su conciencia. ¿Qué quiere decir con limpiar su conciencia? Ir realmente en una actitud, como le decía, de un niño. Y decir, Señor, yo soy un ignorante, todo lo que aprendí en el mundo no sirve. ¿Qué hizo Pablo? Con lo que aprendió de Gamaliel, ¿qué hizo? Y que fueron buenos consejos. ¿Sí o no? ¿Fueron buenos consejos o no fueron buenos consejos? Le dijeron, vas a preparar, te voy a preparar para ser un buen líder, para que el Mesías se agrade de ti. Trabajaron su conciencia. Por eso cuando él agarraba a los cristianos del pelo y los venía arrastrando así, decía, estoy haciendo la obra de Dios. ¿Usted cree que Pablo no dormía después de darles azotes a los cristianos? Hasta remolineaba esa noche, hermano. ¿Pero qué hizo él? Todo eso lo tiró a la basura. Dijo, olvido lo que queda atrás, porque quiero el verdadero conocimiento del Señor Jesucristo en mi vida. Quiero conocer al verdadero Mesías, no al Mesías religioso, no al Mesías judío, sino al Mesías que me habló desde el cielo y me dijo, Saulo, yo soy al que tú persigues. Usted tiene que hacerse niño. Usted tiene que hacerse ignorante. Va a parecer tonto. Va a parecer ridículo. Que tenga que preguntar hasta a veces cosas absurdas y ridículas. Pero preferible preguntar, aunque parezca ridículo, ¿será que me pongo estos zapatos o no me pongo estos zapatos, hermano? Los demás te van a decir, no seas ridículo, hombre. Ya estás grande. Puse los zapatos por no poner otra prenda de vestir. Hágase niño. Si no se hace niño, nunca va a limpiar su conciencia. ¿Qué pasa con aquellos que van en ese proceso? ¿Qué pasa con aquellos que todavía no han sido trabajados en su conciencia limpia? Vamos a 1 Corintios

verso 8. Verso 2, Primera de Corintios 8:2. No lo digo yo, lo dice la palabra. Si alguno cree que sabe algo, no ha aprendido todavía como debe saber. Fíjese que le está hablando de una iglesia donde habían sido enriquecidos en toda sabiduría, en todo conocimiento, abundancia de dones. Y dice, ustedes todavía no saben nada. ¿Por qué? Mire lo que dice aquí en el verso 7. Dice, sin embargo, no todos tienen este conocimiento, sino que algunos, estando acostumbrados al ídolo, hasta ahora comen alimento como si éste fuera sacrificado a un ídolo. Y su conciencia, siendo débil, ¿qué pasa? Se mancha. Hay conciencias todavía de mucho pueblo de Dios débiles.

Una vez bromeando me dijeron, ¿quiere una cerveza? Y yo le dije, si yo me tomo la cerveza, te hago caer. Por dos causas. O porque va a pensar que yo soy un borracho, si me la echo. Porque a mí no me afecta si me la echo o no me la echo. Que de hecho no me la echo. ¿Usted sabe que una cerveza no es nada? Bueno, por lo menos lo sabe porque así lo dice la Biblia. ¿Pero qué dice su conciencia? Ahora, ¿qué pasa si yo vengo y me echo una cerveza? ¿Será que se pierde mi alma si me echo una cerveza? ¿Será que no podría orar en ese momento? ¿Será que si alguien viene y me dice, hermano, échese una oración porque yo ahí le echo la bendición? ¿Será que no cae bendición? Sí cae bendición. Pero cuando yo le dije eso a esa persona, se lo dije sabiendo lo que le estaba diciendo. Yo sabía que era una broma. Pero me puse a pensar en esto. Si yo me la llegara a tomar, sucederían dos cosas. O esa persona pensaría menos de mí. Pensaría que yo no soy realmente un siervo de Dios. Por un lado. O si no pensara eso, sino que supuestamente lo tomara con madurez, de todo modo la hago caer. ¿Sabe por qué? Porque ella no se echaría una, ella se echaría el 6. Porque si el pastor lo hace y el pastor dice que no es malo y me lo demostró, me lo enseñó, hay conciencias débiles. ¿Y sabe qué es lo más tremendo? Que hay cristianos que creen que saben y no saben que su conciencia es débil todavía. Porque dicen, pero si yo tengo la libertad de echármela. Yo digo, pues fíjese que yo tengo la libertad de no echármela. Yo tengo la libertad que no me pica el gusanito. Y muchos que dicen que tienen la libertad no son libres todavía, porque el gusanito todavía dice, échatela. Hay conciencias débiles todavía. Hay cosas que nosotros tenemos que hacer, no por nuestra conciencia, por la conciencia de los demás y por la conciencia de la cultura. En Europa, por ejemplo, en Israel, los cristianos toman vino. Uno se sienta en la mesa a cenar y la botella en la mesa y... Entonces, ¿por qué aquí no? Por la cultura. Por las conciencias débiles. Porque siempre van a haber débiles en medio de nosotros. Que su conciencia le dice, una cerveza es pecado, es borrachera.
Vamos a ver entonces que hay cristianos, cristianos, estoy hablando ya de los cristianos, que tienen todavía una conciencia débil. ¿Qué quiere decir con eso? Que les enseñaron muchas cosas que eran malas, que no son malas, pero que sus papás le dijeron es que es malo. Y el día que yo te encuentre haciéndolo, te vas a arrepentir. Fíjese que hay cristianos, yo he sabido de cristianos, que aún ir a un río o a un lago, a verlo nada más, es pecado. No digo a bañarse, no, a ir a verlo. ¿De dónde sacaron eso? Porque entonces el Señor Jesús pecaba todos los días. Que vivía a la orilla de un lago. Ahí se desarrolló su ministerio. En Capernaum. Se ha metido una serie de normas al Evangelio. Como dice Marcos, Evangelio de Marcos.

verso 5. Dice, entonces los fariseos y los escribas le preguntaron, ¿por qué tus discípulos no andan conforme a la tradición de los ancianos, sino que comen con manos inmundas? Y él les dijo, bien profetizó Isaías de vosotros, hipócritas. Como está escrito, este pueblo con los labios me honra, pero su corazón está muy lejos de mí. Mas en vano me rinden culto, enseñando como doctrinas, preceptos de hombres. Dejando el mandamiento de Dios, os aferráis a la tradición de los hombres. También le decía, astutamente violáis el mandamiento de Dios para guardar vuestra tradición. ¿Usted sabe que hay tradiciones cristianas? ¿Cuántos crecieron en un hogar evangélico? Levanten la mano. Wow. Muy pocos. Me sorprendo. Creí que había más. Bueno, yo creo que ustedes tienen menos problemas entonces. Porque cuando uno viene de la religión tradicional, uno dice, no, pues eso no sirve, y lo tira uno a la basura. Pero cuando uno ha crecido en el evangelio tradicional, cuando uno ha crecido en ese sistema cristianizado, y le enseñan a uno y le dicen, es que esto no le agrada a Dios. No le dicen ni siquiera, no me agrada a mí, sino dicen, a Dios no le agrada. Y uno está ahí. Esto no le agrada a Dios. Esto no le agrada a Dios. Cuando han sido mandamientos de hombres. Que al pastor no le gustaba el color verde. Y ay de aquel que se ponía una ropa de color verde. Porque ya los hermanos no decían, el pastor no le gusta el color verde, sino decían, a Dios no le gusta el color verde. Bueno, entonces, ¿para qué lo hizo si no le gusta? Ya viene uno con eso metido en su corazón. O dicen, es que todos tienen que usar blanco porque en el cielo todos andan de blanco. En el cielo. Vienen a poner, fíjese, dentro del cristianismo, normas. No de acuerdo a Dios, al gusto de la gente, porque así lo criaron, porque así le dijeron, y cuidadito que usted use mezclilla, porque eso no es de Dios, esa tela no es de Dios. ¿Y cuál es la de Dios, pues?

puedo hacer cosas que Jesús no podía hacer. ¿Usted sabía eso? Yo puedo hacer cosas que Jesús no podía hacer. Puedo comer chicharrones. Él no podía comer chicharrones. Puedo trabajar el día sábado. Jesús no podía trabajar el día sábado. Hay muchas cosas, fíjese, que Jesús no podía hacer, que yo ahora puedo hacer. Porque Jesús vivió bajo la ley. Por eso es que no podemos caer en el error de querer imitar a Jesús en todo. Porque Jesús no vivió bajo la gracia. Jesús vivió bajo la ley. Entonces es un error también ir a los evangelios y decir, mire, es que Jesús hacía esto, yo lo tengo que hacer porque Jesús lo hacía. Él lo hacía porque estaba bajo la ley. Porque entonces vaya que lo crucifiquen también. Y llamo a unos cuantos hermanos que le den 39 latigazos, que encantado se los da. Hay mucho cristiano que tiene la conciencia débil todavía. ¿Qué tiene que hacer? Limpiársela. Vaya a la palabra. Vaya a la palabra. Quítese todo el cassette que le pusieron, mire. Tradicional. Que la única hora de hacer reuniones cristianas es el domingo a las 9:45. Y se tiene que acabar a las 12. Yo he aprendido, hermano, a tirar un montón de cosas a la basura. Y digo, no cosas malas, cosas que aparentemente son buenas, pero que lo que están alimentando, óigame bien, no es mi ser espiritual. Lo que están alimentando es mi conciencia sucia. Por eso le dije al principio, ¿será que con abonar, será que con regar todos los días un árbol malo va a dar frutos buenos? Hay cosas que aparentemente son buenas, pero que si no son de Dios, lo que va a hacer es dañarnos. Usted no puede, óigame bien, llegar a tener una conciencia buena hasta que primero no limpie su conciencia. Tiene que reprogramar eso. Tengo una computadora, todavía la tengo ahí, que le entró un virus. La mandé a que la compusieran, a que la limpiaran. Y trabajó bien. A los meses, volvió otra vez a fallarme. Y no es que le volvió a entrar otra vez otro virus, no. El mismo virus. Me dijeron que era un gusano, porque es un... como que revive eso.

¿Qué tengo que hacer ahí? Esa computadora no sirve. Tengo que cambiar todo y poner nuevo. A veces nosotros queremos darle así una limpiadita, ¿ves? Sí. Nuestra conciencia que está endurecida, nada más así un poquito de agua para que se suavice, pero queda todo sucio todavía ahí y queremos ahí sembrar la palabra de Dios. Y de ahí andamos con que Dios dice y con que la Biblia dice, con que yo digo y no sabemos ni qué creemos. Dios va a alimentar su hombre nuevo. Su conciencia tiene que ser limpia totalmente. Ahora, la sangre de Cristo sí limpia todo. Y ya que su conciencia esté limpia, entonces van a instruirla para que llegue a ser una buena conciencia. ¿Cómo está su conciencia? Cuatro niveles. Conciencia endurecida. Conciencia sucia. Conciencia débil. Conciencia limpia. Solo la conciencia limpia va a llegar a ser una buena conciencia. Yo le sugiero esta noche una sugerencia. Hágase niño. Hágase ignorante. Porque si usted cree que ya sabe algo, no lo digo yo, no sabe nada. Vamos a orar. Ya usted cuando se bautizó, hermano, le pidió al Señor una limpia conciencia. ¿Se ha dejado limpiar? ¿Ha dejado limpiar su conciencia? No solamente de lo malo, no solamente de lo desagradable, sino aún, óigame bien, aún de las obras muertas que no le agradan a Dios. Hay cosas, óigame bien, que hacemos, no porque el Espíritu nos los pide, sino porque nuestra conciencia que está débil, sucia o endurecida, no lo pide.

0: No meta a Dios en todo. No diga, Dios es el que me ha estado hablando. Si todavía no ha limpiado su conciencia, lo más seguro es que su conciencia quien le ha estado hablando. Tómelo como niño. O hágase el grande. Y siga en ignorancia. Déjese enseñar. Déjese guiar. Déjese instruir.
1: Tal vez que no parecerá muy espiritual, pero que sí es muy espiritual. Y es las vestiduras del cristiano. Y tengo que hacer énfasis, hermano, en las vestiduras del cristiano, porque no podemos nosotros poner nuestras, no podemos nosotros enseñar las normas de conducta que Dios le dejó a su pueblo y tratar de imponerlas al mundo. Nosotros sabemos que el mundo vive lejos del temor de Dios, no le interesa, el pecado lo hace rechazar cualquier autoridad divina. Pero nosotros que ya hemos creído en el Señor, tenemos que saber que la vestidura es algo importante, porque dice la palabra del Señor que nosotros somos templo del Espíritu Santo de Dios. Entonces, ahora no hay un templo de piedra, de ladrillo, ¿verdad?, de madera, sino ahora el templo de Dios es de carne y hueso, ¿verdad?, y somos nosotros. Usted es el templo de Dios, yo soy el templo de Dios. Entonces, si soy el templo de Dios, yo tengo que buscar la guianza de Dios para ver realmente cómo es que yo debo de caminar, siendo un ejemplo del templo de Dios. Ahora, vamos a ver desde el principio, hermano, cómo es que el hombre ha venido siendo vestido por Dios. Y en el libro de Génesis, capítulo 2,

Y dice en el verso 25 de Génesis capítulo 2, que estaban ambos desnudos, el hombre y la mujer, y no se avergonzaban. Fíjese. Estaban desnudos el hombre y la mujer, y no se avergonzaban. Entonces vemos que cuando Dios creó al hombre, lo creó en la inocencia, como lo hemos visto en los estudios anteriores. Y por eso mismo, hermano, no le hizo un vestido. Simplemente ellos no conocían lo que era la vergüenza. Ellos no conocían, hermano, lo que era la morbosidad, ¿verdad? Porque eran inocentes. Y Dios los pone en un ambiente donde en el huerto, hermano, sin duda no había climas extremos, sino pienso que ha de haber sido un clima tranquilo, ¿no? Sin irse a los extremos, ni frío ni caliente. Y ahí no había ningún problema. Los dos estaban desnudos, ¿verdad? Y sin duda los hijos que tuvieron estaban desnudos también, ¿verdad? Pero usted sabe que cometieron un pecado, una desobediencia. Y en el capítulo 3, en el verso 7, dice que entonces, por causa de la desobediencia, sus ojos de ambos, fíjese, fueron abiertos y conocieron que estaban desnudos. ¿Y qué pasó entonces? Ellos se hicieron un vestido, ¿verdad? ¿Con qué lo hicieron? Con el recurso que tenían. ¿Qué era lo que tenían a la mano? Hojas, ¿verdad? Y pues se cosieron esas hojas y se hicieron unas túnicas vegetales. Ahora viene Dios, hermano, ¿y qué hace con eso? Les quita esas vestiduras, ¿verdad? Y luego en el verso 21 del capítulo 3 dice: y el Señor Dios hizo vestiduras de piel. ¿Para quién? Para Adán y su mujer, y los vistió. Ahora, vemos, hermano, entonces que por causa del pecado, automáticamente hay una vergüenza en uno, en estar desnudo. Es algo natural en el ser humano avergonzarse. Claro, estamos hablando de ya tener una conciencia, ¿verdad? Porque los niños, usted sabe que ellos, todavía su mente no se ha desarrollado en malicia y todo eso. Y no ven nada de malo a una persona desnuda, pero ya Adán y Eva ya eran personas mayores, y de repente cambian de un momento a otro, y se encuentra el uno al otro viéndose desnudo. ¿Y qué es lo que hacen automáticamente? Cubrir su desnudez. Bueno, entonces establezcamos algo, porque surgen muchas inquietudes, surgen muchas dudas. Y la inquietud que surge es, hermano, ¿cómo debo de vestirme? Bueno, hagamos una pregunta. ¿Para qué es el vestido? Yo creo que si podemos responder esa pregunta, nos vamos a evitar una serie de controversias y de contiendas y de creencias, ¿verdad? Porque, claro, la Biblia, hermano, no nos da un manual o un, ¿cómo se puede decir?, una revista de vestidos. La Biblia no nos dice el vestido tiene que ser así, asá, asá, así, asá, asá. No. Pero hay ciertos principios que Dios nos ha dejado aquí en la palabra de Dios, de la cual nosotros tenemos que tomar base. Entonces, vemos que la causa de que surgió el vestido,
¿Cuál fue? La vergüenza. ¿Verdad? La vergüenza hizo que el mismo hombre buscara unas vestiduras. Claro, esas vestiduras Dios sabía que no les iba a durar mucho. Por eso se las quitó, ¿verdad? Porque cuando el sol calentara y todas esas hojas se iban a secar. Entonces Dios les da unas vestiduras más permanentes. Ahora, no vaya usted, hermano, a caer en el error donde usted sabe que hay gente que le quiere buscar a todo misterio y profundidad y ocultos. Y yo he oído, hermano, explicaciones que para mí son absurdas. Como por ejemplo, aquí en el verso 21 que dice, y el Señor Dios hizo vestiduras de piel para Adán y Eva. Entonces dice, no sé quién diría eso, pero lo oí por ahí, que lo que ahí quiere decir es que Adán y Eva no tenían piel. ¿Ah? Y que hasta ahí Adán y Eva cobraron piel. Dios les puso piel. Pero si eso fuera cierto, entonces ¿por qué tuvieron que usar hojas para cubrirse? Quiere decir que no está hablando de la vestidura de la piel que nosotros vemos. Está hablando de una vestidura, definitivamente, de pieles, y tuvo que haber habido algún animal que fue sacrificado por Dios como un ejemplo de aquel que iba a venir a morir por nosotros a cubrir nuestra vergüenza. Pero tenemos que tener nosotros cuidado, hermano, en lo que oímos, porque a veces la gente, con tal de venir con novedades espirituales, salen con unas cosas, hermano, que definitivamente uno dice, a saber qué espíritu les estará revelando esas cosas, ¿verdad? Pero vemos entonces que la vestidura viene por causa de ¿qué? De la vergüenza. Entonces, la pregunta sería, ¿para qué nosotros vamos a vestirnos? ¿Para cubrir nuestra desnudez? ¿Sí o no? O sea, no es como se piensa hoy en día, en los días modernos, hermano, que uno se cubre porque hay frío. Y si no hay frío, pues entonces uno se desviste. Porque la vestidura no fue hecha, óigame bien, por causa del clima. Si hubiera sido la vestidura hecha por causa del clima, entonces sí. Si hay frío, cubrámonos, y si hay calor, desvistámonos. Pero ¿por qué causa fue hecha la vestidura? Por causa de la vergüenza, de la desnudez. Bueno, entonces, fíjese que estoy dando puntos importantes, y yo espero que usted los acentúe, porque le van a venir a preguntar a usted, le van a venir a decir, pero ¿por qué ustedes enseñan de esa manera? ¿O por qué ustedes se visten de esa manera si los tiempos no son así ahora? Bueno, estamos dando las bases, ¿no? Bueno, vemos entonces que Dios mismo respalda el que el hombre tiene que vestirse para cubrir su vergüenza. Porque de lo contrario, Dios no se hubiera preocupado en ponerles vestiduras. Pero Dios mismo estaba de acuerdo en que el hombre necesitaba cubrir su vergüenza, cubrir su desnudez. Amén. Apóyeme, hermano. Pues, aunque no me apoye, yo le estoy hablando la palabra de Dios. Allá usted si no me apoya, pero si no me apoya no está fallando la palabra de Dios. Gloria a Dios. No, está bien. Yo sé que usted está atento a la palabra, por eso es que a veces se queda un poquito calladito. Ahora, vemos entonces que el hombre empezó a vestirse, empezó a cubrirse. Ahora, ¿de qué manera, hermano, se cubría? ¿De qué manera era el vestido que usaban? Bueno, no vamos a entrar a esos detalles, porque la Biblia no nos dice, hermano, dónde iba a haber la costura, porque en primer lugar, en aquel tiempo, por muchos años, no había máquinas de coser. Con lo que pudieran encontrar, se tapaban. Yo creo que eso es algo que no vamos a entrar en esos detalles, ¿verdad? Pero sí vamos a ver, hermano, que dentro de las vestiduras, nosotros
vamos a encontrar gente que aún ha usado las vestiduras para de alguna manera presentarse como gente muy espiritual. Ahora, óigame bien, ya pusimos como punto principal que el vestirse no es por causa del clima. Amén. Va. El vestirse es para cubrir su desnudez. Entonces, el vestirse no es, hermano, para ninguna otra causa. No es ni siquiera para demostrar que soy muy espiritual o soy poco espiritual. Porque vemos, hermano, en el Evangelio de Mateo, vamos al Evangelio de Mateo, capítulo 23, en el verso 2, dice, los escribas y los fariseos se han sentado en la cátedra de Moisés, de modo, fíjese, que haced y observáis todo lo que os digan, pero no hagáis conforme a sus obras, porque ellos dicen y no hacen. Atan cargas pesadas y difíciles de llevar y las ponen sobre las espaldas de los hombres, pero ellos ni con un dedo quieren moverlas, sino que hacen todas sus obras, óigame bien, para ser vistos por los hombres, pues ensanchan sus filacterias, fíjese, y alargan los flecos de sus mantos, aman el lugar de honor en los banquetes y los primeros asientos en las sinagogas. Dice que aquí está hablando de la forma de vestirse de la gente de aquel tiempo, religiosos. Ellos, hermano, usaban unas, y todavía los usan, los religiosos usan aquí unos, unas cajas donde tienen unos versículos bíblicos, ¿verdad? Porque la ley de Moisés dice que las iban a llevar en la frente, ¿verdad? Ellos se hacen sus cajas y se las amarran ahí, ¿verdad? Y hacen unos sus flecos en las mangas, hermano, y entre más largos los flecos, supuestamente son más espirituales, ¿verdad? Entonces, fíjense que se pierde realmente el concepto básico por el cual una persona usa un vestido. Fíjense, se pierde totalmente el concepto porque el Señor vino y dijo, cuidado con querer usar la ropa para querer pretender ser más espirituales que otros. No lo hagan, no lo hagan. O sea, en el vestir no está la espiritualidad. Fíjese. Y eso lo tenemos que entender, ¿verdad? Bueno, entonces, en el libro de Éxodo, yo espero que me lleve bien este punto, hermano, porque este punto nos va a llevar a otros temas. Fíjese. Yo voy a ser muy corto en este tema porque voy a entrar a otros temas hoy mismo. Pero en el libro de Éxodo, en el capítulo 28, dice en el verso 1, entonces harás que se acerquen a ti de entre los hijos de Israel, tu hermano Aarón, y con él sus hijos, para que me sirva como sacerdote, Aarón con Nadab y Abiú, Eleazar e Itamar, hijos de Aarón. Y harás vestiduras sagradas para tu hermano Aarón, para gloria y para hermosura. Y hablarás a todos los hábiles artífices, a quienes yo he llenado de espíritu de sabiduría, y ellos harán las vestiduras de Aarón para consagrarlo, a fin de que me sirva como sacerdote. Estas son las vestiduras que harás. Un pectoral, un efod, un manto, una túnica tejida a cuadros, una tiara y un cinturón. Y harán vestiduras sagradas para tu hermano Aarón, para sus hijos, a fin de que me sirvan como sacerdotes. Ahora, vamos un poquito más adelante en este mismo capítulo 28. Vamos al verso 40. Mire lo que dice el verso 40. Dice, para los hijos de Aarón, harás túnicas,
Fíjese que lo que primero hablamos era para el sumo sacerdote, ¿verdad? Lo que hablamos al principio es para el sumo sacerdote. Pero ahora para los sacerdotes, porque usted sabe que habían tres niveles dentro del área ministerial, habían tres niveles. Estaban los levitas, los sacerdotes y el sumo sacerdote. Y cada uno tenía vestidura diferente. Ahora, el sumo sacerdote tenía una vestidura especial. Y ahora aquí en el verso 40 habla y dice, para los hijos de Aarón harás túnicas, también les harás cinturones y les harás mitras para gloria y hermosura. Y vestirás con ellos a tu hermano Aarón y a sus hijos con él y los ungirás y ordenarás y consagrarás para que me sirvan como sacerdotes. Les harás calzoncillos de lino para cubrir su desnudez. Llegarán desde los lomos hasta los muslos y los llevarán puestos Aarón y sus hijos cuando entren en la tienda de reunión y cuando se acerquen al altar para ministrar en el lugar santo para que no incurran en culpa y mueran. Será estatuto perpetuo para él y para su descendencia después de él. Ahora, vemos, hermano, que Dios a su pueblo no le impuso una clase de vestidura. A los únicos que les impuso cierta clase de vestidura fue aquella tribu que le iba a estar sirviendo dentro de la tienda de reunión. Y esa ropa, óigame bien, esa ropa les iba a servir para entrar a ministrar a Dios. Pero luego que la gente dejaba de servir, dejaba de ministrar a Dios, ¿qué hacía? Se quitaba esa ropa y se ponía ropas comunes, ¿verdad? Entonces debemos de entender estos principios, óigame bien, porque son principios claves para poder entender por qué estamos explicando lo que vamos a explicar más tarde. Bueno, entonces vemos que los sacerdotes tenían vestiduras también. Y el pueblo de Dios tenía sus vestiduras, pero eran vestiduras comunes. Los únicos que usaban vestiduras especiales eran aquellos que eran llamados a ministrar a Dios. Y solo mientras ministraban a Dios, de ahí se las quitaban. Y se ponían vestiduras comunes. Bueno, ahora vamos a ver aquí en el Evangelio de Juan, capítulo 19. Podemos ver, hermano, que aún el mismo Señor nos dio ejemplo. ¿Cuántos saben que nuestro Señor es un ejemplo para nosotros? ¿Sí? ¿Usted sabe que desde que Él era un bebito, lo vistieron? ¿Ah? ¿Sí o no? ¿Vistieron al Señor desde bebito o no? ¿Le pusieron pañales? Dice. Mire. O sea que aún nuestro Señor le cubrieron su vergüenza, ¿verdad? Ahora, dice aquí en Juan, capítulo 19, verso 23 y 24. Dice, entonces los soldados cuando crucificaron a Jesús, tomaron sus vestidos e hicieron cuatro partes, una para cada soldado, y tomaron también la túnica, fíjese. Y la túnica era sin costura, tejida, fíjese. O sea, de una sola pieza. Por tanto, se dijeron unos a otros, no la rompamos, sino echemos suerte sobre ella para ver de quién será. Para que se cumpliera la escritura, repartieron entre sí mis vestidos y sobre mis ropas echaron suertes. Bueno, vemos aquí, hermano, que el mismo Señor Jesucristo, la ropa que usaba en ciertos momentos, hermano, era una ropa fina. No era una ropa que sobresalía o que era sobresaliente de los demás. Pero sí era una buena ropa, ¿verdad? O sea, quiero poner esto claro también, porque hay un concepto que se da a veces que El cristiano tiene que andar remendado y tiene que andar roto para demostrar que es humilde. Y no,
Dice aquí la Biblia, hermano, que el vestido de nuestro Señor ni siquiera tenía una sola costura. Era de una sola pieza. O sea, era una obra maestra, hermano. No era cualquier cosa que él se ponía. Pero no se la ponía, hermano, para andarla presumiendo ante los demás. Él sabía que no era la ropa lo que lo hacía lo que él era. ¿Verdad? Pero si podía usar algo bueno, lo usaba. Y si no podía, pues tampoco se ponía a llorar. ¿Verdad? Sino como Pablo pudo decir, yo sé estar en abundancia y sé estar en escasez. ¿Verdad? Si ando con ropa de marca, estoy contento. Y si ando con ropa ya del mercado, pues estoy contento también. ¿Verdad? Entonces vemos que nuestro Señor, fíjese, aún nuestro Señor usaba vestidura, ¿verdad? Porque tenemos que enfatizar que nuestro Señor era un hombre de carne y huesos, no era un ser espiritual nada más, ¿verdad? Ahora, ¿qué pasa, hermano, cuando, o qué va a pasar, o qué pasó cuando el Señor ascendió? ¿Será que se quitó la vestidura? ¿Será que allá en el cielo se andan desnudos? ¿O cómo se anda en el cielo? Vamos al libro de Apocalipsis, capítulo 1.

Apocalipsis capítulo 1. En el verso 13 vemos la descripción del apóstol Juan de cómo vio al Señor. Y dice, y en medio de los candeleros vi a uno semejante al Hijo del Hombre, vestido con una túnica que le llegaba hasta los pies y ceñidos por el pecho con un cinto de oro. Fíjese que vemos aquí que el mismo Señor, aquí dice que está con una túnica larga, ¿verdad? Y con un cinto, ¿verdad? Ceñida su túnica. Entonces, vemos que aún, hermano, la moda, por así decirlo, del cielo no es la misma moda de la tierra, por lo menos de este lado, del lado occidental. Nosotros tenemos que saber, hermano, que hay diferentes culturas y que el mundo está dividido en culturas. Y que cada uno, hermano, ha ido tomando o adaptando vestidura de acuerdo a su necesidad, ¿verdad? Entonces, fíjese que la vestidura con la que el Señor se presenta aquí, ¿cómo es? Es una túnica. Es una túnica. Bueno, entonces, estoy poniendo estas bases, porque después quiero hacerle un nudo y cerrar todo, ¿verdad? Pero quiero poner esto claro. Que el Señor usaba una túnica, ¿verdad? Ahora, ¿qué usarán, hermano, los seres celestiales? Vamos al libro de los Hechos. ¿Cómo se presentan los seres celestiales aquí en la tierra? En el libro de los Hechos, capítulo 1. Está hablando aquí de la ascensión de nuestro Señor Jesucristo. Dice en el verso 9, después de haber dicho estas cosas, fue elevado mientras ellos miraban, y una nube le recibió y le ocultó de sus ojos. Y estando mirando fijamente al cielo, mientras él ascendía, aconteció que se presentaron junto a ellos dos varones con vestiduras blancas, que les dijeron, varones galileos, ¿por qué estáis mirando al cielo? Este mismo Jesús que ha sido tomado de vosotros al cielo, vendrá de la misma manera tal como le habéis visto ir al cielo. ¿Cómo venían estos dos personajes? Vestidos, fíjese, con vestiduras también. Entonces, hasta en el cielo nosotros vemos, hermano, que se usan las vestiduras. Amén. Ahora, vamos a Apocalipsis. Apocalipsis capítulo 19. Verso 14, mire lo que dice. Y los ejércitos que están en los cielos, vestidos de lino fino, blanco y limpio, le seguían sobre caballos blancos. Fíjese que la vez pasada le hablé de que habían animales celestiales. Usted tal vez se rió un poquito. Pero yo no me río porque aquí la Biblia dice que hay caballos. ¿Verdad? Ahora, dice que estos ejércitos, ¿cómo vienen vestidos? Vestidos de lino fino, blanco y limpio. Entonces, hay unas vestiduras a través de la historia del hombre que hemos visto, de cómo han venido siendo siempre usadas las vestiduras. Ahora, ya vimos que hay gente que usa la vestidura para, según ellos, sentirse más cerca de Dios que otros, ¿verdad? Pero también hay gente que usa las vestiduras para otros fines. Hay unas vestiduras, hermano, que dice en Proverbios, vamos al libro de Proverbios. Capítulo 7. En el verso 10.
Mire lo que dice, y he aquí una mujer le sale al encuentro vestida, ¿cómo? ¿Cómo le sale vestida? Como ramera y astuta de corazón. Quiere decir que hay una forma, óigame bien, hay una forma de vestirse que la Biblia dice que es en forma de ramera. Ahora, ¿qué es una ramera? Nosotros sabemos, hermano, lo que una ramera es o representa. Es alguien que se da a cambio de algo. Nosotros creemos por lo menos ese es nuestro concepto, o pensamos que ramera es aquella nada más que cobra cierta tarifa. No. El simplemente hecho de que hoy, por ejemplo, ¿verdad? Sale una pareja de hombre y de mujer y el hombre le dice, te invito a tal cosa. Y le compra una cena. ¿Con qué interés? De que suceda algo después. Eso es prostitución también. O que le da una rosa. Hay mujeres que por una rosa se venden. Y hay otras que ni siquiera con rosas, pura palabra, fíjese. Todavía salen más baratas todavía. Pero usted le pregunta a ella, yo no soy ramera. Claro que sí. Ahora, hay una forma, fíjese, hay una forma de vestirse que dice la Biblia, que es de ramera. Entonces, ¿cuál es la forma de vestirse de una ramera? Aquella persona. Y cuando habla aquí de ramera, incluye al varón también. No le eche solo a las mujeres. Porque tanto el hombre como la mujer se pueden prostituir. En el Antiguo Testamento nosotros vemos, hermano, cómo habían cultos a las divinidades que ellos creían, en los cuales los mismos hombres se prostituían. Entonces, cuando habla aquí de prostitución y habla aquí de vestido, hermano, yo no estoy hablando solo a las mujeres. Yo le estoy hablando al cristiano, hombre o mujer. Los dos. Ahora, ya vimos, ¿para qué nos vestimos nosotros? Para cubrir nuestra desnudez. No para sentirnos cómodos o incómodos con el clima, no. Entonces, si yo me voy a vestir, yo tengo que ver, ¿me estoy vistiendo como ramera? ¿O estoy cubriendo mi desnudez? Si no estoy cubriendo mi desnudez, me estoy vistiendo como ramera. Si estoy vistiéndome para provocar a los demás, me estoy vistiendo como ramera. Y déjeme decirle que el vestido a veces no quiere decir que esté corto nada más. Es que muestra nuestra desnudez. Quiere decir que una ropa apretada es una ropa de ramera. Porque está enseñando, está mostrando nuestra vergüenza. Bueno, vamos a seguir más adelante porque todavía no me quiero meter a eso. Bueno, pero yo quiero que veamos que la Biblia también nos habla de una vestidura de ramera. Y en Apocalipsis. No voy a ir ahí, pero en Apocalipsis 17 y capítulo 17 y capítulo 18 usted puede leer que también había ahí una ramera y describe su vestidura. Y la vestidura ahí no es que enseñaba lo físico, sino enseñaba otras cosas. Pero vamos a ir a dejarlo ahí. Ahora, ¿cómo entonces debe uno de diferenciar la vestidura? Vamos a Deuteronomio. Deuteronomio, capítulo 22. Y este fue uno de los primeros versículos que yo me aprendí en la Biblia, hermano.
Lamentablemente en mi ignorancia no sabía aplicarlo ni no lo entendía. Dice Deuteronomio 22:5, dice, la mujer no vestirá ropa de hombre, ni el hombre se pondrá ropa de mujer, porque cualquiera que hace esto es abominación al Señor tu Dios. Bueno, usted me dirá, hermano, pero eso es en la ley. Sí, tiene razón, es en la ley. ¿Tendré algún respaldo en el Nuevo Testamento? Bueno, vamos a la Biblia, hermano. Vamos a Primera de Corintios. Capítulo 6. Verso 9. Dice, ¿o no sabéis que los injustos no heredarán el reino de Dios? No os dejéis engañar, ni los inmorales, ni los idólatras, ni los adúlteros, ni los afeminados, ni los homosexuales. Ahora, ¿usted sabe qué diferencia entre ser homosexual y ser afeminado? No es lo mismo. Una persona homosexual puede ser que no sea afeminado. O una persona afeminado puede ser que no sea homosexual. Son dos cosas diferentes. El homosexual es aquel que practica el sexo con la persona del mismo sexo. ¿Verdad? Esa es una persona homosexual. Pero usted puede conocer a hombres que se visten como hombres, hablan como hombres, y usted lo dice, él es un hombre, pero resulta que es un homosexual, ¿verdad? Y por consiguiente, usted puede ver a una persona, a un hombre que se viste como mujer, habla como mujer, tiene modales de mujer y no es homosexual. Simplemente tiene amañamientos del otro sexo. Estoy poniendo de ejemplo al hombre, pero puede ser la mujer también. Entonces, aquí en la Biblia, fíjese que está en contra de los dos. No solamente está en contra de tener relaciones dentro del mismo sexo, sino que está en contra de que se haga o se vista de la manera del otro, respaldando lo que dice Deuteronomio capítulo 22, verso 5. Ahora, ¿qué es lo que dice Deuteronomio? Porque surge un malentendido ahí, que era como yo lo predicaba y como yo lo enseñaba. Yo leía diferente ese versículo antes. ¿Sabe cómo ese versículo que dice, porque el hombre no se vestirá como mujer, o no usará ropa de mujer? ¿Sabe cómo leía yo? Y luego decía, la mujer no vestirá como el hombre. Yo leía, y la mujer no debe de usar pantalón. La Biblia no dice pantalón ahí. La Biblia dice que una mujer no debe de vestirse para parecer hombre. Ni el hombre debe de vestirse para parecer mujer. Eso Dios lo aborrece. Dios, hermano, dice aquí que los que son afeminados, los hombres que se visten como mujer no heredan en el reino de Dios. Y por supuesto, si le cae al hombre, pues le cae a la mujer también. No se me haga atrás la mujer. Quiere decir que si la mujer se viste para parecer varón, no hereda el reino de Dios.
Entonces, ¿cómo me debo de vestir yo? ¿Qué ropa tengo que usar? Porque, hermano, Jesucristo jamás ha usado pantalón. Y él es varón. Entonces, ¿qué? ¿Tendré que usar yo túnica? ¿Tendré que usar yo un vestido como lo usaban antes? ¿Será que eso es lo que me enseña la Biblia? Hermano, la Biblia no nos ha puesto a nosotros un modelo. Usted puede leer todas las epístolas apostólicas y usted no va a encontrar ahí que el apóstol dice todos los hombres tienen que usar túnicas. Pero sí da parámetros. Sí da parámetros. ¿Cuál es el parámetro que me da? Primer parámetro, que me debo de vestir para cubrir mi desnudez. Primer parámetro. Segundo parámetro, que si soy hombre, me debo de vestir para parecer hombre. No para que me toquen la espalda para atrás y me digan, señorita, ay, perdón, me equivoqué. Ya cuando me ven la barba y el bigote, ay, ¿verdad? No le ha tocado, tal vez a usted no le ha tocado, pero tal vez ha tenido la experiencia de ver a otros, que ven de espalda a alguien y le llaman por el sexo opuesto por la forma en que están vestidos, ¿verdad? Entonces, eso es lo que dice la palabra que está en contra. Pero no está diciendo, óigame bien, no está hablando de camisa, no está hablando de blusa, no está hablando de falda, no está hablando de vestido, no está hablando de pantalón. Dos parámetros hay nada más. Ahora, usted vístase con la tela que usted quiera, con el color que usted quiera, con el estilo que usted quiera, póngale las costuras donde a usted le gusta, media vez cubra esos dos parámetros. Decencia y definición de sexo. Porque hay lugares donde dice, por ejemplo, la mujer no puede usar pantalón. Bueno, entonces el hombre tampoco puede usar pantalón. Porque en la antigüedad, en el tiempo de nuestro Señor Jesucristo, las mujeres usaban túnica y los hombres usaban túnica también. Entonces tendríamos que volvernos todos a vestirnos con túnicas. Yo no tendría problema en ponerme túnica. Si Dios a mí me lo pidiera en su palabra, yo lo haría. Pero la palabra a mí no me lo pide. Y hemos entendido que el pantalón es más cómodo, ¿verdad? Es más práctico y es más decente que el vestido. Ahora, claro, el pantalón dentro de las dimensiones adecuadas, donde no se evidencie la desnudez. No estoy diciendo que el pantalón apretado. Y estoy hablando de los hombres también. Usted debe de vestirse para que su desnudez no se evidencie. Pantalón, o si usted quiere, venga en túnica. Ahora, lo mismo le digo a las hermanas. Si usted quiere, traiga túnica. O si quiere, traiga pantalón. Media vez, su definición sexual sea clara. Y la decencia esté en ese pantalón.
Ahora, si alguien dice, hermano, es que la mujer no puede usar pantalón, bueno, entonces el hombre tampoco. Porque el pantalón se inventó hace unos cuantos años atrás, hermano. El pantalón no es de la Biblia. Usted no ve en la Biblia a nadie que use pantalón. Pero tampoco la Biblia prohíbe que se use pantalón. Si Dios hubiera querido que usáramos túnicas, hubiera sido claro y hubiera dicho, ahí dice la Biblia que solo hay que usar túnicas. Entonces todos estuviéramos con túnicas. Tuviéramos una boutique cristiana de túnicas, ¿verdad? Después de que recibieran a Cristo, se les invitaría, ahora hermano, usted tiene que pasar, hermana, a vestirse como cristiano. Pero no. Jesucristo, fíjese, si hubiera nacido en nuestro tiempo, aquí en América, ¿cómo hubiera él sido vestido? Fíjese que ni siquiera hubiera usado pañales, ¿verdad? Hubiera usado diapers. ¿O usted cree que María, hermano, hubiera estado a pañal? No, usó pañal porque en aquel tiempo se usaban pañales. Fíjese. Ahora, ¿cómo o de qué largo debe de ser mi vestidura? Mi vestidura debe de ser de largo donde me permite estar en cualquier posición y no ser indecente. Tengo que contestar las preguntas porque tal vez no va a dar lugar a preguntas. ¿De qué tamaño o qué puedo usar short? ¿A qué le llama short? ¿Y para qué usa short? Es que mucho calor. Expliqué desde el principio que la ropa no es por causa del clima. La ropa es para cubrir la desnudez. Haya calor o haya frío. Si hay calor, aguantes el calor, pero no sea indecente. ¿De qué largo tiene que ser? Del largo que cuando se sienta, no enseñe su desnudez. No tenga que estar. Si cuando se sienta usted ya tiene que estar ahí con las piernas media cruzadas para cubrir su vergüenza, es indecencia. Ahora, yo no le voy a decir, tiene que medir cuántos dedos abajo de la rodilla. Ese es su problema. Ni crea que porque usted va a venir indecente, yo me le voy a acercar y le voy a decir, hermano, quítese eso. No, hermano. Usted puede venir desnudo aquí a la iglesia, yo lo recibo. Usted no vio el evangelio para mí ni para los hermanos. Porque hay gente que cree que como uno no les dice nada, están bien. No, yo no les digo nada porque si el Espíritu no te redarguye. Ahora, yo estoy seguro que el Espíritu ya te redarguyó, pero tú te hiciste el loco. Entonces, ¿para qué voy a hacer yo el trabajo que ni el Espíritu Santo pudo hacer? Entonces, ¿de qué tamaño tiene que ser la vestidura? Del tamaño donde uno en cualquier posición. No voy a demostrar mi desnudez. ¿Qué quiere decir eso? Que si me agacho, no voy a enseñar nada. Que si voy a saltar, no voy a enseñar nada. No voy a enseñar algo. Hablo mal el español, tengo que corregirme yo todavía. Ahora, usted mire cómo debe de vestirse. Pero si usted se viste para provocar o para que los demás vean su físico, usted se está vistiendo como ramera. Hombre o mujer. Porque los hombres somos bien machistas y creemos que las mujeres
si tiene que vestirse de cierta manera y el hombre no. No, no, momentito. En Cristo, dice la Biblia, no hay varón ni mujer. Lo mismo que se aplica al hombre, se aplica a la mujer. Y lo mismo que se aplica a la mujer, se aplica al varón. O todos gordos o todos chibolones, ¿verdad? Parejos todos. Ahora, fíjese que en Isaías 3, Isaías capítulo 3, verso 16. Hay personas que usan esto, hermano, para y que lo aplican mal. Y tengo que sacarlo a luz porque usted lo van a confrontar con estos versículos y le dicen.

haciendo tintinear las ajorcas en sus pies, el Señor herirá con tiña el cráneo de las hijas de Sión, y el Señor desnudará su frente. Aquel día el Señor les quitará el adorno de sus ajorcas, los tocados y las lunetas, los pendientes, los brazaletes y los velos, las redecillas, las cadenillas de los pies, las cintas, las cajitas de perfume, los amuletos, los anillos y aretes de nariz, las ropas de gala, las túnicas, los mantos y las bolsas, los espejos, la ropa interior, los turbantes y los velos. Y sucederá que en vez de perfume aromático habrá podredumbre, en vez de cinturón cuerda, en vez de peinado artificioso calvicie, en vez de ropa fina ceñidor de cilicio, cicatriz en vez de hermosura. Entonces hay gente que dice, mire hermano, la Biblia dice que la mujer no debe usar perfumes porque Dios le va a quitar los perfumes. No puede usar bolsa porque dice que Dios les va a quitar las bolsas. Momentito. ¿A quién se las va a quitar? ¿Y por qué se las va a quitar? Dice aquí en el verso 16. Fíjese que no es solo de leer un versículo, decir, mire, aquí la Biblia dice así, pero lea lo que dice antes. ¿Y a quién se lo está diciendo? Dice en el verso 16, puesto que las hijas de Sión son orgullosas, andan con el cuello erguido y los ojos seductores y caminan con paso menudo, entonces Dios les va a mandar un juicio. Aquí está hablando de un juicio. Óigame bien, usted no puede aplicar este pasaje para el tiempo de hoy, porque esto es juicio. Juicio a las hijas orgullosas. Ahora, si usted lo quiere aplicar, un pasaje, aplíquelo todo. Y dice ahí que hasta la ropa interior les va a ser quitada. Entonces, si alguien le dice, mire, ya no use perfume, porque aquí dice que no use, entonces diga, pues entonces no use ropa interior tampoco. Porque hasta los espejos dice que le van a quitar. Entonces, le saco esto a luz, hermano, porque a usted le van a mostrar pasajes en la Biblia que no tienen ninguna relación con nosotros. Entonces, tenemos que entender la palabra de Dios. Si no, usted va a estar confundido. Dice, hermano, pero si yo lo leí en la Biblia, ahí me lo enseñaron. Sí, pero hay que entender para quién fue y por qué causa. Ahora, si hay un juicio sobre usted, de plano, hasta ni ropa interior va a tener para ponerse. Porque es juicio. Es juicio, mucho menos para andar con perfumes. Quiere decir que entonces usted puede bañarse, ¿verdad? Todos los días, tiene la bendición de bañarse todos los días, de usar lociones y... Bueno. Ahora, vamos entonces a Primera de Corintios. Capítulo 8. Verso 9. ¿Cuántos somos libres en Cristo Jesús? ¿Usted es libre? ¿De veras? ¿De veras? ¿De veras, de veras, de veras? Ah, vaya. Entonces le conviene que lea el verso 9. Más tened cuidado, no sea que vuestra libertad de alguna manera se convierta en piedra de tropiezo. ¿Para quién? Para el débil. Entonces, ¿me interesa a mí cómo me ven los demás o no me interesa? ¿Me debe de preocupar si voy a ser piedra de tropiezo para el débil o no? Entonces yo me voy a vestir, óigame bien, no para hacer tropezar a los demás. ¿Verdad? Mire, no me diga legalista, por favor.

Si alguien es antilegalista, soy yo. Yo estoy en contra de aquellos que quieren aplicar la ley de Moisés en nuestros tiempos. Ni tampoco soy humanista. Que estoy en contra de aquellos que quieren aplicar sus conceptos humanos para el Evangelio de hoy. Yo quiero ser un cristiano bíblico. Porque esta palabra es la que a mí me va a juzgar y la que me va a respaldar en aquel día que Dios me llame a cuentas a Dios, a mí. Entonces, dice aquí, que si yo me he visto de cierta manera en el cual yo voy a hacer tropezar a alguna muchacha, no me debo de vestir así. Ahora, en su casa vístase como quiera, ¿verdad? En su cuarto ande desnudo. ¿Verdad? Porque fíjese que hay gente que se va hasta los extremos. Y hasta delante de su cónyuge, ahí anda todo. Fíjese que hay esposos que tienen años, años de casados y nunca se han visto desnudos. Se van a decir, apaga la luz. No me mires. ¿No? La Biblia dice que en el matrimonio el cuerpo del uno le pertenece al otro. Entonces fíjese que hay niveles, ¿verdad? Hay niveles en el cual usted puede vestirse en ciertas maneras. Pero cuando ya sale, estoy hablando de cuando ya sale a lo público, donde hay toda clase de gente, ahí tiene que cuidarse. ¿Por qué? Porque va a haber gente que no lo va a ver con buenos ojos. ¿Verdad? Usted, hermano, en su casa, se puede quitarse la camisa, ¿verdad? Están sus hijas, está su esposa y ya. Pero llega una visita. ¿Y qué? Se pone la camisa, ¿verdad? ¿Por qué? Porque los de su casa no lo van a estar viendo con... Es diferente, ¿verdad? Y en su cuarto, pues si anda desnudo, pues, ahí está su cónyuge. O tiene temor de que va a ser malicioso y lo va a ver con ojos de desearlo. Mire, hermano, nosotros como hombres y como mujeres tenemos un área sexual. ¿Sí o no? Sí. Y Dios nunca nos ha dicho que esa área debe de ser eliminada de nosotros. Pero tiene su lugar. ¿Verdad que sí? Así que la mujer, oye, óigame bien, la mujer puede ser coqueta. La mujer puede ser, ¿cómo se puede decir la palabra? Seductora. No es pecado que una cristiana sea seductora. El pecado es con quién. ¿Verdad? Pero si en la recámara la hermana quiere ponerse en su bikini, póngaselo. Seduzca a su marido. Si en la recámara el hombre quiere usar una tanga, póngaselo. ¿Quién va a pecar ahí? ¿Ah? ¿Quién va a pecar ahí?
Entonces fíjense que se van las gentes, se van a los extremos, hermano. Entonces todo tiene su lugar. La ropa tiene su lugar, tiene su función la ropa. Tengo que aclarar todos esos puntos, hermano, porque son importantes, son dudas que a veces vienen a la vida del creyente. Dice, hermana, hermano, ¿será pecado que me ponga una ropa seductora para mi marido? No, para su marido vístase seductora. Pero para su marido, cuando salga de su casa, ¿cómo tiene que salir? Vestida. Que ningún hombre le mire nada. Que ningún hombre cuando la mire le codicie algo. Pero cuando entra a la recámara es diferente. Muy distinto. Entonces dice aquí que la libertad que tenemos, porque tenemos libertad, no debe de convertirse en piedra de tropiezo para los demás. Entonces el vestirnos no debe de ser piedra de tropiezo para los demás. Si usted se está vistiendo de una manera que hace tropezar a alguien más, usted debe dejar de vestirse de esa manera. Usted júzguese. Yo no le voy a decir, ni venga conmigo a decir, hermano, no. Pregúntele al Espíritu Santo. Ahora vamos a Gálatas. Porque surge la pregunta, ¿entonces me puedo vestir como se me da la gana? Gálatas capítulo 5. Verso 13. Porque vosotros, hermanos, a libertad fuisteis llamados. ¿Cuántos dicen amén a eso? Solo que no uséis la libertad como pretexto para la carne, sino servíos por amor los unos a los otros. ¿Qué está hablando ahí? ¿Tengo libertad de vestirme como a mí se me da la gana? Sí, tengo la libertad, pero no para dar la libertad a mi carne. ¿En qué sentido tengo libertad? El color que a mí se me gusta. Si a mí me gusta el morado, me visto de morado. Si a mí me gusta el verde fosforescente, pues me he visto de verde fosforescente. Si a mí me gusta a rayas, pues me he visto a rayas. Si me gusta a cuadros, a cuadros. Tengo libertad. En Cristo tengo libertad. Pero no para usarla de pretexto para la carne. ¿Y qué es vestirme para la carne? Me voy a desabotonar para que vean. Para que vean qué buenas piernas tengo. Eso es para la carne, hermano. Entonces, ¿hay libertad? Sí hay libertad. Pero no para la carne. Libertad para agradar a Dios. Antes yo no podía agradar a Dios ni quería agradar a Dios. Ahora tengo la libertad para agradar a mi Señor. Y vamos a Primera de Pedro. Capítulo 3.

Perdón, capítulo 2. Primera de Pedro, capítulo 2, verso 16. Andad como libres, pero no uséis la libertad como pretexto para la maldad, sino empleadla como siervos de Dios. ¿Cuántos son siervos de Dios? Entonces, ¿para qué tiene que usar la libertad? Para funcionar como siervo de Dios. Aleluya. Entonces, ¿cuál es la libertad que yo tengo? La libertad que yo tengo es que si un día Dios me llama a predicar a Escocia, me quito el pantalón y ando con mi faldita. Pero como hombre. ¿Verdad? El hecho que me ponga falda no quiere decir que me voy a poner ya tacones y todo eso. No. ¿Verdad? Bueno. Y si me mandan a la India, pues me va a ver ahí tal vez con una sábana envuelto. Lo hago. Lo hago. ¿Verdad? Pero me mandaron a América, así que uso pantalón. Y camisa, y tenis, y jeans, y... Porque hay gente que piensa que el jeans es la tela, es lo malo, hermano. No, hermano, por favor, quítese esos conceptos que no son de Dios, por favor. Ahora, vamos a ver entonces, en Primera de Corintios, ya vimos, hermano, que el hombre no debe de vestirse para parecer mujer, ¿verdad que sí? Está condenado por Dios eso. El varón debe de vestirse para demostrar, hermano, que es varón, no para que lo miren a uno y dicen, ¿será o no será? Sospecho como que tal vez es del otro lado. No, no, no, no. Definido, definido. Y la mujer también, amén. La mujer tiene que vestirse, pues, que no haya que, será varón, será mujer, le digo señor, le digo señora. Ahora, en primera de Timoteo, vamos a primera de Timoteo. Vamos a ver qué Pablo le dice a las hermanas. No, primera de Timoteo, capítulo 2.

No se pelee conmigo, hermana, por favor. No se pelee conmigo. Yo solo soy un mensajero. Yo estoy en paz con usted. Yo lo sigo amando, así como ustedes, hermano. Yo lo sigo amando. ¿Verdad? Dice 1 de Timoteo capítulo 2, verso 9. Asimismo que las mujeres se vistan con ropa decorosa, con pudor y modestia. No con trenzas. Fíjese. Fíjese que así dice la Biblia, no con trenzas. Pero lo que sucede es que en aquel tiempo, hermano, la mujer, su peinado, su estilo de peinado, eran trenzas y trenzas especiales que se hacían, ¿verdad? Nuestra Biblia dice peinados ostentosos, ¿verdad? De aquellos peinados de tres pisos. Dice, no con oro o perlas o vestidos costosos, sino vístanse, dice, con buenas obras, como corresponde a las mujeres que profesan la piedad. Entonces fíjese que usted debe de vestirse, hermana. No le estoy diciendo que no se vista bien, ¿verdad? Porque ya hablamos que aún el Señor Jesucristo, hermano, se vestía con lo fino de aquel tiempo, ¿verdad? Pero esa no debe de ser su preocupación. O sea, el adorno de la mujer de Dios no son los vestidos. No es el oro, no son las perlas, no son los collares que se pueda llevar encima, ¿verdad? Sino lo que dice aquí, hermano, es que las buenas obras deben de ser lo que realmente embellezca a una mujer, ¿verdad? Y vamos a ver qué nos dice también el apóstol Pedro. Primera de Pedro. Capítulo 3. Dice, al observar vuestra conducta casta y respetuosa, fíjese, y que vuestro adorno no sea el externo, peinados ostentosos, ¿verdad? Vuelve otra vez a decir aquí, cabello trenzado, fíjese, joyas de oro o vestidos lujosos, sino que sea el interno con el adorno incorruptible de un espíritu tierno y sereno, lo cual es precioso delante de Dios, porque así se adornaban en otro tiempo las santas mujeres que esperaban en Dios, estando sujetas a sus maridos. Entonces, usted, hermana, mire, y cuando dice la hermana, también el varón. Quítese la mentalidad que traía usted del mundo, hermano, de venir a presumir y creer que usted va a ser aceptado o va a ser mejor recibido si viene enseñando sus joyas. En el Señor eso no cuenta. Lo que cuenta es el fruto del Espíritu que hay en su vida. Porque en Dios, hermano, es lo interno. Ahora, no le estoy diciendo que venga todo fachudo, no, tampoco. Porque la Biblia aquí no dice, hermano, que vengamos todos, ¿verdad? No. Uno debe de venir, hermano, presentable, uno debe de venir agradable. Peinado. No está diciendo ahí que no se peine. Pero no está diciendo ahí que se vaya a gastar toda la mañana del sábado a un salón de belleza para que le dure nada más 2-3 horas. Mejor aproveche el tiempo en otras cosas que realmente valen la pena. ¿Sí o no? Es que es lo que la palabra de Dios nos enseña, hermano. La mujer debe de vestirse con modestia.
No venga usted aquí, hermana, con aquellos vestidos que hasta le cuesta moverse porque... ¿eh? Ahora dice aquí que su adorno, dice, no sea el externo. ¿Cómo está usted por dentro? Porque lo que cuenta es realmente lo de adentro. Ahora, la pregunta es, ¿puedo usar entonces anillos, hermano? ¿Puedo usar cadenas? Pero ese no va a ser su adorno. Si usted cree que ese es su adorno, usted va a morir engañada. Usted puede venir aquí con unos collares grandotes y vamos a Apocalipsis. Vamos al libro de Apocalipsis. Mire, yo solo le vengo a leer la Biblia. Usted peleese con la palabra de Dios. Yo no se pelee conmigo. Pero yo tengo que enseñarle lo que la palabra de Dios enseña. Capítulo 17 de Apocalipsis. Dice, y me llevó en el espíritu a un desierto y vi a una mujer sentada sobre una bestia escarlata llena de nombres blasfemos y que tenía 7 cabezas y 10 cuernos. La mujer estaba vestida de púrpura y escarlata y adornada con oro, piedras preciosas y perlas, y tenía en la mano una copa de oro llena de abominaciones y de las inmundicias de su inmoralidad. Ahora, usted me va a preguntar, hermano, ¿puedo usar anillos? ¿Puedo usar aretes? ¿Puedo usar collares? Pregúntale al Espíritu Santo, hermano. Que Él le diga. Que Él le diga. Yo, ni ningún otro hermano, debe de venir con usted y decirle, quítese eso. Eso no es papel de nosotros. Usted vaya a la palabra, usted vaya al Señor, y lo que Dios le diga a usted, hágalo para usted, no para los demás. Porque aquí no es asunto de que Dios me dijo a mí y por eso yo lo voy a decir a todos. No, si se lo digo a usted, vívalo usted. Que todos tenemos al Espíritu Santo dentro. Y si realmente amamos la verdad, el Espíritu Santo nos va a guiar a toda la verdad. Si el Espíritu Santo le dice a usted que use aretes, úselos. Si el Espíritu Santo le dice a usted que no use aretes, no los use. Ahora usted madure para que si vea un hermano o una hermana con aretes, no se escandalice. Y si los ve sin aretes, no se escandalice. Sigue siendo su hermano, sigue siendo su hermana en Cristo. Y hablé de varones también. Porque qué fácil señalamos a los varones, ¿verdad? Que andan ahí con su arete. Bueno, dígame usted en la Biblia dónde dice que el varón no puede usar aretes. Y si me muestra ese pasaje, es el mismo pasaje que habla para las mujeres. Hermano, entonces, ¿le da usted permiso a los varones para que usen aretes? Yo no soy Dios para darle permiso, hermano.
Pero si un día lo miro con aretes, no me voy a escandalizar tampoco, ni lo voy a excomulgar de la iglesia. A mí lo mismo es que una mujer use aretes que un hombre use aretes. ¿Y qué de aquellas hermanas que usan aretes en la nariz? Pues en la antigüedad usaban los aretes en la nariz. Ahora ya cambió la moda, la usan en las orejas, en el ombligo, en la lengua. Ahora, yo sé, y esto ya es diferente, yo sé que hay simbolismos en usar aretes en ciertos lugares. Entonces, ahí sí ya hay que poner un freno. Porque hay áreas donde se usan aretes por situaciones satánicas. Y ahí es donde nosotros tenemos que tener cuidado. Mi hermana, sin aretes o con aretes, usted es hija de Dios. Y si no usa aretes, si no usa anillos, si no usa collares, no se va a ver más fea. Porque lo interno es lo que realmente cuenta. No crea que porque trae las manos llenas de anillos y de collares, ya, eso es lo que impresiona. No. Entonces, lea la palabra, yo ya leí las citas. Léalo. Y pregúntele usted al Espíritu, ¿qué hago, Señor? Dígale, aquí está esto, Señor, ¿qué hago con esto? ¿Me lo dejo? ¿Me lo quito? Aquí está esto, Señor, ¿qué hago? ¿Me lo dejo? ¿Me lo quito? Pregúntele usted al Espíritu, hermano. Aprenda, óigame bien, aprenda a tener comunión con el Espíritu Santo. Yo creo fielmente que el Señor nos prometió que el Espíritu que iba a venir a nosotros nos iba a guiar a toda la verdad. Así que no me venga a preguntar, hermano, ¿me lo quito o me lo dejo? Pregúntale al Espíritu Santo. Y no se atreva usted a irle a quitar a nadie ni o a ponerle a alguien las cosas. Si alguien le pregunta, dígale, pregúntale al Espíritu Santo. No dé su opinión. No interfiera en el trabajo del Espíritu Santo en la vida de los demás. Ni diga ni sí ni no. Llévelo a la palabra y dígale, bueno, aquí está lo que la Biblia dice, ahora de rodillas busca la presencia de Dios y que Él te diga. Ahora, ¿será eso legalismo? No. ¿Será eso imponer mi opinión? No. Gloria a Dios. Ahora vamos a entrar a Primera de Corintios, capítulo 11. Y vamos a ver cómo debemos de vestirnos en la congregación, porque aquí hemos estado hablando de cómo vestirnos en nuestra vida secular. Primera de Corintios, capítulo 11. ¿Usted quiere ser como es el Señor Jesucristo? ¿Usted quiere ser como Cristo, hermano? ¿Sí? Yo también. Y dice aquí en el capítulo 11. Dice, sed imitadores de mí, como también yo lo soy de Cristo. Entonces,
Dice aquí la Biblia, hermano, que yo, si quiero ser como Cristo, tengo que imitar a Pablo. ¿Sí o no? ¿Ah? ¿Quién está diciendo aquí la palabra? ¿Quién tenemos que imitar? Usted quiere ser como Cristo es, ¿verdad? Entonces, ¿a quién tiene que imitar? Porque hay gente que dice, no, yo quiero imitar a Cristo. No. La Biblia no dice que imitemos a Cristo. Imitemos a Pablo. O aquellos que imitan a Cristo. Entonces, tenemos que ver en ejemplos terrenos, ¿verdad? Y luego dice en el verso 2, os alabo porque en todo os acordáis de mí y guardáis las tradiciones con firmeza, tal como yo os las entregué. Quiere decir que el apóstol Pablo, hermano, era la autoridad, fíjese. Y él decía, esto es y eso era. Él es el perito arquitecto de la iglesia, aleluya. Y el apóstol Pablo, y el apóstol Pedro, perdón, lo reconoció. Y hasta el apóstol Pedro declaró y dijo, hay muchos que tuercen por no entender lo que Pablo enseña, lo tuercen para su propia perdición. Entonces dice, pero quiero que sepáis, óigame bien, que la cabeza de todo hombre, ¿quién es? Es Cristo. Hermanos, ¿quién es su cabeza? Cristo, ¿verdad? Bueno. Y la cabeza de la mujer, ¿quién es? El varón, ¿verdad? No es Cristo, ¿verdad? La cabeza de la mujer no es Cristo, es el varón. No oigo los amenes de las hermanas. Y la cabeza de Cristo, ¿tiene cabeza Cristo? ¿Tiene cabeza Cristo? ¿Quién es la cabeza de Cristo? Dios. Dios, fíjese. Ahora, empieza aquí a decir, fíjese. Vamos a ir en el... a unos versículos más adelante. Dice... verso 14. Dice, no os enseña la misma naturaleza que si el hombre tiene el cabello largo, le es deshonra. Ahora, fíjese, le voy a hacer una pregunta, quiero que me preste atención. En la naturaleza animal, ¿quién tiene el cabello largo, el macho o la hembra? Ponga usted la pareja de un león y una leona. ¿Quién tiene el cabello largo ahí? El león, ¿verdad? El macho. Y en la naturaleza nosotros vamos a ver siempre que pongamos al macho y a la hembra. ¿Quién es el que siempre tiene lo mejor? Por ejemplo, el pavo real. ¿Quién tiene el mejor plumaje? El macho. La hembra da lástima, hermano. Hay un pato que a mí me encanta, hermano. Es el pato pequinés. Es un pato precioso, unos colores que tiene, hermano, bellos, bellos, bellos, bellos. Pero uno ve a la pata. Toda pálida, hermano. Entonces, fíjese que aquí no está hablando de la naturaleza animal. Porque Dios declaró claramente, hermano, que el hombre es de una naturaleza diferente a la de los animales. Por eso fue criado aún diferente, aparte. Entonces, cuando aquí está hablando de la naturaleza, no está hablando de la naturaleza externa, sino está hablando de la naturaleza del hombre.
Y hay una naturaleza en el hombre que dice que al hombre le es deshonroso tener el cabello largo. Es deshonroso. Un hombre cristiano. Ahora, estoy hablando de los cristianos. No vaya a ir usted con los que no son cristianos a decir, mira, quítate esa melena porque... No, no. Estamos hablando del pueblo de Dios. Dice aquí la palabra en el verso 14, no os enseña la misma naturaleza. Quiere decir, hermano, que si usted es varón y se siente bien con el cabello largo, hermano, algo está en su naturaleza raro ahí. Le torcieron su naturaleza. Le desviaron su naturaleza varonil. Porque la naturaleza del varón es que tiene que tener el cabello corto, porque el cabello largo le es deshonra. Pero, dice el verso 15, si la mujer tiene el cabello largo, le es gloria, pues a ella el cabello le es dado por velo. Entonces, fíjese, que la mujer... La naturaleza de la mujer debe de ser crear cabello. Ahora, eso yo sé que requiere de tiempo, yo sé que requiere, hermano, de sacrificio. Es como sembrar una planta, ¿verdad? Usted quiere crear, hermano, o quiere cultivar un rosal. Pues requiere tiempo, ¿no? Requiere de dedicación, requiere, hermano, de que esté ahí velando por esa plantita hasta que dé las rosas. Entonces, lo mismo que surge la pregunta, hermano, ¿hasta qué largo nosotros tenemos que tener el cabello? Preguntan las hermanas. La respuesta es, usted tiene que crear cabello, usted tiene que cultivar cabello. No nada más de que se hace así, ya estoy peinada, no. Ahora, ¿qué pasa cuando el cabello, por ejemplo, está maltratado? ¿Se lo podrá recortar porque el cabello está maltratado? Sí, porque eso es parte de cultivar el cabello. Si el cabello está maltratado, no va a poder crecer. Entonces, ¿sí se puede recortar el cabello? Sí, para que crezca más, sí. Porque la mujer debe de tener su cabello largo porque es su velo. La mujer que no tiene cabello largo no tiene velo. Fíjese. Ahora, ¿por qué? Porque el cabello le es dado como una gloria a la mujer. Entonces, veamos ahí... Claramente, el hombre tiene que tener el cabello corto y la mujer tiene que tener el cabello largo. Esa es parte de nuestra naturaleza. Así que, hermana, déjese crecer el cabello, cultive el cabello. Y hermano, ya cuando se tiene que pasar la secadora y córteselo, ¿verdad? Que solo sea así nada más y ya. Pero ya cuando se tiene que estar en el espejo con estilo y todo el asunto, ya lo tiene largo. ¿Verdad? Ahora, yo sé que, por ejemplo, hay personas que tienen que dejarse crecer el cabello, los varones, para cubrirse un poquito aquí al frente. Bueno, pues... Es parte de la apariencia, ¿no? Está bien, ¿verdad? Está bien, déjeselo crecer ahí, pero para que cubrir, ¿verdad? Lo que falta en otras partes. Bueno, ahora sigamos aquí. Ahora, vemos entonces que el varón tiene que tener su cabello corto, ¿verdad?
Verso 4. Dice, ahora dice, todo hombre que cubre su cabeza mientras ora o profetiza, ¿qué hace? Deshonra su cabeza. ¿Quién es la cabeza del hombre? Cristo. Quiere decir que cuando usted ora o profetiza con su cabeza cubierta, hermano, usted está deshonrando su cabeza. Usted está diciendo, yo no tengo ninguna autoridad sobre mí. Yo hago lo que se me da la gana. Ahora, estamos hablando de aquí, de situaciones, cuando vamos a entrar a ministrar al Señor. ¿Se recuerda lo que hablamos con los sacerdotes? ¿Qué hacía el sumo sacerdote? Cuando iba a entrar al lugar santísimo, ¿qué hacía? Se vestía de su ropa especial, ¿verdad? Entraba, ministraba y ahí estaba oficiando y luego cuando salía, ¿qué hacía? Se cambiaba y se ponía una ropa común. Entonces nosotros debemos de saber, hermano, que para entrar a la presencia de Dios, también vamos a salir de lo común. Y hay parámetros que el Señor estableció. Y déjeme decirle que los parámetros no fueron los que el Señor Jesús hizo mientras estaba aquí en la tierra. Porque el Señor Jesús vino a cumplir la ley. Y Él hizo cosas que iban para cumplir la ley. Por eso nosotros no podemos, hermano, tomar solamente los evangelios como base para aplicarlos a nuestra vida. Porque nosotros no estamos todavía viviendo bajo los evangelios, porque el Señor Jesucristo vivió bajo la ley, no bajo la gracia. Él vino a cumplir la ley para que nosotros no tuviéramos que cumplirla. Entonces, fíjese, estas son enseñanzas ¿para quién? Para la iglesia, para nosotros. El hombre cuando va a orar, cuando va a profetizar, dice que debe de descubrirse su cabeza. Porque si no se descubre, ¿con qué autoridad se está acercando a Dios? ¿De qué le sirve orar? ¿Con qué autoridad usted se acerca al trono del Padre? Con la autoridad del Hijo, ¿verdad? Pero si usted no acepta la autoridad del Hijo, ¿cómo se puede acercar al trono de Dios? Entonces, fíjese, para poderse acercar al trono de Dios y para que Dios use su vida para hablar a través de usted en profecía, usted tiene que estar bajo autoridad. ¿Y qué tiene que hacer entonces? Varón, descúbrase. Descúbrase. Si yo voy a orar, me voy a descubrir. ¿O cómo me miraría ahorita yo aquí con sombrero? ¿O con gorra? Fíjese que mucha mujer se ofendería, si diría, qué irrespetuoso el pastor, ahí con gorra, ahí con sombrero. Porque sí sabe la mujer que es deshonroso que el hombre ore con la cabeza cubierta. ¿Verdad? Y hasta es chocante, es ofensivo. ¿Verdad? Bueno. Ahora, verso 7. Dice, pues el hombre no debe de cubrirse la cabeza, ya que él es la imagen y la gloria de Dios. Pero la mujer es la gloria del hombre. Aleluya. Entonces, ¿la mujer qué es? Es la gloria del hombre. ¿Y el hombre qué es? La gloria de Dios. Por eso es que el hombre debe de descubrirse. Que es la gloria de Dios. Dice en el verso
8 dice, porque el hombre no procede de la mujer, sino la mujer del hombre. Pues en verdad, el hombre no fue creado a causa de la mujer, sino la mujer a causa del hombre. Entonces vemos ahí el por qué. Fíjese, la mujer debe de reconocer que tiene una cabeza. Y el hombre debe de saber que tiene una cabeza. Si yo me voy a acercar al trono de Dios y yo voy a orar, yo tengo que descubrirme la cabeza. Si yo voy a profetizar, y déjeme decirle que predicar o enseñar la palabra es profetizar también, porque estoy hablando de parte de Dios. Si voy a dar una palabra de parte de Dios, me tengo que descubrir. Bueno, ahora vamos con las mujeres. Verso 5. Dice, pero toda mujer que tiene la cabeza descubierta, mientras ora o profetiza, deshonra su cabeza, porque se hace una con la que está rapada. ¿Sabe quién es la que está rapada? En aquel tiempo, ¿sabe quién es la que está rapada? Las prostitutas. Las rameras. Mire, ¿a qué nivel se denigra una mujer que no se cubre cuando ora o profetiza? Para Dios es una ramera. ¿Por qué? Porque no está reconociendo la autoridad que Dios le ha puesto encima. Fíjese que todo esto todo esto radica en base a la autoridad. Ese es el punto, la autoridad. ¿Por qué? Porque cuando entramos al plano espiritual, hermano, ahí lo que cuenta es la autoridad. Los seres celestiales, óigame bien, aborrecen la insujeción. Detestan la insujeción. No la toleran. Es chocante para ellos una persona insujeta que no está bajo autoridad. Ahora dice el verso 6, porque si la mujer no se cubre la cabeza, bueno, si no se quiere cubrir, hermana, si usted no se quiere cubrir, no hay problema, no se cubra. Pero dice aquí, entonces rápese. Óigame bien, está hablando primero que la mujer tiene que tener el cabello largo, ¿sí o no? ¿Por qué? Porque es su velo. El cabello de la mujer es su velo. ¿Por qué? Porque es su gloria. ¿Verdad? O sea, voy a explicar esto. El cabello de la mujer es su gloria. Aquí lo dice en el verso 15, ¿verdad? Porque si la mujer tiene el cabello largo, le es una gloria. Bueno, ahora vamos a Isaías, capítulo 4. Isaías capítulo 4, verso 5. Dice, entonces el Señor creará sobre todo lugar del monte Sión y sobre sus asambleas una nube de durante el día, o sea, humo, y un resplandor de llamas de fuego por la noche, porque sobre toda la gloria habrá un dosel. Óigame bien, ¿qué va a haber sobre toda gloria? Un dosel. ¿Y para qué sirve el dosel? Mire para qué sirve el dosel. Dice, será un cobertizo para dar sombra contra el calor del día y un refugio y protección contra la tormenta y la lluvia. Quiere decir, hermano, que una mujer con su cabello largo está evidenciando que es gloria del varón. Aleluya. Por eso, hermana, déjese crecer el cabello, por favor. Porque usted es gloria de su esposo. Usted es gloria de su cabeza, varón. Es importante que la mujer tenga su cabello largo.
Ahora usted dirá, hermano, pero yo no soy casada. Tiene una autoridad que es su pastor, ¿verdad? ¿O no tiene autoridad? Bueno. Entonces, honre su autoridad. Honre su cabeza. ¿Verdad? Ahora, regresemos a 1 Corintios 11. Vemos entonces que la gloria tiene que cubrirse. Dice Isaías, toda gloria tendrá un dosel, una cobertura. Entonces dice aquí que la mujer primeramente tiene que tener su cabello largo. ¿Por qué? Porque su cabello es gloria, su cabello es su velo. Ahora, ¿qué tiene que hacer la mujer cuando ora o profetiza? Tiene que cubrir su velo. ¿Cuál es el velo de la mujer? El cabello. ¿Y qué tiene que hacer cuando va a entrar a la presencia de Dios? Cubrir su velo. Cubrir su cabeza, cubrir su cabello. ¿Por qué? Porque no está entrando con su autoridad. Está entrando con una autoridad delegada. ¿Quién le da esa autoridad a la mujer para entrar a la presencia de Dios? El varón. Hermana, discúlpeme. Pero quiera aceptarlo, no quiera aceptarlo. La autoridad que usted tiene para entrar a la presencia del Padre es por causa del varón. Quiere decir que si usted no acepta la autoridad del varón, no puede entrar a la presencia de Dios. ¿Y cómo la reconoce? ¿Cómo reconoce usted esa autoridad? Cubriendo su gloria. Diciendo, esta gloria no me sirve, con esta gloria que tengo no puedo entrar yo a la presencia de Dios, tengo que cubrirla. Entonces dice aquí, fíjese. En el verso 10. Por tanto, la mujer debe de tener un símbolo de autoridad sobre la cabeza por causa de los ángeles. Fíjese que el cabello no es señal de autoridad. Una mujer que entra con su cabello largo a la presencia de Dios, le van a decir los ángeles, hey, ¿a dónde vas? ¿Dónde está la señal de autoridad? Mi cabello, no, esa es la señal de gloria para el varón. Pero no para entrar a la presencia de Dios. Entonces, ¿qué tiene que hacer la mujer? Cubrirse. El cubrirse es la señal de autoridad delegada del varón. Es como el pase que el varón le da a la mujer y le dice, con este, mira, con esta entras. Enseñas esta contraseña y te dejan entrar. Entonces viene la mujer y va a entrar a profetizar, va a entrar a orar. ¿Y qué tiene que hacer? Tiene que ponerse la señal de autoridad. Cubrir su gloria, cubrir su velo, su cabello. ¿Con qué? Con un manto, con lo que sea, con una sábana, con lo que usted quiera. Pero tiene que cubrirlo. ¿Por qué? Porque es una señal de autoridad. No para Dios. ¿Para quién? Para los ángeles. Nosotros entramos al mundo espiritual. ¿Y quiénes están ahí? Los ángeles. Ángeles de Dios y ángeles de las tinieblas. ¿O no dice así la palabra de Dios? Que nuestra lucha no es contra carne ni sangre. ¿Contra quién es? Contra potestades, contra principados. ¿Cómo puede una mujer, hermano, ir con un demonio y decirle, fuera? ¿Qué va a decir el demonio? ¿Con qué autoridad vienes? No está la señal de autoridad. La mujer tiene que presentar su señal de autoridad. ¿Usted tiene señal de autoridad, hermana?
¿Tiene señal de autoridad para entrar a la presencia de Dios? ¿Quién se la entregó? No me diga Cristo. El varón. Porque usted tiene una autoridad varón, ¿verdad? ¿Ahora entiende por qué no pueden haber pastoras? ¿Con qué autoridad entra esa pastora? Pero eso ya lo hablamos, ¿verdad? Entonces sigamos. Verso 13. Dice, juzgad vosotros mismos. ¿Es propio que la mujer ore a Dios con la cabeza descubierta? Juzgue usted y respóndale a Dios. La respuesta va a ser no. No es propio que la mujer ore a Dios con la cabeza descubierta. Tiene que cubrirse. Que la gente dice, hermano, es que esa era costumbre de aquel tiempo. Discúlpeme, pero los ángeles de aquel tiempo todavía están vivos hoy. O ya se habrán muerto, ya los habrán enterrado. Alguien dirá, hermano, es que esos ángeles, no está hablando de esas potestades, está hablando de los ministros. Bueno, los ministros siguen siendo hoy también. Póngale como le ponga, no es tradición ni es costumbre de una región. Se está dando por causa de ángeles, de seres espirituales. Así que no hay para dónde. Búsquelo usted como quiera. Pero sea lo que sea, si la mujer no se cubre es porque no quiere humillarse y reconocer autoridad sobre ella. Es rebelión. Y luego dice en el verso 16, pero si alguno parece ser contencioso, nosotros no tenemos tal costumbre, ni la tienen las iglesias de Dios. ¿Qué está diciendo ahí? Si alguno no quiere aceptar esto, nosotros no vamos a estar discutiendo.

Las órdenes se cumplen y no se discuten. Ahora, si usted quiere discutir, discuta usted solo. Si usted no lo quiere hacer, no lo haga. Problema suyo. Pero aquí dice la Biblia, y Pablo lo declara y dice, que si alguno parece ser contencioso, dice Pablo, nosotros no vamos a estar contendiendo. Nosotros no vamos a estar discutiendo. Esto es lo que Dios me dijo y esto es lo que yo establezco como perito arquitecto de la iglesia para el cuerpo de Cristo Jesús. ¿Y sabe una cosa? Que el apóstol Pablo dijo que nosotros vamos a ser juzgados conforme a su evangelio. ¿Lo ha leído usted en la palabra de Dios? Que ahí dice, por mi evangelio, dice Pablo. ¿Por qué? Porque a él se lo entregaron. A él se lo dieron. ¿No? A él se lo entregaron. Mire, en el verso 23. ¿De quién recibió él eso? Porque yo recibí del Señor lo mismo que os he enseñado. Usted pelea entonces con Pablo y se pelea con Cristo. Una pregunta hay aquí. ¿Cómo se debe de vestir uno cuando va a la alberca o un lago a nadar? Porque muchas veces me dicen que sin camisa se nada mejor. Pues si está en una isla desierta y nadie lo ve, sí, quítesela. Yo le pregunto una cosa. ¿Usted se quedaría ahorita con ropas interiores nada más? ¿Verdad que no? ¿Y qué es lo que se llama supuestamente un traje de baño? ¿Qué es? Para las mujeres, ¿qué es un traje de baño? Un brasier y un bloomer. ¿Sí o no? Eso es lo que es un traje de baño. Que ya porque trae colorcitos y es diferente, es lo mismo. Enseña lo mismo. Y allá en la playa enseñando todo. Y aquí, ay, no, no, que no me lo miren. Si es lo mismo. Indecencia es indecencia en la playa, en la alberca, en todos lados. No caiga en el error de decir, es que es para bañarme, es traje de baño. Sí, está bien. Pero que no sea indecente. Quítese los tenis y métase a bañar. ¿Qué pasa cuando alguien te dice que no te cortes el cabello? Y la persona que te lo dice después, tú la ves casi pelona y le preguntas por qué te cortaste el cabello. Y te dicen infinidad de pretextos. Bueno, cuando te lo dijo estaba espiritual, ahora ya no está espiritual. Cuando te lo dijo, fue a la palabra de Dios y ahora ya se puso ella sus opiniones y ya dejó a un lado la palabra de Dios. Usted viva el evangelio que a usted le guste, hermano. Porque usted le va a dar cuentas a Dios del evangelio que usted decidió vivir. Yo salvo mi responsabilidad con decirle lo que la palabra de Dios dice. Si usted lo quiere tomar, tómelo. Si usted lo quiere desechar, deséchelo. Yo esta noche duermo tranquilo, sabiendo que yo ya cumplí mi responsabilidad. Si mañana, hermana, yo la miro pelona, si mañana yo la miro sin cubrirse, mi hermano, yo lo miro a usted greñudo, cubierto, es su problema. Yo no me voy a enojar, hermano, ni voy a permitir que mi hígado...

Ese es el deseo, ese es el anhelo de Dios. Dios desea nuestra prosperidad. Dios desea, hermano, nuestro bienestar. De no ser así, pues simplemente no hubiera enviado a su hijo a morir a la cruz. Pero lo envió ¿por qué? Porque se preocupa de nosotros. No solamente nos vino a salvar, sino usted sabe que tiene una herencia para cada uno de aquellos que le aman y le obedecen, porque el amar es obedecer. Ahora vamos a entender, hermano, los principios que nos van a llevar a tener la bendición de Dios. Vemos que desde el principio, aún después de la caída del hombre, Dios fue bueno con el hombre. Dios le permitió florecer, Dios le permitió tener posesiones, aunque perdió, claro, lo más lindo que era el huerto. Sin embargo, en el libro de Génesis, vemos que cuando el hombre sale del huerto, dice en el capítulo 4 de Génesis, en el verso 2, después dio a luz a su hermano Abel, y Abel fue pastor de ovejas y Caín fue labrador de la tierra. Y aconteció que al transcurrir el tiempo, Caín trajo al Señor una ofrenda del fruto de la tierra. También Abel, por su parte, trajo de los primogénitos de sus ovejas y de la grosura de los mismos. Y el Señor miró con agrado a Abel y a su ofrenda. Vemos entonces que Dios no le pidió directamente al hombre desde el principio, no le impuso que el hombre le diera a él. Porque Dios siempre ha esperado que lo que el hombre le dé a Dios sea voluntariamente. Ese es el plan de Dios. Dios quiere que cada uno, de acuerdo a su amor, así se lo pueda expresar. Ahora, hemos dicho, hermano, que el amor tiene un fruto, que es el dar. Hablábamos la vez pasada del versículo de Juan 3:16 que dice: de tal manera amó Dios al mundo que dio a su Hijo. O sea, si no Dios no nos hubiera amado, no nos hubiera dado. Entonces, ¿por qué nos dio? Porque nos amó. Él no tenía obligación de darnos. ¿Pero nos dio o no nos dio? Sí nos dio. ¿Por qué? Porque nos amaba y nos ama. Entonces, vemos aquí, hermano, la actitud de Caín y la actitud de Abel, que ellos también quieren entregarle a Dios una ofrenda. No vamos a entrar en los detalles, usted ya sabe la historia, pero yo lo quiero nada más enfocar que desde el principio el hombre de alguna manera se disponía a darle a Dios. Y claro, ¿de qué le daba? De lo material. ¿De qué le daba? De lo que tenía. ¿Qué le dio Abel? Lo que tenía. Tenía sus ovejas, cuidó sus ovejas y se los dio. Luego, un poquito más adelante, vemos en el capítulo número 8 de Génesis, siempre. En el verso 20, dice: y edificó Noé un altar al Señor, y tomó de todo animal limpio, y de toda ave limpia, y ofreció holocaustos
en el altar. Vemos ahí que Noé, cuando sale del arca, ¿verdad?, lo que hace, lo primero que hace es darle una ofrenda a Dios. ¿De qué se lo dio? De lo que tenía, ¿verdad? No vemos aquí que él lo haya hecho de mala gana, sino al contrario. Yo me imagino que lo ha de haber hecho con una muy buena intención, con todo su corazón. Y por consiguiente, los hombres de Dios, hermano, a través de la historia, nosotros vemos cómo han venido dándole a Dios. Y en Génesis capítulo 12, vemos a otro hombre llamado Abraham. En el verso 7 dice: y el Señor se apareció a Abraham y le dijo: a tu descendencia daré esta tierra. Entonces él edificó un altar al Señor que se le había aparecido. Algo muy importante, hermano, que nosotros tenemos que saber es que Dios espera que si nos da, nosotros le demos. Ahora, si Él no nos da, Él no espera que nosotros le demos. Pero si Él nos da, Él espera que nosotros le demos. Entonces dice aquí, fíjese, que el Señor se le apareció a Abraham y le dio una promesa. Le dice: esta tierra es tuya. Entonces, ¿qué hizo Abraham? Le presentó una ofrenda a Dios, ¿verdad? Y luego, un poquito más adelante, en el capítulo 14, vemos otro caso muy importante, muy interesante. Génesis 14. Abraham viene de pelear contra unos reyes enemigos. Y en el verso 17 dice a que Abraham, a su regreso, después de derrotar a Kedorlaomer y a los reyes que estaban con él, salió a su encuentro el rey de Sodoma en el valle de Sabé, es decir, el valle del rey. Entonces Melquisedec, rey de Salem, sacó pan y vino. Él era sacerdote del Dios Altísimo. Y lo bendijo diciendo: bendito sea Abraham, el Dios del Dios Altísimo, creador del cielo y de la tierra. Y bendito sea el Dios Altísimo que entregó a tus enemigos en su mano. ¿Y qué hizo Abraham? Y le dio a Abraham el diezmo de todo. Fíjese que le da después de que él lo bendice. Por eso yo le digo, Dios no espera que usted le dé a Dios si él no le ha dado a usted. Si él no lo ha bendecido, Dios no espera que usted le dé. Dios espera que aquellos que Dios ha bendecido le den. Ahora, yo no sé si Dios lo ha bendecido a usted o no. Eso usted lo sabrá en su corazón. Eso usted lo podrá entender en su corazón, ¿verdad? Y entendemos que el ser bendecido muchas veces no es tener en la mano las cosas, porque primero se obtienen las promesas y después se va a ver el cumplimiento de ellas. Lo importante es que sí creemos que ya somos bendecidos. Entonces vemos aquí en la vida de Abraham, hermano, que Dios no le pidió a Abraham, ¿verdad? No vemos aquí que Melquisedec fue y le dijo: dame los diezmos. No, fue un acto voluntario de Abraham, un acto de amor. No fue una imposición, sino fue la, ¿cómo se puede? El ref,
la reacción de lo que él estaba experimentando en ese momento. Entonces, lo que vamos a darle a Dios va a ser una reacción de lo que hay dentro de nosotros. Si en nosotros hay amor, se va a evidenciar. Si no hay amor, pues Dios no espera que le des, ¿verdad? Entonces, porque no es obligación. Ahora, en el capítulo 22, aquí sí no es algo voluntario, ¿verdad? Aquí no es algo que simplemente Abraham dijo, lo voy a hacer, se lo voy a dar. No. Aquí dice en el capítulo 22, en el verso 1, aconteció que después de estas cosas, Dios probó a Abraham y le dijo, Abraham. Y él respondió, heme aquí. Y Dios dijo, toma ahora a tu hijo, tu único, a quien amas, a Isaac, y ve a la tierra de Moria y ofrécelo allí en holocausto sobre uno de los montes que yo te diré. Abraham se levantó muy de mañana, aparejó su asno y tomó con él a dos de sus mozos y a su hijo Isaac, y partió leña para el holocausto y se levantó y fue al lugar donde Dios le había dicho. Luego en el verso 10 dice, entonces Abraham extendió su mano y tomó el cuchillo para sacrificar a su hijo. Mas el ángel del Señor lo llamó desde el cielo y le dijo, Abraham, Abraham. Y él respondió, heme aquí. Y el ángel le dijo, no extiendas tu mano contra el muchacho, ni le hagas nada, porque ahora sé que temes a Dios, ya que no has rehusado a tu hijo, tu único. Ahora, aquí sí vemos que era una petición de Dios. ¿Y qué hizo Abraham? Obedeció. ¿Por qué? Porque él entendía, óigame bien, que él era un mayordomo de Dios. Nosotros somos mayordomos de Dios. Nosotros somos personas que Dios nos ha puesto en nuestras manos, fíjese, situaciones para administrarlas. Abraham sabía y entendía que todo lo que Abraham tenía, Dios se lo había dado. Aún a Isaac, ¿quién se lo dio? Dios. Por eso Dios tenía, óigame bien, Dios tenía el derecho de pedírselo. Porque Dios se lo había dado. Y Abraham ni lo pensó dos veces. Dice que se levantó bien temprano a hacer la voluntad de Dios. Entonces, vemos que hubieron hombres en el Antiguo Testamento que no vivían bajo la ley judía, pero ellos practicaban el dar a Dios de lo que tenían. Ellos entendían que sus bienes, sus posiciones, sus posesiones no eran de ellos. Ahora, pero luego viene, hermano, usted sabe que viene la ley a través de Moisés. Y cuando entra la ley, fíjese, que hay cosas que dentro de la ley de Moisés, Dios las impone y las demanda de su pueblo. Pero también dentro de la ley, Dios puso opciones. Por si alguien quería de alguna manera darle a Dios de lo que tenía. O sea que habían de las dos cosas, habían imposiciones. No era si el pueblo quería, no era si el pueblo deseaba o tenía que darlo. Pero habían también otras donde eran de la disposición del corazón, el dar o no dar. Y en el libro de Éxodo, capítulo 25,
En el verso 1 Dios saca a su pueblo de Egipto. Y usted sabe que el pueblo de Israel en Egipto habían estado viviendo como esclavos. Ellos no tenían ninguna riqueza. Ellos no tenían ninguna posesión. Aún las casas donde vivían, hermano, no eran de ellos. Ellos tenían nada. Pero ¿cómo salieron de Egipto? ¿Salieron pobres? No, salieron ricos. Porque la noche que iban a salir de Egipto, Dios les dijo: vayan con los egipcios y saquéenlos. Claro, no los van a asaltar ni los van a robar, no, no, no. Van a entrar y les van a tocar la puerta y van a decir: mire, yo quisiera que usted me regalara algo que tiene en su casa. Y Dios puso en el corazón de los egipcios, hermano, que cuando les tocaban la puerta, ellos se las abrían a los hebreos y les decían: llévese todo lo que quiera. Y los judíos, hermano, empezaron a llenar sus carros de todo lo que podían, buscando siempre lo más valioso. Ese pueblo no salió pobre. Ahora, eso que ellos hicieron, Dios dijo: esa es la paga que ustedes merecen por todos los años que trabajaron sin que ellos les pagaran. Entonces los egipcios pagaron esa noche y se llevaron toda la riqueza de Egipto. Y ahora les dice Dios a su pueblo, les dice, y habló en el capítulo 25 de Éxodo, verso 1, dice: y habló el Señor a Moisés diciendo: di a los hijos de Israel que tomen una ofrenda para mí de todo aquel cuyo corazón le mueva a hacerlo, tomaréis mi ofrenda. Y esta es la ofrenda que tomaréis de ellos: oro, plata, bronce, tela azul, púrpura, escarlata, lino fino, de pelo de cabra. Y da todo eso. Y luego dice en el verso 8: y que hagan un santuario para mí, para que yo habite entre ellos, conforme a todo lo que te voy a mostrar, conforme al diseño del tabernáculo y al diseño de todo su mobiliario, lo haréis. Entonces vemos que Dios pide una ofrenda, pero una ofrenda voluntaria. No se los impuso, no dijo: ustedes tienen que dar todo eso, sino dice: aquel que tenga el deseo de dar algo, que lo dé. Eso sí, no cualquier cosa. Sí puso condiciones en lo que se iba a dar. Si iban a dar algo, que fuera bueno. No lo que ya no le servía, no lo que ya estaba roto, ¿verdad? No. Oro, plata, y dice ahí todo lo bueno, van a ofrendarlo. Ahora, ¿por qué se lo había pedido Dios a ese pueblo? Porque Dios ya le había dado a ese pueblo. Dios nunca le pidió al pueblo de Israel en Egipto que le diera una ofrenda. ¿Verdad? Hubiera sido ridículo, hubiera sido absurdo que Dios hubiera llegado con el pueblo de Israel en Egipto cuando estaban esclavizados y dice: denme una ofrenda. Señor, pero no tenemos. Pero cuando ya los bendijo, entonces le dice: bueno, ahora denme de su corazón. ¿Cuánto? Lo que ustedes quieran. Fíjese cómo empieza Dios tratando con su pueblo. Suavecito, suavecito. Ellos nunca habían tenido y ahora lo tienen. Y ahí está probando a ver qué tanto aman lo que tienen. Y dieron, hermano, al punto que Moisés tuvo que decir: ya no más, ya no traigan más. Suficiente hay. ¿Verdad? Luego, fíjese, eso fue para el tabernáculo que iban a usar mientras anduvieron por el desierto en esa travesía. Pero luego, más adelante, hermano, en Crónicas, vamos al libro de Crónicas,
Primera de Crónicas. Dios pone en el corazón de David hacerle un templo a Dios. Fíjese. Pero él no lo podía hacer porque él había derramado mucha sangre humana. Entonces Dios le dijo, tú no me vas a construir un templo, tu hijo me lo va a edificar. Pero fíjese, aquí en Primera de Crónicas capítulo 29, verso 1, dice, entonces el rey David dijo a toda la asamblea, mi hijo Salomón, el único que Dios ha escogido, es aún joven y sin experiencia. Y la obra es grande, porque el templo no es para hombres, sino para el Señor Dios. Con toda mi habilidad he provisto para la casa de mi Dios el oro para las cosas de oro, la plata para las cosas de plata, el bronce para las de bronce, el hierro para las de hierro, la madera para las de madera, también de ónice, piedra de engaste, piedra de antimonio, piedra de varios colores, toda clase de piedras preciosas y piedras de alabastro en abundancia. Y además, óigame bien, en mi amor por la casa de mi Dios, el tesoro que tengo de oro y de plata, lo doy a la casa de mi Dios, además de todo lo que ya he provisto para la santa casa. Y empieza ahí a decir, hermano, 3,000 talentos de oro de Ofir, 7,000 talentos de plata acrisolada para revestir las paredes de los edificios, de oro para las cosas de oro y de plata para las cosas de plata, es decir, para toda la obra hecha por los artesanos. ¿Quién pues está dispuesto a dar su ofrenda hoy al Señor? Fíjese que esto no fue algo impositivo. Esto no fue algo que Dios dijo, tienen que dármelo, no. Por eso dice Dios, David es un hombre conforme a mi corazón. ¿Por qué? Porque David sabía que él era un mayordomo de su Señor. Él sabía que lo que tenía, Dios se lo había dado. Y que era de Dios, no era de él. Que se lo había dado en un propósito de administrar. Dice la Biblia, hermano, que de Dios es la tierra y su plenitud. El mundo y los que en él habitan son de Dios. Quiere decir que todo, hermano, todo lo que usted ve es de Dios. La ropa que usted carga es de Dios. Yo no puedo decir que esto es mío, esto es de Dios. Yo soy un administrador de Dios. Usted es un administrador de Dios. David sabía que él era un administrador de Dios. Y David sabía que Dios lo había enriquecido, que Dios le había dado en abundancia. ¿Para qué? Para que administrara el reino de Dios en esta tierra. Pero fíjese que es voluntario. No es impositivo. No fue que Dios dijo, tienen que dar una ofrenda para edificarme un templo. No. Pero como que Dios dijo, bueno, ¿quieren que mi presencia esté en medio de ustedes? Hágame un templo. Hágame una casa. Y David dijo, sí, Señor, yo quiero que tú estés en medio de nosotros y te vamos a hacer una casa. Y mire qué casona la que hizo, hermano. Las paredes no eran de pintura, eran de oro. Materiales de lo más lujoso, hermano, para esa casa. ¿Por qué? Porque era para Dios. Aleluya. Pero era voluntario. Ahora, vemos que el pueblo entonces estaba acostumbrado a dar. Era el pueblo de Dios, sabe que tiene que darle a Dios de los bienes que tiene.
Eso es algo que hay dentro del corazón de aquel que ha nacido de Dios. Pero también habían ofrendas obligatorias. Dios les dijo, muy bien, tú quieres ser de mi pueblo, vas a vivir bajo mis leyes. Entonces fíjense que hemos visto que hay cosas que son voluntarias, pero hay cosas que son obligatorias. Vamos al libro de Éxodo. Capítulo 23. Éxodo 23.

Dice en el verso 19, traerás lo mejor de tus primicias de tu tierra a la casa del Señor tu Dios. O sea que todo lo primero que recibían, lo mejor, lo tenían que entregar a la casa de Dios. Eso no era voluntario. Eso era exigido ya por Dios. Eso ya era impuesto por Dios. No era si querían o no querían, no, tenían que traerlo. Era una obligación. Y en el libro de Levítico, vamos al libro de Levítico. Capítulo 4.

Vamos a poner nada más un ejemplo. Usted puede buscar muchos más ejemplos en estos cinco libros, el Pentateuco. Dice en el verso 1, el Señor habló a Moisés diciendo, habla a los hijos de Israel diciendo, si alguien peca inadvertidamente en cualquiera de las cosas que el Señor ha mandado que no se hagan y hace alguna de ellas, si el que peca es el sacerdote ungido, trayendo culpa sobre el pueblo, en que entonces ofrezca al Señor un novillo sin defecto, fíjese, como ofrenda por el pecado que ha cometido. Fíjese que Dios en su ley, en la ley que Dios le dio a Moisés, les cobraba el perdón de sus pecados. Decía Dios, ¿quieres que te perdone? Tráeme un sacrificio por ese pecado que hiciste. Tráeme un novillo, tráeme una oveja, tráeme una cabra, tráeme, si no tienes, eres pobre demasiado, tráeme unas palomitas, ve al campo y caza palomas y me las traes. Pero no te voy a perdonar así por así. Por eso Dios mismo dijo, nadie se va a presentar a mí con las manos vacías. Imagínense que nosotros estuviéramos viviendo bajo la ley todavía. Tendríamos que pasar al mercado. ¿Verdad? A comprar nuestra ofrenda por el pecado. Fíjese qué tremendo. Y Dios dijo, y no me van a entregar esa ofrenda en cualquier lado, en el lugar donde yo les diga. Y solo puso un lugar, en Jerusalén. Y si vivían a 100 kilómetros de distancia, pues tenía que caminar los 100 kilómetros de distancia y presentar su ofrenda. Si no, no estaban perdonados. Eso no era voluntario, eso era obligatorio. En el libro de Números, capítulo 6. Habían algunas situaciones, hermano, donde la persona decía, yo voy a hacer un voto de consagración a Dios. Y Dios dice, está bien, pero te voy a cobrar. ¿Quieres estar consagrado a mí? Te va a costar. Números 6, 13. Dice, esta es la ley del nazareo, cuando se hayan cumplido los días de su nazareato, llevará la ofrenda a la entrada de la tienda de reunión y presentará su ofrenda delante del Señor. Un cordero de un año sin defecto como holocausto y una cordera de un año sin defecto como ofrenda por el pecado y un carnero sin defecto como ofrenda de paz y una cesta de tortas sin levadura, de flor, de harina mezcladas con aceite. Y le da la lista de lo que tenía que llevar. Hasta para consagrarse a Dios, Dios le cobraba a uno. Y eso mismo se aplicaba, hermano, a aquellos que estaban enfermos, a aquellos que estaban inmundos, querían ser limpios, querían, hermano, ser declarados otra vez parte de la sociedad. Tenía que llevar su ofrenda. Y si no llevaban ofrenda, el sacerdote decía, pues no, regrésate, cuando traigas ofrenda, te presentas. Así era la ley que Dios le había dado a Moisés para el pueblo de Israel. ¿Qué le estaba enseñando ahí? Que todo tiene un precio. Ahora, nosotros sabemos que todo eso representa lo que Jesucristo hizo por nosotros en la cruz del Calvario.
¿Verdad? Quiere decir, óigame bien, quiere decir que los pecados que nosotros cometemos, las enfermedades que nosotros tenemos, el Señor ya pagó el precio. Por eso, allá en la cruz del Calvario. Por eso es que ahora, óigame bien, la salvación usted no la puede comprar. Por eso es que ahora el perdón de sus pecados usted no los puede comprar. La sanidad de su cuerpo usted no la puede comprar. Porque el precio es demasiado alto. Solamente la sangre del Cordero de Dios pudo pagar ese precio. ¿Verdad que sí? Sí. Pero mire cómo era la ley. Pero eso no era todo. En Levítico capítulo 27. Verso 30. En su ley Dios le dice a su pueblo Israel. Dice, esto es para el pueblo de Israel. Así pues, todo el diezmo de la tierra, de la semilla de la tierra o del fruto del árbol es del Señor, es cosa consagrada al Señor. Y si un hombre quiere redimir parte de su diezmo, le añadirá la quinta parte. Todo diezmo del ganado o del rebaño, o sea, de todo lo que pasa debajo del callado, la décima cabeza será consagrada al Señor. No debe de considerar si es bueno o es malo. Tampoco lo cambiará. Si lo cambia, tanto el animal como el sustituto serán sagrados, no podrán ser redimidos. Estos son los mandamientos que el Señor ordenó a Moisés para los hijos de Israel en el monte Sinaí. ¿Para quién son estos mandamientos? Para el pueblo de Israel. Todos los diezmos de tu fruto, de lo que cosechas, de tu ganado. Si tienes 10 vacas, una era de Dios. Y tenías que llevársela al templo, porque era de Dios. Tenías 10 ovejitas, una era de Dios. Tenías que llevársela al templo. Recogías 10 manzanas, una era de Dios. El diezmo, la décima parte. Dios le demandó al pueblo de Israel el diezmo, la décima parte de todo lo que tenía. No era opcional. No era si quería, no era si deseaba. Era impuesto, hermano. Y en Números, vamos al libro de Números, capítulo 21. Perdón, creo que no es...

Déjeme buscarlo.

No, no, no encuentro ese pasaje. Pero vamos al libro de Malaquías. El libro de Malaquías. Capítulo 3.

En el verso 7, Malaquías 3:7. Mire lo que Dios le dice al pueblo de Israel. Esto es para el pueblo de Israel. Esto es para el pueblo de Israel. Desde los días de vuestros padres, os habéis apartado de mis estatutos y no los habéis guardado. Volved a mí y yo volveré a vosotros, dice el Señor de los ejércitos. Pero decís, ¿cómo hemos de volver? ¿Robará el hombre a Dios? Pues vosotros me estáis robando. Pero decís, ¿en qué te hemos robado? En los diezmos y en las ofrendas. Con maldición estáis malditos, porque vosotros la nación entera me está robando. Traed todo el diezmo al alfolí, para que haya alimento en mi casa, y ponedme ahora a prueba en esto, dice el Señor de los ejércitos. Si no, os abriré las ventanas del cielo, y derramaré para vosotros bendición hasta que sobreabunde. Por vosotros reprenderé al devorador, para que no os destruya, para que no os destruya los frutos del suelo, ni vuestra vid en el campo será estéril, dice el Señor de los ejércitos. Y todas las naciones os llamarán bienaventurados, porque seréis una tierra de delicias, dice el Señor de los ejércitos. Usted sabe que cuando se hablan en las iglesias de dar, casi siempre se habla de esto, ¿verdad? Y esa es una realidad. Hay un devorador que destruye a aquellos que desobedecen la voz de Dios. Eso es innegable. Hay espíritus vengadores en las potestades de las tinieblas, que están dispuestos a castigar a aquellos que se rebelan a las leyes que Dios establece. Fíjese que aún hasta el apóstol Pablo tenía un espíritu vengador. ¿Cuándo venía ese espíritu al apóstol? Cuando él quería sentirse alguien. Cuando él quería sentirse superior a los demás. ¿Qué hacía? Venía ese espíritu y lo abofeteaba y lo castigaba y le decía, ¿por qué te estás rebelando a la autoridad de Dios? Entonces, son principios espirituales que nosotros tenemos que saber. Dios le había dicho al pueblo de Israel, todo el diezmo, la décima parte, si ganas 1,000, 100 tienes que darlo. Si ganas 550 tienes que dar. Esa era la ley de Moisés. Dios así lo había establecido. Fíjese. ¿Por qué? Porque era una forma en la cual Dios pedía a todos por igual. Porque no era que unos dieran más y otros daban menos. No, todos daban igual. Todos daban el diezmo de lo que tenían. Entonces, así es como, fíjese, se cierra el tiempo del pueblo de Israel. Y entramos al tiempo, hermano, donde entra nuestro Señor Jesucristo. Y nuestro Señor Jesucristo, hermano, nos habla a nosotros, por ejemplo, de que sí debemos de dar ofrendas, ¿verdad? Y nos enseña, hermano, la actitud, ¿verdad?, con que se deben de dar o se deben de hacer las cosas. En Mateo capítulo 6, dice en el verso 1, cuidad de no practicar vuestra justicia delante de los hombres para ser vistos por ellos. De otra manera no tendréis recompensa de vuestro Padre que está en los cielos,
Por eso cuando des limosna, no toques trompeta delante de ti como hacen los hipócritas en las sinagogas y en las calles para ser alabados por los hombres. En verdad os digo que ya han recibido su recompensa. Pero tú cuando des limosna, que no se sepa tu mano izquierda lo que hace tu derecha, para que tu limosna sea en secreto y tu Padre que ve en lo secreto te recompensará. Entonces vemos aquí que el Señor dice, cuando vas a dar, aquí está hablando de limosna en cuanto a lo que se ayuda a los demás. Porque a Dios no se le da limosna. Dios no es limosnero. Él es el dueño de todo. ¿Verdad? Pero si alguien va a hacer una obra de caridad, eso es lo que quiere decir ahí. Dice que entonces no lo haga ver que todos lo sepan, ¿verdad? Sino que lo haga, que no sepa su izquierda lo que hace su derecha, que no sepa su derecha lo que hace la izquierda. Hágalo calladamente. En el Evangelio de Marcos, capítulo 12. El Señor nos enseña también algo más acerca de la ofrenda.

Mire lo que dice aquí en Marcos 12:41. Jesús se sentó al frente del tesoro, del arca del tesoro, y observaba cómo la multitud echaba dinero en el arca del tesoro, y muchos ricos echaban grandes cantidades. Y llegó una viuda pobre y echó dos pequeñas monedas de cobre, o sea, un cuadrante. Y llamando a sus discípulos, les dijo: en verdad os digo que esta viuda pobre echó más que todos los contribuyentes al tesoro, porque todos ellos echaron de lo que les sobra, pero ella de su pobreza echó todo lo que poseía, todo lo que tenía para vivir. Fíjese qué tremendo. Entonces el Señor nos enseñó aquí un principio. No es, Dios no ve cuánto damos. Óigame bien, Dios no ve cuánto damos. Dios ve con cuánto nos quedamos. Eso es lo que Dios ve. No mira la cantidad que pusiste, sino mira la cantidad que se quedó en tu bolsa. Eso fue lo que el Señor dijo. Esta mujer dio más que todos aquellos. Porque aquellos de lo que les sobraba, dieron. Pero esta, aún siendo pobre, dio todo lo que tenía. Fíjese qué principio entonces el que el Señor nos enseña ahí. No es cuánto tú das, es cuánto pudiste haber dado y no diste. Ahora, en Lucas capítulo 12. Verso 20. Dice: pero dijo Dios: necio, esta misma noche te vienen a reclamar el alma. Y hasta ahora, ¿para quién será lo que has provisto? Fíjese, este hombre dice que había acumulado abundancia, le había ido bien ese año. Y dijo: ¿qué voy a hacer? Ah, ya sé, me voy a edificar unos graneros más grandes. Voy a ampliar mi empresa. Creía que la empresa era de él. Mire, hermano, si esta noche viniera una voz que le dijera: vienen a pedir tu alma esta noche, ¿qué haría usted, hermano? ¿Ah? ¿Qué debió haber hecho este hombre aquí? ¿Qué debió haber hecho este hombre? ¿Sabe qué debió haber hecho este hombre? Hacer un testamento y dejarlo todo para la iglesia. Porque mire lo que dice abajo en el verso 21. Así es el que acumula tesoro para sí y no es rico para con Dios. Todo lo que usted tiene, ¿para qué es? ¿Para quién es? Porque si usted dice es mío, usted es un necio. Que un día de estos va a venir alguien a decir: vienen a pedir tu alma. Y todo lo que tienes, ¿de quién va a ser? Entonces fíjese lo que el Señor dijo, que tenemos nosotros que ser sabios y hacer riquezas para Dios. Riquezas para Dios, no para nosotros. Fíjese, para Dios. Ahora, en Mateo capítulo 5,
Verso 20. Vamos a leer un poquito antes. Vamos a leer en el verso 18. Dice, porque en verdad os digo que hasta que pasen el cielo y la tierra, no se perderá ni la letra más pequeña, ni una tilde de la ley, hasta que toda se cumpla. Cualquiera pues que anule uno de estos mandamientos, aun de los más pequeños, y así lo enseñe a los otros. Por eso hay de usted, hermanos, usted dice que un mandamiento es pequeño. Mandamiento es mandamiento. Una orden de Dios es una orden de Dios. No hay órdenes grandes ni órdenes pequeñas. No hay desobediencias grandes ni desobediencias pequeñas. Desobediencia es desobediencia y obediencia es obediencia. Dice que si alguien enseña de esta manera que hay mandamientos pequeños, dice, será llamado muy pequeño en el reino de los cielos. Pero cualquiera que los guarde y los enseñe, este será llamado grande en el reino de los cielos. Porque os digo que si vuestra justicia, óigame bien, si vuestra justicia no supera la de los escribas y fariseos, no entraréis en el reino de Dios. Mire las palabras de nuestro Señor, dice, si su justicia no supera la justicia de los fariseos. Y déjeme decirle que los fariseos diezmaban. ¿Y por qué Dios dice entonces que tenemos que superar la justicia de los fariseos? ¿Sabe por qué? Porque ellos nada más aparentaban. Por eso el Señor dijo, cuídense de la levadura de los fariseos. ¿Qué es la levadura? Es la doctrina de los fariseos. ¿Y qué hace la levadura en un pan? Lo infla. Demuestra ser más grande de lo que es, ¿verdad? ¿Sí o no? Lo impresiona a uno. Es un gran pan de ese tamaño. Pero si no tuviera levadura, ¿de qué tamaño sería? Entonces el Señor dice, cuídense de eso. Por eso dice, su justicia tiene que ser más grande que la de los fariseos. ¿Qué está diciendo ahí? Porque dice aquí, siga leyendo. Dice, por ejemplo, en el verso 21, habéis dicho que se dijo a los antepasados, no matarás, y cualquiera que cometa homicidio será culpable ante la corte. Pero yo os digo que todo aquel que esté enojado con su hermano será culpable ante la corte. Que los fariseos se llenaban, inflaban el pecho diciendo, yo nunca he matado a alguien. Y Dios les viene a decir, le dice, sí, en su corazón los han matado. Asesinos. Por eso la justicia que Dios pide del pueblo cristiano es superior a la de los fariseos. Porque ellos lo hacen por exhibicionismo, por apariencia. Uno lo debe de hacer por una realidad que hay en uno internamente. Bueno, entonces vemos lo que el Señor nos enseña al dar.

capítulo 4 de Hechos. Verso 32. Dice, la congregación de los creyentes era de un corazón y un alma, y ninguno decía ser suyo lo que poseía, sino que todas las cosas eran de propiedad común. Con gran poder los apóstoles daban testimonio de la resurrección del Señor Jesús, y abundante gracia había sobre todos ellos. No había pues ningún necesitado entre ellos, porque todos los que poseían tierras o casas las vendían, traían el precio de lo vendido y lo depositaban a los pies de los apóstoles, y se distribuía a cada uno según su necesidad. Y José, un levita natural de Chipre, a quien también los apóstoles llamaban Bernabé, que traducido significa hijo de consolación, poseía un campo y lo vendió y trajo el dinero y lo depositó a los pies de los apóstoles. Yo le voy a decir una verdad que tal vez le va a ser un poquito chocante, tal vez a algunos. Pero la palabra de Dios no habla de que el cristiano tiene la obligación de diezmar. El diezmo es algo que Dios le puso al pueblo de Israel. El diezmo no es para la iglesia del Señor. Fíjese lo que le estoy diciendo. El diezmo no es para la iglesia del Señor. Eso fue algo impuesto. Dios ahora a nosotros no nos impone nada. Por eso es que usted en la Biblia no va a encontrar en el Nuevo Testamento que dice, y tienen que dar, y malditos si no dan. No. No se preocupe, si usted no quiere diezmar, no diezme. Usted no está en la obligación de diezmar. Nadie está en la obligación de dar lo económico hoy en día. Vamos a seguir estudiando. Que no se ha terminado el estudio, esa no es la conclusión. ¿Verdad? Vamos a ir a 2 de Corintios. Capítulo 8. 2 de Corintios, capítulo 8. Vimos, hermano, en Hechos que había una igualdad en dar. Fíjese, nadie daba más, nadie daba menos. Todos daban todo. ¿Sí o no? Bueno, ahora en 2 de Corintios capítulo 8 dice, ahora hermanos, sí, 18:1 dice, ahora hermanos, deseamos haceros saber la gracia de Dios que ha sido dada en las iglesias de Macedonia, pues en medio de una gran prueba de aflicción abundó su gozo y su profunda pobreza sobreabundó en la riqueza de su liberalidad. Porque yo testifico que según sus posibilidades y aún más allá de sus posibilidades, dieron de su propia voluntad, suplicándonos con muchos ruegos el privilegio de participar en el sostenimiento de los santos. Mire cómo veía la iglesia del principio el poder dar. No era una obligación.

Al contrario. Fíjese que en la iglesia del principio no tenía que estar diciendo el pastor, y ahora hermanos, tacaños, suelten. ¿Sabe cómo era en la iglesia antes? Llegaban con el apóstol y decían, hermano, por favor, deme el privilegio de dar. Tengo la necesidad de dar. Permítame participar de esta manera. Y Pablo decía, déjeme ver. Vamos a ver. Mire el verso 5. Yo no estoy inventando. Verso 5. Dice, y esto no lo habíamos esperado, sino que primeramente se dieron a sí mismo al Señor y luego a nosotros por la voluntad de Dios. Preguntaban, ¿estás de veras entregado a Dios? ¿Ya tu vida es de Dios totalmente? Fíjese. Ahora, ¿usted ve aquí que ellos dan el diezmo? ¿Verdad que ellos no dan el diezmo? Dieron más allá de sus posibilidades. Por eso es triste, óigame bien, es triste el concepto mediocre que el pueblo cristiano tiene hoy en día. Dice, hermano, si yo doy mis diezmos, infla el pecho ahora. Como diciendo, ¿y qué? ¿Eso es lo más que puede? Porque eso es lo que los fariseos hacían. Ya cumplí, ahí está mi diezmo, mire, mire, antes que me lo gaste, ahí está. ¿Será esa la actitud del pueblo cristiano que debe de tener hoy? No. Por eso le digo, el diezmo no es para el pueblo cristiano. Muchos se sonrieron cuando dije eso, dijeron, aleluya. Y algunos tal vez ya dijeron, le voy a pedir que me devuelva todo lo que he dado entonces. Si para usted no ha sido un privilegio, pues no se lo puedo devolver, pero ya no dé. Porque el pueblo cristiano no puede compararse con el pueblo de Israel. Dios le pidió el diezmo al pueblo de Israel, ¿por qué? Porque lo que le dio al pueblo de Israel, ¿qué le dio al pueblo de Israel? Un pedacito de tierra. Y todavía hoy la están peleando para ver si se las dan o no se las dan. ¿Verdad? ¿Y a usted qué le han dado? Ahora, si usted no cree que Dios lo ha bendecido con una herencia eterna, pues, hermano, trabaje duro y haga dólares para vivir bien aquí en la tierra. Pero si usted tiene puestos sus ojos en la vida eterna y sabe que hay que hacer tesoros ahí arriba, pues trabaje para allá arriba. Aunque aquí viva como Pablo, dice, yo ando como pobre, pero enriqueciendo a muchos. ¿Por qué? Porque aquí ellos dicen, mire, en el verso 3 o en el verso 2 dice, pues en medio de una gran prueba de aflicción abundó su gozo y su profunda pobreza sobreabundó en la riqueza de su liberalidad. ¿Usted ha dado cuenta que hay cristianos que ni el diezmo dan porque dicen, hermano, es que no me alcanza? No tengo, hermano, no tengo. Es que yo soy pobre.
Bueno, exactamente. Usted mismo lo dice, usted es pobre, siga viviendo como pobre. Siga lamentándose y sígase quejando. Porque usted no ha creído que usted es rico. Pero si usted ha creído las promesas del Señor, usted nunca va a declarar y va a decir que soy pobre. Usted va a decir, no tengo, pero soy rico. Es diferente. Ahorita no cargo conmigo, pero soy rico. Pero el cristiano mismo, hermano, se ministra la misma pobreza. El cristiano mismo declara que no cree la palabra de Dios, porque Dios ha dicho que Él nos ha enriquecido en todo. Aleluya. Así que yo soy un administrador de mi Señor. Y mi amo es el dueño del universo. ¿Sí o no? ¿Sí o no? Entonces no soy pobre. Porque si yo cuido de su obra, si yo cuido de su trabajo, Él va a cuidar de mí. Yo quiero que usted entienda que la responsabilidad de la obra de Dios no es mía solamente. Usted tiene una responsabilidad. Usted es también responsable, hermano, de la obra de Dios en esta tierra. Quítese ese concepto. El pastor es el responsable. No, usted es el responsable. Yo soy responsable en mis áreas y usted es responsable en sus áreas. Dios a mí me va a demandar lo que a mí me corresponde hacer, pero Dios le va a demandar a usted lo que a usted le corresponde hacer. Así que somos colaboradores de la obra del Señor. Todos. Unos de una manera, otros de otra manera, unos de una forma, unos haciendo así, otros haciendo allá, pero todos trabajando para el mismo Señor. Avancemos una paginita más. Nos retrocedamos mejor. Primera de Corintios. Capítulo 16.

0: Mire lo que dice aquí. Primera de Corintios 16. Ahora bien, en cuanto a la ofrenda para los santos, haced vosotros también como instruía a las iglesias en Galacia, que el primer día de la semana cada uno de vosotros aparte y guarde según haya prosperado. ¿Se da cuenta que Dios no le pide a aquellos que no, Dios no ha prosperado? Por eso usted dice, ay hermano, es que si usted viera la condición que yo vivo, ¿cómo puedo yo dar si no tengo? ¿Nunca va a tener así? ¿Qué dijo aquella viuda que dio, que estaba en el templo? Todo lo que tengo doy. Yo le pregunto, ¿comió al otro día esa viuda o no comió? ¿Qué dice usted? ¿Comió o no comió? Ay, hermano, es que me voy a quedar sin nada. Pues quédese con eso que no tiene. No dé. Si usted cree que Dios no lo ha prosperado, no dé. Pero yo creo que Dios a mí me ha prosperado. ¡Aleluya! Amén. Más de lo que puedo pedir. Y en 2 de Corintios 8, 13. Vamos a leer el verso 12. Dice, porque si hay buena voluntad, se acepta según lo que se tiene, no según lo que no se tiene. Esto no es para holgura de otros y para aflicción vuestra, sino para que haya igualdad. ¿Cómo tenemos que dar entonces nosotros? Usted dirá, hermano, pero es que no hay diezmo. Sí, no hay diezmo. Todos tenemos que dar parejo. ¿Cuánto? Conforme usted haya prosperado. ¿Cuánto cree que es la prosperidad que usted ha tenido? Bueno, así de. Si usted cree que Dios no lo ha prosperado o que le ha prosperado poquito, de poquito. Pero si Dios ha sido bueno con usted, suelte. Yo le estoy enseñando nada más, yo no saco ningún provecho de esto. Yo estoy enseñando lo que la palabra de Dios enseña. Usted tómela o rechácela como usted quiera, ¿verdad? Y en el capítulo 9, siempre de 2 de Corintios, mire cómo tiene que dar, hermano. En el verso 7. ¿Con qué actitud usted tiene que dar? Dice que cada uno dé como propuso en su corazón. No de mala gana, ni por obligación, porque Dios ama al dador alegre. Aleluya. Bueno, ¿y no que ya Dios nos amaba, pues? Si Dios te amó y por eso dio su Hijo. Óyeme bien. Dice la Biblia, nosotros no amamos a Dios primero. Él nos amó a nosotros. Entonces, ¿qué sucede? Dice, de tal manera amó Dios al mundo que dio, Él sembró. ¿Ya está Cristo sembrado en tu corazón? ¿Sí? ¿Ya está Cristo sembrado en tu corazón? Tiene que haber fruto. Entonces Dios viene ahora en aquellos en el cual Cristo ha sido sembrado y los mira. Viene a ver su siembra. Y aquellos árboles que dan, ¿cómo los mira Dios? con amor. Dice, valió la pena mi inversión. Pero en aquellos árboles que no dan, que son tacaños, que dice, Dios me ha bendecido para mí, para mí, y para mí, y para mí. ¿Cómo los ve Dios? Dice, qué lástima que no entiendas para qué te estoy bendiciendo. Dios ama al dador que da con alegría. Dios ama a aquel dador, óigame bien, que no da por necesidad. Ay, es que si no doy, el devorador me va a comer. Mejor ahí está suelto. ¿Usted sabe que eso se predica en las iglesias hoy? Hermano, suelte porque ahí está el devorador en su casa. Entonces, por necesidad, llega el que cobra y tienen que pagar. Ahí está el diezmo, que no se me da ni un centavo más, porque ese me sirve. No, no dé por necesidad, no dé por obligación. Es que si no doy, el pastor me va a quitar el privilegio. Yo no sé quién da y quién no da, y me interesa saberlo. Yo no ando averiguando. Ya el hermanito da, bueno, hay que subirle de posición. Vemos que la iglesia necesita algo y ahí estamos dando por necesidad. Ay, es que el pastor no necesita nada. Él es un mayordomo. Y déjeme decirle que yo no me quedo con los diezmos. Los diezmos no son míos. No es así. Un pastor no tiene que quedarse con los diezmos. Lo que se da para la iglesia es para la iglesia. Tengo que explicar esto porque hay lugares donde eso se practica. Y por eso hay muchos cristianos que dicen, no, yo por eso no diezmo, para que el pastor se lo gaste. No, no doy. ¿Cómo aman a su pastor, verdad? Y por eso hay iglesias, hermano, donde el pastor vive re bien, re bien, re bien. Y no tienen nada para hacer la obra de Dios. No tienen dónde reunirse, no tienen bocinas, no tienen equipo de sonido, no tienen nada. Porque todo se lo agarra el pastor. Eso no es así. Primero la obra de Dios. Si queda, pues el obrero es digno de su salario. Y el Señor dijo que el que sirve en el ministerio tiene que vivir del ministerio. Pero yo, si usted da o no da, no dejo de recibir. Yo sigo recibiendo porque Dios es el que me provee. Yo no dependo de lo que usted da. Nunca he dependido ni nunca voy a depender. Yo dependo de Dios. Entonces, mire, no tenemos que dar por obligación. No tenemos que dar de mala gana. Tenemos que dar ¿cómo? Con alegría. Mire, tiene que ser un privilegio para usted dar, hermano. Tiene usted que sentirse, pero privilegiado. decir por favor, hermano. ¿Sabe que la peor disciplina que yo puedo hacer en usted es prohibirle que dé a la iglesia? Por eso las iglesias legalistas, fariseas, que buscan solo lo conveniente nada más, dicen, te vamos a poner en disciplina, pero los diezmos se los siguen recibiendo. Lo peor que alguien le puede, un ministro le puede hacer a una oveja es decirle, no das para la obra de Dios. Pero hoy le dicen a un cristiano que no va a dar, es aleluya, entonces así sigo en disciplina todo el tiempo. Pero esa no era la actitud de la iglesia, ¿verdad que no? Y la misma de allá es la misma de acá, ¿sí o no? Debe ser la misma. Bueno. Entonces, ahora vamos a Filipenses. Capítulo 4. Verso 14 dice, sin embargo, habéis hecho bien en compartir conmigo en mi aflicción, y vosotros mismos también sabéis, filipenses, que al comienzo de la predicación del Evangelio, después que partí de Macedonia, ninguna iglesia, óigame bien, ninguna iglesia compartió conmigo en cuestión de dar y recibir, sino vosotros solos. ¿Qué sucede cuando usted da? ¿Qué sucede cuando usted da? Recibe. ¿Lo lee usted ahí? Dice, solo ustedes participaron en dar y recibir. Porque el que da, Dios le da más. Quiere decir que si usted da, no por obligación, no porque el pastor se lo pide, o porque le van a quitar el privilegio, o porque lo van a poner en una lista de los que no dan diezmos. Aquí no ponemos eso, no se preocupe. Hay iglesias donde en la puerta ponen, hermano. Dice, estos son los hermanos que están a cuentas con sus diezmos, y estos son los de la lista negra. No. Usted debe de entender que hay principios espirituales, hermano, en esto. Usted da y recibe, porque Dios no se queda sin devolver. ¿Sí o no? ¿Sí? Entonces, ¿es bendición dar? Sí, es bendición dar. Y regresemos a Corintios. Segunda de Corintios, capítulo 9. Verso 6. Dice, pero esto digo, el que siembra escasamente, escasamente también segará. Y el que siembra abundantemente, abundantemente también segará. Aleluya. Mire, vemos el caso de Bernabé. Bernabé, dice la Biblia, que tenía un terreno. Lo leímos en el libro de los Hechos. ¿Y qué hizo Bernabé con ese terreno? Lo vendió. Y se lo llevó a los apóstoles. Dijo, esta, aquí está. De ahí fue donde salió Ananías y Zafira con la idea de ir a vender un terreno y dar lo menos de lo que les había costado. Le salió caro eso a ellos, hermano. Ese terreno, óigame bien, era lo que Bernabé tenía y lo puso a los pies de los apóstoles. Yo le pregunto, ¿se habrá arrepentido Bernabé de haber dado ese terreno? Dios después lo llamó a su obra. Y le dijo, vas a vivir ahora del Evangelio. Y lo que sembraste allá, lo vas a cosechar toda tu vida. Mire, hay un tiempo de siembra, hermano. Hay un tiempo de siembra. Yo creo que aquí hay personas que van a vivir un día del Evangelio. ¿Y sabe qué? Van a vivir de acuerdo a cómo sembraron. Cuando no vivían del Evangelio. Dice aquí. ¿Usted lo lee aquí en el verso 6? El que siembra escasamente, escasamente también segará. Hay mucho ministerio, fíjese, que uno lo ve, hermano, en la calle. Y uno dice, Señor, pero si son tus siervos, sí. Pregúntele cuántos sembraron. Pero luego dice, el que siembra abundantemente, abundantemente también segará. Pues usted tiene que estar sembrando ahorita. Y sembrando, y sembrando, y no va a haber tal vez ahorita el producto. Pero llegará el tiempo en el cual usted va a ver el resultado. Cuando llegue a viejito, no va a tener necesidad de seguro social.
1: Aleluya.
0: Pobrecitos de aquellos cristianos que están esperanzados en el seguro social. Por eso yo, mire, mire, yo no pago seguro social. Le voy a explicar por qué. Porque yo como ministro tengo la opción de escoger pagar seguro social o no pagar seguro social. Yo, usted no, usted tiene que pagarlo. La ley a mí me permite abstenerme. Eso sí. Yo no tengo derechos, como renuncié al seguro social, yo no tengo derechos a depender del gobierno. Y yo estoy seguro que no necesito del gobierno, ni voy a necesitar del gobierno. ¿Por qué? Porque si yo sembré, voy a cosechar de acuerdo a como sembré. Y déjeme decirle que ver el producto lleva años y años y años y años y años. Hay gente que empieza a sembrar un poquito y dice, ay, hermano, es que no me funciona, mejor no doy. Por eso nunca va a tener, siempre va a vivir en la miseria. Aguántese unos 5, aguántese unos 10 años, sembrando, sembrando, sembrando. 15 si es necesario. Y va a ver el resultado. Pero nosotros ni 2 meses sembramos y ya queremos. Fíjese. Yo le decía a un hermano, le decía a un hermano hoy, yo tengo amigos que son aviadores. Y ellos viven bien. Económicamente, hermano, esa es una profesión bien pagada. Aquí en los Estados Unidos no, pero en otros países es bien pagada. Y yo estudié con ellos. Yo puedo ir ahora con uno de ellos y verlo a la cara y decirle, yo estoy mejor que tú. No terminé mis estudios de aviación y vivo mejor que tú. Y estoy mejor que tú. Y no fijándome en lo material, porque materialmente tal vez ellos tienen más que yo. Pero en su forma de vivir, en su estilo de vida, yo no quisiera la vida que ellos viven. La miseria de vida que ellos viven. vale la pena, hermano, sembrar. Y déjeme decirle que la Biblia dice que se siembra ¿cómo? Con lágrimas. Se siembra aguantando uno, hermano. Dice, no tengo, pero de esto siembro. Me aguanto, porque es una siembra. Porque Dios dice que da, óigame bien, da para comer y da para sembrar. Al sembrador dice que le da para comer y le da para sembrar. Quiere decir que a todos Dios nos da para sustento nuestro y para sembrar en la obra de Dios. Pero ¿qué sucede? El sembrador viene, siembra, no se come esa semilla, sino que la siembra, ¿para qué? Para el otro año tener que comer. Pero si ese año dice, no, mejor me como lo que voy a sembrar, ¿para qué lo voy a desperdiciar? Mejor me lo como. ¿Qué va a comer el otro año? Y usted va a ver que ese sembrador va a tener abundancia ese año y va a tener bastante que comer. Sí, pero mírelo el siguiente, a ver qué tiene. Por eso es que hay mucho cristiano que uno los ve y que aparentemente están bien y lo tienen. Sí, pero si no siembran, pobrecitos de ellos, porque saber cómo será el otro año. O dentro de 2 años, o dentro de 3 años. Porque el que siembra escasamente, escasamente va a cosechar. Y el que siembra abundantemente, hermano, abundantemente cosechará. ¿Cuánto va a sembrar usted? ¿El diezmo? Por eso le digo, en el Evangelio no existe el diezmo. Usted decide cuánto prospera y cuánto no prospera. Si quiere mantenerse así niveladito, diezme. Si quiere vivir un poquito más pelado, no diezme. Pero si quiere ir de gloria en gloria, de más. Porque al que más da, más se le va a dar. Porque el que más siembra, más va a cosechar. Usted puede seguir diciendo, hermano, es que el diezmo, si usted viera. Bueno, siga hablando con el diezmo, pues. Pero el diezmo no es para nosotros. Eso era para el pueblo de Israel. Entonces, ¿cuánto tiene que dar usted? Conforme propuso en su corazón, conforme haya prosperado, conforme ama a Dios. Yo le vengo a enseñar nada más lo que la Biblia enseña. Gálatas capítulo 6. Verso 6. Dice, y al que se le enseña la palabra, ¿cuántos están siendo enseñados con la palabra? ¿Sí? Bueno, ¿qué tiene que hacer entonces? Dice que comparta lo que les sobró, ¿así dice? ¿Ah? ¿Así dice? Lo que no me sirve, lo que ya no uso, ¿eso comparte? Toda cosa buena. Toda cosa buena. Con el que le enseña. Aleluya. Bueno. Yo estoy hablando esto, óigame, no por mí. Por usted. Pareciera como que lo estoy hablando por mí, pero no es por mí. ¿Cuándo le ha dado usted una ofrenda a su pastor? Yo no estoy diciendo que me dé, por favor, no me vaya a dar. Pero lo estoy instruyendo, porque es mi responsabilidad instruirlo. Porque yo sé lo que es la bendición de dar. Yo quiero que usted participe de eso. Yo no le estoy enseñando algo que yo no he entendido y que no he practicado. Hay gente que se siente mal que uno, por ejemplo, tenga cosas buenas. Y dice, pero ¿cómo es que el pastor tiene eso? ¿Y por qué no? Si yo siembro, ¿por qué no puedo cosechar? Si yo soy un administrador de Dios, ¿por qué no puedo usar lo que es de mi amo? Ahora, yo sé a quién sirvo y para quién sirvo. Y le voy a decir una cosa, que los que critican son los que no dan. Y lo hacen para justificar su negligencia. Porque el que da, se goza en ver que se está usando lo que se está dando. Yo oía mucha gente, estoy hablando de la experiencia que yo viví como oveja con mi pastor. Yo oí mucha gente criticar a mi pastor, porque mi pastor tenía 5 carros. Y porque mi pastor vivía en una mansión. Yo decía, qué triste que esta gente no entienda lo que la palabra de Dios enseña. Y sobre todo decía, qué triste que esta gente no ame a su pastor. Porque el que ama desea lo mejor para esa persona y se goza cuando esa persona tiene algo bueno. Y déjeme decirle que yo me he abstenido de tener cosas muy buenas por causa de la obra de Dios y de las habladurías. Por eso le digo, yo no lo estoy diciendo por mí, lo estoy diciendo por usted. Usted tiene que aprender a sembrar y sembrar con alegría. Si usted da, pues usted dio. Y si no dio, ¿por qué está hablando? Yo no lo estoy diciendo por los que están aquí, yo estoy diciendo por los que están, van a verlo a través de la televisión. Pero fíjese que dice, y al que se le enseña la palabra, mire, si usted no está recibiendo la palabra de Dios, mire, usted no tiene la responsabilidad de dar. Ahora, ¿a quién usted tiene que dar? ¿A quién? Al que le enseña la palabra. A él es al que usted tiene que dar. Porque a veces damos a otros lugares. ¿Verdad? Hay personas que dan a otros lugares. Y donde realmente están siendo alimentados, no dan ni un centavo. Su responsabilidad es dar donde usted está recibiendo el alimento. Ahora déjeme esto claro. Jamás yo le he pedido a alguien una ofrenda, jamás. Y si hay alguien aquí que se ponga de pie y me lo diga. Jamás lo he hecho. Tal vez alguna vez he pedido prestado. Y si por favor se me olvidó pagarle, cóbreme. Porque fue un olvido. No ha sido mi intención quedarme con eso. Por favor, cóbreme. Yo no quiero deberle nada a nadie, más que el amarlo, como dice la palabra de Dios. Yo no quiero que el ministerio sea denigrado, mucho menos por dólares devaluados. Yo quiero mi tesoro allá arriba, hermano. Yo espero que usted también quiera su tesoro allá arriba, ¿verdad? Entonces fíjese que debe de haber una buena actitud para dar. No debe dar por necesidad, porque la iglesia necesita, hermano, porque fíjese que no, es triste que se dé por eso. No debe darse con mala gana, debe darse alegre. Amén. Debe darse en igualdad. Todos debemos de dar, todos debemos de participar, porque es un privilegio dar. No es una carga, no debe ser una carga. No debe ser una agonía. Decir, ay, porque Dios a usted le puede pedir, óigame bien. Por eso le digo, no hay diezmos. Dios a usted le va a hablar cuánto de cada semana. Y no se sorprenda que un día le diga, dame toda la cuenta que tienes en el banco. Ahora, yo no voy a venir con usted. Así dice el Señor, tienes. Hermano, esos son charlatanes y ladrones. Yo le estoy contando experiencias. Yo llegaba a las reuniones a veces y Dios me decía, todo lo que traes en la billetera, dalo. Uno tiene que acostumbrarse a ser obediente a la voz del Espíritu. ¿Por qué? ¿De quién es el dinero? Entonces, si yo ando con el dueño y el dueño me ha dado a mí un poquito para que lo guarde, ¿qué pasa si el dueño me dice, hey, paga ahí? ¿Qué tiene que hacer? ¿Paga? ¿Por qué? ¿Porque no es mío el dinero? ¿De quién es? De Dios. Ahora, si es suyo, bueno, no le obedezca a Dios. Pero yo conozco a un Dios precioso, hermano, que nos dio lo mejor, hermano. ¿Cómo nos va a dejar morir de hambre? Entonces, fíjese que Dios nos promete a nosotros prosperidad. Porque hay una ley. Si sembramos abundantemente, vamos a cosechar abundantemente. Dios mismo trabaja de esa manera. Hay una entonces promesa de que Dios nos quiere prósperos. Ahora, para poder alcanzar esa prosperidad, necesitamos nosotros también tener buenos hábitos de administración. Porque a nosotros, déjeme decirle, Dios nos bendice. Pero a veces derrochamos las bendiciones de Dios. ¿Cuál debe ser nuestra prioridad en lo que tenemos? La obra de Dios. Usted trabaja, óigame bien, le voy a decir para qué usted trabaja. Usted trabaja para la obra de Dios. Entonces preocúpese primero en la obra de Dios. Si sobró algo es para usted. Pero nosotros hacemos al revés. Gastamos lo nuestro y si sobró algo, damos a la obra de Dios. No, no es así. Preocúpese para la obra de Dios. Fíjese que Dios nos va a dar un edificio propio. ¿Sí o no? Estamos ahorrando para el terreno. Fíjese. Yo creo que Dios nos va a dar un edificio y Dios lo va a usar a usted. Y Dios ha estado ya desde hace mucho tiempo trabajando con mucha gente diciendo tienes que dar y tienes que dar y tienes que dar. Y a veces nos hacemos los disimulados. Pues Dios va a usar a otros. Porque Dios no va a depender de usted para hacer su obra. pero Dios quiere incluirlo en este privilegio. Entonces fíjese que la prosperidad requiere de buenas prácticas, de ser una persona buena administradora, porque somos administradores de Dios. También, hermano, la prosperidad requiere de fe. Si usted no cree que Dios lo quiere prosperar, usted nunca va a ser próspero. Si usted no cree las promesas de Dios para su vida, nunca esas promesas se van a cumplir en usted, aunque estén escritas. Ahora, yo quiero que vayamos, hermano, a Primera de Corintios, capítulo 9. Verso 16. Mire lo que dice. Porque si predico el Evangelio, no tengo nada de qué gloriarme, pues estoy bajo el poder, bajo el deber de hacerlo. Pues ay de mí si no predico el Evangelio. Porque si hago esto voluntariamente, tengo recompensa. Pero si lo hago en contra de mi voluntad, un encargo se me ha confiado. Entonces, ¿cuál es entonces mi recompensa? Que al predicar el Evangelio pueda ofrecerlo gratuitamente sin hacer pleno uso de mi derecho en el Evangelio. Fíjese que Pablo dice aquí que si lo hace voluntariamente va a tener una recompensa. Pero luego dice también que a él se le ha encomendado. O sea, a él lo han puesto como un administrador del Evangelio. Y en Colosenses, capítulo 1, verso 24 dice: ahora me alegro de mis sufrimientos por vosotros y en mi carne, completando lo que falta de las aflicciones de Cristo. Hago mi parte por su cuerpo, que es la iglesia, de la cual fui hecho ministro conforme a la administración de Dios que me fue dada para beneficio vuestro, a fin de llevar a cabo la predicación de la palabra de Dios. Fíjese que él fue hecho ministro conforme a la administración de Dios. Él entiende que es un administrador. ¿Qué es un administrador? Es aquel a quien le entregan, fíjese, la autoridad, y le entregan los elementos para poder dirigir una empresa. A usted Dios le da elementos, le da autoridad para dirigir una empresa. Amén. Bueno, entonces, ¿esa empresa de quién es? No es suya. Usted es solamente un administrador. Ahora, vamos a ir a Génesis capítulo 44.

Verso 1 dice: Entonces José ordenó al mayordomo de su casa, diciendo: Llena de alimento los costales de los hombres, todo lo que puedan llevar, y pone el dinero de cada uno de ellos en la bolsa, en la boca de su costal, y mi copa, la copa de plata, ponla en la boca del costal del menor, con el dinero de su grano. Y él hizo conforme a lo que había dicho José. Fíjese que una de las características del administrador es que es obediente. Diga obediente. Usted tiene que ser obediente. Si quiere ser un buen administrador, no va a hacer lo que usted dice. Va a hacer lo que le dicen que haga. Amén. ¿Sí? Vamos a los evangelios ahora. Evangelio de Lucas, capítulo 12. Verso 42 dice: Y el Señor dijo: ¿Quién es pues el mayordomo fiel y prudente a quien su Señor pondrá sobre sus siervos para que dé a su tiempo a sus raciones? Dichoso aquel siervo a quien cuando su Señor venga lo encuentre haciendo así. De verdad os digo que lo pondrá sobre todos sus bienes. Pero si aquel siervo dice en su corazón: Mi Señor tarda en venir, y empieza a golpear a los criados y a sus criadas, y a comer, a beber y a embriagarse, el señor de aquel siervo llegará un día cuando él no lo espera y a la una hora que él no sabe, y lo azotará severamente y le asignará un lugar con los incrédulos. Y aquel siervo que sabía la voluntad de su señor y que no se preparó ni obró conforme a su voluntad recibirá muchos azotes. Pero el que no la sabía e hizo cosas que merecían castigo, será azotado poco. A todo el que se le haya dado mucho, mucho se demandará de él. Y al que mucho le han confiado, más le exigirán. Entonces vemos que la primera cosa ahí, hermano, que Dios pide es obediencia. El buen administrador tiene que ser obediente. Segundo, tiene que ser sumiso. Bueno, que viene casi siendo lo mismo, ¿no? O sea, reconoce su autoridad. Amén. Porque no se puede hacer lo que alguien dice a menos que se reconozca la autoridad. Tercero, tiene que ser fiel. Dicen aquí en el verso 42. El mayordomo tiene que ser fiel. Eso nos habla, hermano, de que es constante en lo que hace. No es temporal, no es por un tiempo nada más, por unos meses nada más, por un año nada más. No, el buen mayordomo es constante, es fiel. Es para siempre. Usted es mayordomo para siempre. Hasta el día que usted se muera, usted va a dejar de ser mayordomo del Señor. Y luego dice, hermano, que tiene que ser, aquí en el verso 42 dice también, tiene que ser prudente. Quiere decir que no es guiado por las emociones, no es guiado por los sentimientos, sino es una persona que visualiza el futuro y analiza si es conveniente o no es conveniente. No se deja llevar por un impulso nada más, sino que es prudente en su caminar. Ve, me conviene, conviene a lo que va a hacer, va a traer un provecho o va a traer una desgracia. Usted como administrador de Dios tiene que ver que lo que tiene en sus manos, ¿qué va a hacer con ello? Tiene que ser prudente. ¿Dónde es la mejor manera de invertirlo? En la obra de Dios. ¿Qué pasa si no lo invierto en la obra de Dios? Va a traer consecuencias a mi vida. Amén. Luego, dice en el verso 48, dice: Pero el que no la sabía e hizo cosas que merecían castigo, será azotado poco. A todo el que se le haya dado mucho, mucho se demandará de él, y al que mucho le han confiado, más se le exigirá. Esto implica que el mayordomo tiene responsabilidad
O sea, un día tiene que dar cuentas de lo que recibió. Un día tiene que recibir, va a dar cuentas. Usted un día va a dar cuentas de lo que usted recibió de Dios. Usted tiene que tener eso en mente. Y vamos a primera de Pedro y con eso terminamos. Primera de Pedro, capítulo 4. Verso 10. Dice, según cada uno ha recibido un don especial, úselo sirviéndoos los unos a los otros como buenos administradores de la multiforme gracia de Dios. Eso quiere decir, hermano, que el administrar las cosas de Dios son para un beneficio de los demás. No es para un beneficio personal nada más. ¿Usted es un administrador de Dios? ¿Sí? ¿De veras? Bueno, hay algunas preguntas que nos han llegado. Dice, entonces si no existe el diezmo, a todo lo que demos, ¿debemos de llamarle de ahora en adelante ofrenda? Sí, sí. Porque lo damos de corazón, lo damos no por imposición. Pero nosotros tenemos que tomar en cuenta que hay gente, hermano, que viene de otros lugares y que no trae esta enseñanza, trae todavía otra enseñanza distinta. Y pues, si usted quiere dar el diezmo, délo. O sea, no se le va a decir no del diezmo, si usted quiere darlo, délo. ¿Verdad? O sea, yo estoy claro en eso. Hay gente cristiana que va a seguir siendo dando el diezmo, pues... Si esa es la revelación que tiene del Evangelio, pues sígalo haciendo, ¿verdad? Dice, en el Evangelio cuando uno presta dinero o alguna otra cosa a los hermanos, llegan a pensar que solo porque somos hermanos en Cristo ya no tienen que pagar o regresar lo prestado. Porque pasan años y años y nunca más se recuerdan, piensan que fue dado cuando ellos... Cuando ellos mismos usaron la palabra préstame, ¿qué se puede hacer? Pues irles a cobrar. Cóbreles. ¿Verdad? Y si usted debe, pague. Porque si no es ladrón. No diga...

Salmos capítulo 10. ¿Por qué, oh Señor, te mantienes alejado y te escondes en tiempos de tribulación? Con arrogancia, el impío acosa al afligido, que sea atrapado en las trampas que ha urdido. Porque del deseo de su corazón se jacta el impío, y el codicioso maldice y desprecia al Señor. El impío, en la altivez de su rostro, no busca a Dios. Todo su pensamiento es

0: no hay Dios. Sus caminos prosperan en todo tiempo. Tus juicios, oh Dios, están en lo alto, lejos de su vista. A todos sus adversarios los desprecia. Dice en su corazón: no hay quien me mueva, por todas las generaciones no sufriré adversidad. Llena está su boca de blasfemia, engaño y opresión. Bajo su lengua hay malicia e iniquidad. Se sienta al acecho en las aldeas, en los escondrijos mata al inocente. Sus ojos espían al desvalido. Acecha en el escondrijo como león en su guarida. Acecha para atrapar al afligido y atrapa al afligido arrastrándolo a su red. Se agazapa, se encoge y los desdichados caen en sus garras. Dice en su corazón: Dios se ha olvidado, ha escondido su rostro, nunca verá nada. Levántate, oh Señor, alza, oh Dios, tu mano, no te olvides de los pobres. Porque ha despreciado el impío a Dios, ha dicho en su corazón: tú no lo requerirás. Tú lo has visto, porque has contemplado la malicia y la vejación para hacer justicia con tu mano. A ti se acoge el desvalido. Tú has sido amparo del huérfano. Quiebra tú el brazo del impío y del malvado. Persigue su maldad hasta que desaparezca. El Señor es rey eternamente y para siempre. Las naciones han perecido de su tierra. Oh Señor, tú has oído el deseo de los humildes. Tú fortalecerás su corazón, inclinarás tu oído para vindicar al huérfano y al afligido, para que no vuelva a causar terror el hombre de la tierra.
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2: Y vamos a ver, hermano, en Primera de Pedro, capítulo 2 de Primera de Pedro. La primera función que vamos a encontrar, hermano, o que vamos a estudiar, va a ser la función del obispo. Tal vez esa palabra suena un poquito chocante, porque tal vez nos recuerda alguna función dentro de una religión, ¿verdad? Pero realmente, hermano, esta es una palabra que está en la Escritura y es una función que debe de desarrollarse dentro del cuerpo de Cristo Jesús. Entonces, en Primera de Pedro, capítulo 2, en el verso 25, dice: pues vosotros andabais descarriados, como ovejas, pero ahora habéis vuelto al pastor y obispo de vuestras almas. Algunas versiones tal vez no traducen de esa manera. No sé si su Biblia está traducida de esa manera, o dice guardián, ¿verdad? Pero realmente la palabra puede traducirse literalmente obispo, ¿verdad? Y vamos a ver otras áreas donde la Biblia enseña acerca de lo que es el obispo y su función, ¿verdad? Pero vemos aquí, hermano, al mismo Señor Jesucristo siendo presentado como el máximo también. Fíjese que ayer vimos en las funciones de los cinco ministerios primarios cómo el Señor Jesucristo ocupa cada una de esas funciones. Y ahora nosotros vamos a ver también, hermano, que nuestro Señor Jesucristo ocupa la función de obispo. Y esta función, hermano, de obispo, se puede, o algunas Biblias la traducen como es un poquito chocante, tal vez por la forma en que se criaron en otras religiones, no les suena muy cuerda, y entonces algunas Biblias traducen supervisores. Bueno, pero realmente la palabra bíblica es obispo, así que no se asuste de oír esa palabra dentro del cuerpo de Cristo. ¿Verdad? Que hay nombres que, usted sabe, los falsos han robado, han utilizado, ¿verdad? Y a veces el mismo pueblo cristiano ha tenido temor, hermano, de usar esos títulos por el mal pensamiento que los demás tienen, ¿verdad? Y dicen, bueno, pues ya se volvieron ecuménicos porque ya hay obispos ahí. No, es que es la Biblia lo que enseña, que hay obispos dentro del cuerpo de Cristo funcionando, ¿verdad? Así que yo espero que Dios levante muchos obispos, ¿verdad? Y en Primera de Timoteo, vamos a verlo, hermano. Quiero que usted me acompañe, que usted vea la Biblia, ¿verdad? Porque a eso venimos, a que veamos y estudiemos la palabra de Dios. En Primera de Timoteo, capítulo 3. Dice en el verso 1. Palabra fiel es esta: si alguno aspira a cargo de obispo, buena obra desea hacer. No sé si su Biblia también traduce ahí obispo o traduce supervisor. Obispado. ¿Verdad? ¿Hay alguna versión que traduce supervisor? ¿En qué versión? No, pero en la letra original, o sea, escrita, ¿verdad? ¿Dice supervisor en alguna traducción de Biblia? ¿No? Bueno, todos traducen obispo, ¿verdad? Bueno, vemos entonces, hermano, que no es de extrañarse oír ese nombre dentro del pueblo de Dios, ¿verdad? Entonces, tenemos que madurar e irnos quitando ciertos prejuicios, porque a veces caemos en el prejuicio de decir, no, es que yo no puedo creer eso porque en aquella religión creen eso. Bueno, pero es que toda mentira y toda falsedad tiene verdades, ¿verdad? Por ejemplo, hay religiones falsas que nosotros podemos decir que son falsas, pero creen en un Padre, en un Hijo y en un Espíritu Santo. Entonces, no solo porque ellos creen en el Padre, el Hijo y el Espíritu Santo, nosotros vamos a dejar de creer en el Padre, en el Hijo del Espíritu Santo. O sea, siempre toda mentira va a tener verdades, ¿verdad? Porque si no, no podrían, hermano, hacerse pasar por verdades. Imagínense, hemos puesto el ejemplo de los billetes falsos, ¿verdad? Imagínense que los billetes falsos fueran de color o fueran de redondos, ¿verdad? ¿Podrían pasar billetes falsos redondos? No, ¿verdad? Rápido uno los detecta. O sea, tienen que tener las dimensiones de un billete genuino y tiene que tener ciertas características del genuino para que puedan pasar como verdaderos. Entonces vamos a encontrar, hermano, que muchas religiones y muchas sectas tienen verdades. Verdades aún, hermano, que el mismo cristianismo se ha negado a utilizar por temor, por miedo. ¿A qué va a decir la gente? ¿A que los van a tildar de herejes? ¿A que les van a tildar de que ya se salieron de la doctrina sana? Cuando realmente, hermano, la palabra de Dios es clara. Dice aquí el apóstol, si alguno desea o aspira a cargo de obispo. Y aquí es donde vamos a empezar, hermano, se puede decir, la línea o la dimensión en la cual uno ya puede aspirar, uno ya puede prepararse, uno ya puede, hermano, de alguna manera buscar el llegar a una posición. Bueno, porque lo que son los ministerios primarios, hermano, eso es Dios quien lo llama. Y ahí no es de que me voy a preparar, ahí no es de que me voy a someter, ahí o es o no es. Porque el ministerio primario, hermano, no es solamente una función, sino es una posición. Entonces, yo quiero que veamos la diferencia, hermano, entre una función y una posición. El ministerio primario es en posición y función. Después, los ministerios, el segundo orden que se puede decir que sigue, hermano, es el obispado, es el que está debajo de los cinco ministerios, ¿verdad? Y a esa posición, y a esa función, ¿verdad? Porque esa posición es una posición temporal. Puede ser que no sea. Puede ser que sea por 5 años, puede ser que sea por 2 años, puede ser que sea por 10 años, puede ser que sea hasta que se muera, ¿verdad? Pero no es una posición a la cual él se pueda aferrar y decir yo soy obispo. No, él va a funcionar como obispo. Y si se descuida y si no da alineamiento, pues pierde esa función, ¿verdad? Y por consiguiente todos los demás rangos que vamos a ver dentro del cuerpo del Señor. Entonces vemos aquí que el apóstol, hermano, da la opción a través de la palabra y dice que si alguien aspira a ser obispo, o sea, usted puede aspirar, usted puede desear llegar a ser un obispo. Tal vez usted dirá, hermano, yo no soy de los cinco ministerios primarios. ¿A qué es lo máximo que yo puedo aspirar? Al obispado. Al obispado. Ahora, la Biblia nos enseña, hermano, fíjese que las iglesias, o muchas iglesias, no habían alcanzado esa dimensión todavía. Cuando nosotros vamos a las iglesias, por ejemplo, vamos a la iglesia de Colosenses. En el capítulo número 1 de Primera de Colosenses, solo hay una Colosenses, ¿verdad? Capítulo 1, verso 1, quise decir, de Colosenses. Fíjense que aquí Pablo dice, Pablo, apóstol de Jesucristo por la voluntad de Dios, y el hermano Timoteo, a los santos y fieles hermanos, fíjese, en Cristo que estáis en Colosas. Gracia a vosotros y paz de Dios nuestro Padre. Fíjense que, ¿a quién está dirigida esta carta? A los santos. A los santos. Pero vamos a la carta de los Filipenses. Y en el capítulo 1 de Filipenses, capítulo 1, verso 1, dice: Pablo y Timoteo, siervos de Cristo Jesús. ¿A quiénes? A todos los santos en Cristo Jesús que están en Filipos, incluyendo ¿a quiénes? ¿A quiénes? A los obispos y diáconos. O sea que ya era una iglesia, hermano, mire, que estaba ya en una posición superior, se podría decir, a la iglesia de Colosenses. Porque parece que la iglesia de Colosenses era muy, muy difícil de poder ministrar, al punto que, como veíamos ayer, a Timoteo no lo reconocían como ministro, simplemente como un hermano, y por eso Pablo tiene que escribir ahí, y el hermano Timoteo, porque si hubiera puesto ahí como ministro a Timoteo, tal vez no hubieran recibido la carta. Entonces, vemos aquí, hermano, que ya esta iglesia, mire, tenía obispos, tenía diáconos. O sea, ya tenía una estructura, ya tenía hombres funcionando. No dentro de los ministerios primarios solamente, sino ya dentro de los ministerios locales. Ahora, en Hechos, capítulo 20... Hechos capítulo 20.

En el verso 28, vamos a leer, hermano, una porción del libro de los Hechos. Capítulo 20, verso 28, dice: Tened cuidado de vosotros y de toda la grey, en medio de la cual el Espíritu Santo os ha hecho, ¿qué? Obispos, para pastorear la iglesia de Dios, la cual él compró con su propia sangre. Sé que después de mi partida vendrán lobos feroces entre vosotros, que no perdonarán al rebaño, y que de entre vosotros mismos se levantarán algunos, hablando cosas perversas para arrastrar a los discípulos tras ellos. Por tanto, estar alerta, recordando que por 3 años, de noche y de día, no cesé de amonestar a cada uno con lágrimas. Ahora os encomiendo a Dios y a la palabra de su gracia, que es poderosa para edificaros y daros la herencia entre los santificados. Ni la plata, ni el oro, ni la ropa de nadie he codiciado. Vosotros sabéis que estas manos me sirvieron para mis propias necesidades y las de los que estaban conmigo. En todo os mostré que así, trabajando, debéis ayudar a los débiles y recordar las palabras del Señor Jesús, que dijo: más bienaventurado es dar que recibir. Entonces, vemos aquí, hermano, que la función del obispo es velar, dice aquí, por las iglesias. Es pastorear las iglesias. Esa es la función de un obispo, pastorear las iglesias, sabiendo que dice que a la iglesia van a levantarse dentro de los mismos hermanos, ¿verdad? Y eso es lo tremendo, que el peligro, hermano, no viene de afuera, sino el peligro viene de los mismos de adentro, que cambian, hermano, fíjese, cambian y se convierten en lobos. Fíjese, arrastrando a los discípulos. Ahora es tremendo que no es de sorprenderse entonces que aún los discípulos pueden ser arrastrados. Pues uno tiene que estar con cuidado, porque se van a levantar, fíjese, en todas las congregaciones se van a levantar hombres y mujeres, ¿verdad? ¿Con qué propósito? Con el propósito, dice aquí en el verso 30, que de entre vosotros mismos se levantarán algunos hablando cosas perversas para arrastrar a los discípulos tras ellos. Ahora, cuando dice aquí que van a levantarse hablando cosas perversas, no es que van a levantarse hablando maldiciones, sino van a levantarse, hermano, hablando aparentemente cosas muy espirituales, con el fin de ganarse la confianza del pueblo y jalárselos. Eso se daba. Por eso, hermano, la necesidad y la importancia que nosotros tenemos en realmente entender la doctrina de Dios. Ahora, claro, la doctrina de Dios va a venir a definir. Por eso, una iglesia donde, hermano, continuamente se da la doctrina de Dios, es una iglesia donde uno va a ver gente que siempre también se va a ir. En Juan, vamos al Evangelio de Juan. En el Evangelio de Juan, capítulo 6,

En el verso 51 dice: yo soy el pan vivo que descendió del cielo. Si alguno come de este pan, vivirá para siempre. Y el pan que yo también daré por la vida del mundo es mi carne. Los judíos entonces contendían entre sí diciendo: ¿cómo puede éste darnos a comer su carne? Entonces Jesús les dijo: en verdad os digo, si no coméis la carne del Hijo del Hombre y bebéis su sangre, no tenéis vida en vosotros. Ahora, dice en el verso 60, por eso muchos de los discípulos cuando oyeron esto dijeron: dura es esta declaración, ¿quién puede escucharla? ¿Verdad? Y luego en el verso 66 dice: como resultado de esto, muchos de sus discípulos se apartaron y ya no andaban con él. ¿A causa de qué? A causa de esa expresión, fíjese. ¿Quién puede escuchar esta palabra? Es dura esta palabra. Es dura esta doctrina. Entonces, fíjese que cuando dice ahí perversamente, no está diciendo que van a echar maldiciones, simplemente van a levantarse personas a contradecir la doctrina y van a decir: no, eso no es así. A mí el Señor me mostró otra cosa. Yo he recibido otra revelación y no es así. Eso es hablar perversamente. ¿Y qué es lo que va a hacer ahí? Lo que va a hacer es confundir aún a los discípulos. ¿Para qué? Para arrastrarlos detrás de ellos. Entonces, la función de los obispos, fíjese, la función de un obispo es velar porque la doctrina de Dios esté fluyendo continuamente, sanamente, en medio de la congregación. ¿Para qué? Para que cuando se levanten lobos en medio de la congregación, los discípulos no puedan ser arrastrados. Los discípulos estén convencidos de cuál es la doctrina de Dios, ¿verdad? Entonces, vemos ahí, hermano, que la función de los obispos es pastorear las congregaciones. ¿Verdad? Son los responsables de pastorear las congregaciones. Ahora, en Primera de Timoteo, capítulo 3. Vamos a ver, hermano, cómo debe de ser un obispo, porque un obispo, así como los ministerios, habían ciertas cosas que había que buscar, ¿verdad?, en ellos, pues también los obispos, no es nada más, hermano, de decir: no, es que yo tengo el deseo, yo tengo el llamamiento de ser obispo, así que yo ya soy obispo. Bueno, vamos a ver. Si se juzga a los ministerios primarios, pues también se va a juzgar a todos los demás, ¿verdad? Entonces dice aquí en el verso 2, 1 Timoteo capítulo 3, verso 2, que un obispo debe ser, pues, irreprochable. O sea, tiene que ser una persona, hermano, que no se le noten las faltas, ¿verdad? A simple vista, o sea, porque es cierto, no somos perfectos, ¿verdad? Usted no va a esperar que un obispo sea perfecto en la palabra estricta de la palabra, ¿verdad? Pero tiene uno que ver que esa persona, dice aquí, sea irreprochable, o sea, todos pecamos, ¿verdad? ¿Verdad? Usted está consciente que todos pecamos, ¿verdad? Claro, pero no vivimos una vida de pecado, que es diferente. Entonces, cuando dice aquí una vida irreprochable, está diciendo que no vive una vida de pecado, ¿verdad? O sea, no se le puede señalar y decir: no, es que el hermano vive tal pecado, hace tal pecado continuamente, ¿verdad? Entonces, el obispo dice que debe de ser irreprochable. Dice que tiene que ser marido de una sola mujer. Recuérdese que en aquel tiempo todavía habían, y todavía hay en nuestros tiempos, culturas donde el hombre puede tener muchas mujeres. ¿Verdad?
Entonces, si alguien desea ser obispo, no puede tener dos mujeres. Tiene que tener solo una. ¿Verdad? Ahora, claro, en nuestra cultura, pues eso ya hasta el mundo secular, hermano, lo toma así y hasta demanda que sea así, ¿verdad? Ya la cultura, ya la mujer dice, no, pues el hombre tiene que ser solo mío y de nadie más. En la cultura de antes no era así. La cultura de antes, la mujer tenía y sabía y era criada y enseñada que ella no iba a ser la única mujer en la casa, sino que iban a haber muchas, ¿verdad? Ahora es que ya cambió el asunto, pero ahora la palabra sí reafirma, fíjese, que el obispo tiene que ser esposo de una sola mujer, ¿verdad? Luego dice que tiene que ser sobrio, prudente, de conducta decorosa, hospitalario, apto para enseñar, fíjese, no dado a la bebida, ¿verdad? O al vino, dice aquí, ¿verdad? O sea, no, un obispo tiene que cuidarse en todos esos aspectos, ¿verdad? Dice, no pendenciero, sino amable, no contencioso, no avaricioso, que gobierne bien su casa, teniendo a sus hijos sujetos con toda dignidad. Pues si un hombre no sabe cómo gobernar su propia casa, ¿cómo podrá gobernar o cuidar la casa de Dios? Entonces vemos que la función de un obispo, ¿qué es? Cuidar la iglesia, la congregación local. Esa es la función de un obispo, ¿verdad? Cuidar, pastorear una congregación. Entonces, se tiene que llenar todos estos requisitos. Tiene que ser una persona, hermano, modelo. Tiene que ser una persona ejemplo, ¿verdad? Porque así como es el maestro, van a ser los alumnos, ¿verdad? Así es como el que está al frente, van a ser o van a imitar los demás a hacer, ¿verdad? Entonces, luego dice en el verso 5, o perdón, en el verso 6, dice, no un recién convertido, no sea que se envanezca. Entonces, fíjense que aquí nos da la idea que uno puede llenar una solicitud de obispo, ¿no? Y se puede decir, bueno, vamos a ver si llenan los requisitos para ser obispo. Ahora le van a preguntar, bueno, usted es obispo, ¿cuánto tiempo tiene de ser convertido? No, pues yo tengo 5 años. Tengo 10 años. Ya casi la va tirando, ¿verdad? Ya tengo 15 años de ser cristiano. Bueno, ya podemos probarlo, a ver qué tal va ahí. No un recién convertido. Pongamos, hermano, pongamos, por ejemplo, la edad física como un método, se puede decir, o una regla dentro del balance espiritual, ¿verdad? La edad, usted sabe, la edad de casamiento ha cambiado en nuestros tiempos, ¿verdad? Hoy la edad de casamiento es en los 30, ¿verdad que sí? Los hombres y las mujeres dicen, no, vamos a esperarnos, y ya cuando andan en los 30 dice, bueno, ya es tiempo de que me case, ¿verdad? Otros todavía tienen la costumbre un poquito más antigua, se puede decir, donde decían, de una costumbre de hace unos 20 años para atrás, donde decían, no, hay que casarse a los 20, porque ya pasadito de los, ya cuando uno les llega a los 30, ya lo va dejando el tren a uno, ¿verdad? Pero fíjese que antes las edades de casarse, y espero que los jóvenes ahorita cierren sus oídos, ¿verdad? Pero las edades de casarse de las mujeres eran de 13 a 15 años. Y los hombres,
A ella aproximadamente a los 15 años se casaban. Entonces, por eso ellos veían, hermanos, sus bisnietos, porque llegaban a los 60. Claro, en aquel tiempo también hubo un tiempo donde ya la gente no vivía mucho tiempo, pero se puede decir que ya un hombre a los 15 años ya se puede valer por sí mismo. No es aconsejable, no es lo ideal, pero se puede decir que por lo menos ahí con las luchas y con las batallas y con todo, ¿verdad? Y con los errores que se va a cometer, a los 15 años ya puede un hombre sacar adelante un hogar. Que va a cometer muchos errores y que la esposa va a sufrir, sí, pero se puede, ¿verdad? Claro, lo ideal es que se esperara hasta llegar a los 20 y mejor si un poquito más, ¿verdad? Van a tener menos problemas en la vida, ¿verdad? Pero aún a esa edad, fíjese que los problemas no se sienten tan duros, los golpes no se sienten, aunque sean duros, se aguantan, ¿verdad? Como que uno está más flexible a recibir los golpes a la edad de la adolescencia y uno no ve los problemas y si hay problemas, dice, ahí vamos a salir adelante. Su mente todavía no comprende muchas cosas. Entonces, vemos, hermano, que dice aquí que un obispo, dice, no tiene que ser un recién convertido. ¿Por qué? Porque se va a envanecer. Una persona que no ha madurado en Dios es dada, hermano, es dada a sentirse superior a los demás, a sentirse mejor que los demás. La verdadera madurez de un creyente, hermano, es ver siempre a los demás en su posición. Esa es la verdadera madurez. Y déjeme decirle que es importante siempre entender eso. Cuando yo veo, por ejemplo, pastores, hermano, que ya están grandes de edad, y que tal vez no tienen mucho conocimiento de la Biblia, yo he visto cómo otros ministros los menosprecian. Dice, ah, él no sabe nada. Ese ministro que habla así de otro ministro no tiene madurez. Porque es cierto, hay muchos ministros que tal vez no tienen mucho entendimiento de la Biblia, pero sí lleva en su cuerpo las marcas de Cristo en hacer la obra de Dios. Yo conozco siervos de Dios, hermano, que allá en las montañas han desarrollado sus ministerios. Tal vez personas que ni siquiera saben leer ni escribir, y ahí sí que por la misericordia de Dios el Espíritu los ha bendecido y los ha guiado, ¿verdad? Y ahí es de quitarse el sombrero ante ellos, hermano. Yo a veces me pongo a pensar y digo, si a mí me hubiera tocado esa situación, yo no la hago, tal vez. Entonces, fíjese que una de los problemas de los ministros hoy en día, y yo conozco, hermano, ministros con congregaciones grandes, pero que son neófitos. Y he visto cómo ellos han caído en la condenación que cayó el diablo. ¿Cuál es la condenación que cayó el diablo? Comenzó, fíjese, a trabajar para sí mismo. Según Apocalipsis 12. ¿Qué hizo? Comenzó a contratar la tercera parte de las estrellas de Dios. ¿Para qué? Para sí mismo. O sea, se olvidó de que la obra era para Dios. Se olvidó que el trabajo, hermano, era para Dios. Y creyó que la obra era para él. Hacer su trabajo, hacer su labor. ¿Y qué hizo? Comenzó a contratar y a decir, no, vente. Dios no paga bien, yo te voy a pagar mejor. ¿Y qué hizo Dios? Los echó. A todos ellos. Y ya no tiene reconciliación. Entonces, fíjese que
Estos aquí, como es una función, no es una posición, sino es una función, se les va a decir, bueno, vamos a ver si llenan los requisitos. Y dice, no un recién convertido, porque un recién convertido, hermano, es aquel que fácil va a sentirse mejor que los demás. Yo conocí a un muchacho que mi pastor lo conoció y vio que era una persona que conocía mucha Biblia y le dio oportunidad. Él era de otro país, este muchacho era de otro país, y le dio oportunidad que se fuera a vivir ahí a donde estaba mi pastor. Y él le dio la oportunidad, hermano, de enseñarle a otros pastores. Y él confesó después cómo él se sentía cuando estaba enseñando. Él mismo confesó y dijo, no, si yo a los pastores los veía así, diciendo esto es ignorante, yo los tengo que venir a enseñar. Esa no es la actitud de un siervo de Dios. Bueno, la actitud de un siervo de Dios, hermano, es saber que uno es el necesitado en ser usado por Dios. Y que si Dios lo usa a uno es por la misericordia de Dios. Entonces, fíjese, la posición de un obispo, la posición que tiene un obispo, es una responsabilidad fuerte. ¿Por qué? Porque es, hermano, de llevar, hermano, el control de una congregación. No puede ser un neófito, un recién convertido, ¿verdad? Y luego dice en el verso 7, debe gozar también de una buena reputación entre los de fuera de la iglesia y también, por supuesto, los de adentro, ¿verdad? ¿Para qué? Para que no caiga en descrédito y en el lazo del diablo. O sea, tiene que ser una persona, hermano, que aún afuera, el hombre inconverso, pueda dar testimonio de él. Pero imagínese que el obispo va a la gasolinera y le empieza a discutir ahí al que atiende en la gasolinera. Y de ahí él va a la iglesia y mira al obispo al frente. ¿Qué va a decir? ¿Ah? Entonces dice la Biblia que tiene que tener un buen testimonio, aún con los de afuera. ¿Por qué? Porque es el responsable de estar al frente de esa congregación. Entonces, vamos a ir viendo tal vez, hermano, algunos conceptos que se tienen que ir quitando de lo tradicional, ¿verdad? Porque realmente el título que se le ha dado a los obispos ha sido pastores. Pero realmente su título debe de ser obispo. Ellos son los encargados de supervisar que la congregación vaya caminando bien, todo esté funcionando bien, ¿verdad? Como veíamos el día de ayer, la función del pastor primario es que ir y poner las cosas en orden, ¿verdad? Entonces viene el pastor primario y dice, esto se va a hacer así, esto va a ir aquí, esto va a ir aquí, esto va a ir acá, esto va a ir acá. ¿Cuál es la función del obispo? Ver que lo que el pastor dijo aquí, ahí tiene que estar. ¿Lo vamos a mover para allá? No, ahí se tiene que quedar. Y esto, ahí. Ya está todo en orden, que todo camine bien. La función de un obispo es supervisar, fíjese, que todo vaya funcionando bien. Es como la función, por ejemplo, de un gerente general, ¿qué es? Que todo corra bien. Que todo corra bien. Y que vaya a producir lo que el dueño le dice que tiene que producir, ¿no? Ahora, ¿qué sucede con el obispo? ¿Podrá ser quitado de su posición? ¿Podrá el obispo perder su función? Sí. Porque es una función, no es una posición. Hoy puede estar de obispo, mañana va a estar funcionando tal vez de otra cosa. Entonces,
Dice aquí que debe de gozar de una buena reputación. Entonces, si llega a tener una mala reputación, llega a hacer algo que eche a perder su reputación, ¿qué va a hacer? Se le quita. ¿Eh? Y se pone otro obispo. ¿Verdad? No hay problema. ¿Verdad? Bueno. Ahora, vamos a Tito. Y aquí en Tito también, hermano, nos habla acerca de los obispos. En el capítulo número 1.

0: En el verso 7, capítulo 1, en el verso 7 dice: porque el obispo debe de ser irreprensible como administrador de Dios. Fíjese que entonces la función de un obispo es administrar, ¿verdad? Supervisar, es un administrador de Dios. Dice, no obstinado, ¿verdad? No iracundo, no dado a la bebida, no pendenciero, no amante de ganancias deshonestas, sino hospitalario, amante de lo bueno, prudente, justo, santo, dueño de sí mismo, reteniendo la palabra fiel que es conforme a la enseñanza. Fíjese, ¿qué tiene que hacer el obispo? Retener la palabra que se le enseñó, para poder aplicar esa palabra a la congregación donde está pastoreando. Dice, para que sea capaz también de exhortar con sana doctrina y refutar a los que contradicen, porque hay muchos rebeldes, habladores, vanos y engañadores. Aquí no hay ninguno, pero en aquel tiempo habían. Entonces vemos, ¿se necesitarán obispos hoy? Sí, se necesitan. Las iglesias necesitan obispos. Aleluya. Qué lindo sería que todas las iglesias tuvieran obispos. Entonces sí, pudiéramos ir, hermano, a cualquier iglesia que se llame cristiana y haríamos lo mismo. Nos sentiríamos, hermano, como en casa, ¿verdad? Pero hoy va uno a una iglesia, hermano, y va a otra y dice, pero aquí hacen de esta manera y aquí hacen de esta otra. ¿Por qué? Porque no ha llegado la administración de los cinco ministerios y no hay un obispo instalado ahí por los ministerios primarios. Entonces, yo creo, hermano, que estamos en la etapa final. Y yo creo que ahorita estamos en la primavera, por así decirlo, final, donde el Señor va, hermano, a reestructurar las congregaciones que son de Él, ¿verdad? Y las va a reestructurar de acuerdo a su palabra. Y Dios va a empezar realmente a poner obispos. Pero hoy es triste, hermano, que los líderes de las iglesias, ellos mismos se han puesto, o ellos mismos han dividido otra iglesia y se han jalado su grupito y dice, ya soy pastor. Y no saben ni qué es ser pastor. Entonces fíjese que hay un orden que Dios ha puesto. Debajo de los cinco ministerios están los obispos. Ellos son los que unen, se puede decir, ¿verdad? Lo de los cinco ministerios primarios con los ministerios locales, ¿verdad? Ahora, debajo de ellos o trabajando con ellos, fíjese, hay otros que se le llaman ancianos, ¿verdad? Fíjese, hay ancianos, la iglesia del Señor tiene ancianos, ¿verdad? Y en el libro de Hechos, vamos a ir al libro de Hechos, capítulo 15, en el verso número 5, surge un problema en la iglesia, de Jerusalén. ¿Y qué sucede? Dice, pero algunos de la secta de los fariseos que habían creído, se levantaron diciendo, es necesario circuncidarlos y mandarles que guarden la ley de Moisés. Entonces los apóstoles, ¿y quiénes? Y los ancianos se reunieron para considerar este asunto. Entonces vemos que las iglesias locales tienen que tener ancianos. Fíjese, el título de esa persona es anciano, pero su función es pastoral, es ministrar las almas del pueblo, de la congregación. Esa es la función de un anciano, fíjese. Entonces, en el capítulo, vamos a leer el verso 22. Hechos 14, 22. Dice, fortaleciendo los ánimos de los discípulos, exhortándolos a que perseveraran en la fe y diciendo, es necesario que a través de muchas tribulaciones entremos en el reino de Dios. Después que les designaron ancianos en cada iglesia, habiendo orado con ayunos, los encomendaron al Señor en quien habían creído. Entonces, fíjese que lo primero que hacía el apóstol, porque no había obispos todavía, era que les ponía ancianos. Les ponía personas que estuvieran, hermano, pastoreándolas, guiándolas, enseñándoles, ¿verdad? Entonces, las iglesias, óigame bien, las iglesias del Señor deben de tener ancianos. Eso es importante. O sea, una iglesia estructurada por Dios va a tener ministerio primario, va a tener obispo, va a tener ancianos o pastores. Porque el título es anciano, la función que es pastorear, ¿verdad? Entonces, usted va a oír esos términos a veces, pastor o anciano. Pastor, ¿qué es un anciano? Un pastor. ¿Qué es un pastor? Un anciano, ¿verdad? Así de fácil. Ahora, en el capítulo 20, vamos al libro de los Hechos siempre, capítulo 20. Dice en el verso 16, porque Pablo había decidido dejar a un lado a Éfeso para no detenerse en Asia, pues se apresuraba para estar, si le era posible, el día de Pentecostés en Jerusalén. Y desde Mileto mandó mensaje a Éfeso. ¿Y llamó a quién? ¿A quién llamó?
1: A los ancianos.
0: Fíjese, a los ancianos. ¿A quiénes eran, los ancianos? Los pastores. Fíjese, los que estaban funcionando en una función pastoral. Por eso, óigame bien, una iglesia no tiene un pastor. O no debe de tener un pastor nada más. Una iglesia debe de ser pastoreada por muchos pastores. ¿Verdad? Espero que le esté aclarando las cosas y no lo esté confundiendo más, ¿verdad? Ahora, vamos a ir a Romanos capítulo 16 y vamos a ver qué es la función de un anciano. Romanos 16, verso 17. Pareciera que esta Biblia se escribió, hermano, en el año 2003. ¿Verdad? Dice, y os ruego, hermanos, que vigiléis a los que causan divisiones. O sea que eso no es nada nuevo. ¿Verdad? Las divisiones, hermano, ya tienen antes de que fuera establecido la tierra que conocemos, ya habían divisiones. Los que causan divisiones y tropiezos, ¿contra qué? contra las enseñanzas que vosotros aprendisteis y que os apartéis de ellos. Por eso le digo, la doctrina de Dios, óigame bien, la doctrina de Dios trae división. Siempre va a haber gente que no va a estar de acuerdo y va a decir, nada, yo no creo eso. No me conviene. ¿Verdad? Si uno pudiera escudriñar su corazón, uno vería ahí que lo que realmente está diciendo es, no me conviene, por eso no la recibo. Entonces dice aquí, porque los tales son esclavos no de Cristo nuestro Señor, sino de sus propios apetitos, y por medio de palabras suaves y lisonjeras engañan los corazones de los ingenuos. Porque la noticia de vuestra obediencia se ha extendido a todos. Por tanto me regocijo por vosotros, pero quiero que seáis sabios para lo bueno e inocentes para lo malo. Entonces, por eso la necesidad, óigame bien, que hayan pastores. ¿Para qué? Para velar por el rebaño. La necesidad que hayan ancianos en las iglesias, ¿para qué? Para que puedan, hermano, ver cuando hay personas que se levantan a querer hacer divisiones, a querer meter, hermano, contradicciones en la palabra de Dios, pararlos y decir, hey, tranquilo. Ahora, vamos a Hebreos. Vamos al libro de Hebreos. Capítulo 13. En el verso 17. Dice, obedeced a vuestros pastores o a vuestros guías o a vuestros ancianos o a vuestra autoridad, póngala ahí como usted quiera, ¿y qué? Y sujetaos a ellos. ¿Por qué? Porque ellos velan por vuestras almas como quienes han de dar cuentas. Permitidle que lo hagan con alegría y no quejándose, porque eso no sería provechoso para vosotros. Imagínense que los ancianos hagan su trabajo quejándose nada más y que vengan a la iglesia como no queriendo venir y decir, no hombre, si yo voy solo porque tengo la función de anciano, pero por mí yo ando fuera. ¿Qué va a poder ministrar así de parte de Dios? Va a venir un alma necesitada y va a decir, ¡ah! Entonces no conviene, fíjese, no conviene no estar sujeto. Es lindo estar sujeto, ¿por qué? Porque así el anciano, porque así el pastor puede ministrar con amor sobre tu vida, ¿verdad? Entonces, el trabajo de los ancianos o pastores, como quiera llamarles, ¿qué es? Es velar, ¿por qué? Por las almas. ¿Quién es el responsable entonces de tu alma? ¿Quién es el responsable de velar por tu alma? Los pastores o los ancianos, ¿verdad? Entonces vemos cómo viene la estructura de Dios. Ministerios primarios, obispo, ancianos, ¿verdad? Ahora, ¿qué requisitos hay para un anciano? Vamos a Tito. A las cartas, hermano, de Timoteo y de Tito se le llaman cartas pastorales, porque son cartas que van enfocadas hacia un ministro, ¿verdad?, encargado de transmitir esa enseñanza al pueblo de Dios y

Para que pusieras en orden lo que queda, ¿y qué? Y designaras ancianos en cada iglesia como te mandé. Esto es, óigame bien, ¿a quiénes va a poner entonces como ancianos? Si alguno es irreprensible, marido de una sola mujer, que tenga hijos creyentes, no acusados de disolución ni de rebeldía. Entonces vemos ahí que hay requisitos para los ancianos también, ¿verdad? Tiene que tener, hermano, su vida tiene que ser un ejemplo también. Amén. Porque eso es lo que él va a enseñar. Sí, ¿cómo puede él predicar algo que él cómo quiere que los demás hagan lo que él no hace? ¿Verdad? El verdadero líder, hermano, es aquel que con su vida, con su ejemplo hace y los demás aprenden a hacer. ¿Verdad? El líder no es nada más aquel que dice, y hágalo así, y haga así, y haga así. No, tiene que hacerlo él. Y los demás van a ver cómo lo hace y van a aprender a hacerlo. ¿Verdad? Gloria a Dios, porque decir hágalo, eso cualquiera lo hace, ¿verdad? Pero hacerlo y demostrarle que se puede hacer, eso es diferente. Por eso, óigame bien, el buen anciano, el buen pastor, es aquel que ha sido buena oveja. Fíjese, esa es una verdad. ¿Por qué? Porque si aquella persona no ha sido oveja, ¿cómo va a entender a las ovejas? Pero aquel que ha sido oveja y pasó por todo el sufrimiento de una oveja y vio cómo una oveja a veces le cuesta hacer las cosas, pues va a tener misericordia de esa oveja. ¿Verdad? Porque a veces los pastores se hacen como... Y no estoy hablando de los de aquí, estoy hablando de todos, ¿verdad? Estoy hablando de todos los del mundo, ¿verdad? Los pastores, hermanos, son como, a veces los veo yo como que son los espectadores o los comentaristas de fútbol, ¿verdad? ¿Ha visto usted los comentaristas de fútbol? Qué bonito pareciera que juegan fútbol ellos, ¿verdad? Uno los oye hablar, hermano, y uno dice, wow, ese hombre cómo sabe de fútbol. Pero póngale una pelota. Porque es fácil decir, ¿cómo lo falló? ¿Cómo falló ese gol? Es fácil, ¿verdad? Pero aquel que ha sido futbolista y ve cometer, hermano, estoy poniendo este ejemplo, ¿verdad? Y ve cometer la falla en un futbolista, no lo va a criticar. Va a decir, no, eso se da, ¿verdad? Eso es posible, ¿por qué? Porque él lo vivió, él lo experimentó. Entonces, el buen pastor, el buen anciano, es aquel que aprendió a ser buena oveja. Eso es innegable, ¿por qué? Porque él va a entender. Él atravesó, hermano, por lo que era tener garrapatas. Y cómo cuesta que le quiten las garrapatas. Y cuando le quitan la garrapata, duele. Pero si no fue oveja y nunca tuvo garrapatas, ¿cómo agarrar a las ovejas? Ah, no sea chión, no llore, va, cállese, no llore. ¿Verdad? Entonces necesitamos, fíjese, nosotros necesitamos ver que esta es otra posición que los varones pueden aspirar a tenerla. Ahora, fíjense que hasta aquí las posiciones que hemos hablado solo son para varones. Quiere decir que no hay obispas. O avispas, ¿ah? Porque en todo caso serían avispas, no obispas. ¿Verdad? No hay, hermano, de los ministerios primarios, mujeres. Y no hay pastoras a este nivel. Fíjese, y le estoy hablando con Biblia. Ahora,

Alguien podrá decir que sí hay. No sé cómo se atreve a decirlo, porque la Biblia a mí no me respalda en eso. Ahora, yo tengo que enseñar lo que la Biblia a mí me respalda. Ahora, usted podrá oír tal vez a alguien que dice que sí hay, bueno, que se lo demuestre entonces con la Biblia. Pero hasta el momento, a todos los que yo he conocido que dicen que sí hay mujeres que pueden funcionar a esas dimensiones, no me han podido mostrar con la Biblia que sí es cierto. Entonces, ¿o quién es la autoridad, la Biblia o ellos? La palabra de Dios, ¿verdad? Entonces vemos, hermano, que no hay, fíjese, no hay. Porque algunos dicen, sí hay, hermano, mire, sí hay ancianas, dice aquí en Tito capítulo 2, verso 3, que asimismo las ancianas deben ser reverentes en su conducta, no calumniadoras ni esclavas de mucho vino, que enseñen lo bueno. ¿Estará hablando ahí de esa clase de ancianos? No. Porque abajo dice, óigame bien, en el verso 6 dice, asimismo exhorta a los jóvenes a que sean prudentes. O sea, ahí no está hablando de la posición o de la función de anciana, ¿verdad? Como una autoridad, sino está hablando de la edad. Está hablando primero de los ancianos, o sea, de los que ya tienen edad adulta. En el capítulo 2, verso 2, habla de los ancianos que deben de ser sobrios, dignos, prudentes. Pero aquí está hablando de los ancianos, hermano, que están en la congregación. Que todo cristiano, hermano, todo cristiano debe de ser sobrio, digno, prudente, sano en la fe, en el amor, en la perseverancia. Eso se entiende y eso es claro, ¿verdad? Entonces, tenemos que ver realmente a qué se está refiriendo la Biblia cuando usa esas palabras. Por ejemplo, hay gente que dice, hermano, pero sí, la palabra de Dios enseña que hay pastoras porque Raquel era pastora. ¿Pero pastora de qué? Porque de esa clase de pastoras sí hay hoy. De las que cuidan las ovejas o los chivos, ¿verdad? Físicos, eso sí, claro que sí. Pero meter, óigame bien, esa situación al nivel espiritual, la Biblia dice claramente que la mujer no tiene autoridad sobre el varón. Y estas funciones son de autoridad. Fíjese, son de autoridad, ¿verdad? Entonces, hay áreas de mujeres donde la mujer puede desarrollarse. Y vamos a ver cuáles son esas áreas, ¿verdad? Ahora, en Primera de Timoteo, vamos a Primera de Timoteo. Tengo que aclarar todo esto, hermano, porque a veces surgen esas preguntas y no da tiempo a que hagan las preguntas, entonces tengo que aclararlas. Antes de que me las tiren, mejor se las devuelvo yo, ¿verdad? Primera de Timoteo 5, 17. Sí, porque ya uno caminó en este camino por años, hermano, ya uno sabe las dudas, las inquietudes que surgen, ¿verdad? Primera de Timoteo 5, 17 dice, los ancianos, oiga bien, los ancianos que gobiernan bien sean considerados dignos de doble honor, principalmente los que trabajan en la predicación y en la enseñanza. Eso nos habla, hermano, que aún dentro de la del área pastoral hay diferentes funciones. O sea, hay pastores que no van a pararse tal vez nunca detrás de un púlpito a dar una enseñanza o a predicar. Pero ¿cuál es realmente la función de un pastor? Es uno a uno con la oveja. Es velar por el alma de la oveja. Y hay por ahí estadísticas, usted sabe que los americanos anglosajones,
tengo que aclarar bien, porque de ahí me dicen, todos somos americanos, hermano, ¿verdad? Ellos son muy dados a las estadísticas. Ellos han llegado a la conclusión que una congregación, fíjese, una congregación para que esté bien pastoreada por un pastor, no debe de pasar de 100 miembros. Entonces, ¿qué va a pasar con aquellas congregaciones que tienen 200, 300, 500, 1000 miembros, 1500 miembros? ¿Cómo se van a poder pastorear esas congregaciones? Bueno, conforme la congregación va creciendo, Dios va levantando pastores, ¿verdad? Pastores. ¿Por qué? Porque el trabajo pastoral, óigame bien, no es desde el púlpito. Usted no puede crecer, usted no puede desarrollarse, hermano, nada más con una administración desde el púlpito, ni mucho menos solo por cassette o por televisión, que hay gente que así quiere crecer espiritualmente. No puede crecer así, no puede desarrollarse así. Tiene que haber una relación de oveja a pastor, de oveja a pastor. Ahora, usted tiene que entender, hermano, óigame bien, ¿quiénes son los pastores? Que no hay un solo pastor, hay varios pastores, fíjese, hay diferentes, y cada uno va a trabajar de diferente manera, enfocado a diferente manera. Como le digo, hay tal vez pastores que nunca van a poder agarrar un micrófono y dar una enseñanza o predicar, pero pueden ministrar un alma, pueden liberar un alma, ¿verdad? Pueden fortalecer un alma, ¿verdad? Que ese realmente es el trabajo del pastor. Ahora, aquí dice la Biblia que, claro, aquellos que enseñan y aquellos que predican y que gobiernan bien, sean considerados dignos de doble honor. Entonces, fíjese que los ancianos se les debe de dar honor. ¿Qué es dar honor? No, no es que cuando entre, ¡ah, ya vino el hermano! No, ¿verdad? No. Sino es, hermano, el respeto que debe de haber. El reconocimiento de lo que él es en la congregación, ¿verdad? El anciano es una autoridad en la congregación, ¿verdad? Y las ovejas tienen que respetar a los ancianos. Fíjese, no solamente al que uno dice, no, él, aquel es el pastor, usted no es pastor, no, hay otros pastores también. Entonces dice la palabra. Ahora, si usted quiere pelearse con la palabra, espadee con la Biblia, a ver quién gana, ¿verdad? Pero aquí dice que sean considerados de doble honor aquellos que gobiernan bien, aquellos que saben hacer su trabajo como pastor. En el alma de las personas, uno tiene que respetarlas. Entonces vemos, hermano, los niveles, ¿verdad? Los ministerios, obispos, ancianos o pastores, ¿verdad? ¿Cuántos pastores puede haber en una congregación? ¿Cuántos ancianos pueden haber en una congregación? Cuantos sean necesarios, ¿verdad? Entonces, no se sorprenda, ¿verdad? No se sorprenda que nos salgamos tal vez de lo tradicional, ¿verdad? Porque usted sabe que hay un evangelio tradicional y hay un evangelio bíblico. Yo quiero el evangelio bíblico, no el tradicional, ¿verdad? Ahora, vamos a ver, hermano, otra función. Y vuelvo a hacer énfasis, hermano, en función. No en posición, ¿verdad? Quiere decir que un anciano o un pastor puede pastorear por un año, por 3 años, por 5 años y de ahí hacer otra función, ¿verdad? O sea, no es algo a lo cual se va a aferrar y va a decir, es que yo soy. No, no, no. Los únicos que pueden decir yo soy son los primarios. De ahí los demás. Por eso, cuando me preguntan, hermano, ¿y usted qué cree que yo soy?
La respuesta es, usted es un servidor. ¿De qué debo de servir, hermano? De lo que usted pueda, sirva. No se aferre a algo, hermano. No se aferre a algo, ¿verdad? Gloria a Dios, que Dios siempre tiene algo mejor para uno, ¿verdad? Si usted deja de servir en un área, crea que Dios lo va a poner en otra área mejor. ¿Sí o no? Así tiene que ser. Ahora, vamos a hablar acerca del diaconado. El diaconado es algo, hermano, que va a estar funcionando. En la congregación. El diaconado viene de la palabra, hermano, diaconeo, que quiere decir servir, ¿verdad? Servir, eso es lo que quiere decir. En el Evangelio de Juan, vamos al Evangelio de Juan, capítulo 12. Verso 26. Dice, si alguno me sirve, que me siga. Y donde yo estoy, ahí también estará mi servidor o mi diácono. Si alguno me sirve, el Padre le honrará. Aleluya. Entonces, vamos a ver, hermano, otra área dentro de los ministerios locales, que es el área del diaconado. Aquí el Señor está hablando que un servidor, ¿a quién le sirve? Al Señor, ¿verdad? ¿Quiénes van a seguir al Señor? Los que le sirven, aleluya, así es, los que le sirven. Si usted no le sirve, no lo va a seguir. Usted no puede decir, yo quiero seguir al Señor. No, si no le sirven, no lo puede seguir. Los únicos que pueden seguir al Señor son aquellos que le sirven. ¿Ah? ¿Entendemos eso? Ahora vamos a Mateo capítulo 20. Verso 26. Dice, no ha de ser así entre vosotros, sino que el que quiera entre vosotros llegar a ser grande, será vuestro diácono. ¿Será qué? Vuestro servidor. Y el que quiera entre vosotros ser el primero, será vuestro diácono, vuestro siervo. Así como el Hijo del Hombre no vino para ser servido, sino para servir y para dar su vida en rescate por muchos. Entonces vemos aquí que el servir no es solamente servir al Señor. Porque hay gente que dice, no, yo voy a servir, pero voy a servir al Señor. Claro. ¿Pero qué dice aquí? ¿A quién va a servir? A los demás. ¿Verdad? Entonces, servir a los demás es servir al Señor. Si usted no sirve a los demás, usted no puede servir al Señor. Por eso, todo lo que usted hace para los hermanos, usted lo hace, ¿para quién? Para el Señor. Amén. Bueno. Ahora en Segunda de Corintios, vamos a Segunda de Corintios. Y si tiene preguntas, por favor, escríbalas y hágamelas llegar, porque vamos a dar algún tiempo para preguntas acerca de los ministerios de Cristo, acerca de los dones del Espíritu o acerca de los ministerios locales. Vamos a responder. Dice en Segunda de Corintios capítulo 3, verso 6, que dice,
el cual también se hizo, nos hizo suficientes como ministros. Y aquí quiere decir, hermano, la palabra precisamente diácono, como diáconos, ¿verdad? Como servidores de un nuevo pacto, no de la letra, sino del Espíritu. Entonces aquí fíjese que el Señor nos está poniendo, o está poniendo al apóstol Pablo y a los que lo acompañaban, como diáconos de la palabra. Quiere decir, hermano, que la palabra o la función de diácono involucra muchas áreas. Involucra el servir al Señor, involucra el servir a los hermanos, e involucra el dar la palabra, el enseñar la palabra, ¿verdad? Quiere decir que Dios va a levantar diáconos, ¿verdad? Y aún dentro de levantar a los diáconos, va, hermano, a levantar hombres y mujeres que ministren la palabra. Y espero que me haya oído bien la hermana, ¿verdad? ¿Me oyó bien, hermana? Bueno, ¿pueden haber mujeres diáconas o diaconisas? Sí. Es la posición más alta que una mujer puede obtener dentro del funcionamiento del cuerpo de Cristo. Estoy hablando en cuanto a autoridad, ¿verdad? En cuanto a los dones del Espíritu, no hay diferencia, ¿verdad? Tanto el hombre como la mujer pueden recibir los dones del Espíritu. En cuanto a los demás ministerios, la mujer no tiene participación, ¿verdad? Pero como diaconisa, sí puede participar como mujer, ¿verdad? Y voy a otra vez a aclararlo. Todo esto se puede alcanzar. Usted lo puede alcanzar. Usted puede alcanzar, hermano, el ser diácono. Usted puede alcanzar el ser pastor. Estoy hablando de los varones nada más ahorita. Usted puede llegar a ser obispo. Si usted se prepara, si usted, hermano, se entrega totalmente, hermano, está en usted llegar a hacerlo. El único que puede impedirlo es usted mismo, ¿verdad? Así que póngase las pilas, ¿verdad? Póngase las pilas, porque para eso viene usted, para ver qué es lo que usted puede llegar a hacer en Cristo, ¿verdad que sí? Bueno, entonces vemos que hay un diaconado en la palabra. Hay gente, hermano, que ha sido llamada o que va a ministrar como diácono enseñando la palabra. Y en Primera de Timoteo, vamos a Primera de Timoteo. Capítulo 4. En el verso 6 dice: al señalar estas cosas a los hermanos, serás un buen diácono de Cristo Jesús, nutridos con las palabras de la fe y de la buena doctrina que has seguido. ¿Qué se necesita para ser un buen diácono? Estar lleno de la doctrina de Dios. Hermana, si usted anhela ser diaconisa, usted debe de nutrirse de la doctrina de Dios. Entonces, vemos aquí, hermano, que la mujer también puede ser partícipe con juntamente con el hombre. En Romanos, vamos al libro de Romanos. Porque a mí me gusta, hermano, que cada cosa que enseño tengo que enseñárselo con la palabra. Para que después no diga, el pastor piensa así. No, no, no, no es lo que yo pienso. Yo temo, hermano, yo temo porque yo sé que cada palabra que yo le enseño a usted, yo le voy a dar cuentas a Dios. Y Dios ve mi corazón, si yo quiero engañarlo o no. Y yo quiero aquel día presentarme y decirle: Señor, yo le enseñé lo que tú me enseñaste.
Romanos capítulo 16, verso 1, dice: os recomiendo a nuestra hermana Febe, diaconisa de la iglesia en Cencrea. Había una diaconisa ahí, fíjese, que iba a ir a visitarlos, y Pablo la recomienda. ¿Por qué? Dice en el verso 2, que la recibáis en el Señor de una manera digna de los santos, y que la ayudéis en cualquier asunto en que ella necesite de vosotros, porque ella también ha ayudado a muchos, y aún a mí mismo. Aleluya. Mira qué mujer esta, ¿verdad? Para que esté ahí y que el mismo apóstol la declare y diga: ella está funcionando como una diaconisa, ¿verdad? Ahora vamos a ver, hermano, los requisitos para ser diácono. En Primera de Timoteo, vamos a Primera de Timoteo. Capítulo 3.

Verso 8. Dice, de la misma manera, también los diáconos deben ser dignos de una sola palabra. No dados al mucho vino, ni amantes de ganancias deshonestas, sino guardando el misterio de la fe con limpia conciencia, que también estos sean sometidos primero a prueba, y si son irreprensibles, que entonces sirvan como diáconos. De igual manera, las mujeres deben ser dignas, no calumniadoras, sino sobrias, fieles en todo. Que los diáconos sean maridos de una sola mujer, y que gobiernen bien sus hijos y sus propias casas, porque los que han servido bien como diáconos obtienen para sí una posición honrosa y gran confianza de la fe que es en Cristo Jesús. Entonces vemos ahí que hay requisitos para ser diácono, ¿verdad? Si usted llena esos requisitos, hermano, pues usted puede funcionar como diácono. ¡Aleluya! No oigo, yo no veo que usted se emocione, fíjese. ¿Sí se emociona o no se emociona? ¿Sabe por qué le digo esto, hermano? Porque tristemente nos meten una mentalidad a nosotros muy mediocre de lo que podemos llegar a ser nosotros en el Evangelio. Y nos dicen, no, usted quédese ahí sentado, toda su vida va a estar ahí sentado, usted nunca va a pasar de ser lo que es. Y eso no es lo que la palabra de Dios enseña. La palabra de Dios nos enseña, hermano, a ser un buen obrero, equipado para toda buena obra. Aleluya. Pero usted tiene que equiparse. Usted tiene que equiparse. Usted tiene que, hermano, asimilar la doctrina, usted tiene que asimilar la palabra. Pero usted la tiene que absorber como esas esponjas que absorben, ¿verdad? Que ya cuando están llenas, solo las aprieta uno un poquito. ¿Y qué hace? Destila lo que absorbió. Entonces, eso es lo que se necesita. Que usted, hermano, se someta a la doctrina de Dios y que la aprenda. Gloria a Dios. Ahora, vemos que el diaconado, la función de un diácono, hermano, es tener la autoridad o líder, se podría decir, es el líder de un área de trabajo dentro de la congregación. Usted sabe que la congregación tiene muchas áreas de trabajo. Bueno, entonces cada área tiene que tener un líder. Y ese líder va a ser un diácono. Entonces, ¿por qué se le va a poner a alguien como líder? Porque llena requisitos, se le ve que llena los requisitos que aquí se le dice, es un hombre digno, de confianza, ¿verdad? Es un hombre de una sola palabra, dice, voy a hacer tal cosa y la hace. Se le dice, hermano, haga tal cosa y dice, sí, lo hago, ¿verdad? Y lo hace. O sea, va ganando la posición. Es una posición que se tiene que ganar. Fíjese que estas posiciones que estamos hablando, usted las tiene que ganar, ¿verdad? Y no sobándole al pastor. Esto es entre Dios y usted, hermano. Esto es entre Dios y usted. Yo soy un siervo de Dios. Y una cosa es la obra de Dios y otra cosa es la amistad. ¿Verdad? Son dos cosas diferentes. ¿Verdad? Usted me puede invitar a su casa a comer todos los días y gloria a Dios. Pero eso no le va a dar la posición. Y pobrecito de usted si yo le doy la posición. Porque lo que va a hacer es que se va a hundir por esa posición. ¿Verdad? ¿Sí o no? Ahora, usted puede, hermano, óigame bien, usted puede
llegar a tener esa posición si usted se esfuerza en Dios, ¿verdad? Si usted se esfuerza en Dios. Aleluya. ¿Cuántos se van a esforzar en el Señor? ¿Sí? ¿Cuántos van a ser diáconos de aquí a en unos cuantos años van a ser diáconos? Levanten la mano los que van a ser diáconos, ¿sí? Gloria a Dios. Pero de veras, ¿sí? Y ancianos, ¿cuántos van a ser ancianos y pastores? Levanten la mano. No, las hermanas no levanten la mano porque ellas no. Y obispos, levanten la mano los que van a ser obispos. ¿Sí? De veras. Créalo, hermano, créalo. Aleluya, créalo. Aleluya. Uno camina en esto, hermano, por fe. Uno dice, yo lo voy a hacer. ¿Verdad? Yo lo, en el nombre del Señor, todo lo puedo en Cristo que Él me fortalece. Gloria a Dios. Entonces, vemos, hermano, que hay un orden dentro de la iglesia local. Y ese orden es basado en autoridades. Ahora, hay un principio, óigame bien, hay un principio que debe de operar en todo aquel que está en un puesto de autoridad. Y es el principio del centurión que fue a buscar al Señor Jesucristo. ¿Cuál fue lo que, qué fue lo que le impactó al Señor Jesucristo de este hombre? Su fe. Dijo, este hombre tiene fe. Ahora, ¿por qué tuvo fe? Porque él, hermano, aplicó lo natural a lo espiritual. Él dijo, Señor, tú no tienes que venir a mi casa, porque yo soy un hombre que está bajo autoridad, pero que también tengo debajo de mí quienes están bajo mi autoridad. Y si a mí me dicen, ve, yo tengo que ir. Y si yo le digo al que está debajo de mí, ve, él tiene que ir. Y si tú tienes autoridad sobre los demonios, yo sé, o sobre las enfermedades, yo sé que lo único que tú tienes que decir es, vete, y se tiene que ir. Mire. Entonces, ese principio tiene que operar, hermano. Ese principio opera desde el Padre hasta el último salvo. Sobre un alto siempre hay otro alto. Así que si usted tiene una función de autoridad, recuérdese que hay alguien sobre usted. Y trate con misericordia a los que están abajo, porque hay alguien que está encima de usted. ¿Verdad? Aleluya. Bueno, yo quiero que me traten bien, entonces yo tengo que tratar bien a los que están debajo de mí. Pero si yo empiezo, dice que el Señor habló de un hombre que tuvo autoridad, ¿y qué hizo? Empezó a golpear a los que estaban a la par de él. Y dice que vino el que lo había puesto en la autoridad, en el momento que no esperó. A ese hombre le fue feo, hermano. ¿Verdad? Yo quiero que cuando el Señor venga, hermano, yo quiero salir a encontrarlo. Yo no quiero que haya algo en mí, hermano, que vergonzoso, algo que yo diga, ay no, Señor, si lo, la trastada que le hice al hermano aquel. No, Dios me libre de eso. Y que Dios lo libre a usted también. Bueno, vamos a ver, hermano, otras funciones que pueden funcionar dentro de la congregación. En Romanos, vamos al libro de Romanos, capítulo 12. Ya vimos los dones del Espíritu, hermano, que usted puede usarlos y ser usado en la congregación, ¿verdad? Por medio de estos dones. Pero también hay otros, fíjese, dice en el verso 7, y aquí nos dice que si hemos de hacer algo, que lo hagamos bien. ¿Verdad? Dice, si el de servicio, en servir. O el que enseña, en la enseñanza. Pero ya explicamos lo que es enseñar, ¿verdad? Enseñar no es agarrar un micrófono y decir, hermano, les voy a dar una cátedra. No, no, no, enseñar es con la vida. Gloria a Dios. Aleluya.
Hermano, les voy a enseñar lo que es la autoridad. ¿Cómo les voy a enseñar lo que es la autoridad? Con mi vida. Les voy a enseñar cualquier tema, hermano. Les voy a enseñar la oración. Les voy a enseñar el ayuno. Con mi vida les voy a enseñar eso. ¿Verdad? Ahora, dice que el que enseña en la enseñanza, el que exhorta en la exhortación, el que da, fíjese que hay un ministerio de dar. ¿Cómo tiene que dar? Con liberalidad. El que dirige, o sea, el que está al frente de algo, hermano, ¿cómo lo tiene que hacer? Con diligencia. No decir, ay, háganlo ustedes, ahí me dan un reporte el otro año. No. ¿Cómo van las cosas? Hagámoslo. No se está haciendo, hagámoslo, echémosle ganas. Esto tiene que hacerse bien, con diligencia. ¿Verdad? El que muestra misericordia con alegría. Fíjense que hay ministerios de misericordia, hermano. El ir a la cárcel. El ir a los hospitales. El ir a evangelizar. Esos son llamados de misericordia. ¿Y cómo se va a ir a esos lugares, hermano? Con alegría. No decir, ay, hermano, pero si vieran los que yo me topo con... No. Ir a hacer, hermano, con alegría. Va uno al hospital y va uno allá a la cárcel, hermano, y entra uno y abraza uno a los presos, ¿verdad? No decir, ay, no me toques, a ver qué contaminaciones tienes. ¿Verdad? A saber qué demonios, qué espíritus tienes. Hermano, usted no tiene que tener miedo a los demonios. Mayor es el que está en usted que el que está en ellos. ¿Verdad? Y usted debe de ministrarles en la confianza y en la certeza que no es lo que ellos le van a pegar a usted, sino lo que usted le va a pegar a ellos. ¿Verdad? Aleluya. Entonces ir con esa libertad, hermano, con esa alegría, que la gente diga, wow, este verdaderamente tiene algo que yo necesito. ¿Verdad? Ahora, hay otras participaciones, si usted quiere ponerlo así. En Primera de Corintios u otras formas de servicio a Dios. Vamos a dejarlo así. Formas de servicio a Dios. En Primera de Corintios capítulo 7. En el verso 7 dice: sin embargo, yo desearía que todos los hombres fueran como yo. No obstante, cada cual ha recibido de Dios su propio don, uno de esta manera y otro de aquella. A los solteros y a las viudas digo que es bueno para ellos si se quedan como yo, pero si carecen de dominio propio, cásense, que es mejor casarse que quemarse. Entonces fíjense que el apóstol tiene aquí un regalo de Dios, que es el don de continencia. O el don de dominio propio. O sea que uno puede, fíjese, uno puede decirle, Señor, yo te quiero servir. Te quiero servir bien. ¿Verdad? Y yo entiendo que, dice en el verso 33, el casado se preocupa por las cosas del mundo, de cómo agradar a su mujer. Y sus intereses están divididos, y la mujer que no está casada y la doncella se preocupan por las cosas del Señor para ser santas tanto en cuerpo como en espíritu, pero la casada se preocupa por las cosas del mundo, de cómo agradar a su marido. Entonces Dios, fíjese, Dios puede poner ese don, ese dominio propio o el don de continencia en un hombre o en una mujer para no casarse. Y poder servir, hacer su trabajo, el trabajo de Dios con más libertad. Ahora, si usted ya está casado, no le pida a Dios ese don. Aguántese. No vaya a llegar esta noche a decir, Señor, dame este don, llévatelo. No. Aguántese. Pero, fíjese, Dios puede dar ese don. ¿Para qué? Para una mejor entrega, al hacer mejor el servicio.
Y en el Evangelio de Juan, vamos al Evangelio de Juan, capítulo 21. En el verso 18, dice: en verdad te digo que cuando eras más joven, te vestías y andabas por donde querías, pero cuando seas viejo, extenderás las manos y otro te vestirá y te llevará donde no quieras. Esto dijo dando a entender la clase de muerte con que Pedro glorificaría a Dios. Y habiendo dicho esto, le dijo: sígueme. Pero volviéndose, vio que le seguía el discípulo a quien Jesús amaba, el que en la cena se había recostado sobre el pecho de Jesús y había dicho: Señor, ¿quién es el que te va a entregar? Entonces Pedro, al verlo, dijo a Jesús: Señor, ¿y este qué? Jesús le dijo: si yo quiero que él se quede hasta que yo venga, ¿a ti qué? Tú sígueme. Entonces fíjese que va a haber gente que aún con su muerte va a hacer un servicio a Dios. Va a hacer un servicio a Dios. Aún Pablo, hermano, testifica de que sus cadenas, sus prisiones, servían de ánimo para los demás cristianos. Y decía: no, si el apóstol está en la cárcel, pues a mí también que me lleven. Entonces fíjese que aún hasta en la forma de morir, hay un propósito de Dios. Y no es que el morir sea mejor que no morir. Porque el mismo Señor le dice a Pedro: mira, si yo quiero que Juan quede vivo hasta que yo venga, ¿qué? Tú tienes una forma, un trato que yo te voy a hacer contigo, y aún hasta en la muerte me vas a glorificar. Y aquel, si no se muere, si no es mártir, con su vida me va a glorificar. Por eso dice la palabra que si vivimos, para Él vivimos. Y si morimos, para Él morimos. Sea que vivamos o sea que muramos, somos del Señor. Entonces fíjese que aún hasta en nuestra muerte, nosotros debemos de servir al Señor. ¿Hasta cuándo usted va a dejar de servir al Señor entonces? ¿Hasta cuándo? Hasta que se muera o que el Señor venga, ¿verdad? Entonces fíjese que hay opciones, ¿verdad? Usted puede decidir, usted puede decir: Señor, yo quiero servirte, ¿verdad? Dice: pastor, por favor explique, usted dice que no hay pastoras. En la televisión he visto que hay iglesias pastoreadas por mujeres y el Espíritu se mueve de manera que ministra a la iglesia. Explíqueme, por favor. Bueno, Dios usa en la ignorancia, y Dios no se va a limitar en su Espíritu a moverse solo porque no se cumple la palabra de Dios. Dios usó hasta una burra para hablarle a un profeta. ¿Por qué? Porque no habían hombres profetas cerca de él que le dieran el mensaje. Ahora, cuando hay mujeres, óigame bien, que son usadas, y expliqué que la mujer puede ser usada en el área de diaconado, de exponer la palabra. O sea, la mujer puede predicar la palabra de Dios. Lo que sí Pablo dice es que cuando la mujer predique, nunca lo haga enseñoreándose del varón. Nunca lo haga en una actitud de sentirse superior al hombre y de decir: hombre es ignorante, yo les tengo que enseñar. No. Y esas mujeres tienen que estar bajo sujeción de su autoridad. Entonces, una mujer puede ministrar o una mujer puede enseñar, una mujer puede predicar, media vez esté sujeto o sujeta a su cabeza varón. Tiene que tener una autoridad, ¿verdad? Y por supuesto que Dios puede usar por la negligencia de los varones. Si no hay hombres, ¿qué va a hacer Dios? Usa a las mujeres. Fíjese que el hermano Cho, que es
un pastor que tiene una iglesia grandísima en Corea. Dios le habló que fueran a predicar a Japón. Que fueran y que mandara obreros a Japón. Y ningún hombre quiso ir. Las únicas que se decidieron a ir fueron las mujeres. Entonces le dijo: Señor, ¿qué hago? Envíalas. Solo que se cubran nada más. Y que vayan bajo la autoridad. Y allá iban las mujeres cubiertas predicando la palabra. Con señal de autoridad. ¿Por qué? Por negligencia de los varones. Pero es, recuérdense que en los días de los jueces, cada quien hacía como bien le parecía. ¿Por qué? Porque no había rey, no había la estructura bíblica de Dios. Y siempre va a haber esa clase de gente, siempre van a haber esas congregaciones que no se van a someter a la estructura de Dios. Ese es el problema de ellos, ¿verdad? Yo quiero la estructura de Dios. Dice: ¿puede usted imponer sus manos a alguien para recibir el Espíritu Santo? ¿Usted como pastor ministerial primario puede imponer su mano para recibir el Espíritu Santo? ¿A quiénes usted le impondría su mano? ¿Y a quiénes no debe de imponer sus manos? ¿Cómo se recibe el don de la imposición de manos? Bueno, aquí quiere que le dé el estudio de la imposición de manos, ¿verdad? Imponer manos, hermano, no es ponerle la mano a uno encima nada más. Yo puedo ponerle mi mano en su cabeza y hacer una oración por usted. Eso no es imponerle mis manos. Yo estoy orando por usted, le puedo poner la mano en el hombro y orar con usted y orar con usted y decirle: Señor, cumple esto, esta petición de mi hermano, de mi hermana. Eso no es imponerle manos. Imponer manos es impartir algo de parte de Dios a la persona. Eso es imponer manos. Cuando Pablo le dice a Timoteo: no impongas de ligero las manos, no está diciendo que no ore por la gente y que no le diga: Señor, y ten misericordia de este pecador, Señor, que ya deje sus... ¿verdad? Ahí no le está imponiendo manos, aunque le está poniendo la mano encima. Imponer manos será llegar con una persona y decir: en el nombre de Jesucristo eres libre de ese vicio. Eso es imponer manos. Entonces, es diferente, hermano. Fíjese, aunque lo que se hace es lo mismo, no se actúa de la misma manera, ¿verdad? Y claro que se puede imponer las manos sobre alguien para que reciba el Espíritu Santo, claro que sí. Yo he tenido esa experiencia, ¿verdad? Pero usted tiene que creer que yo tengo esa autoridad. Si no lo cree, ¿no? Dice: ¿una diaconisa puede ser soltera o viuda o divorciada? ¿Qué dice Pablo? ¿Qué dice? ¿Que las que no están casadas, qué? Sirven mejor al Señor. Tiene más ventajas, fíjese. Porque dedica toda su vida, todo su tiempo. No tiene que estar con el reloj en la mano. Ay, ya me tengo que ir, mi marido va a llegar rápido. No. Aleluya. ¿Los pastores primarios tienen que ser casados para hacer la obra de Dios? ¿O los obispos o ancianos o diáconos pueden ser solteros? Ejemplo, los ancianos. Porque supe de una congregación donde un pastor se... se divorció y así pastoreaba la iglesia. ¿Puede un divorciado servir en cualquiera de estos ministerios? Sí. Puede. Depende. Fíjese. Si la esposa le es un estorbo en el ministerio, fue un aguijón, ¿no? Y fue imposible para él retener su matrimonio. Él luchó por su matrimonio, pero no pudo retener su matrimonio. Eso no le va a impedir a ese hombre servir al Señor en el ministerio. Ahora, si va a servir soltero, ¿verdad? Tiene que tener el don de continencia. Porque si no, va a tener el don de continuar buscando.
¿Verdad? ¿Puede haber dos o más ministerios primarios en una sola congregación? ¿Quién sería la cabeza de esa congregación? Todo ministerio primario, hermano, ha sido fundado por un ministro. Él va a ser siempre la autoridad en esa congregación y en ese ministerio. A menos que Dios diga lo contrario, ¿verdad? Que se puede dar ese caso, ¿verdad? Yo sé de casos así, ¿verdad? ¿Hay una edad fija requerida para ser una diaconisa? ¿Y también el tiempo de cristiana tiene que ver? Claro que sí, no se le va a poner a una muchachita que, hermano, que no sabe ni planchar, mucho menos va a enseñarle a otra a planchar, ¿verdad? La diaconisa es una persona madura, óigame bien, no digo de edad que sea ya vieja, pero es una persona madura que tiene experiencia y que puede enseñar a otras a ser buenas mujeres, ¿verdad? Y media vez haga bien su trabajo, por supuesto que puede servir, ¿verdad? Dice, las mujeres sí pueden o no ser pastoras si hay necesidad en un pueblo y no hay hombres capaces o no quieren ser autoridades de la iglesia, y Dios habla a una mujer y la respalda porque Dios es fiel. Claro que sí, ¿verdad? Dios puede usar a una mujer mientras Dios levanta y estructura su iglesia. Por eso le dije, hermano, que cuando nosotros estudiamos las iglesias, incluso a las que Pablo les escribió, nosotros encontramos diferentes niveles ahí. Encontramos iglesias donde no habían obispos. Encontramos iglesias donde no habían, hermano, pastores. Encontramos iglesias donde no reconocían autoridad, ¿verdad? Y en el tiempo de Pablo. Entonces, tenemos que entender, hermano, que todo ministerio empieza pequeño, ¿verdad? Y se va formando y se va dando. Y las iglesias se van dando en su crecimiento normal, en su tiempo, ¿verdad? A veces nos preocupamos porque no nos sale bigote, pero si todavía no tenemos tiempo para que nos salga bigote, pues ¿por qué vamos a tener bigote? Dice, da a entender que se puede pecar deliberadamente si uno no pretende obispado, como dando a pensar que se puede tener dos o más mujeres. Explíqueme, por favor, si usted tiene dos o más mujeres, lo meten a la cárcel. Es contra la ley. No se le ocurra. Y le sale caro. No usemos la Biblia para libertinaje, dice la Biblia. Fíjese que a Pablo lo criticaban por eso. Usted sabe que mismo Pablo dicen, Pablo, es que tú predicas que hagamos males para que nos vengan bienes. Interpretaban mal lo que Pablo decía. Ahora, usted puede pecar. Peque. Y de ahí me van a contar las consecuencias. Yo le digo, no peque. Pero si usted quiere, pruebe. ¿Verdad? Yo no lo voy a ir a chequear. No, hermano. No tengo complejo yo de inspector. Es cierto que el ministerio de mujeres no puede crecer grande porque aún no se ha levantado un grupo de varones que también hagan un servicio para glorificar a Dios. Y así sean cabezas del grupo de mujeres, y así podamos crecer las mujeres. Todo es relativo, hermano. Todo es relativo. Ahora, yo creo que el grupo de las hermanas está creciendo, ¿verdad? Y si usted no ha venido al grupo de las hermanas, debe de venir, ¿verdad? Y se va a dar cuenta que hay bendición de Dios. Y se da cuenta que Dios está levantando a las hermanas también, ¿verdad? El ser pastor local es menos posición que el ser obispo. Ya explicamos, hermano, que la función de un obispo es ser el pastor, se puede decir, el pastor encargado de la obra. ¿Ya? Los demás pastores son ayudas pastorales, ¿verdad? Es la diferencia.
En Hebreos 13, 17 dice que me tengo que sujetar a los pastores. ¿Qué pasa cuando uno de ellos aún no tiene madurez? Y yo sé que me anda criticando y hasta apodos me pone, apodos desagradables, y se burla de mí. ¿Cómo me puedo sujetar a este? Bueno, te vas a sujetar en lo que es la obra de Dios, ¿no? En eso te vas a sujetar. Allá él va a dar cuentas, ¿verdad? Si no toma su posición, ¿verdad? Pero fíjese que aún David se sujetó a Saúl. Y aunque David iba a ser atravesado aún por una lanza de Saúl. Yo creo que no hay pastor que le va a tirar una lanza, va. Lo que le va a hacer es menos que eso. Así que no hay pretexto para no sujetarse. Es cierto que para ser apóstol tiene que tener aún por señal 5 coronas o 5 congregaciones como también señal. Bueno, no sé de dónde han sacado esto porque la Biblia no lo dice, ¿verdad? Ahora, espero que haya venido y haya oído las enseñanzas que di los 2 días antes de hacer preguntas, porque a veces me preguntan porque no oyeron todo lo que yo di. Si usted no está aquí desde el principio hasta el final, usted va a hacer preguntas que tal vez yo las expliqué ¿verdad? Y no las pude entender. Es bueno que un evangelista predique aquí con nosotros, porque me acuerdo que vino el evangelista Jerry, un gringo, aquí con nosotros y predicó del amor. Y por cierto, estuvo muy bonito el mensaje y compré el video. Hizo bien o no en venir, sí, porque no fue campaña. Los ministros, hermano, los ministros, si son siervos de Dios, pueden venir y ministrar a la iglesia. Y nos van a venir y nos van a bendecir. Pero si es un evangelista, en el sentido de que se le va a aprovechar, ¿verdad? Se le va a aprovechar mejor en una actividad de evangelismo, ¿verdad? Aunque también nos puede bendecir a nosotros como siervos de Dios que ellos son. No nos cerremos a decir, hermano, usted es evangelista, no me predique. No, también ellos nos pueden transmitir una bendición de parte de Dios, ¿verdad? ¿Pablo también fue evangelista aparte de ser apóstol? Sí. Recuérdese que hablamos también de los ministerios multifacéticos. Funcionaba como evangelista, funcionaba como apóstol, a veces funcionaba como pastor, a veces funcionaba como profeta, ¿verdad? A veces funcionaba como maestro, ¿verdad? O sea, un ministerio primario en ciertos momentos toma todas las funciones, ¿verdad? Como la mamá, si no está el papá, pues hace de papá, ¿verdad? Para haber sido obispo, esta persona tuvo que haber pasado por otros niveles, como diácono servidor, o se puede llegar a hacerlo directamente. No, tiene que haber sido antes algo, hermano. Si no fue diácono, si nunca sirvió, pues, hermano, es lo que dije, si no fue oveja, ¿cómo va a ser pastor? ¿Cómo va a llegar a un púlpito y decir, sujéteseme? Si él nunca se sujetó. Eso es hasta ilógico, hermano, no tiene ni lógica humana.

0: molde o no? No, no hay un molde. Yo puedo dar una profecía ahorita, yo puedo empezar a dar una profecía con mis ojos abiertos, es decir, así está diciendo el Señor, ta, ta, ta, ta, ta, ta, ta. O simple, o estoy quebrantado, estoy metido en el espíritu, no voy a, ay, hermano, me voy a poner bien y. Aunque es mejor, si se va a dar una profecía de parte de Dios y va a ser de beneficio, que la profecía sea clara. Porque si no, y uno está, ¿qué estará diciendo el Señor? Entonces, ¿para qué dio la profecía? Si no se le entendió, mejor si hubiera callado, ¿verdad? Se seca las lágrimas, ¿verdad? Pero no hay un molde, ¿ves? No hay un molde. ¿Puede una soltera, óigame bien esto, puede una soltera ministrar la palabra a hermanos, a hermanas casadas o a un grupo de solteras? Yo le voy a hacer una pregunta. ¿Puede un soltero, óigame bien, puede un soltero enseñarle a un grupo de padres de familia o no puede? ¿Puede o no puede? ¿Puede un soltero predicarles a un grupo de varones casados? Si usted dice que no puede, tiene que tirar el Nuevo Testamento porque Pablo era soltero. ¿Y de quién aprendemos nosotros a ser buenos padres? ¿De quién aprendemos nosotros a ser buenos esposos? Hermano, quites esos conceptos mediocres. Es que él no puede porque él no es. Es de Dios. Lo que él está predicando es la palabra de Dios. Ahora, si él está predicando su concepto, rechácelo. Pero si es la palabra de Dios, claro que puede. Ya no me va a dar tiempo de las preguntas, hermano. Vamos a tener que dejarlo hasta aquí.
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Es por eso que aquí estamos, Señor, para adorarte y pedirte que derrames de tu espíritu.

Ahora que estamos en su presencia, es la oportunidad para decirle al Señor cuánto le amamos. 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

Ahora que estamos en su presencia, es la oportunidad para decirle al Señor cuánto le amamos. 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

Declaramos solamente que tú eres nuestro rey. Queremos, Señor, pedirte que tomes el trono de nuestro corazón. Oh, Señor, necesitamos que tú gobiernes nuestras vidas. Gracias, Señor, porque eso es lo que esperamos.

Salmos capítulo 12. Para el director del coro, sobre una lira de 8 cuerdas. Salmo de David. Salva, Señor, porque el piadoso deja de ser, porque los fieles desaparecen de entre los hijos de los hombres. Falsedad habla cada uno a su prójimo, hablan con labios lisonjeros y con doblez de corazón. Corte el Señor todo labio lisonjero, la lengua que habla con exageración. A los que han dicho, con nuestra lengua prevaleceremos, nuestros labios nos defienden. ¿Quién es Señor sobre nosotros? Por la desolación del afligido, por los gemidos del menesteroso, me levantaré ahora, dice el Señor. Lo pondré en la seguridad que anhela. Las palabras del Señor son palabras puras. Plata probada en un crisol en la tierra, 7 veces refinada. Tú, Señor, los guardarás. De esta generación los preservarás para siempre. En torno se pasean los impíos, cuando la vileza es exaltada entre los hijos de los hombres.

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1: Las dispensaciones, o sea, las diferentes épocas y tratos que Dios ha tenido y va a tener con el ser humano, con la humanidad. Entendemos que el hombre no es el principio de la creación. Entendemos que el ser humano no fue lo primero que Dios creó, sino el hombre fue metido en el tiempo o en un tiempo. Y Dios abrió un paréntesis con el hombre para que por medio del hombre mismo viniera el Salvador universal. Porque Jesucristo no solamente es el Salvador del mundo, Jesucristo es el Redentor del universo. Entonces, la palabra dispensación realmente no es una palabra que existe en la Biblia, o que usted la va a encontrar, o si la encuentra en la Biblia, pero no tan frecuentemente. Y viene del griego, que quiere decir oikonomía, oikonomía. Y esta palabra, oikonomía, quiere decir, que es una palabra en griego, quiere decir administración de una casa. Yo creo que nosotros estamos muy familiarizados con eso. O también simplemente quiere decir economía, ¿verdad? Lamentablemente nosotros, cuando decimos economía, la malinterpretamos y creemos que economía es tacañez, ¿verdad? Es no gastar, ¿verdad? Pero realmente no es eso. Cuando la Biblia nos habla de economía, nos está hablando de una buena administración. O sea, no derrochar, pero tampoco no gastar, sino si se va a gastar, si se va a invertir, se va a hacer sabiamente. Entonces, podemos decir que Dios tiene una economía en la tierra. Dios ha puesto economías en la tierra. Y una economía, hermano, nos trae a nosotros un plan. Si no hay un plan, no hay economía. Si recibimos todo y lo gastamos en lo primero que viene, no hubo un plan, no hubo una economía. Bueno, Dios, hermano, Dios es un Dios de negocios. ¿Usted sabía eso? Que Dios es un Dios de negocios. Y Dios invirtió en el hombre. Y la primera dispensación que el hombre tuvo fue en el huerto con Adán. Vamos a ver siete dispensaciones o siete tiempos que el hombre va a atravesar en esta tierra, ¿verdad? Y eso nos va a ir marcando también un reloj, ¿verdad? Fíjese, por eso es que nosotros sabemos y entendemos los tiempos que estamos viviendo, ¿verdad? A nosotros dice la Biblia que no nos debe de agarrar el Señor como ladrón en la noche, pero para el mundo sí va a ser sorprendido como un ladrón. Entonces, si nosotros entendemos los tiempos, si nosotros entendemos la economía de Dios, si nosotros entendemos la administración de Dios, ¿verdad? O las dispensaciones, vamos a entender realmente los tiempos que estamos nosotros atravesando y que estamos viviendo. En Génesis capítulo 1, verso 26, vemos que Dios ha terminado su obra con la tierra. Usted sabe que la tierra fue trastocada, fue destruida y estaba en un caos, nos dice Génesis capítulo 1, verso 1 y verso 2. Y Dios empieza a restaurar la tierra nuevamente. Y en el verso 26 empieza a ser el sello de esa obra, que es el ser humano. Y dice en el verso 26, dijo Dios, hagamos al hombre a nuestra imagen, conforme a nuestra semejanza, y ejerza dominio sobre los peces del mar, sobre las aves del cielo, sobre los ganados, sobre toda la tierra y sobre todo reptil que se arrastra sobre la tierra. Creó pues Dios al hombre a imagen suya, a imagen de Dios lo creó, varón y hembra los creó. Y los bendijo Dios y les dijo, sed fecundos y multiplicaos, y llenad la tierra y sojuzgadla, ejerced dominio sobre los peces del mar, sobre las aves del cielo y sobre todo ser viviente que se mueve sobre la tierra. Entonces vemos que Dios aquí forma a un hombre a la imagen y semejanza de Dios. Un hombre que no conocía pecado, un hombre que no conocía la maldad, un hombre que se puede decir fue criado en inocencia. Adán era un hombre inocente, era un hombre que no conocía la malicia. Era un hombre que era confiado, era de un carácter, yo creo que casi no lo podríamos imaginar, pero muy dulce, muy, su personalidad ha de haber sido muy de una manera muy atrayente hacia los demás, ¿verdad? Y sin embargo, a pesar de que era dulce, dice la Biblia, de que Dios le dio autoridad, fíjese, y eso es lo importante de esta dispensación, que Dios en esta dispensación gobierna, pero gobierna a través del hombre, le da toda la autoridad al ser humano, le dice, te voy a dar dominio sobre las plantas aún para que de ellas comas. Te voy a dar dominio sobre los animales, sobre las aves, sobre los peces. Ha de haber sido, hermano, una situación inimaginable. Yo creo que ni aún Hollywood podría pintarnos una figura de cómo era Adán y Eva en el huerto. Entonces vemos que esa es la primera dispensación. Ese es el primer trato que Dios tiene con el ser humano, en la inocencia. Ese es un tiempo que no conocemos y no sabemos cuánto tiempo Adán y Eva vivieron en ese lugar. La persona que diga que vivieron tanto tiempo, pues simplemente se lo está imaginando, está deduciendo, porque la Biblia no lo dice, ¿verdad? Sí podemos entender por referencias que vivieron al

13. Y en el verso 20 de Génesis 3 dice la palabra: y el hombre le puso por nombre Eva a su mujer. Y eso es muy importante. ¿Por qué le puso Eva a Adán a su mujer? Y da la explicación después. Y dice: porque ella era la madre de todos los vivientes. Entonces, nos está hablando ahí la palabra de que ellos tuvieron hijos y ellos procrearon hijos, ¿verdad? E hijos que no cayeron juntamente con Adán, porque el que cayó ahí fue Adán y Eva, ¿verdad? Pero al caer Adán y Eva, se degradaron. Y aquellos hijos que tuvieron Adán y Eva, porque la orden de Dios, ¿cuál fue? Multiplicaos. Multiplicaos, llenen la tierra. Entonces, yo no vengo a hablar aquí, hermano, cosas que no están en la Biblia, ¿verdad? Tal vez le voy a botar algunos conceptos religiosos que usted ha tenido. Porque a veces, por nuestra malicia, por nuestra maldad, creemos que Adán y Eva nunca tuvieron relaciones sexuales, ¿no? Porque para nosotros el hablar de relación sexual a veces suena feo, a veces suena grotesco, a veces suena inmundo, impuro. Pero la Biblia dice que Adán conoció a su mujer, ¿verdad? Y dijo: ahora esta mujer ha venido a ser carne de mi carne y hueso de mis huesos. Y luego, cuando cae el hombre, usted sabe que una de las maldiciones que le cayó a la mujer es: multiplicaré tus meses de tu preñez, ¿verdad? Y ahora con multiplicaré tus dolores de parto, ¿verdad? Entonces, estos hijos de Adán, ¿verdad? Estos hijos de Adán que no cayeron, podían ver con cierta indiferencia ya a su madre, a su padre, y por eso le pone a Adán, le dice: te voy a poner Eva, para que no se les olvide a estos, que tú eres su madre, ¿verdad? Porque usted sabe cómo es el ser humano, ¿verdad? De ingrato, aunque ellos no eran ingratos, pero nosotros sí. Y como él ya estaba bajo esa maldición, él había perdido su inocencia al desobedecer a Dios, ¿verdad? Y fíjese que la desobediencia a Dios aparentemente no fue muy grave, ¿verdad? Usted sabe que nosotros tenemos por dado o por nosotros nos gusta categorizar los pecados y decimos: es un pecado, pero no es muy grande, ¿verdad? Pero ¿cuál fue el pecado de Adán y de Eva? Comerse un fruto, fíjese. ¿Será eso un pecado grave? Bueno, si Dios dice que no lo hagamos, es grave, ¿verdad? O sea, para Dios no hay pecados grandotes y pecados pequeños. Para Dios, pecado es pecado, ¿verdad? Entonces, por comerse un fruto, el hombre pierde, óigame bien, pierde su autoridad. Ahora, termina entonces la dispensación de la inocencia. Y entonces el hombre es expulsado del huerto por el propio bien, fíjese, por amor al hombre. El hombre mismo es expulsado, porque Dios dice: si yo dejo al hombre en este lugar, el hombre va a echar mano del fruto de la vida y se va a eternizar en esa condición. Yo creo que sería, hermano, algo horrible y espantoso que nosotros fuéramos eternos, ¿verdad? Si a puras penas yo me doy cuenta, a veces he platicado ya con personas mayores, con personas adultas que ya están en los 90s, en los 80s, y les digo: ¿y usted cómo se siente que ya sabe que ya le queda poco tiempo en la tierra? Y dice: no, pues está bien, ya mi tiempo se acabó, ya, ¿verdad? Digo yo, si 80, 90 años, ya uno tira la toalla, imagínense que tuviéramos que estar viviendo 10,000 años. Entonces, por amor a

Hombre, fíjese, por amor al hombre, el hombre es expulsado del huerto. Pero el hombre ya no sale igual del huerto. En primer lugar, su relación con Dios fue rota. Y en segundo lugar, hermano, el hombre tomó algo del huerto que no tenía cuando fue creado. Y eso se llama conciencia. El hombre comió del fruto de la conciencia. ¿Qué es la conciencia? La conciencia es el conocimiento del bien y del mal. ¿Cuál fue el fruto o cuál fue el árbol del cual comió Adán y Eva? Dice la Biblia que comieron del conocimiento del bien y del mal. ¿Qué es eso? Conciencia. Quiere decir que cuando el hombre comió del árbol, lo que comió fue conciencia. Conciencia era una parte que el hombre no tenía antes. Y ahora el hombre, cuando sale del huerto, empieza con un nuevo trato con Dios, ¿verdad? Y empieza Dios a trabajar con él en otra dispensación llamada conciencia. ¿Y qué es lo que hace Dios? Mire, pues, dice aquí en el capítulo 3. En el verso 21, dice: Y el Señor Dios hizo vestiduras de piel para Adán y su mujer. ¿Y qué hizo? Y los vistió. Quiere decir, hermano, que ahí el Señor le estaba dando al hombre el mensaje de redención. Dios tomó unos animales, tomó la piel de esos animales y con esa piel cubrió al hombre. ¿Qué estaba diciendo ahí? Dios al hombre le estaba diciendo, mira, tuvo que morir alguien para darte cobertura, para darte protección. Ejemplificando así que un día iba a venir un cordero llamado Jesucristo, que iba a morir y con su justicia nos iba a cubrir a nosotros ahora. Entonces empieza Dios un nuevo trato con el ser humano. Empieza el hombre un nuevo trato, o empieza Dios un nuevo trato con el ser humano. Y es el trato de la conciencia. En el libro de Hechos, vamos al libro de Hechos, capítulo 17. En el verso 30. Hechos 17, verso 30. Dice la palabra: Por tanto, habiendo pasado por alto los tiempos de ignorancia, Dios declara a todos los hombres en todas las partes que se arrepientan. Entonces, Dios ha visto que este hombre cayó en una ignorancia, porque fue guiado por su conciencia. Pero su conciencia no sabía lo que era bueno, no sabía lo que era malo. Entonces, la conciencia se empezó a dejar guiar por el impulso del hombre viejo, del hombre carnal, del hombre caído. Dejó de oír la voz de Dios y empezó a ser guiado por el hombre viejo. Y eso lo llevó a apartarse de Dios. Y en el libro de Romanos, vamos a ir al libro de Romanos, en el capítulo número 1, número 2 y número 3. En estos capítulos, hermano, vemos, especialmente
Bueno, en estos tres capítulos, capítulo 1, capítulo 2 y capítulo 3 de Romanos, en el verso 19 dice: porque lo que se conoce acerca de Dios es evidente dentro de ellos, pues Dios se lo hizo evidente. Porque desde la creación del mundo, sus atributos invisibles, su eterno poder y divinidad se han visto con toda claridad, siendo entendidos por medio de lo creado, de manera que no tienen excusa. Pues aunque conocían a Dios, no le honraron como a Dios ni le dieron gracias, sino que se hicieron vanos en sus razonamientos y su necio corazón fue entenebrecido. Profesando ser sabios, se volvieron necios y cambiaron la gloria de Dios incorruptible por una imagen en forma de hombre corruptible, de aves, de cuadrúpedos y de reptiles. Entonces, vemos cómo ahí el hombre empieza a degradarse, cómo el hombre, teniendo conocimiento de Dios, dice que se volvieron necios. ¿Qué es una persona necia? Una persona necia es aquella que sabe hacer lo bueno. Es una persona que conoce lo bueno y no lo hace. Esa es una persona necia, ¿verdad? Yo no le puedo decir a una persona que es necia si no sabe, ¿verdad?, primero lo que se le dice que tiene que hacer y no lo hace. Pero si ya se le dijo, si ya se le instruyó, si ya se le corrigió y no lo hace, entonces se constituye en una persona necia. ¿Por qué? Porque conoce la verdad, sabe lo que es bueno y no lo hace. Entonces, nosotros podemos ver, regresando al libro de Génesis, en el capítulo número 4 de Génesis, vemos en el verso 3 que dice: y aconteció que al transcurrir el tiempo, Caín trajo al Señor una ofrenda del fruto de la tierra. También Abel por su parte trajo de los primogénitos de sus ovejas y de la grosura de los mismos. Y el Señor miró con agrado a Abel y a su ofrenda. Entonces, el hombre tenía conciencia, fíjese, de que tenía que adorar a Dios. El hombre, aun cuando salió del huerto, porque aquí ya no está hablando de Adán, no está hablando de Eva, no está hablando de aquellos hijos que nacieron en el huerto. Aquí está hablando de aquellos hijos que ya nacieron en pecado. Caín y Abel fueron hijos que nacieron ya fuera de esa inocencia con que fueron criados. Entonces, ahora ellos, fíjese, por la conciencia que traían, heredada de sus padres, saben que tienen que adorar a Dios, saben que tienen que tener una relación con Dios. Y sin duda Adán y Eva, hermano, les enseñaron a ellos cómo acercarse a Dios. Y dice la Biblia que entonces Caín y Abel, cada uno por su lado, le presentan una ofrenda a Dios. No voy a entrar en mucho detalle de eso porque no ese es el tema, solamente quiero que usted vea La relación que ha tenido teniendo el hombre y Dios y el hombre. La Biblia dice que no agradó el sacrificio de Caín. Sin embargo, Dios vio a Abel y su ofrenda y la recibió. Entonces, vemos que ahí el hombre prácticamente empieza a perder su relación con Dios. Ya la humanidad se empieza a descarriar. Como dice en Romanos capítulo 3, que dice: no hay quien busque a Dios, no hay quien entienda, todos se han descarriado, ¿verdad? Entonces, usted puede leer esos capítulos en su casa, ¿verdad? No lo leo ahorita porque me va a perder el... Pero los primeros tres capítulos de Romanos son importantes para entender esto. Luego, entonces, nosotros vemos, hermano, que el hombre empieza a caminar por la tierra y empieza a desviarse. Nosotros conocemos la historia, cómo el hombre cae hasta lo más bajo, al punto que Dios dice: tengo que destruir al hombre,
Tengo que destruir a esa humanidad que se ha depravado, se ha degenerado, me ha abandonado. Sin embargo, la Biblia dice que hubo un hombre que halló gracia ante los ojos de Dios. Y ese hombre se llamó Noé. Un hombre que fue justo ante los ojos de Dios. Un hombre que era temeroso a Dios. Y Dios le revela un plan de salvación, fíjese, el plan de salvación para la humanidad. Y a través de ese hombre, él construye un arca donde mete a los animales, usted sabe la historia, mete a los animales que podían caber en el arca, porque no metió todos los animales. No metió aquellos dinosaurios gigantescos, porque imagínense de qué tamaño hubiera tenido que ser el arca, ¿verdad? Metió lo más importante nada más para una sobrevivencia, ¿verdad? Y para una repoblación, tanto de lo que es el reino animal, como lo suficiente como para empezar una nueva raza humana. Quiere decir que nosotros tenemos la seguridad que descendemos de Noé, ¿verdad? Todos descendemos de Noé, ¿verdad? No hay nadie aquí que no haya... Sí, o que no sea descendiente de Noé. ¿Por qué? Porque Noé fue el único que sobrevivió de aquella generación, ¿verdad? Y sus hijos de Noé fueron los que empezaron a poblar la tierra otra vez. Y luego nosotros vemos, hermano, que el hombre todavía sigue en ese trato de los altares. A Dios, pero de una manera muy allá a lo lejos, dice en el capítulo número 8, en el verso 20 dice, y edificó Noé un altar al Señor, y tomó de todo animal limpio y de toda ave limpia, y ofreció holocaustos en el altar. Entonces vemos que el hombre no tenía ninguna ley, no tenía ninguna forma de parte de Dios de cómo acercarse a Dios a excepción de los altares. O sea, era algo que habían venido aprendiendo a través de esta dispensación de la conciencia, ¿verdad? Entonces, Dios permite que en medio de todo esto se empiecen a levantar gobiernos humanos, ¿verdad? O sea, en esta misma dispensación de la conciencia, Dios permite que el hombre mismo empiece a gobernarse, empiece a dirigirse, empiece a formar sus leyes, ¿verdad? Y se levanta un hombre. En el capítulo número 10, dice en el verso 8 que ya de la descendencia de Noé, Cus engendró a Nimrod, que llegó a ser un poderoso en la tierra. Él fue un poderoso cazador delante del Señor. Por tanto, se dice como Nimrod, poderoso cazador delante del Señor. Y el comienzo de su reino fue Babel, Erec, Acab y Calne en la tierra de Sinar. Entonces ahí nosotros vemos que durante esa dispensación de la conciencia, donde el hombre era regido, fíjese, por lo que creía que era bueno. Dios le hablaba al hombre a su conciencia. Si se dejaba hablar. Pero como vimos en Romanos que ellos se volvieron necios, ellos empezaron a rechazar la voz que Dios le daba a su conciencia y decía, no, yo no quiero. Como veíamos ayer, el pecado, eso es lo que hace en el ser humano. El pecado es la indiferencia a la autoridad de Dios. Es la indiferencia a la ley de Dios. Eso es el pecado. Y todo ser humano, hermano, por eso somos pecadores. Todo ser humano nacemos con esa indiferencia de Dios, ¿verdad? Por eso dice la Biblia, no hay quien busque a Dios, ¿verdad? Sin embargo, Dios sigue hablando al hombre a través de la conciencia y empieza el hombre entonces en este periodo, hermano, a regirse o
a haber reyes, a haber gobernadores, y empiezan a establecerse leyes, pero leyes no puestas por Dios, sino leyes puestas por el hombre. Y en dentro de esas leyes, como dice Romanos capítulo 1, se empezaron a formar sus religiones. Y por eso nosotros vemos que en las religiones del mundo, por lo regular, en casi todas las religiones, hay derramamientos de sangre. Usted sabe que aún en los indígenas de América, ellos sacrificaban, ellos practicaban los sacrificios de sangre. ¿Por qué? Porque viene, hermano, la misma línea, ¿verdad? Entonces, cuando leamos los capítulos primeros de Romanos, nos vamos a dar cuenta cómo la degradación del ser humano cayó. Pero luego Dios empieza a querer tener un trato más directo con el hombre. Y dice, bueno, ya pasó la dispensación de la inocencia, ya estuvo la dispensación de la conciencia, ahora yo voy a tener un trato. Yo voy a tener un trato más directo. Yo me voy a empezar a manifestar al hombre de una manera más directa. Y entonces escoge Dios hombres, fíjese, hombres específicos, a los cuales se iba a manifestar, a los cuales se iba a presentar. Y empieza la otra dispensación, que es la dispensación de los patriarcas. Fíjese. Los patriarcas, la palabra patriarca viene de dos palabras griegas. La primera palabra que quiere decir patria. La primera palabra es patria, ¿verdad? Usted sabe qué quiere decir patria, ¿verdad? Quiere decir país, ¿verdad? Quiere decir raza, ¿verdad? Y luego viene juntamente con otra palabra del griego también que quiere decir archeín. Y archeín quiere decir, hermano, comandante. Quiere decir que Dios, hermano, empezó a buscar gente, ya no que el hombre la buscara, sino Dios la iba a escoger. Y Dios le iba a hablar a esa gente directamente, fíjese. Era una etapa totalmente nueva para el ser humano, ¿verdad? Y empieza, hermano, empieza vamos a ver en el libro de Hebreos. En Hebreos capítulo 7, verso 4. Dice, considerad pues la grandeza de este hombre a quien Abraham, el patriarca. Dice que la Biblia lo reconoce, la Escritura lo reconoce como un patriarca. ¿Verdad? Y luego en el libro de Hechos, vamos al libro de los Hechos. Capítulo 7. Verso 8, Esteban dando un discurso, su último discurso aquí en la tierra, le dice a estas personas a quienes predicaba, le dice, y Dios le dio el pacto de la circuncisión, y así Abraham vino a ser el padre de Isaac, y lo circuncidó al octavo día, e Isaac vino a ser el padre de Jacob, y Jacob de los 12 patriarcas. Entonces vemos que ahí Dios empieza ya a trabajar con gente líder. Pero que Dios escogía. No era que el hombre se levantaba, porque el que vimos anteriormente, Nimrod, cuando dice que era un poderoso cazador delante de Dios, no vaya usted a creer que era alguien bueno, no. Sino este era un hombre que se oponía a Dios. Cuando dice un hombre poderoso delante de Dios, no era que estaba postrado ante Dios, sino que se le resistía. Le decía, bueno, yo no me voy a rendir ante ti.
Y él fue el fundador de Babel, que luego vino a ser Babilonia. Entonces, el hombre levantó a Nimrod, el hombre formó a Nimrod, y por eso el hombre fue desechado por Dios. Entonces, viendo Dios que el hombre se iba apartando cada vez más de Dios otra vez, y Dios había dicho que ya no iba a castigar al hombre otra vez con agua, porque así se lo prometió a Noé, ¿verdad? Entonces Dios dijo, tengo que hacer un plan específico. Y empezó entonces a llamar a Abraham. Y en el libro de Génesis, vamos al libro de Génesis. Capítulo 18 del libro de Génesis. Vemos, hermano, la forma en que esta nueva dispensación trabajaba. Y Dios trabajó en esta nueva dispensación a través de patriarcas por medio de teofanías. Teofanía, hermano, es una manifestación de Dios. Fíjese, de una manera corporal. O sea, Dios tomaba formas, ¿verdad?, por las cuales podía platicar con Dios, podía tener relación con Dios, ¿verdad? Entonces, a eso se le llama una teofanía. Y Abraham, hermano, dice la Biblia, que el Señor, en el capítulo de 18, verso 1 de Génesis, dice, y el Señor se le apareció en el encinar de Mamre, mientras él estaba sentado a la puerta de la tienda en el calor del día. Cuando alzó los ojos, he aquí, tres hombres estaban parados frente a él, y al verlos corrió de la puerta de la tienda a recibirlos y se postró en tierra. Fíjese que Abraham dice que vio tres hombres venir y sale, hermano, corriendo a su encuentro y se postra sobre su rostro, ¿verdad? Pero ¿qué dice? Y dijo, Señor mío, si ahora he hallado gracia ante tus ojos, te ruego que no pases desde largo junto a tu siervo. Fíjese que no dijo, señores míos. ¿Y cuántos eran? Tres. Pero dijo, Señor mío. ¿Por qué? Porque al que se estaba dirigiendo era Dios. La Biblia después dice que los otros que lo acompañaban eran ángeles, que fueron los que fueron a Sodoma, ¿verdad? Entonces, vemos que Abraham, hermano, tuvo un privilegio único, creo yo. Porque no fue un ángel el que lo fue a visitar, fue Dios mismo. Y ese Dios, fíjese, tomó tal forma que dice la Biblia que comió lo que Abraham le puso. Fíjese, esa era una teofanía de Dios. Y Dios empieza a tener esa relación, fíjese, ya con el hombre. Y le empieza a dar muchas promesas, hermano. Aquí, por ejemplo, le dice, vas a tener un hijo dentro de 9 meses, vas a dar a, tu esposa va a dar a luz. Y usted sabe la historia, cómo Sara se ríe. Y dice, ¿cómo va a ser posible que esta viejita de 90 años y ese viejito de 100 años o de 99 años podamos tener un hijo? Y cómo se rió. Y déjeme decirle que Abraham también se había reído antes, ¿verdad? Entonces le pusieron por nombre risa. Eso quiere decir Isaac. Isaac quiere decir risa, ¿verdad? Así que si alguien se llama Isaac, pues debe ser bien sonriente, ¿verdad? Bueno, esta nueva dispensación, fíjese, tiene un periodo donde abarca Abraham, Isaac, Jacob, ¿verdad? Y luego 430 años. Que fue el tiempo que el pueblo de Israel vivió en Egipto.
Y usted sabe cómo, después de 430 años, ellos estaban viviendo en esclavitud y empezaron a clamar a Dios. Fíjese, era un pueblo que no era consagrado a Dios totalmente, pero ya Dios lo empezó a reconocer como su pueblo, ¿verdad? Y vamos a buscar en el libro de Amós. Vamos al libro de Amós. Capítulo 3 del libro de Amós. Capítulo 3, verso 2 del libro de Amós. Vamos a leer el verso 1 también para que podamos entenderlo. Dice Amós 3, 1, dice: oíd esta palabra que el Señor ha hablado contra vosotros, hijos de Israel, contra toda la familia que hizo subir de la tierra de Egipto, diciendo: solo a vosotros he escogido de todas las familias de la tierra. Fíjese qué declaración la que hace Dios aquí. Dios dice: solo a vosotros, solo a la familia, fíjese, de Jacob, yo escogí de entre de todas las familias de la tierra, ¿verdad? Entonces vemos que Dios empieza a través de la dispensación patriarcal, empieza a escoger Dios a esa nación. Pero durante ese tiempo patriarcal, el pueblo no tenía ley. El pueblo no sabía cuál era la voluntad de Dios, cuál no era la voluntad de Dios, ¿verdad? Se regían por lo que los patriarcas les decían, ¿verdad? Se regían por lo que el hijo veía hacer al padre, ¿verdad? Por eso nosotros vemos, por ejemplo, que Isaac hizo muchas cosas que su padre Abraham hizo, ¿verdad? O sea que Dios, el trato que tenía era con el patriarca, y el patriarca tenía que decirle a los demás lo que tenían que hacer, ¿verdad? Entonces, cuando el pueblo que estaba en Egipto, el pueblo de Israel, empezó a clamar a Dios, empezó a decir: Señor, ya no aguantamos estos yugos de Faraón, libértanos. Dice la Biblia que Dios levanta un hombre llamado Moisés, ¿verdad? Y usted sabe cómo Moisés es tratado por Dios y va ante Faraón con las señales, con la vara que podía libertar al pueblo de Israel. Y saca al pueblo de Israel, lo saca de Egipto. Y entonces empieza una nueva dispensación, que es la dispensación de la ley. Fíjese. Pero esta nueva dispensación, dice la Biblia, que ya no fue Dios quien intervino, sino en esta nueva dispensación fueron los ángeles los que empezaron a intervenir. Fíjese que empezaron a ellos a poner leyes al hombre. En el capítulo número 33, verso 2 de Deuteronomio. Capítulo 33 de Deuteronomio.

Dice, y dijo, el Señor vino del Sinaí y les esclareció desde Seir, resplandeció desde el monte Parán y vino de en medio de 10 millares de santos. Fíjese, a su diestra había una ley de fuego. Yo sé que tal vez así no dice su Biblia. ¿Cómo dice? Ok. ¿Cómo vino el Señor entonces? Con la ley de fuego. ¿En dónde estaba la ley de fuego? En su diestra. En su diestra, ahí estaba la ley de fuego. Ahora, ¿quiénes pusieron esa ley de fuego ahí? Los ángeles. Los ángeles vinieron y dijeron al Señor, mira lo que el hombre ha hecho. Y quiere ser redimido, tienes que ponerles ley. ¿Por qué a nosotros nos has puesto leyes y a ellos no? Y entonces en el libro de Hechos, capítulo 7, verso 53. Yo no le estoy inventando esto, hermano. Yo le estoy dando la palabra de Dios. Porque tal vez usted me va a ver un poquito raro y va a decir, hermano, yo creí que Moisés se había inventado la ley. O yo pensé que Dios había inventado la ley. O que Dios había decidido ponerle ley. No. En Hechos capítulo 7, verso 53, dice el mismo Esteban hablando, dice, vosotros que recibisteis la ley por disposición de ¿quién? ¿Quién dispuso entonces que le pusieran ley al hombre? Mire cómo son los ángeles, ¿verdad? Porque ellos son justos, hermano. Fíjese, ellos son celosos. Pero no han conocido mucho la misericordia, ¿verdad? Entonces dice que por disposición de ángeles, la ley le fue puesta al hombre. Luego vamos a Gálatas capítulo 3. Verso 19. Surge una pregunta ahí, dice, ¿para qué fue dada la ley? Entonces, ¿para qué fue dada la ley? Si la ley no nos salva, ¿para qué nos fue dada? Dice, fue añadida a causa de las transgresiones hasta que viniera la descendencia a la cual había sido hecha la promesa, ley que fue promulgada, ¿cómo? Por medio de ángeles, mediante un mediador. Entonces vemos que Dios establece una nueva dispensación. Ya pasó la dispensación de la inocencia, luego la dispensación de la conciencia, donde el gobierno humano regía, luego la dispensación patriarcal, donde Dios se manifestaba, pero a una persona, a un líder. Y ese hablaba a los demás. Y ahora viene ya una ley para toda la nación. A la nación que Dios había escogido dentro de todas las demás naciones. Pero a esa nación les pone leyes. Y le dice, si cumplen esas leyes, ustedes van a vivir. Y si no, les va a caer. Pero esa etapa de la dispensación tuvo tres formas, se podría decir, por las cuales se desarrolló. La primer etapa que tuvo ese tiempo, se puede decir,
fue un tiempo donde eran regidos por jueces. Los jueces eran los que Dios llamaba para imponer esa ley, ¿verdad? La ley que había sido dada por medio de ángeles. Usted sabe que por eso existe desde el tiempo de Moisés. A Moisés se le puede llamar que era un juez, ¿verdad? Y es más, su suegro lo regañó, porque él dice que se sentaba a la puerta de su tienda y oía los pleitos que todos los israelitas tenían, dice. Imagínese. Hasta por las malas miradas llegaba ahí la gente llorando. ¡Ay, mire que! Y él se estaba ahí como juez. Y el suegro vino y le dice: mira, si sigues así, no vas a durar mucho tiempo, ¿verdad? Pon hombres idóneos que juzguen las cosas pequeñas, las cosas medianas, las cosas grandes. Y tú, si hay una situación definitivamente grotesca, júzgala tú, pero dale la autoridad a los demás para que vayan juzgando las cosas pequeñas, ¿verdad? Entonces, vemos en Moisés empieza un periodo de jueces dentro de la dispensación de la ley. O sea, eran los jueces los que dictaminaban si se estaba haciendo la ley o si no se estaba haciendo la ley, ¿verdad? Y luego vemos que después de Moisés se levanta Josué como también un mismo juez, ¿verdad? Y ellos tenían, hermano, que ver si la ley se estaba cumpliendo. Por ejemplo, le llevaron el caso de un hombre que se puso a recoger leña en día sábado, ¿verdad? Y entonces llegaron y dijeron: ¿qué vamos a hacer con este hombre? Llegaron ante el juez y el juez decía: bueno, pues vamos a consultarle a Dios. Y Dios le decía al juez, le decía: tiene que morir. Y luego se encuentran con otro caso donde también un hombre maldijo el nombre de Dios. Y lo llevan ante el juez. Y le dice: bueno, voy a preguntarle a Dios a ver qué voy a hacer. Entonces, dentro de esa dispensación de la ley, el pueblo de Israel fue regido por jueces, ¿verdad? Y luego usted sabe que está todo el libro de jueces. En el libro de jueces hay muchos jueces que Dios va levantando de tiempo en tiempo, ¿verdad? Para que ellos le recuerden al pueblo la ley que debían de vivir, ¿verdad? Que solamente teniendo esa ley podían realmente agradar a Dios y ser bendecidos por Dios, ¿verdad? Luego vemos que Dios levanta a Samuel también como otro juez, ¿verdad? Y era un hombre que usted sabe que toda su vida vivió una vida de rectitud ante Dios, ¿verdad? Y después de Samuel, empieza dentro de la misma dispensación de la ley una nueva forma, fíjese, de gobierno dentro del pueblo de Israel, que fue a través de reyes. O sea, el pueblo pidió un rey y Dios le dio un rey conforme al corazón del pueblo. Les dio a Saúl, ¿verdad? Y la función del rey era ver que la ley que ya había sido dada se cumpliera, ¿verdad? Y luego, después de Saúl, vino David. Y en los reyes entonces recayó la autoridad, recayó la responsabilidad de imponer la ley o de hacer que la ley se cumpliera. Entonces, cuando tenían pleitos, usted sabe, ya la gente ya no iba a los jueces, iba al rey. Por eso Absalón se valió de esa situación para hacer una rebelión contra David, ¿verdad? ¿Por qué? Porque él se paraba en la puerta, ¿verdad?, del palacio. Y cuando la gente salía, porque usted sabe que en un pleito, en un juicio, siempre sale uno contento y uno enojado, ¿verdad? Sí, ¿verdad? Siempre sale uno diciendo: qué buen juez, ¿verdad? Y siempre sale el otro diciendo: ese juez no sirve, ¿verdad? Siempre va a haber así. Depende del veredicto que dé el juez. El que le dio el favor al juez va a decir: qué buen juez. Y el que le salió en contra al juez va a decir: ese juez mejor, ¿para qué se recibió de juez, verdad?
Y entonces la gente que salía enojada con David porque no le había dado el visto bueno, se le acercaba a Absalón y le decía: no te hizo justicia, ¿verdad? Ah, si yo fuera rey. Yo si tuviera, si tu causa es buena, hombre. Si buena gente se te ve que tiene la cara, ¿verdad? Yo no sé cómo no lo discierne el rey, pero lástima, yo no soy rey. ¿Y por qué? Porque la autoridad en ese tiempo, hermano, fíjese, de que la ley de Dios se estableciera en el pueblo de Israel, recaía en los reyes, ¿verdad? Y ese tiempo duró, hermano, hasta que el pueblo de Israel fue sacado de la tierra de Israel. Usted sabe, hermano, que el pueblo de Israel fue decayendo, decayendo, decayendo, hasta el punto que llegó Nabucodonosor y tomó cautivo al pueblo judío y se lo llevó cautivo a Babilonia. Se lo llevó encadenado y allá nosotros empezamos a ver a un Daniel que iba en medio de ese pueblo de esclavos, era un muchacho, pero que iba juntamente con otros tres amigos. Y dice la Biblia que ellos propusieron en su corazón no contaminarse con lo mejor que les ofrecía Babilonia. Usted sabe que ahora los muchachos proponen no contaminarse con lo peor que ofrece el mundo. Pero si les ofrecen algo bueno el mundo, pues dice, bueno, no se puede desaprovechar. Es mucha la tentación. Daniel, hermano, déjeme decirle, tenía las mejores tentaciones que Babilonia podía ofrecer. Sin embargo, él dijo, yo no me voy a contaminar, ¿verdad? Porque es fácil no contaminarse con lo que nos sirve, ¿verdad? Pero ya cuando le ponen a uno las tentaciones fuertes, ahí se ve si realmente uno es fiel a Dios o no, ¿verdad? Y entonces Dios empieza, fíjese, a través de profetas, empieza a seguirle recordando al pueblo de Israel que tenía una ley. Porque seguían bajo la misma ley. La ley que los ángeles le habían puesto al hombre, ¿verdad? Entonces se levanta un Daniel y luego se levantan, hermano, otros profetas como Zacarías, ¿verdad? Donde le recuerdan al pueblo, le dicen, ustedes son un pueblo de Dios, ustedes son un pueblo de Dios. Y luego vamos a Lucas capítulo 16. Verso 16.

Y dice en Lucas 16, 16, la palabra del Señor, ¿verdad? La palabra del Señor Jesús. Dice, la ley y los profetas se proclamaron. ¿Hasta dónde? ¿Hasta dónde llegó entonces este periodo de dispensación? Hasta Juan el Bautista. Fíjese que si usted no entiende las dispensaciones, hermano, usted va a estar viviendo en otra dispensación donde no debe. ¿Verdad? Hay gente que todavía quiere vivir en la dispensación de la conciencia. Hay gente que quiere vivir en la dispensación patriarcal. Diciendo, no, Dios a mí me habla directamente, ¿verdad? Otros quieren vivir bajo la dispensación de la ley, ¿verdad? Donde ángeles le pusieron leyes, ¿verdad? Pero el Señor Jesucristo dijo, palabra del Señor, dice, la ley y los profetas se proclamaron. ¿Hasta dónde? Hasta Juan. Ahí empieza una nueva dispensación. ¿Verdad? Dice, desde entonces se anuncian las buenas nuevas del reino de Dios y todos se esfuerzan por entrar en él. Aleluya. Entonces empezamos, hermano, empezamos una nueva dispensación, que es la dispensación de la gracia. Fíjese, la gracia. Me agrada mucho, hermano, lo que la gracia significa. Bueno, la gracia significa darle a alguien algo que no merece. Fíjese. La vez pasada le explicaba, ¿verdad?, la diferencia entre misericordia y la gracia, ¿verdad? Misericordia es que no nos dan lo que merecemos, ¿verdad? Amén. Eso es misericordia. Que merecemos una buena paliza. Pero dice Dios, voy a tener misericordia de ti. Pero gracia va más allá. Gracia es que no merecíamos recibir algo glorioso, algo lindo, como era la vida eterna. No la merecíamos. Sin embargo, Dios en su infinita gracia nos dio lo que no merecíamos. Entonces entramos a esa nueva etapa, a esa nueva dispensación, a esa nueva economía, si usted quiere ponerle así, o a esa nueva administración de la casa de Dios, como usted quiera llamarlo, ¿verdad? Y en Efesios capítulo 3, vamos a ir a Efesios capítulo 3. Quiero decirle que si tiene preguntas, por favor escríbamelas y hágamelas llegar para poder contestarlas. Si tiene dudas acerca del tema de las dispensaciones, puede hacérmelas llegar a través de un papel escrito para que podamos responderlas. No me las mande ya de último porque ya después no va a haber tiempo. Efesios capítulo 3, verso 2. Dice, si en verdad habéis oído de la dispensación de la gracia de Dios que me fue dada para con vosotros, que por revelación me fue dado a conocer el misterio, tal como antes os lo escribí brevemente. Anoche platicaba yo con unos hermanos de cómo es que no todo lo que Pablo escribió nos quedó registrado a nosotros. Y lástima, ¿verdad? Porque, pero yo digo también, si con lo que nos quedó escrito a veces ni lo leemos, ¿para qué queremos más, verdad? Pero aquí fíjese que el apóstol Pablo les había escrito en una carta anterior a los hermanos de Éfeso. Mire, la dispensación de la gracia de Dios. O sea, le escribió acerca de eso. Y claro, nosotros podemos verlo a través de Efesios.
Y a través de otras epístolas, lo que corresponde a la dispensación de la gracia. Lo que eso incluye. Y en Colosenses, vamos al libro de Colosenses. Capítulo 1. Dice el apóstol Pablo en el verso 24, ahora me alegro de mis sufrimientos por vosotros y en mi carne, completando lo que falta de las aflicciones de Cristo. Hago mi parte por su cuerpo, que es la iglesia, de la cual, y ese es el verso que me interesa, de la cual fui hecho ministro, conforme a qué, a la administración de Dios que me fue dado para beneficio vuestro a fin de llevar a cabo la predicación de la palabra de Dios. Entonces a Pablo, hermano, le mostraron, por eso dice la Biblia que él es el perito arquitecto de la iglesia. Y fue un evangelio, hermano, revelado en el libro de Gálatas. Vamos al libro de Gálatas. Capítulo 1. Dios escogió a Pablo como el perito arquitecto de la iglesia. Fíjese. O sea, el que iba a establecer la doctrina de la iglesia del Señor. ¿Por qué? Porque la ley de Moisés quedó anulada. Fíjese, la dispensación de la ley se acabó y empezamos una nueva dispensación. O sea, se acabó aquel periodo. Así como cuando usted se ha dado cuenta que cambian la hora, ¿verdad? ¿Ha notado usted cuando cambia la hora? Fíjese que allá en los países latinoamericanos sucedía un fenómeno. Cambiaban la hora. Y cuando uno preguntaba, ¿qué horas tiene? Decían, bueno, ahorita son las 12, pero eran las 11. O sea, querían vivir en los dos mundos, ¿no? No, no, en Dios, hermano, se acabó y empieza. Las cosas viejas pasaron y todas vienen a ser hechas nuevas. Entonces, se cerró la dispensación. Fíjese, cuando se cerró la dispensación de inocencia, se empezó la de conciencia. Amén. O sea, se cierra una dispensación y se abre la otra. No se puede abrir una dispensación y vivir en la otra todavía, ¿verdad? Entonces, en Gálatas capítulo 1, en el verso 11, el apóstol dice, pues quiero que sepáis, hermanos, que el evangelio que fue anunciado por mí no es según hombre. Pues ni lo recibí de hombre, ni me fue enseñado, sino que lo recibí por medio de la revelación de Jesucristo. Mire, el Señor le reveló al apóstol Pablo. Por eso hay gente, hermano, que no quiere al apóstol Pablo. Dice, ¿para qué se le ocurrió a ese Pablo escribir todas esas cartas y tan bonito evangelio que tenía, no? O dicen, es que si no estuviera eso en las cartas de Pablo, creeríamos esto que a mí me gusta creer. Pero, mire, fue al apóstol Pablo que Dios escogió. No fue a Pedro, no fue a Juan, no fue a ninguno de sus apóstoles, fue al apóstol Pablo. Alguien que no conoció al Señor en lo físico. Porque Pablo, aunque vivió en el tiempo del Señor, Pablo no está interesado en conocer a Jesús. Pablo estaba más interesado en oír a su maestro Gamaliel.
Y de repente oía a los compañeros ahí que hablaban, ya oíste de Jesús, ese nazareno que anda ahí. Y le preguntaban sin duda a Gamaliel, maestro Gamaliel, ¿qué opina usted de un rabino que dicen que se llama Jesús? ¿Y qué decía Gamaliel? No, no, no, no. Yo les voy a enseñar quién es el verdadero Mesías, para eso están aquí, para que yo les enseñe. Cuando el Mesías aparezca, ustedes lo van a poder identificar, pero ese es un falso. Y entonces Pablo nunca conoció al Señor. Pero cuando iba camino a Damasco, dice la Biblia que se le lo tumbaron del caballo, hermano. Dice que lo bajaron de la moto. Aleluya. ¿Verdad? Lo bajaron de la moto. Y ha tirado en el suelo Pablo, que en ese tiempo era Saulo. Pregunta, Señor, ¿quién eres tú? Dice, bueno, pues yo soy ese Jesucito de Nazaret que tú dices. Sí, porque al decir Jesús que era de Nazaret se estaba rebajando. No el mismo Natanael dijo, ¿podrá salir algo bueno de Nazaret? Y no sabe nada bueno. Dijo Jesús, bueno, pues mira, este soy yo. ¿Y qué dijo Saulo? Señor, ¿qué quieres que haga? Se rindió totalmente. Entonces, bueno, vete a Arabia, que ya te voy a hablar. Y se fue a Damasco primero a que lo bautizaran en agua, a que recibiera el bautismo del Espíritu Santo, y luego se fue a Arabia. Y allá el Señor se le presentó, se le manifestó, le habló, le reveló. Y él es el perito arquitecto de la iglesia, del periodo de la dispensación de la gracia. Él fue el hombre, fíjese, que Dios escogió. Y ya dejó escrito aquí la revelación. Fíjese. Tenga cuidado con recibir revelaciones que no están aquí. Sí. Que somos muy dados a eso. El Señor me reveló. No. Ya la revelación fue dada. Lo único que tenemos que hacer es leerla.

aquí en el libro de Gálatas, nos hace siempre en el capítulo 1 una advertencia. Después de que el apóstol Pablo había dado la revelación de Dios, hace una advertencia diciendo en el verso 6, me maravillo de que tan pronto hayáis abandonado al que os llamó por la gracia de Cristo para seguir un evangelio diferente. Que en realidad no es otro evangelio, solo que hay algunos que os perturban y quieren pervertir el evangelio de Cristo. Tenga cuidado. Dice, pero si aún nosotros, aleluya, fíjese que qué lindo, porque él como diciendo, yo ya entregué el evangelio, ya está sellado, ya no hay otro evangelio, lo que yo recibí de Dios ya lo di. Y si yo llegara a cambiar de opinión, fíjese, como diciendo, si aún nosotros, dice, los apóstoles, o un ángel del cielo, como diciendo, si hay otro ángel por allá que quiere poner leyes, ya no. Os anunciara otro evangelio, contrario al que os hemos anunciado. ¿Qué es esa persona? Anatema, que quiere decir maldito. Entonces ya está sellado el evangelio de la gracia. Esa es la dispensación que nosotros estamos conociendo. ¿Cuál es la gracia? ¿Qué es la gracia? Recibir algo que no merecemos. Esa es la gracia. ¿Cómo usted va a recibir, hermano, el bautismo del Espíritu Santo? Por gracia. Amén. Sí. Bueno. Luego, hermano, ese periodo de la gracia va a llegar a su fin. Pero antes de llegar a su fin ese periodo, Dios todavía va a tener un trato fuerte, fíjese, por amor, con aquellos que quiere salvar. Ahorita Dios ha estado hablando, hermano, suavemente, ha estado diciendo, conságrate, búscame, recibe la gracia, recibe todo lo que yo tengo para ti. Pero va a ir apretando, va a ir apretando. Y va a llegar un tiempo que se llama el tiempo de la tribulación. Pero ese tiempo, déjeme decirle que todavía es dentro de esta dispensación. Porque todavía es gracia de Dios. Pero lo único es que en ese tiempo la gente va a ser perseguida, va a ser, hermano, ejecutada, va a perder todo lo que tiene aquí en la tierra para poder recibir la gracia de la vida eterna. Pero aún ese tiempo de la gran tribulación es periodo de gracia. ¿Por qué? Porque en ese tiempo, déjeme decirle, muchas almas se van a salvar. Vamos al libro de Apocalipsis.

Perdón, capítulo 7, hermano. ¿Sí? Capítulo 7, perdón. Perdón. Capítulo 7. Para cortar un poquito. En el 6 puede leer también, pero vamos al,

al 7 directamente. Dice en el verso 13: y uno de los ancianos habló diciéndome: estos que están vestidos con vestiduras blancas, ¿quiénes son y de dónde han venido? Pero vamos a leer el verso 9. Capítulo 7, verso 9 dice: después de esto miré y vi una gran multitud que nadie podía contar, de todas las naciones, tribus, pueblos y lenguas, de pie delante del Cordero y delante del trono, vestidos con vestiduras blancas y con palmas en las manos. ¿Cuántas personas estaban ahí frente al trono? ¿Ah? Mire, multitudes, ¿de dónde? De todo el mundo, hermano. Mire, era una cantidad increíble, ni siquiera las contaron. Y entonces, en el verso 13, uno de los ancianos le pregunta al teólogo Juan, al que sabía más aquí en la tierra, porque la tierra mandó su representante, hermano. Usted sabe que era Juan, era el que sabía todo aparentemente. Y entonces el anciano le pregunta, le dice: ¿tú sabes de dónde han venido estos? Y le dice: no, señor, no sé de dónde han venido. En el verso 14 dice: y yo le respondí: señor mío, tú lo sabes. Y él me dijo: estos son los que vienen de la gran tribulación y han lavado sus vestiduras y las han emblanquecido con la sangre del Cordero. Entonces, mire, periodo de gracia todavía. Así que no se asuste. Si viene el arrebatamiento y se queda, no se preocupe. Hay gracia todavía. ¿Verdad? Sí. Los que se fueron en el arrebatamiento, no se preocupe. Lo van a estar esperando ahí arriba. Amén. Gloria a Dios. Usted decide. Usted decide ahorita. Si con cariños, si con besitos, ¿verdad? Le dice: sí, Señor, te amo, me consagro, te busco, todo lo que tengo es tuyo, Señor. O espera que venga el otro, el anticristo. Y el otro no se lo va a pedir, se lo va a quitar todo. Pero ahí todavía, mire, periodo de gracia. Siempre en Apocalipsis, vamos a Apocalipsis, capítulo 22. No, perdón. Capítulo 19. Apocalipsis 19. Verso 11. Dice: y vi el cielo abierto, y he aquí un caballo blanco, y el que lo montaba se llamaba fiel y verdadero, y con justicia juzga y hace la guerra. ¿Verdad? ¿Y qué hace él? Sus ojos son una llama de fuego, y sobre su cabeza hay muchas diademas, y tiene un nombre escrito que nadie conoce sino él. Y está vestido de un manto empapado en sangre, y su nombre es el Verbo de Dios. Y los ejércitos que están en los cielos, vestidos de lino fino, blanco y limpio, le seguían sobre caballos blancos. De su boca sale una espada afilada para herir con ella a las naciones, y la regirá con vara de hierro. Y él pisa el agar del vino del furor de la ira de Dios Todopoderoso. Y en su manto y en su muslo tiene un nombre escrito: Rey de Reyes y Señor de Señores. Mire, ahí se acaba la dispensación de la gracia. Ahí se acabó la dispensación de la gracia. Y entra una nueva dispensación, la dispensación del milenio, donde el Señor mismo, óigame bien, el mismo Señor viene. ¿Pero cómo viene?
Vamos a Apocalipsis siempre, capítulo 5. Apocalipsis 5, verso 5. Dice, entonces, uno de los ancianos me dijo, no llores. Mira, el león de la tribu de Judá, la raíz de David, ha vencido para abrir el libro y sus siete sellos. Entonces, mire, ahorita tenemos al Cordero de Dios que quita el pecado del mundo. Amén. Mire, qué lindo, ¿verdad? Pero cuando el Señor venga, no va a venir como Cordero. Va a venir como el león de la tribu de Judá. Y dice que trae una vara de hierro. ¿Para qué? Mire, la vara que ahorita tiene es de palo, hermano. ¿Verdad? Es una vara de pastor. Y cuando da, hermano, cuando da es para llamar la atención nada más. ¿Qué será cuando vaya a dar con la vara de hierro? Y entonces empieza otra, óigame bien, empieza porque se cerró la dispensación de la gracia. Y empieza la nueva dispensación, la dispensación del milenio. Y en ese milenio, vamos a ver en el Apocalipsis capítulo 20,

En esa dispensación, hermano, muchas cosas van a cambiar. Verso 20. Capítulo 20, verso 1, dice: y vi a un ángel que descendía del cielo con la llave del abismo y una gran cadena en su mano. Prendió al dragón, la serpiente antigua, que es el diablo y Satanás, y lo ató por 1,000 años, y lo arrojó al abismo, y lo cerró y lo selló sobre él, para que no engañara más a las naciones hasta que se cumplieran los 1,000 años. Después de esto debe ser desatado por un poco de tiempo. También vi tronos y se sentaron con ellos, y se le concedió autoridad para juzgar. Y vi las almas de los que habían sido decapitados por causa del testimonio de Jesús y de la palabra de Dios, y a los que no habían adorado a la bestia ni a su imagen, ni habían recibido la marca sobre su frente, ni sobre su mano, y volvieron a la vida y reinaron con Cristo por 1,000 años. Los demás muertos no volvieron a la vida hasta que se cumplieron los 1,000 años. Esta es la primera resurrección. Entonces, este periodo, o esta dispensación, o esta economía de Dios, o esta administración de la casa de Dios en este tiempo, va a ser totalmente diferente, ¿verdad? Va a ser una época, hermano, donde Cristo mismo va a estar aquí en la tierra, en esta tierra que está ahorita. Solo que esta tierra, como usted la ve ahorita, está muy bonita todavía. Porque cuando venga la tribulación, si ahorita usted tiene que comprar el agua para tomar, va a tener que comprar el agua hasta para bañarse, hermano. Porque saber qué químicos van a haber en el agua, que ya ni siquiera va a poder uno bañarse. Esta tierra va a estar destruida totalmente. Y Cristo va a venir. ¿Y qué va a hacer Cristo? No va a venir y va a decir que todo se componga. Aquellos que están ahí en el milenio los va a poner a trabajar. Los va a poner a limpiar toda la tierra. Y con vara de hierro. Así que si usted no quiere trabajar ahorita, no se preocupe, va a haber chance después. Yo creo que usted quiere trabajar ahorita, ¿verdad? Gloria a Dios. Mire, es que Dios da oportunidades, ¿verdad? Él dice, ¿quieres trabajar ahorita? ¿Quieres después? Tú escoges, ¿verdad? Es tu decisión, ¿verdad? Amén. Entonces, por 1,000 años, óigame bien, por 1,000 años, la tierra va a estar gobernada por el Señor Jesucristo. O sea, la voz de Dios va a salir a través del Señor, ¿verdad? Cualquiera que quiera buscar a Dios tiene que subir a Jerusalén. Cualquiera que quiere adorar a Dios tiene que subir a Jerusalén. Mire qué bendición la que tenemos ahorita en la gracia. Usted está en su cuarto y quiere adorar a Dios, ¿qué hace? Ahí en su cuarto se arrodilla, se postra y se pone a adorar a Dios. En aquel tiempo no va a ser así. Va a decir, ¿quieres adorar? Compra tu ticket y vete a Jerusalén. Aleluya. Entonces, esa, hermano, mire, esa es la sexta dispensación. 6 tiempos. El número 6 nos habla del número del hombre. Ese es el trato que Dios tiene con el ser humano. Y cuando se cierra esa dispensación, que esa dispensación se cierra, hermano, cuando todos los enemigos del Señor estén puestos bajo el estrado de los pies de Cristo. ¿Cuándo va a ser eso? ¿Cuál va a ser el último enemigo que va a ser destruido? La muerte.
Mire, ¿cuándo se va a cerrar entonces esa dispensación? Cuando la muerte, el Señor le diga: muerte, yo voy a hacer tu muerte. Él va a ser el último enemigo que va a ser destruido, ¿verdad? Y entonces, hermano, empieza la dispensación eterna. Y en el libro de Efesios, capítulo 1, verso 10. Todo, hermano, lo que Dios está haciendo hoy en estas seis dispensaciones, todo lo que Dios está haciendo en estas seis dispensaciones, mire con qué propósito lo hace. Dice el verso 10: con miras a una buena administración en el cumplimiento de los tiempos, es decir, de reunir todas las cosas. ¿En quién? En Cristo. ¿Qué cosas, hermano? ¿Qué cosas dice ahí? Tanto los que están en los cielos como las que están en la tierra, en Él. Entonces, todas estas dispensaciones, mire, es como una escalerita, ¿no? Que lleva una meta final. Y la meta final es la última dispensación, la dispensación eterna. Entonces, ahorita en estas dispensaciones, lo que Dios ha estado haciendo es sometiendo a todos los enemigos que se han revelado contra la autoridad del Señor Jesucristo. Y en Primera de Corintios, capítulo 15, y con eso voy a cerrar. Si usted tiene ya sus preguntas, puede pasármelas. Primera de Corintios, capítulo 15, verso 24. Dice la palabra: entonces vendrá el fin, cuando entregue el reino al Dios y Padre, después que haya abolido todo dominio y toda autoridad y poder. Pues Él debe reinar hasta que haya puesto a todos sus enemigos debajo de sus pies. Y el último enemigo que será destruido es la muerte, porque Él ha puesto todo en sujeción bajo sus pies. Pero cuando dice que todas las cosas le están sujetas, es evidente que se exceptúa a aquel que ha sometido a Él todas las cosas. Y cuando todo haya sido sometido a Cristo Jesús, a Cristo Jesús, entonces también el Hijo mismo se sujetará a aquel que sujetó a Él todas las cosas, para que Dios sea todo en todos. Entonces, la dispensación eterna, que es la séptima, y el número 7 nos habla de una plenitud perfecta, de una totalidad de perfección, va a ser cuando Dios mismo, mire, sea el que nos hable a nosotros directamente. Por eso el Señor le dijo a sus discípulos: llegará el día en que ya no van a tener que pedir en mi nombre, sino que el mismo Padre os ama y ustedes le van a pedir directamente a Él todo lo que quieran. ¿Cuándo va a ser ese tiempo? En este tiempo de la dispensación de la eternidad, ¿verdad? Donde nosotros seremos semejantes al Cordero de Dios, al Hijo de Dios, ¿verdad? Y seremos coherederos juntamente con Cristo
Jesús. Gloria a Dios. Así que, hermano, esto es a grandes rasgos. No, en un estudio no se puede hablar de todo. Hay muchos detalles que no pude hablar. Pero estas son las dispensaciones o la economía de Dios aquí en la tierra. Así es como Dios está administrando su casa, porque la tierra es el estrado de sus pies. Amén. Así que vemos que hay siete dispensaciones o siete tratos que Dios ha tenido con el ser humano, ¿verdad? Estamos en el quinto, y el número cinco nos habla de siempre del número de la gracia, ¿verdad? Amén. Gloria a Dios. Hay una pregunta aquí, y si ya no hay más preguntas, pues vamos a terminar el estudio. Dice, autoridad y dominio, ¿quiere decir lo mismo o hay diferencia? Bueno, hay palabras que son muy similares, ¿verdad? Pero que a la vez tienen ciertas diferencias. Por ejemplo, tener autoridad es una persona que puede dar órdenes de alguna manera sin dominar a la persona, ¿verdad? Por ejemplo, el esposo tiene autoridad sobre la esposa, ¿verdad? Pero el esposo tiene dominio sobre el perro. Son dos cosas diferentes, ¿verdad? Al perro lo va a amarrar, ¿verdad? Sobre la esposa va a tener autoridad, ¿verdad? Pero no dominio. Y de la misma manera dice la Biblia que la esposa tiene autoridad sobre el cuerpo del varón. Amén. Entonces son muy similares, ¿no? Pero hay ciertas diferencias ahí. Dice, si el pecado es pecado para Dios, ¿me podría explicar acerca del capítulo de Apocalipsis, capítulo 22, verso 12? Vamos a leer Apocalipsis 22, verso 12.

0: Dice, he aquí yo vengo pronto y mi galardón, mi recompensa está conmigo para recompensar a cada uno según sea su obra. 22:12. No logro entender la pregunta realmente. No veo aquí que hable de pecado. O sea, no logro entenderla. El verso 11 dice, que el injusto siga haciendo injusticias, que el impuro siga siendo impuro, que el justo siga practicando la justicia y que el que es santo siga guardándose. Santo. Cuando yo decía que el pecado para Dios es pecado, me estaba refiriendo, hermano, a que nosotros clasificamos los pecados. Incluso hay una religión que usted sabe que categoriza los pecados en capitales y veniales, ¿no? Aún nosotros decimos una mentirita blanca, ¿verdad? Pero mentira es mentira. No hay mentiras blancas y mentiras negras. Las dos son negras, ¿verdad? Entonces, claramente el Señor dice aquí, o sea, tiene que haber una definición. Si uno es justo, siga en la justicia. Y si no, pues siga en la injusticia. Pero no agarré mucho el concepto de la pregunta, perdóneme, hermano. Si en Lucas 16:16, si ahí dice que la ley y los profetas eran hasta Juan, ¿qué quiere decir que ya no deben de existir? Explíquemelo, por favor. Sí, ya no deben de existir los profetas al estilo del Antiguo Testamento. Por eso dice la Biblia que cuando Jesucristo ascendió, en Efesios 4 dice que cuando Jesucristo ascendió, dice que nos dejó regalos a la iglesia en forma de hombres, ¿verdad? Y a unos, dice, los dejó como apóstoles, a otros los dejó como evangelistas, a otros como pastores, a otros como profetas, a otros como maestros, ¿verdad? Pero ahí incluye, óigame bien, incluye los profetas de la nueva dispensación de la gracia, ¿verdad? Ya no hay de aquellos del Antiguo Testamento. La forma de ministrar de los profetas ahora es totalmente diferente a la de los antiguos, ¿verdad? Y por supuesto la ley, pues, Pablo decía, yo tengo la ley, pero la ley del Espíritu. Hay una nueva ley, pero ya no la ley de Moisés. Esa fue la ley que era para el pueblo de Israel. A nosotros ahora tenemos una ley que es todavía más exigente que la ley de Moisés. Porque la ley de Moisés castigaba el acto. La ley del Espíritu ahora castiga la intención. Por la ley de Moisés nosotros no hemos matado a nadie, ¿verdad? Pero por la ley del Espíritu, ya tenemos un cementerio, hermano, en nuestra casa. ¿Verdad? Con las miradas que damos a veces, ya hemos matado un montón. ¿Verdad? Bueno, entonces sí hay ley, ¿verdad? Pero es una nueva ley, es la ley del Espíritu. La Biblia no me dice que Pablo fue tumbado del caballo. ¿Cómo es que usted y otros siguen diciendo que sí? Bueno, vamos a leer el pasaje, hermano, porque aunque realmente mejor no voy a contestar la pregunta porque no es del tema, ¿verdad? Pero si quiere la respuesta, mejor la vamos a dar después. Pero es que no es del tema, hermano, ¿verdad? No vamos a hablar del caballo de Pablo. Venimos a hablar de las dispensaciones. ¿Qué va a pasar con aquellos del milenio que no se sometan al Señor? Van a ser destruidos. Así de fácil. Le van a dar un varazo. No te sometes, va. Ahí te quedas. No hay problema. Las almas de las cuales habla Apocalipsis 24 son las mismas del capítulo 7, 13. ¿Y por qué? Si las del capítulo 7 están bajo la gracia y las del 24 ya están en el milenio. Capítulo 7, 13 de Apocalipsis. O las almas, perdón, yo oí las armas. No, vamos a ver. Mira lo que dice aquí. Si las almas de las cuales habla Apocalipsis 24 son las mismas del capítulo 7, 13. No, no son las mismas. En Apocalipsis 24. Perdón, vamos a ver. Dice en el verso 4, dice, también vi tronos y se sentaron sobre ellos y se les concedió autoridad para juzgar y vi las almas de los que habían sido decapitados por causa del testimonio de Jesús y de la palabra de Dios y a los que no habían adorado a la bestia. Sí, son las mismas, hermano. Perdón, es que yo pensé que estaba hablando de las que se presentaban ante el trono de blanco. Sí. O sea, son las mismas que se les da autoridad. O sea, los que van a morir en la gran tribulación, hermano. No me quiero meter mucho en el tema del milenio porque vamos a hablar de eso directamente más adelante, ¿verdad? Pero los que... Se me fue el concepto. Los que murieron por el anticristo, ¿verdad? Que no recibieron la recompensa de haber sido en el arrebatamiento, van a recibir un premio de consolación, que es reinar con el Señor Jesucristo por 1,000 años, mientras que los que se van en el arrebatamiento van a reinar con Cristo, ni siquiera, hermano, la dispensación del milenio, a ellos les está preparado la dispensación eterna, ¿verdad? Que es diferente, ¿verdad? Dice, ¿qué traducción de la Biblia nos recomienda para leer? Que es la más apegada al original. ¿Es bueno usar una Biblia hecha por los católicos cuando evangelizamos para que ellos vean que les estamos hablando con la verdad? Sí. Yo conozco a un hermano evangelista muy famoso. No sé si usted ha oído de él. Se llama Gigi Ávila. Y él predica con la Biblia católica porque es la misma. O sea, lo mismo que usted lee en la Biblia católica va a leer en la Biblia que, a excepción de algunas cosas, ¿verdad? Muy. Ahora, en cuanto a qué traducción yo recomiendo, hermano, yo podría recomendar tres traducciones. Primero recomendaría la Biblia de las Américas, luego recomendaría la Nueva Versión Internacional y luego recomendaría la Reina Valera actualizada. Son las tres, ¿verdad? La Biblia de las Américas, la Nueva Versión Internacional y la Reina Valera actualizada. Las tres, no una, las tres. Leyendo las tres y comparando las tres, usted va a poder tener un mejor entendimiento de las Escrituras, ¿verdad? ¿Qué significa religiosidad? Religiosidad significa tener normas o vivir bajo normas que el hombre ha puesto y no ha sido Dios quien ha dado esas normas. Eso es religiosidad. ¿Vale? Otra pregunta dice, entonces, si el Antiguo Testamento fue escrito en hebreo, pero los primeros capítulos de Génesis hasta el capítulo 37, antes que entrara José a Egipto, hablaban arameo, ¿eso significa que eso fue escrito en arameo? Porque todavía no hablaban hebreo. Por ejemplo, Adán, Eva, Noé, Abraham, Jacob, Isaac hablaron arameo. Y ellos o los que escribieron de ellos lo iban escribiendo. Por favor, explíqueme. Bueno, es que me faltó mucha explicación, hermano, en el estudio de ayer. Realmente es que una hora y dos horas no me son suficientes para hablar de todo lo que yo tenía que haber hablado de la Biblia de ayer. Pero los primeros 5 libros de la Biblia fueron escritos o se le atribuyen a Moisés. Entonces, Moisés fue el que escribió esos 5 libros, o por lo menos los dictó, ¿verdad? Y a él se le atribuyen, ¿verdad? O sea que no fue, Adán no escribió el Génesis, ¿verdad? No escribió su parte de su. Porque si Adán hubiera escrito, me hubiera gustado que escribiera Adán y que nos hubiera contado un poquito acerca de cómo era la experiencia de haber vivido en el huerto. Pero no, fue Moisés el que ya lo escribió en hebreo, ¿verdad? ¿Qué sucedió con el huerto del Edén y los hijos que engendraron ahí? Adán y después que él y Eva fueron expulsados. Bueno, el Edén se desapareció con el diluvio. Usted sabe que la tierra fue cubierta. No es algo místico, hermano. A veces la gente le gusta buscar cosas como que son muy místicas. ¿Sí? El huerto era un lugar muy lindo, muy precioso, ¿verdad? Pero que estaba aquí en la tierra, ¿verdad? Algunos dicen que Dios se llevó el huerto. ¿Para qué se iba a llevar Dios el huerto? Como que Dios no tuviera huertos, ¿verdad? No. Vino un diluvio, el diluvio de Noé. ¿Y qué hizo el diluvio de Noé? Destruyó toda la tierra, hermano. Y al destruir toda la tierra, pues ahí estaba incluido también el huerto, ¿verdad? Los hijos de Noé, o los hijos de Adán, ¿qué pasó con los hijos de Adán? Bueno, muy simple, algunos de ellos fueron engañados por Caín, ¿verdad? Usted sabe que Caín se fue a refugiar a una de las ciudades de ellos, a la ciudad de Nob, y pues los contaminó, se dejaron contaminar. Otros hijos de Adán no se contaminaron, definitivamente Dios se los llevó arrebatados, ¿verdad? Que ser arrebatados por Dios no es nada extraordinario, arrebató a Enoch, que y estaba ya caído y contaminado, cuanto más no iba a arrebatar a aquellos que se habían guardado, ¿verdad? Y en Apocalipsis pues nos da una idea ahí. Apocalipsis 20, 4, 5 y 6. Vamos a leer Apocalipsis. Dice, significa que hay tres oportunidades para reinar. Dice, también vi tronos y se sentaron sobre ellos y se les concedió autoridad para juzgar. Y vi las almas de los que habían sido decapitados por causa del testimonio y de la palabra de Dios y a los que no habían adorado a la bestia ni a su imagen ni habían recibido la marca sobre la frente de sus manos y volvieron a la vida y reinaron con Cristo por 1,000 años. Los demás muertos no volvieron a la vida hasta que se cumplieron los 1,000 años. Esta es la primera resurrección. Bienaventurado y santo es el que tiene parte en la primera resurrección. La muerte segunda no tiene poder sobre estos, sino que serán sacerdotes de Dios y de Cristo y reinarán con él por 1,000 años. Siempre, hermano, la resurrección, óigame bien, la resurrección es importante. La resurrección es la gloria que tenemos nosotros o que vamos a tener en la vida eterna, ¿verdad? La primera resurrección, y vamos a tener estudio acerca de lo que es la primera resurrección, que la primera resurrección son varias fases que tiene la primera resurrección, ¿verdad? Pero espérame un poquito, vamos a hablar de eso más detenidamente en otros estudios. Dice, la intención de dar todos estos estudios es algo maravilloso, pero tan rápidos que los escribos se me han equivocado. Como miramos ayer, sería bueno hacerlo de la manera que podamos captarlo, abarcar poco, pero entenderlo bien. Para esto, hermano, usted puede adquirir los videos y puede adquirir los cassettes, ¿verdad? O sea que estamos preparados para eso, ¿verdad? No se preocupe, estamos preparados para eso. Usted puede adquirir los videos y los cassettes más tarde también y así seguir estudiando en su casa, porque el estudio no se acaba aquí. Este es solamente algo que usted recibe de base y la responsabilidad del estudio está usted de obtenerlo en su casa, ¿verdad? Explíquenos qué tan importante es saber los tiempos que vivimos de acuerdo con las dispensaciones. Es demasiado importante. Porque, primero, si no entendemos las dispensaciones, vamos a mezclar una dispensación con la otra, ¿verdad? Hay gente que ya quiere vivir el milenio en esta dispensación. Ya quiere reinar en esta dispensación, ¿verdad? Entonces, si no entendemos estas dispensaciones, vamos a vivir una doctrina errónea. Y vamos a querernos a querer ya que nos den nuestro trono, ¿verdad? Y a reinar ya con Cristo. Y eso no es así, ¿verdad? O vamos a quedarnos con queriendo vivir la ley. Entonces, esto es importante. Es base, hermano, es base. ¿Quién es el mediador? Preguntó, porque la M de mediador es minúscula. Y si es Dios, ¿por qué no lo dice que es Dios? Bueno, Moisés era un mediador, Jesucristo era un mediador, ¿verdad? Por eso es que habla de esa manera. Por favor, explíqueme un poco sobre el idioma chaldeán en inglés. No, discúlpeme, pero no le entiendo la pregunta. Vamos a dejar hasta ahí. Vamos a orar, hermanos. Vamos a darle gracias a Dios. Vamos a darle gracias a Dios. Padre, te damos gracias por la bendición que tuvimos, Señor, de haber recibido tu palabra. Te rogamos, Señor, que esta palabra se quede impregnada en nuestros corazones. Y que no solamente, Señor, nos conformemos con haberla oído, sino que vayamos a nuestros hogares a rumiar este alimento. Señor, a seguir, Señor, extrayendo, Señor, lo que tu palabra nos quiere seguir dando a través de tu Espíritu. En el nombre de Jesucristo, Señor, yo te pido que nos lleves con bendición y que el día de mañana podamos volver a reunirnos, Señor, para seguir aprendiendo, seguir estudiando tu palabra. En el nombre poderoso de Jesucristo. Gracias, Señor, porque podemos entender los tiempos, podemos entender las dispensaciones, Señor, para poder caminar correctamente y recibir, Señor, lo que tú tienes en este tiempo de gracia para nosotros. En el nombre.
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2: Salmo capítulo 6. Para el director del coro, con instrumentos de cuerda, sobre una lira de 8 cuerdas. Salmo de David. Señor, no me reprendas en tu ira, ni me castigues en tu furor. Ten piedad de mí, Señor, pues languidezco. Sáname, Señor, porque mis huesos estremecen. Mi alma también está muy angustiada. ¿Y tú, oh Señor, hasta cuándo? Vuélvete, Señor, rescata mi alma. Sálvame por tu misericordia. Porque no hay en la muerte memoria de ti. En el Seol, ¿quién te dará gracias? Cansado estoy de mis gemidos. Todas las noches inundo de llanto mi lecho. Con mis lágrimas riego mi cama. Se consumen de sufrir mis ojos. Han envejecido a causa de todos mis adversarios. Apartaos de mí todos los que hacéis iniquidad, porque el Señor ha oído la voz de mi llanto. El Señor ha escuchado mi súplica, el Señor recibe mi oración. Todos mis enemigos serán avergonzados y se turbarán en gran manera. Se volverán y de repente.
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0: Desde los tiempos antiguos, Dios se ha manifestado al hombre y
3: y ha permitido que el hombre reciba la visitación del Espíritu. Y como una muestra o como una evidencia externa, Dios usaba cosas externas para demostrar lo que sucedía en lo espiritual, para que el hombre pudiera ver o pudiera entender o pudiera de alguna manera acrecentar en su fe que lo que estaba recibiendo era genuino. Y una de las formas que Dios usaba para ejemplificar el mover del Espíritu Santo era el aceite. De tal manera que Dios incluso le dijo al pueblo de Israel que tenía que hacer un aceite especial con el cual personas iban a ser ungidas, y no solamente las personas, sino aún el tabernáculo de reunión donde el pueblo de Israel tenía relación con Dios en el desierto, se mantuvo por 40 años. Y en el libro de Éxodo, vamos a ir al libro de Éxodo,

En el capítulo 30 del libro de Éxodo, Dios le dice al pueblo, a su pueblo, que tenía que hacer este aceite. Fíjese, era un aceite que no era común, era un aceite que tenía que ser fabricado, tenía que ser preparado, ¿verdad? Este es un aceite diferente al aceite que se usaba, por ejemplo, en el candelabro, ¿verdad? Para alumbrar las lámparas, ¿verdad? Y dice en Éxodo 30, 22, habló el Señor a Moisés diciendo: toma también de las especias más finas, de mirra fluida, 500 siclos, de canela aromática, la mitad, 250, y de caña aromática, 250, de casia, 500 siclos, conforme al siclo del santuario, y un hin de aceite de oliva. Y harás de ello, fíjese, harás de ello el aceite de la santa unción, mezcla de perfume, obra de perfumador, será aceite de santa unción. Ahora, en el verso 32 dice que este aceite no se derramará sobre nadie, o sobre extraño, ¿verdad? Sobre cualquier carne, ni haréis otro igual en las mismas proporciones. Fíjese, santo es y santo será para vosotros. Cualquiera que haga otro semejante, o el que ponga de él sobre un extraño o sobre un laico, será cortado de entre su pueblo. Entonces vemos aquí que Dios, hermano, usted sabe que perdió la relación de su creador en el huerto, lo hemos hablado en los estudios. Y hasta ahora Dios realmente se va a manifestar a toda una nación. Hemos visto cómo Dios se manifestaba a individuos. Se manifestó a Abel, se manifestó a Noé, se manifestó a Abraham, se manifestó a Jacob, se manifestó a Isaac. Pero ahora Dios se iba a empezar a manifestar por medio de su Espíritu a toda una nación. Entonces Dios le dice al pueblo: ustedes tienen que preparar ahora un aceite especial. Y este aceite va a ser el que va a ser usado para que se designe sobre quién mi espíritu va a estar sobre él. Y Dios da instrucciones claras, hermano, y dice: de este aceite no se pueden hacer imitaciones. Mire tan delicado que era el asunto. Tan serio que Dios tomaba esto, hermano, que dice que este aceite no podía ni hacerse para uso común. O sea, nadie podía hacer en su casa, decir: ah, bueno, yo voy a hacer la receta y voy a hacer de las mismas cantidades la misma mezcla para este aceite. No podía. Ni tampoco este aceite podía derramarse sobre cualquiera. Tenían que ser derramado este aceite sobre aquellas personas que Dios dijera, que Dios estableciera que este aceite se iba a establecer. Ahora, esto, hermano, representa lo que el Espíritu Santo iba a venir a hacer en nuestros días. De tal manera que fíjese que cuando nosotros vemos la forma en que el Señor Jesucristo habla acerca del Espíritu y de cómo aún el mismo Señor dice que el trato que le dieron al Señor Jesucristo no se lo podían hacer al Espíritu Santo. Porque si se lo hacían al Espíritu Santo, definitivamente iba a venir una condenación eterna para ellos. Entonces, el Señor nos estaba hablando aquí de que a través del aceite, el aceite iba a representar, fíjese, la venida del Espíritu Santo sobre la humanidad. Ahora, ¿sobre quiénes se derramaba este aceite?
Vamos a ver sobre quiénes fueron los privilegiados, quiénes fueron los favorecidos en que este aceite se derramara sobre ellos. Aquí en el capítulo 30 de Éxodo, aparte de lo que se ungió, usted lo puede leer del capítulo 30 del verso 26 al 29, ahí vemos que Moisés derrama y unge todo lo que había en la tienda de reunión con este aceite. Pero fíjese que dice en el verso 31, perdón, en el verso 30 dice: y ungirás a Aarón y a sus hijos y los consagrarás para que me sirvan como sacerdotes. Entonces vemos que el aceite iba a ser puesto sobre sacerdotes con una función. O sea, el aceite no se iba a poner nada más para que dijera: ah, yo ya fui ungido, yo soy alguien especial. Sino Dios, cuando da algo, hermano, lo da porque hay un propósito, porque hay algo que la persona tiene que hacer. Si Dios le da a usted de su espíritu, es porque Dios quiere hacer a través de su espíritu algo en su vida, ¿verdad? O a través de su vida quiere hacer algo. Entonces vemos que uno de los favorecidos para recibir el aceite eran los sacerdotes. Eran aquellas personas, los sumos sacerdotes, que iban a entrar a ministrar ante la presencia de Dios en el lugar santísimo. Esto es importante que nosotros lo veamos. ¿Por qué era importante, hermano, que la persona que fuera a entrar a ministrar estuviera con el aceite sobre su cabeza? Porque lo que iba a entrar a ministrar había sido rociado con el mismo aceite. Fíjese. Entonces, nosotros tenemos que abrir nuestros ojos espirituales y darnos cuenta en el ambiente o en el nivel espiritual en el cual nosotros nos estamos moviendo. Que nosotros no nos estamos moviendo en una esfera normal, en una esfera secular, en una esfera común. Nosotros nos estamos moviendo en una esfera sobrenatural. Entonces, si nos estamos moviendo en una esfera sobrenatural, nosotros tenemos que, hermano, entrar en una manera sobrenatural, administrar. El sumo sacerdote era ungido porque lo que iba a ministrar había sido ungido con el aceite. Entonces, esto es algo muy importante. Uno de los primeros favorecidos en recibir la unción fueron los sacerdotes. Pero no solamente ellos, hermano, eran ungidos. Vamos a Primera de Reyes. Capítulo 1,

En el verso 34, vemos que habían otros que también iban a ser ungidos con este aceite. Y dice en Primera de Reyes, capítulo 1, verso 34, que allí el sacerdote Sadoc y el profeta Natán lo unjan como rey sobre Israel. Fíjese, entonces, el aceite también era derramado sobre ¿quiénes? Sobre los reyes. ¿Por qué? Porque Dios había delegado a estas personas para que dirigieran a su pueblo que era santo. Entonces, vemos que sobre ellos, hermano, estaba la autoridad para ministrar. A través del aceite se le declaraba y se le autentificaba como el rey. O sea que nadie podía sentarse, hermano, en el trono de Israel y decir yo soy rey, solo porque quería ser rey. Le preguntaban, ¿ha sido usted ungido como rey? ¿Por qué dice usted que es rey? ¿Tiene usted la unción de rey? Ahora, fíjese que se usaba el mismo aceite, pero la función era diferente. Y esto es algo que nosotros debemos de entender. Porque en la administración del Espíritu, es el mismo Espíritu el que nos va a ministrar a todos. Es el mismo Espíritu el que nos va a ungir, el que nos va a llenar, el que nos va a bautizar. Pero la función va a ser diferente en cada uno de nosotros. Entonces vemos que a través del aceite eran ungidos los sacerdotes, eran ungidos los reyes, ¿verdad? Pero no solamente ellos, sino vamos a Primera de Reyes también, capítulo 19.

Dice en el verso 16 de Primera de Reyes, capítulo 19, y a Jehú, hijo de Nimsi, ungirás por rey sobre Israel. Aquí le está hablando Dios a Elías. Y le está diciendo, vas a ir y vas a ungir a Jehú como rey sobre Israel. Pero ¿a quién más? Y a Eliseo, hijo de Safat, de Abel Meola, ungirás, ¿por qué? Por profeta. Entonces vemos que habían, hermano, tres personas, porque prácticamente, hermano, el reino de Dios, el reino de Israel, era gobernado, hermano, en tres niveles. Era gobernado por el rey, era gobernado por el sacerdote y era gobernado por el profeta. Cada uno de ellos tenía una manifestación. Mire, aunque tenían el mismo aceite sobre ellos, cada uno funcionaba de diferente manera. Entonces, esto es importante que nosotros entendamos. Estos principios son importantes, conocerlos, ¿verdad? Porque una era la función del rey, otro era la función del profeta, otra era la función del sacerdote. Ahora, ¿quiénes, hermano, quiénes estaban autorizados de parte de Dios para ungir? Porque todo esto es importante, porque es un ejemplo de cómo Dios trabaja hoy en nuestros tiempos, ¿verdad? O sea, estamos viendo cómo el Espíritu de Dios trabajaba en aquel tiempo antes de que Cristo viniera. Para poder entender los principios espirituales que se aplicaban allá y que se van a aplicar hoy. ¿Quiénes eran, hermano, los que Dios había llamado, los que Dios había designado para ungir a los demás?

Capítulo 1. En el verso 32. Dice, entonces el rey David dijo, llamadme al sacerdote Sadoc, al profeta Natán y a Benaía, hijo de Joyada. Ellos entraron en la presencia del rey y el rey le dijo, tomad con vosotros los siervos de vuestro señor, haced montar a mi hijo Salomón en mi propia mula y bajadle a Gión. Y ahí el sacerdote Sadoc y el profeta Natán lo unjan como rey sobre Israel. Y tocad trompeta y decid, viva el rey Salomón. Entonces vemos, hermano, que en primer lugar el aceite era único. Fíjese, esto es importante que nosotros lo entendamos. Que entendamos cómo el pueblo de Israel se movía. Solo había un aceite. No habían dos o tres clases, no, solo uno. Solo habían tres personas sobre las cuales ese aceite se derramaba. O sea, habían personas específicas, no se derramaba sobre cualquier persona, se derramaba sobre aquellos que iban a desarrollar una función especial, importante dentro del pueblo de Dios. Óigame bien, le voy a repetir otra vez la palabra importante para el reino de Dios. Aleluya. ¿Usted quiere funcionar y hacer algo importante en el reino de Dios? ¿Ah? ¿Usted quiere hacerlo? Necesita aceite. Si no tiene aceite, usted va a ser uno más de la cuenta. Pero el aceite se derramaba sobre aquellos que habían sido llamados para algo importante dentro del reino de Dios, para una posición elevada. Y cuando uno entiende esto, hermano, uno se goza. Uno dice, bueno, Señor, entonces tú no me llamaste para llenar una silla nada más. Tú me llamaste para algo glorioso, para algo especial. ¿Verdad? Entonces vemos un aceite. Sobre personas específicas se derramaba ese aceite, no sobre todos. Y luego, hermano, personas delegadas por Dios eran los únicos que podían administrar este aceite. Esto es importante. Entiéndalo. Ahí después vamos a ver por qué es importante. Ahora, ¿qué es, hermano, lo que hacía que el Espíritu de Dios viniera sobre ellos? Porque cuando se derramaba el aceite, hermano, sobre ellos, era no solamente un derramamiento de aceite y se le mojaba la cabeza y decía, pues ya estoy ungido. No, ese acto, hermano, era respaldado por el Espíritu de Dios. Y desde ese momento, óigame bien, desde ese momento, el Espíritu de Dios empezaba a operar en la vida de esas personas. Entonces, vamos al libro de Primera de Samuel.

Samuel. ¿Y quién era Samuel? Era profeta, era sacerdote y era juez. Tres títulos, porque en ese tiempo no había rey, había juez. Y él funcionaba con las tres funciones, ¿verdad? Ahora, dice en el capítulo 10, verso 1, tomó entonces Samuel la redoma de aceite, la derramó sobre la cabeza de Saúl, lo besó y le dijo, ¿no te ha ungido el Señor por príncipe sobre tu heredad? O sea, fíjese que Samuel derrama el aceite sobre la cabeza y lo declara y le dice, Dios te ha ungido. Ahora, ¿qué sucedió? Vamos a ver en el verso 9, porque le da instrucciones. Ahí le da instrucciones de lo que tenía que hacer después. Pero mire lo que sucede en el verso 9. Dice, y sucedió que cuando él volvió la espalda para dejar a Samuel, Dios, ¿qué hizo? Le cambió el corazón. Fíjese. Entonces, vemos que la unción que caía, ¿qué hace en las vidas de las personas? Cambia los corazones. Fíjese, cambia los corazones. Es importante saber eso, ¿verdad? Ahora, Dios, hermano, mire, le derrama el aceite a Samuel y automáticamente se convierte en el ungido de Dios. Y como era el ungido de Dios, el Espíritu de Dios vino sobre él. Vino sobre él, ¿verdad? Entonces dice en el verso 10, cuando llegaron allá a la colina, he aquí un grupo de profetas salió a su encuentro y el Espíritu de Dios vino sobre él con gran poder y profetizó dentro de ellos. La unción también hace, hermano, que uno hable la palabra de Dios. Dice la escritura que el que es enviado de Dios, las palabras de Dios habla. O sea, el Saúl, hermano, en ese momento recibe, fíjese, el Espíritu Santo sobre su vida. Su corazón cambia y empieza a profetizar, empieza a hablar de parte de Dios, porque su corazón había cambiado. ¿Por qué? Porque el Espíritu de Dios vino sobre él. ¿Cuándo? Cuando le derramaron el aceite. Ahora, nosotros sabemos que Saúl no valorizó el tener la unción de Dios sobre su vida, ¿verdad? Desobedece, hermano, al Señor de una manera tremenda, revelándose a la voz de Samuel. Y entonces, hermano, en el capítulo 16, Dios desecha, hermano, a Saúl. En Primera de Samuel, capítulo 16, dice, y el Señor dijo a Samuel, ¿hasta cuándo te lamentarás por Saúl? Después que yo le he desechado para que reine sobre Israel, llena tu cuerno de aceite y ve, te enviaré a Isaí, el de Belén, porque de entre sus hijos he escogido un rey para mí. ¿Y qué pasó? Verso 13. Entonces Samuel tomó el cuerno de aceite y lo ungió en medio de sus hermanos. Y el Espíritu del Señor vino poderosamente sobre David desde aquel día en adelante. ¿Qué sucedió cuando le derramaron el aceite a David? Vino el Espíritu de Dios poderosamente sobre la vida de David. Bueno, ¿y qué pasó con Saúl? Porque él tenía el aceite, ¿verdad? Bueno, sigamos leyendo el verso 14. Y el Espíritu del Señor se apartó de Saúl. Entonces, ¿qué pasó con el Espíritu de Dios? Estaba sobre Saúl
Pero ahora ungieron al nuevo y ¿qué pasó? Cayó. ¿Sobre quién? Sobre David. ¿Por qué? Porque a él le habían derramado el aceite de la unción. Ahora, dice la Biblia que usted sabe que a partir de ese momento, David ya no fue el mismo muchacho cobarde. ¿Verdad? Ya hemos dicho, hermano, que David no nació matando leones ni osos. ¿Verdad? David, siendo niño, le huía a los leones también. Le huía a los osos. ¿Verdad? Cuando él era un muchacho sin el aceite de Dios, cuando veía a un oso salía corriendo. ¿Verdad? No se le ponía enfrente, hermano. ¿Verdad? Fue hasta que recibió la unción de Dios, que el Espíritu de Dios venía sobre él y entonces podía matar a los osos y podía matar a los leones. Yo me pregunto, ¿cuántas ovejas habrá perdido David antes de ser ungido como rey? Porque a veces nosotros creemos que David nunca perdió ni una oveja. Bien, claro que sí. Mientras no tenía la unción de Dios, hermano, el oso llegaba y el león llegaba a la hora que se le daba la gana a comer. Pero se acabó desde el momento en que el Espíritu de Dios vino sobre la vida de David. Entonces, fíjese que este ungido de Dios es llevado ante Saúl. En el verso 21 dice que siendo ya ungido, un ungido sirviendo a otro ungido. El ungido levantado le sirve al ungido caído. Dice, David se fue a Saúl y le servía. Y Saúl lo amó grandemente y lo hizo su escudero. Porque la unción da gracia, ¿verdad? ¿Verdad que sí? La unción hace que uno caiga bien, hermano. ¿Verdad? Así que es mentira que uno cae mal porque está lleno del Espíritu Santo. No, uno cae mal por el carácter malo que tiene. ¿Verdad? Porque la unción de Dios, hermano, da gracia, ¿verdad? Dice, y Saúl envió a decir a Isaí, o sea, al padre de David, te ruego que David se quede delante de mí, pues ha hallado gracia ante mis ojos. Sucedía que cuando el espíritu malo de parte de Dios venía a Saúl, David tomaba el arpa, la tocaba con su mano, y Saúl se calmaba y se ponía bien y el espíritu malo se apartaba de él. Fíjese que aún en el antiguo tiempo, hermano, los ungidos de Dios podían echar fuera demonios. Fíjese, tal vez usted no había pensado en eso. Pero David, ¿qué hacía? Cuando tocaba el arpa, ¿qué estaba haciendo ahí? Liberación. A Saúl le echaba ese espíritu malo que venía a atormentarlo, ¿verdad? Entonces vemos, hermano, que la unción viene o era usada por Dios también, no solo para cambiar corazones, sino para libertar a las personas y para hablar de parte de Dios, ¿verdad? Ahora, en el libro de Jueces, vamos al libro de Jueces, capítulo 6.

dice en el verso 1, fíjese, cuando ungen al primer rey de Israel, ¿quién lo ungió? ¿Quién ungió? A Saúl.

Vemos aquí, hermano, que en este tiempo que el sacerdocio, no había rey en Israel y todo estaba de cabeza, el Espíritu Santo no solamente usó a aquellas personas que tenían el aceite sobre su cabeza. Porque vemos que el aceite nada más era un simbolismo de la llenura o de la unción de Dios sobre las personas. Pero vamos a ver, hermano, qué más sucede cuando el Espíritu de Dios viene o venía en aquel tiempo a aquellas personas. Dice en Jueces capítulo 6, verso 34. Dice, y el Espíritu del Señor vino sobre Gedeón. Ahora, ¿quién era Gedeón, hermano? Mire lo que era Gedeón. En el capítulo 6, en el verso 15, mire lo que Gedeón le dice al ángel que lo visitó. Le dice, y él respondió, ah, Señor, ¿cómo libraré a Israel? He aquí que mi familia es la más pobre en Manasés y yo el menor de la casa de mi padre. O sea, humanamente, hermano, este hombre no era líder. ¿Pero qué sucedió? Dice aquí en el verso 33, en el verso 34, y el Espíritu del Señor vino sobre Gedeón y este tocó la trompeta. Y los abiecitas se juntaron para seguirle. Envió mensajeros por todo Manasés, que también se juntó para seguirle. Y envió mensajeros a Aser, a Zabulón y a Neftalí, que subieron a su encuentro. Entonces fíjese que la unción produce liderazgo. Producía liderazgo. Esto es algo importante. Dios derramaba de su espíritu para que aquellas personas fueran líderes de su pueblo. Entonces, en el caso de Gedeón, hermano, siendo alguien que se sentía el más pequeño, alguien que se sentía insignificante, ahora suena el cuerno, hermano, y empieza a convocar a todo Israel. ¿Y qué hace Israel? Empieza a juntarse. ¿Por qué se empieza a juntar? Porque empezaron a ver, hermano, en él un líder. ¿Por qué? Porque tenía la unción de Dios, porque tenía el Espíritu de Dios sobre su vida. Ahora, en el capítulo 11, vamos a ver a otro juez. Capítulo 11. En el verso 32, dice, y Jefté cruzó a donde estaban los hijos de Amón para pelear contra ellos, y el Señor los entregó en su mano y los hirió con gran matanza desde Aroer hasta la entrada de Minit, 20 ciudades, y los hijos de Amón fueron sometidos delante de los hijos de Israel. Ahora, dice aquí en el verso 29, y el Espíritu del Señor vino sobre Jefté. Los ungidos de Dios siempre tenían la victoria. Cuando el Espíritu de Dios venía sobre ellos, siempre eran vencedores. Entonces venía el Espíritu, no había enemigo que se les pudiera presentar, que ellos no pudieran derrotar. Y vamos a ver otro juez, que usted ya lo conoce mucho. En el capítulo 14 de Jueces. Dice en el verso 5. Y Sansón descendió a Timnat
con su padre y con su madre, y llegó hasta los viñedos de Timnat, y he aquí un león joven venía rugiendo hacia él. Y el Espíritu del Señor vino sobre él con gran poder. ¿Y qué pasó? Y lo despedazó como se despedaza un cabrito, aunque no tenía nada en su mano. Entonces vemos que el Espíritu de Dios, la función como operaba, en este caso, por ejemplo, es que aún daba fuerzas físicas. En otra ocasión vemos a Sansón, hermano, arrancar una puerta de una ciudad, echársela en sus lomos, subirla a una montaña. Solito él. Y dice que después los habitantes tuvieron un gran trabajo para bajar la puerta y volverla a poner. Porque la unción cuando venía, hermano, hasta daba fuerzas, fíjese. Daba fuerzas. Ahora, debemos de ver algo muy importante, cómo se manifestaba el Espíritu de Dios en aquel tiempo. Dice que venía, pero se iba. Venía sobre una persona y se iba. Cuando la persona necesitaba, por ejemplo, cuando Sansón necesitaba la fuerza, ¿qué pasaba? Venía el Espíritu, lo tomaba. Y de ahí se quedaba como un hombre normal. Por eso Dalila le preguntaba, pero dime dónde está el secreto de tu fuerza, porque yo te toco y no siento esos músculos de hierro, no los siento. ¿Dónde está el secreto de tu fuerza? El secreto de la fuerza era que el Espíritu de Dios venía, pero de ahí se iba. ¿Y qué pasaba cuando se iba? Mire lo que pasaba. Dice en el capítulo 15, en el verso 14, dice, al llegar él, o sea, Sansón, a Leí, los filisteos salieron a su encuentro gritando. ¿Y qué pasó? El Espíritu del Señor vino sobre él con poder, y las sogas que estaban en sus brazos fueron como lino quemado con fuego, y las ataduras cayeron de sus manos, y halló una quijada de asno fresca, y extendiendo su mano la tomó y mató a 1,000 hombres con ella. Pero mire el verso 18. Después sintió una gran sed y clamando al Señor dijo, tú has dado esta gran liberación por mano de tu siervo y ahora moriré yo de sed y caeré en mano de los circuncisos. ¿Por qué empezó a sentir sed y empezó que se iba a morir? Porque ya el Espíritu se había ido. Venía el Espíritu y se iba. Venía el Espíritu y se iba. Esa era la forma, hermano, en que el Espíritu llenaba las vidas de aquel tiempo. Fíjese. Eran unciones que venían sobre ellos. Unciones que venían sobre ellos. Pero esa unción no permanecía. Esa unción se iba otra vez. Entonces, esa era la forma en que el Espíritu se movió, hermano, por muchos, muchos años, hasta que vamos al libro de Mateo. Capítulo 3.

Dice en el verso 11, hablando Juan el Bautista, dice: yo a la verdad os bautizo con agua para arrepentimiento, pero el que viene detrás de mí es más poderoso que yo, a quien yo no soy digno ni de quitarle las sandalias. ¿Qué va a hacer él? Él os bautizará, óigame bien, con el Espíritu Santo y fuego. Entonces aquí el profeta Juan, que dice la Biblia que ha sido el hombre más grande que ha nacido del vientre de una mujer. Juan fue más grande, hermano, que Moisés. Fue más grande que Elías. Y déjeme decirle que él ni siquiera le sanó el dolor de cabeza a nadie. No hizo ni un milagro. No hizo, hermano, nada. No hizo ninguna sanidad. Mire, no fue como Moisés que abrió el Mar Rojo. O como Elías que oró y cayó fuego del cielo. Pero el trabajo que hizo Juan fue más importante que el de Moisés y que el de Elías. Y aunque solo duró 6 meses su ministerio, no es el tiempo lo que cuenta, sino lo que es mandado a hacer uno. Ahora, fíjese que aquí dice Juan: el que viene detrás de mí, al que yo vengo a presentar, él los va a bautizar a ustedes. ¿Cómo? Con el Espíritu Santo y con fuego. Fíjese, la promesa que Dios dio desde el principio, desde antes de que apareciera Jesús, fue que él nos iba a bautizar con el Espíritu Santo y con fuego. Ahora, vamos al Evangelio de Juan.

Juan 14, 26. Mire lo que dice. Pero el Consolador, el Espíritu Santo, a quien el Padre enviará en mi nombre, Él os enseñará todas las cosas. ¿En nombre de quién iba a venir el Espíritu Santo? ¿Por causa de quién iba a venir el Espíritu Santo? Del Señor Jesucristo. Dice, el Padre lo va a enviar, pero va a venir en mi nombre. Va a venir porque yo lo envío. ¿Verdad? Y vamos al Evangelio de Lucas. Capítulo 24.

Promesa del Señor antes de irse, hermano. Antes de ascender. Dice en el verso 49. Y he aquí. Yo enviaré sobre vosotros la promesa de mi Padre. Pero vosotros permaneced en la ciudad hasta que seáis investidos con el poder de lo alto. Entonces fíjese que aquí el Señor está confirmando y está diciendo que iba a venir la promesa del Padre. ¿Cuál era la promesa del Padre? La promesa era, hermano, que iba a derramar de su espíritu sobre toda carne. Vemos, hermano, que en el antiguo tiempo el espíritu venía sobre algunos individuos nada más. Y solo unos tenían el privilegio de ser ungidos y otros pocos tenían el privilegio de que de vez en cuando venía el Espíritu Santo sobre ellos, pero venía y se iba. Pero ahora dice, nos está dando una promesa donde el Espíritu ya no solamente iba a venir a visitar, no solamente iba a venir a dar fuerza, no solamente iba a venir a en un momento determinado a operar en cierta vida, sino que ahora la promesa era que el Espíritu de Dios iba a venir para quedarse con nosotros. Fíjese, para estar en medio de nosotros, para habitar en medio de nosotros. Esa es la promesa. Y no solamente dice eso, sino que dice, permaneced en la ciudad hasta que seáis investidos. ¿Con qué? Con el poder de lo alto. Entonces, ¿quién, hermano, es el que lleva el poder de Dios? Es aquel que ha sido investido, hermano, con el Espíritu Santo. Ese es el que tiene el poder de Dios. Ahora, vimos, hermano, en el antiguo tiempo, hermano, que el aceite no podía imitarse. Y que el aceite no podía derramarse sobre cualquier persona. Se iba a derramar solamente sobre aquellas personas, hermano, que Dios designara, que Dios determinara, que Dios escogiera. Ahora, la pregunta es para usted, para su vida. ¿Lo habrá escogido Dios a usted para que su espíritu, hermano, se derrame sobre su vida? ¿Lo habrá escogido Dios a usted, hermano, para que usted reciba el poder de lo alto? Usted tiene que tener esa convicción, usted tiene que decidir. Usted tiene que escoger si le cree a Dios, si usted lo recibe o no lo recibe. Ahora, el Espíritu Santo, hermano, óigame bien, el Espíritu Santo no fue dado para todos. Y eso es algo que usted debe de entender. El Espíritu Santo vino al mundo, pero no fue para darle la investidura de poder a todo el mundo. Vamos al Evangelio de Juan capítulo 14.

Verso 16. Juan 14, 16. Dice, y yo rogaré al Padre, y Él os dará otro consolador para que esté con vosotros, ¿para cuánto tiempo? Para siempre. ¿Verdad? Oiga bien lo que sigue. Es decir, el Espíritu de verdad. Por eso yo le he dicho siempre, hermano, ¿ama usted la verdad? ¿Ama usted la verdad? Porque el Espíritu de Dios es el Espíritu de verdad. ¿Verdad? Dice, a quien el mundo, óigame bien, ¿quién no puede recibir entonces el Espíritu? Dice, a quien el mundo no puede recibir, porque ni le ve ni le conoce. Pero vosotros sí le conocéis porque mora con vosotros y estará con vosotros. Entonces fíjese que el Espíritu viene a todo el mundo. ¿O no viene a todo el mundo? Fíjese, viene al mundo, pero no viene a todo el mundo. Viene a la tierra, pero no viene para llenarlos a todos. ¿A quiénes viene a llenar? Aquellos que Dios ha escogido, aquellos que Dios ha llamado, aquellos a los cuales Dios le ha placido llamarlos y decirles, yo te he escogido, recibe. Ahora, ¿es usted uno de ellos? ¿De veras es usted uno de ellos? ¿Por qué dice que es usted uno de ellos? ¿Ah? Porque Dios viene, óigame bien, y Dios envía a su Espíritu, no para el mundo, sino para su pueblo. Entonces, ¿cómo sé yo que Dios me ha escogido para que su Espíritu venga sobre mi vida para yo poder recibir el poder de lo alto? Porque ya nos dimos cuenta que cuando viene el Espíritu sobre nosotros, ¿qué pasa? Recibimos el poder de lo alto, ¿verdad que sí? Bueno, ¿usted quiere el poder de lo alto? ¿Qué tiene que hacer para recibir el poder de lo alto? Recibir la llenura del Espíritu Santo. Entonces, vamos a Efesios. Efesios capítulo 2.

Efesios capítulo 2. Dice en el verso 10, porque somos hechura suya, creados en Cristo Jesús para hacer buenas obras. ¿Para qué está siendo usted creado? Para hacer buenas obras, ¿verdad? Ahora, ¿qué obras? Las cuales Dios preparó de antemano para que anduviéremos en ellas. O sea que usted no va a escoger qué obras va a hacer, ¿verdad? Hay gente que dice, no, yo quiero decidir qué voy a hacer yo para Dios. No, no, ya Dios decidió qué es lo que usted tiene que hacer. La decisión que usted tiene que tomar es si las hace las que Dios le dijo o no las hace. Amén. Gloria a Dios. Dice, recordad pues que en otro tiempo vosotros los gentiles en la carne llamados incircuncisión por la tal llamada circuncisión hecha por manos de carne, dice, recordad que en ese tiempo estabais separados de Cristo, excluidos de la ciudadanía de Israel, extraños a los pactos de la promesa, sin tener esperanza y sin Dios en el mundo. Pero ahora en Cristo Jesús, vosotros que en otro tiempo estabais lejos, habéis sido acercados por la sangre de Cristo, porque Él mismo es nuestra paz, que de ambos pueblos hizo uno, derribando la pared intermedia de separación. Usted antes y yo antes, hermano, estábamos lejos del pacto de Dios, lejos, hermano, de ser pueblo de Dios. Pero dice ahora la palabra que Dios ha hecho de los dos pueblos un solo pueblo. En Dios, hermano, óigame bien, en Dios ya no hay judío ni gentil. Quiere decir, hermano, que ahora el Espíritu entonces no va a descender solo sobre los judíos. Porque en la antigüedad, hermano, cuando nosotros leemos la Biblia, óigame bien, ¿sobre quién venía el Espíritu Santo? Solo sobre los judíos. Usted lee la palabra, hermano, y solo los judíos tenían la bendición de recibir la llenura o el poder que venía sobre ellos del Espíritu. Pero ahora nosotros, dice la Biblia, ya somos pueblo de Él. Amén. Ahora vamos al libro de Gálatas. Capítulo 3 del libro de Gálatas.

Verso 23. Dice, y antes de venir la fe, estábamos encerrados bajo la ley, confinados para la fe que había de ser revelada. Verso 25 dice, pero ahora ya ha venido la fe, ya no estamos bajo la ley. La ley, óigame bien, la ley, ¿qué decía acerca de nosotros? Están destituidos de la gloria de Dios. La ley nos alejó más de Dios. La ley nos excluyó. Por cuanto todos pecaron, están destituidos de la gloria de Dios. ¿Verdad? Pero ahora dice en el verso 26. Yo no sé si se goza con el verso 26. Ahora dice, pues todos sois hijos de Dios mediante la fe en Cristo Jesús. Porque todos los que fuisteis bautizados en Cristo, de Cristo os habéis revestido. Aleluya. ¿Qué se necesita entonces, hermano, para tener derecho a recibir el bautismo del Espíritu Santo? Haber sido bautizados en el bautismo de Cristo. Fíjese. Yo puedo acercarme a la presencia de Dios y decirle, Señor, para mí es la promesa. ¿Por qué? Me van a preguntar. Porque yo ya he sido bautizado en el bautismo de Cristo. Ahora, me pueden haber preguntado, pero tú eres griego, tú no eres judío, tú eres esclavo, o tú eres mujer. Usted sabe que ellos, esos tres, no podían entrar a recibir los beneficios de Dios. Si alguien era mujer, si alguien era judío, o perdón, si alguien era esclavo, o si alguien era gentil, no podía entrar a recibir los beneficios de Dios. Pero ahora mire lo que dice el verso 28. No hay judío ni griego. No hay esclavo ni libre. No hay hombre ni mujer. Porque todos sois uno en Cristo Jesús. Y si sois de Cristo, entonces sois descendencia de Abraham, herederos según la promesa. Ahora le pregunto yo, ¿tiene usted derecho entonces a recibir la promesa del Espíritu Santo? ¿Por qué? Ya usted, hermano, ya ha recibido, ya ha puesto su fe en Cristo Jesús, como dice el verso 26. Pues todos sois hijos de Dios mediante la fe en Cristo Jesús. ¿Ya usted ha puesto su fe ahí? ¿Sí? ¿Solo en Él nada más? ¿O necesita alguien más para ser salvo? Porque si usted cree que todavía necesita hacer algo más o creer en alguien más, aparte del Señor Jesucristo para salvarse, usted está todavía perdido. Aleluya. Pero si ya usted tiene al Hijo, dijo el Señor, el que tiene al Hijo, tiene la vida. Ahora, vemos entonces que por mandato del Señor, los seguidores del Señor Jesucristo, aquellos que habían seguido sus pasos, en el libro de los Hechos, capítulo 2,

Dice la palabra: y al en el capítulo 2, verso 1 dice de Hechos: y al cumplirse el día de Pentecostés, estaban todos unánimes en un mismo lugar. ¿Por qué estaban todos unánimes? Porque ya no había diferencia entre hombre y mujer. Y fíjese que aquí había mujeres. Aquí no habían solamente hombres. Cuando iban a la religiosidad judía, hermano, las mujeres no podían entrar hasta donde los hombres entraban. Las mujeres tenían su lugar aparte y los hombres tenían su lugar aparte. Pero ahora aquí, fíjese, ahora aquí estaban, hermano, todos juntos, hombres y mujeres. Y dice en el verso 2, que de repente vino del cielo un ruido como el de una ráfaga de viento impetuoso que llenó toda la casa donde estaban sentados. Y se le aparecieron lenguas como de fuego que repartiéndose se posaron sobre cada uno de ellos. ¿Qué pasó ahora? Ah. Ahora no cayó solo sobre uno. Si hubiera estado todavía en el tiempo antiguo, hermano, ¿qué hubiera hecho el Espíritu? Hubiera escogido a uno nada más, ¿verdad? Tal vez a Pedro hubiera escogido. Y solo sobre él hubiera caído. Pero ahora dice que cayó el Espíritu sobre ¿cuántos? Sobre cada uno de ellos. Y todos fueron ¿qué? Llenos del Espíritu Santo. Fíjese. ¿Y qué pasaba? Cuando fueron llenos, ¿qué sucedió? Léalo, léalo. ¿Comenzaron a qué? A hablar en otras lenguas. ¿Qué lenguas? ¿Las que sabían? ¿Comenzaron a hablar en los idiomas que ellos ya habían aprendido? No. En las lenguas que el Espíritu les daba que hablasen. Aleluya. Fíjese. Entonces, ¿esta promesa para quién es? Para todos. Fíjese. Para todos. Antes, hermano, antes solo era una persona la escogida, una persona la seleccionada. Pero ahora el Espíritu viene y dice: voy a llenarlos a todos. Quiere decir que la voluntad de Dios, el deseo de Dios, es que todo cristiano reciba, hermano, el poder de lo alto, todo cristiano. Quítese la mentalidad, hermano, de que para mí no, o para aquellos no y para nosotros sí. Porque en Dios no hay diferencia. ¿Verdad? Dice ya que en el Señor Jesucristo no hay hombre, mujer, no hay judío, no hay gentil, hermano, no hay esclavo, no hay libre. Todos los que hemos entrado a formar parte de la familia de Dios, Dios desea que nosotros seamos llenos del Espíritu Santo. ¿Y qué va a pasar cuando seamos llenos del Espíritu? Vamos a empezar a hablar en otras lenguas. Fíjese. Esa es la señal. Hay una señal entonces. No es nada más entonces, hermano, de estar alegre. No es suficiente, hermano, recibir una sanidad o recibir un milagro. Vamos un poquito adelante del libro de los Hechos, capítulo 8.

Hechos capítulo 8, verso 5, dice: Felipe, descendiendo a la ciudad de Samaria, ¿qué hacía? Les predicaba a Cristo. Y las multitudes unánimes prestaban atención a qué, a lo que Felipe decía. ¿Por qué? Al oír y ver las señales que hacía. ¿Cuáles eran las señales que hacía? Porque de muchos que tenían espíritus inmundos, estos salían de ellos gritando a gran voz. Y muchos que habían sido paralíticos y cojos, ¿qué había pasado? Eran sanados. ¿Quién los sanaba? El Espíritu Santo, ¿verdad? Mire, qué milagros, hermano. Paralíticos levantarse. Cojos ser sanados. ¿Y cómo estaba la gente? Verso 8, ¿cómo estaba la gente? Y había gran regocijo. Ahora yo le pregunto, ¿estaban llenos del Espíritu Santo? ¿Ah? ¿Estaban llenos del Espíritu Santo o no? No. Fíjese que se puede recibir un milagro de Dios. Se puede recibir una sanidad de Dios. Se puede estar, hermano, regocijado, contento, alegre. Y no se está lleno del Espíritu Santo todavía. Verso 14. Dice, cuando los apóstoles que estaban en Jerusalén oyeron que Samaria había recibido la palabra de Dios, les enviaron a Pedro y a Juan, quienes descendieron y oraron por ellos para que recibieran el Espíritu Santo, pues todavía no había descendido sobre ninguno de ellos, solo habían sido bautizados en el nombre del Señor Jesús. Entonces, ¿se puede recibir sanidad? ¿Sí o no? ¿Se puede estar contento? ¿Se puede ser salvo y no haber recibido la llenura del Espíritu Santo todavía? ¿No haber recibido el bautismo del Espíritu Santo todavía? ¿Quiere decir que recibir un milagro o estar contento no nos da poder? No nos hace victoriosos. ¿Qué necesitamos nosotros? Ser llenos del Espíritu Santo. ¿Sí o no? Ahora, vamos al capítulo 11. ¿Cómo sé yo, hermano, si he sido lleno del Espíritu Santo? ¿Cómo sé yo si he recibido el bautismo del Espíritu Santo? Porque no es que yo sienta alegría, porque ya nos dimos cuenta ahí que el pueblo estaba alegre y no había recibido el bautismo del Espíritu Santo. Hay una evidencia, ¿no? Bueno, capítulo 11 de Hechos. No, perdón, capítulo 10. Capítulo 10. Verso 44. Dice, mientras Pedro aún hablaba estas palabras, el Espíritu Santo cayó sobre todos los que escuchaban el mensaje. Mire. Y todos los creyentes que eran de la circuncisión. Aquí lo que había pasado, hermano, era que había un hombre que tenía mucha influencia y había mandado a traer a Pedro para que viniera a predicarles a su casa. Y este hombre, hermano, era gentil, este hombre no era judío, pero ya había puesto su fe en el Señor Jesucristo. Y entonces manda a llamar a Pedro y él reúne a su familia y reúne a sus amigos en su casa. Y entonces Pedro les empieza a predicar el mensaje de salvación.
Y dice la Biblia que cuando Pedro estaba predicando la palabra, el Espíritu Santo vino sobre la vida de todos los que estaban ahí. Pero Pedro no había ido solo. Pedro ya había ido, o Pedro había ido con otros judíos que ya habían recibido el bautismo del Espíritu Santo, que ya estaban familiarizados con el mover del Espíritu Santo. Y entonces dice aquí en el verso 45, y todos los creyentes que eran de la circuncisión, que habían venido con Pedro, se quedaron asombrados porque el don del Espíritu Santo había sido derramado también sobre los gentiles. ¿Cómo se dieron cuenta que habían recibido? ¿Porque estaban contentos? ¿Porque dijeron, yo siento mucho gozo? Y ¿será por eso? ¿Por qué? Dice ahí en el verso 46. Pues les oían hablar en lenguas y exaltar a Dios. ¿Cómo puedo yo saber si he sido ya bautizado con el Espíritu Santo? Porque he tenido la experiencia de hablar en otras lenguas. Avancemos un poquito, capítulo 19. Hechos capítulo 19. Dice el verso 1, y aconteció que mientras Apolos estaba en Corinto, Pablo, habiendo recorrido las regiones superiores, llegó a Éfeso y encontró a algunos discípulos. Y les dijo, ¿recibisteis el Espíritu Santo cuando creísteis? Y ellos le respondieron, no, ni siquiera hemos oído si hay un Espíritu Santo. Entonces él le dijo, ¿en qué bautismo pues fuisteis bautizados? Ellos le respondieron, en el bautismo de Juan. Mire, no estaban ni actualizados, hermano. Todavía se habían quedado con el bautismo de Juan. Todavía no habían conocido el bautismo del Señor Jesucristo. ¿Usted sabe cuál es el bautismo del Señor Jesucristo? ¿Va? En el nombre del Padre, del Hijo y del Espíritu Santo. Dice, verso 4 dice, y Pablo dijo, Juan bautizó con el bautismo de arrepentimiento, diciendo al pueblo que creyeran en aquel que vendría después de él, es decir, en Jesús. Cuando oyeron esto, fueron bautizados en el nombre del Señor Jesús. Y cuando Pablo les impuso las manos, ¿qué sucedió? Vino sobre ellos el Espíritu Santo. ¿Y cómo supieron que vino sobre ellos el Espíritu Santo? Porque hablaron, dice aquí, vino sobre ellos el Espíritu Santo. Y hablaban en lenguas y profetizaban. Y eran como unos 12 los que estaban ahí. Usted tiene que tener la experiencia de hablar en otras lenguas, hermano. Óigame bien. Usted no puede decir que ha sido bautizado con el Espíritu Santo si no ha hablado en otras lenguas. No puede decir, ay, hermano, pues yo fíjese que yo creo que sí porque yo sentí una corriente que me vino así, o un calor que me cayó así. No. ¿Qué dice la palabra? ¿Cómo puede usted saber si yo he sido bautizado con el Espíritu Santo? Porque me oye hablar en otras lenguas. Aleluya. Eso es para todos, ¿verdad? ¿O será solo para un grupito nada más? No. ¿Será solo para los ministros? No. Todos. Gloria a Dios. Ahora, vemos entonces que esta gente recibió el bautismo del Espíritu Santo.
Y en su experiencia de recibir el bautismo del Espíritu Santo, hermano, empezaron a hablar en otras lenguas. ¿Por qué? Porque cuando uno recibe el bautismo del Espíritu Santo, déjeme decirle, hermano, que el bautismo del Espíritu Santo es la primer llenura del Espíritu. O sea, es la primera vez que una persona, hermano, es llena del Espíritu. ¿Pero qué sucede? Uno tiene que aprender a mantenerse lleno. Por eso, óigame bien, es diferente la unción, es diferente el bautismo del Espíritu Santo,

Después de haberlos amenazado, dice el verso 21, y ellos después de amenazarlos y otra vez los dejaron ir, dice en el verso 23 que cuando los dejaron en libertad fueron a los suyos y les contaron todo lo que los principales sacerdotes y los ancianos les habían dicho. Y al oír esto, unánimes, alzaron la voz y dijeron, oh Señor, y empezaron a orar. Ahora yo le pregunto, ¿ellos ya habían recibido el bautismo del Espíritu Santo? ¿Sí o no? Sí, ¿verdad? En el capítulo 12 habla que ellos ya habían recibido el bautismo del Espíritu Santo. Dice ahora, en el verso 31, después que oraron, el lugar donde estaban reunidos, ¿qué pasó? Tembló. ¿Y qué pasó? Y todos fueron llenos del Espíritu Santo. Bueno, ¿y no que ya habían sido llenos, pues? ¿Ah? Porque dice el capítulo 2, regresemos al capítulo 2, en el verso 4, ¿qué dice? Todos fueron llenos del Espíritu Santo. Y ahora resulta, hermano, que otra vez Pedro y otra vez Juan empiezan a orar. ¿Y qué sucede? El Espíritu los vuelve a llenar otra vez. ¿Por qué? Porque ya se habían vaciado. No es suficiente haber recibido el bautismo del Espíritu Santo. Lo que Dios quiere es que nosotros estemos siempre llenos. Siempre llenos. Mire, si usted ya recibió el bautismo del Espíritu Santo, gloria a Dios, qué bueno. Pero si no está lleno, de nada le sirvió. Tiene que volver a llenarse otra vez. Ahora usted puede decir, hermano, pero yo todavía sigo hablando en lengua. Sí. Porque cuando el Espíritu nos bautiza, nos da un regalo, que es el don de hablar en lenguas, de una manera personal. Y dice la Biblia que los dones son irrevocables. Usted se quedó con el moño del regalo. Y hay gente, hermano, que anda presumiendo con el envoltorio del regalo, pero cuando uno revisa lo que hay adentro, ya no hay nada. Que hasta le dicen, mire, si yo sigo hablando en lenguas todavía, y le empiezan a hablar en lenguas. Pero cuando uno ve realmente su vida, no está llena del Espíritu. Ese paquete está lleno de otras cosas. Presumiendo. Yo ya recibí el bautismo del Espíritu Santo. Yo no necesito ya ayunar, yo ya no necesito orar, yo ya no necesito leer la Biblia, yo ya no necesito hacer todo lo que los demás hacen. ¿Por qué? Porque yo ya recibí el bautismo del Espíritu Santo, hermano. Ahora, ¿cómo se recibe la llenura del Espíritu Santo? ¿Cómo recibieron estos aquí la llenura? Dice aquí, en el verso 31, ¿qué dice? ¿Qué? ¿Cómo? Ah. ¿Y qué dice en el capítulo 2? ¿Qué estaban haciendo? ¿Qué estarían haciendo ahí en la casa? ¿Viendo novelas? No, ¿verdad que no? Orando, hermano. Si yo le pregunto, en este día, mire, le voy a hacer una pregunta. Póngame mucha atención, le voy a hacer una pregunta. Si yo le pregunto en este momento, ¿cuál fue lo más importante que usted hizo el día de hoy? ¿Quién me respondería? ¿Qué me respondería?

Algunos dicen venir al estudio, eso está bien. Pero si eso es lo más importante que usted hizo, ¿qué debió haber sido lo más importante que usted debió haber hecho el día de hoy? ¿Ah? Dígalo fuerte, ¿qué es lo más importante que usted debe haber hecho el día de hoy? Orar. ¿Usted quiere estar lleno del Espíritu Santo? ¿Qué tiene que hacer? No es suficiente venir al estudio. Aquí al estudio viene usted a ser examinado para ver cómo está en su vida secular. ¿Cuánto sacó en las notas hoy? ¿Ah? Bueno, usted califíquese y usted júzguese. Yo no lo voy a juzgar, ¿verdad? Pero lo más importante que usted debe de hacer cada día es orar. Es tener su relación con Dios. ¿Por qué? Porque es en la oración que usted se mantiene lleno del Espíritu. Ahora, en Hechos capítulo 4:31 vemos entonces, hermano, que necesitamos la llenura, ¿sí o no? ¿Usted necesita la llenura? ¿Para qué? Fíjese que la llenura viene a hacer muchas funciones en nosotros. No las puedo enumerar todas, porque la llenura realmente, hermano, es la que nos va a llevar a la santidad y nos va a llevar a la perfección. Pero vamos a ver algunas cosas. Óigame, vamos a ver algunos puntos en Juan 14. Vamos al

verso 18. Dice el Señor: no os dejaré huérfanos, vendré otra vez a vosotros. Ahora dice en el verso 16: y yo rogaré al Padre, y Él os dará otro consolador. ¿Para qué? Para que esté con vosotros para siempre. Fíjese que los discípulos, cuando el Señor les dijo: yo me tengo que ir, ¿qué hicieron los discípulos? Se pusieron tristes, ¿verdad que sí? Se entristecieron y dijeron: ay, Señor, nos vas a dejar. ¿Pero qué les dice el Señor? No los voy a dejar huérfanos. Va a venir el otro consolador que va a estar con ustedes todos los días. Vemos entonces, hermano, que si estamos llenos de Dios, si estamos llenos del Espíritu Santo, vamos a estar siempre consolados. Vamos a estar siempre apapachados. Aleluya. ¿Sí o no? No vamos a sentirnos, hermano, desamparados. No vamos a sentirnos como a la deriva. No, no, no, no. Vamos a sentirnos seguros. ¿Por qué? Porque la unción nos consuela en toda circunstancia. La llenura de Dios nos consuela en toda circunstancia. Necesitamos, hermano, estar llenos. Y si estamos llenos, no vamos a estar tristes como decíamos el día de ayer. No vamos a estar ahí todos apagados ahí. Entonces, ahora dice en el verso 26, otra función, hermano, del que está lleno del Espíritu. Dice: pero el Consolador, el Espíritu Santo, a quien el Padre enviará en mi nombre, Él os enseñará todas las cosas y os recordará todo lo que os he dicho. Mira, hermano, yo soy testigo en mi experiencia personal de cómo el Espíritu me enseña hasta en las cosas físicas y terrenas cómo hacer las cosas. Porque a veces nosotros creemos, hermano, que el Espíritu Santo solo es para que nos revele los misterios de la Biblia. No, hermano. Mire, hermana, si usted está llena del Espíritu cuando cocina, le van a salir unos platazos, hermano. Ajá. ¿Pero por qué ni sabor tiene la comida a veces? ¿Ah? Mira, mira. Yo creo que ahí el esposo mide cómo está la esposa en su vida espiritual. Cuando tiene un buen sazón el plato, dice: hoy sí está en el Espíritu, hoy sí está llena del Espíritu mi mujer. Pero cuando le tiene pizza, dice: oh, no, hoy no. Cuando llama por teléfono, dice: mira, pasa comprando unas hamburguesas para cenar. Porque el Espíritu, óigame bien, el Espíritu ha quedado, ¿para qué? Para guiarnos en todo, hermano. En todo. Mire, yo le aseguro que cualquier problema que usted tiene en su trabajo, si usted está lleno del Espíritu y le dice: Espíritu, dime qué hago, ahí el Espíritu le habla. ¿Necesitamos estar llenos entonces siempre? ¿Aún en el trabajo? ¿Eh? ¿Aún haciendo lo que tengamos que estar haciendo, hermano? Se puede estar lleno del Espíritu. ¿Eh? El Espíritu no lo dejemos aquí en la iglesia, hermano. Llevémonoslo con nosotros, digámosle: vente, vamos a mi casa, vamos a mi trabajo. ¿Mm?
Pero tenemos que estar llenos. Amén. Tenemos que estar llenos. En capítulo 15, vamos a ir al capítulo 15. Verso 26. Dice, cuando venga el Consolador a quien yo enviaré del Padre. Porque fíjese que aquí está hablando en un futuro. O sea, cuando venga el Consolador, o sea, en otras palabras, cuando sean llenos de mi Espíritu. A quien yo enviaré de mi Padre, es decir, el Espíritu de verdad que procede del Padre, ¿qué va a hacer? ¿Qué va a hacer? Él dará testimonio de mí. Quiere decir que el Espíritu Santo, ¿cómo sabe usted, hermano, que el Espíritu que usted ha recibido es el Espíritu de Dios? Porque el Espíritu de Dios da testimonio de Cristo Jesús. ¿Verdad? Pero mire lo que dice el verso 27. Y vosotros daréis testimonio, ¿qué? También. Entonces, cuando usted está lleno del Espíritu, hermano, ¿qué es lo que usted hace? Automáticamente, fíjese, automáticamente usted va a testificar del Señor. ¿Por qué no tiene ganas de testificar de Cristo? Porque yo he llegado a una conclusión, hermano. Nosotros no hacemos las cosas porque sepamos o no sepamos hacerlas. Nosotros no hacemos las cosas porque sabemos que es bueno hacerlo o es malo hacerlo. No, no, no, no. ¿Cómo estamos? Y cómo estamos es así como actuamos. Si nosotros no estamos llenos del Espíritu, no vamos a testificar del Señor. Vamos a decir, ay no hermano, es que yo nunca lo he hecho. Ay hermano, es que a mí me da vergüenza. Es que si usted viera lo tímido que yo soy. Cuando uno está lleno del Espíritu Santo, hermano, la timidez desaparece. La vergüenza se va. Así que esos son pretextos. Es decir, es que yo no me sé la Biblia, hermano. No se preocupe. Dice la Biblia que el Espíritu nos va a recordar todas las cosas. Allá en su trabajo, si usted está lleno del Espíritu Santo, no le van a poder callar la boca, hermano. ¿Verdad? Sí, y va a caer mal y va a decir, ah, ya viene otra vez aquel. Pero es que, mire, yo le dije al principio, cuando el Espíritu de Dios venía sobre una persona antes, era porque había un propósito grande en la vida de esa persona. Ahora usted dice que quiere el Espíritu Santo, ¿para qué? ¿Solo para hablar en lenguas? ¿Solo para que ya no digan, ay hermano, usted todavía carnal no ha recibido el bautismo del Espíritu Santo? Dios tiene un propósito para su vida, por eso el Espíritu está interesado en llenarlo. El Espíritu está más interesado, él que usted, él está más preocupado, él está más pendiente y diciendo, ¿cuándo te vas a dejar llenar? Y nosotros aquí estamos, Señor, cuando tú quieras, Señor. No, el Señor quiere. El Señor desea. ¿Verdad? Bueno, entonces, si usted va a estar lleno del Espíritu Santo, sepa, óigame bien, sepa que va a ser para ser testigo del Señor Jesucristo. ¿Quiere o no quiere todavía? ¿Sí? ¿De veras? ¿Quiere o no quiere todavía? Gloria a Dios. Bueno, en Romanos capítulo 8.

Dice, el Espíritu mismo da testimonio a nuestro espíritu de que somos hijos de Dios. Mire, una persona que está llena del Espíritu Santo no duda de su salvación. Mire, yo le estoy dando aquí claves, hermano, para que usted se examine y diga, yo creo que mi tanque de espíritu está bien bajito. Ya la aguja ya está marcando rojo. Pero cuando una persona está llena del Espíritu Santo, hermano, no anda pensando si se va a regresar al mundo o no. No anda diciendo, ay, ¿será que todavía soy salvo? ¿Será que todavía me ama, Señor? No. Una persona llena del Espíritu Santo recibe la convicción, recibe el testimonio del Espíritu Santo de Dios a su espíritu que le dice, tú eres hijo de Dios. ¿Por qué el diablo no pudo, hermano, hacer caer a Jesús? Porque el diablo llegó con eso. ¿Verdad que sí? Le dijo, si eres hijo de Dios, porque no se nota que eres hijo de Dios. Mira cómo estás ahí, todo sucio, todo roto, con hambre. ¿O cómo cree usted que estaba el Señor Jesús después de 40 días en el desierto? ¿Usted cree que estaba bien bañadito, en una hamaca? ¿Ah? ¿Así estaría el Señor? Si nosotros hubiéramos visto al Señor Jesús, hermano, salimos corriendo, decimos, el gadareno está ahí. 40 días, hermano, y 40 noches. Y llega el diablo y dice, ¿y no que eres hijo de Dios, pues? Si eres hijo de Dios, que se vea, que se evidencie. Dile esas piedras que se conviertan en pan. ¿Y qué le dijo el Señor? No tengo que demostrarlo, yo sé quién soy. El Espíritu que está en mí me da testimonio de quién soy yo. Y aunque el estómago le rugía, hermano, y se aguantaba, y decía, oye, ¿verdad? Le dijo, no, no voy a convertir las piedras en pan. ¿Por qué? Porque cuando uno está lleno del Espíritu Santo, óigame bien, va a poder resistir cualquier tentación.

Y esto es algo muy importante, hermano. El Espíritu de Dios nos va a llenar. ¿Para qué? Mateo 3, 16. Después de ser bautizado, Jesús salió del agua inmediatamente. Y he aquí los cielos se abrieron. Y él vio al Espíritu de Dios que descendía como una paloma y venía sobre él. Y he aquí se oyó una voz de los cielos que decía: Este es mi Hijo amado, en quien me he complacido. ¿Y qué sucedió? Entonces Jesús fue llevado por el Espíritu al desierto para ser tentado por el diablo. ¿Entiende, hermano? El día que usted sea lleno del Espíritu Santo, va a ver más de cerca al diablo. Los problemas se le van a multiplicar. Las luchas van a ser más fuertes. ¿Sabe por qué? Porque Dios ha dicho que Él no va a poner una carga mayor que la que podamos soportar. Y Dios sabe que sin la llenura del Espíritu Santo nosotros no aguantamos, hermano. Por eso, mientras uno no ha recibido la llenura del Espíritu Santo, uno ve cómo los ángeles lo protegen y lo defienden, hermano, y lo llevan de aquí para allá. Pero cuando lo llenan del Espíritu Santo, Dios le dice, bueno, ahora ya tienes el poder. Ahora ya puedes enfrentarte a los grandotes. Y la lucha viene a ser fuerte, hermano. Más grande. Eso fue lo que el Señor experimentó. Y óigame bien, no fue que el diablo fue a buscar al Señor. El Señor fue a buscar al diablo. ¿Sí o no? ¿Dónde estaba el diablo? En el desierto. ¿Y qué pasó ahí? El Espíritu lo tomó y le dijo el Señor, ¿y a dónde vamos, Espíritu, ahora? Al desierto. ¿A dónde? Ahí está el diablo. Vamos, pues. Por eso cuando el diablo vino y dijo, tú no eres hijo de Dios. Él se acordó del verso 17. ¿Qué sucedió en el verso 17? Se oyó una voz de los cielos que decía, este es mi Hijo amado. Mire, hermano, el que está lleno del Espíritu Santo. Viene el diablo y le dice, tú no eres hijo de Dios. Se ríe uno, hermano. No, anda todo perturbado, confundido. Dice, ay, hermano, ore por mí porque yo creo que el diablo ya me arrastró, ya me selló. Tenemos un sello del Espíritu, hermano. Aleluya. Y Él da testimonio a nuestro espíritu que somos hijos de Él. Aleluya. Bueno, ahora Romanos, vamos, sigamos en Romanos. Entonces vemos que recibir, hermano, la llenura del Espíritu Santo es responsabilidad. Romanos 8. Verso 26. Dice, y de la misma manera también el Espíritu nos ayuda en nuestra debilidad, porque no sabemos orar como debiéramos. Pero el Espíritu mismo intercede por nosotros con gemidos indecibles. Y aquel que escudriña los corazones sabe cuál es el sentir del Espíritu, porque Él intercede por los santos conforme
a la voluntad de Dios. Una persona que está llena del Espíritu Santo, su oración, hermano, no es para buscar su propia voluntad. Es para decirle: Espíritu Santo, aquí estoy, usa mi cuerpo para tú pedir lo que conviene. Y óigame bien, verso 28. Y sabemos que para los que aman a Dios, todas las cosas cooperan para bien. Esto es para los que son llamados conforme a su propósito. Mire, cuando usted está hablando en lenguas, cuando el Espíritu está intercediendo, hermano, a través de usted, si su alma oyera lo que su espíritu está diciendo, su alma calla al espíritu, hermano. Porque cuando uno está lleno del Espíritu Santo, lo que uno anhela en Dios es ser puro, es ser libre, es poder consagrarse más a Dios. Es poder rendirnos totalmente a Dios. Y entonces viene el Espíritu y empieza a orarle a Dios para que eso suceda. Y ahí, óigame bien, ahí yo estoy seguro que en esas oraciones el Espíritu pide unas cosas contrarias a lo que el alma pudiera desear. De repente hasta el Espíritu dice: Señor, y ahora que vaya al trabajo, que me lo quiten, Señor, porque ese trabajo me está apartando de ti. ¿Usted oraría así en su alma? No, usted le dice: Señor, y dame más trabajo, dame overtime, dame esto, ¿verdad? Pero el Espíritu no ora así. Por eso dice que ni siquiera lo entiende uno, hermano, gracias a Dios. Y entonces usted va bien, lleno del Espíritu de Dios, hermano, al trabajo, bien contento, pensando que le van a aumentar cuando lo llaman a la oficina del jefe. Y dice: ay, si hoy hasta oré, Señor, y el jefe me mandó a llamar, de plano es aumento. Y el jefe dice: estás despedido.

Pero ¿qué dice el verso 28? Sabemos que todas las cosas ayudan a bien. El que está lleno del Espíritu le dice muchas gracias, Dios me lo bendiga. Y sale y dice, pues, Señor, ¿y ahora qué hago? ¿Cuál es tu deseo, Señor? ¿A dónde voy a pedir trabajo? El trabajo que tú tienes para mí. Y el Espíritu lo guía. Porque tampoco lo va a dejar a uno de vago, ¿verdad? No. Él provee. Pero mire lo importante que es entonces estar lleno del Espíritu. Y luego, terminamos con esto. Hechos, capítulo 1.

0: Hechos capítulo 1, verso 8. Dice, pero recibiréis poder cuando el Espíritu Santo venga sobre vosotros. Si usted no recibe el bautismo del Espíritu Santo, usted no va a poder tener el poder de Dios. Usted no va a poder recibir los dones del Espíritu Santo. Y usted no va a poder operar en los ministerios que el Hijo ha designado para su cuerpo. Solamente aquellos que han recibido el bautismo del Espíritu Santo son a los que Dios ha apartado para que reciban los dones del Espíritu, para que funcionen en los ministerios del Hijo. Pero óigame bien, la promesa es para usted, para todos. Pero tiene que hacer lo que hicieron los apóstoles. Los apóstoles sanaron mucha gente, ¿sí o no? Antes, en el ministerio del Señor Jesucristo, cuando estaban en el ministerio del Señor Jesucristo, ¿usted se recuerda que el Señor los mandó? Y le dijo, vayan y sanen y resuciten muertos y limpien leprosos. Y si hay espíritus inmundos, échenos fuera. ¿Pero cómo estaban funcionando ahí? Estaban funcionando bajo unción. No estaban funcionando por llenura. Porque después le llegan a un muchacho endemoniado y no pudieron liberarlo. Usted y yo necesitamos ser llenos del Espíritu Santo. Si quiere funcionar con los dones del Espíritu, si usted no ha recibido el bautismo del Espíritu Santo, no tiene los dones del Espíritu todavía. Y eso es peligroso. ¿Sabe por qué? Porque el diablo a sus siervos les da dones. Y cuando uno está en el mundo, el diablo le puede dar dones a uno. Y uno se convierte a Cristo y mete los dones del diablo a la iglesia. Por eso uno tiene que romper con todo lo que uno recibió del diablo y empezar una nueva vida en Cristo Jesús. Cierre sus ojos. Recibiréis poder cuando venga sobre vosotros el Espíritu Santo. Necesitamos el poder de Dios, hermano. ¿Necesita usted el poder de Dios? ¿Necesita ser lleno del Espíritu? ¿Han habido dudas en su vida acerca de su salvación? ¿Han habido debilidades, tentaciones, en las cuales fácil ha caído? La respuesta es fácil. La respuesta es, no ha estado lleno del Espíritu de Dios. Usted decide y buscar la llenura del Espíritu. O simplemente quedarse sintiendo tal vez alegría, recibiendo tal vez milagros, recibiendo tal vez sanidades, y creyendo que así está bien. O usted dice, necesito ser bautizado con el Espíritu Santo. En el nombre de Cristo, Señor, vengo a poner este pueblo delante de ti. Y vengo a pedirte, Señor, que tu Espíritu nos llene. Tú nos has escogido, tú nos has llamado para ser un pueblo lleno de tu Espíritu. Yo lo declaro en la autoridad del Señor Jesucristo. Para que cada vida, Señor, cada vida que oiga esta enseñanza, Señor, reciba la certeza en su corazón de que esa promesa es para ella también. Que tú no haces acepción de personas. Y que tu anhelo, tu voluntad, Señor, es que cada uno seamos llenos de tu Espíritu Santo. A través de Jesucristo, Señor, llénanos. Hemos creído, Señor. Hemos creído en el nombre que es sobre todo nombre. En el único nombre que nos acerca a ti, Señor. Hemos puesto nuestra fe en el Cordero de Dios. En aquel que prometió que derramaría de su Espíritu. Lo creemos, Señor. Que cada uno, Señor, reciba la fe en su corazón. Reciba la certeza en su mente, Señor, que es para cada uno de nosotros. En el nombre poderoso de Jesús, llénanos, llénanos, llénanos. En el nombre de Cristo Jesús.
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0: Y vamos a ver, hermano, en Primera de Pedro, capítulo 2 de Primera de Pedro. La primera función que vamos a encontrar, hermano, o que vamos a estudiar, va a ser la función del obispo. Tal vez esa palabra suena un poquito chocante, porque tal vez nos recuerda alguna función dentro de una religión, ¿verdad? Pero realmente, hermano, esta es una palabra que está en la Escritura y es una función que debe de desarrollarse dentro del cuerpo de Cristo Jesús. Entonces, en Primera de Pedro, capítulo 2, en el verso 25 dice: pues vosotros andabais descarriados como ovejas, pero ahora habéis vuelto al pastor y obispo de vuestras almas. Algunas versiones tal vez no traducen de esa manera. No sé si su Biblia está traducida de esa manera. O dice guardián, ¿verdad?
2: Pero realmente la palabra puede traducirse literalmente obispo, ¿verdad? Y vamos a ver otras áreas donde la Biblia enseña acerca de lo que es el obispo y su función, ¿verdad? Pero vemos aquí, hermano, al mismo Señor Jesucristo siendo presentado como el máximo también. Fíjese que ayer vimos en las funciones de los cinco ministerios primarios cómo el Señor Jesucristo ocupa cada una de esas funciones. Y ahora nosotros vamos a ver también, hermano, que nuestro Señor Jesucristo ocupa la función de obispo. Y esta función, hermano, de obispo, se puede, o algunas Biblias la traducen, como es un poquito chocante, tal vez por la forma en que se criaron en otras religiones, no les suena muy cuerda, y entonces algunas Biblias traducen supervisores. Bueno, pero realmente la palabra bíblica es obispo, así que no se asuste de oír esa palabra dentro del cuerpo de Cristo. ¿Verdad? Que hay nombres que, usted sabe, los falsos han robado, han utilizado, ¿verdad? Y a veces el mismo pueblo cristiano ha tenido temor, hermano, de usar esos títulos por el mal pensamiento que los demás tienen, ¿verdad? Y dicen, bueno, pues ya se volvieron ecuménicos porque ya hay obispos ahí. No, es que es la Biblia lo que enseña, que hay obispos dentro del cuerpo de Cristo funcionando, ¿verdad? Así que yo espero que Dios levante muchos obispos, ¿verdad? Y en Primera de Timoteo, vamos a verlo, hermano. Quiero que usted me acompañe, que usted vea la Biblia, ¿verdad? Porque a eso venimos, a que veamos y estudiemos la palabra de Dios. En Primera de Timoteo, capítulo 3. Dice en el verso 1, palabra fiel es esta: si alguno aspira a cargo de obispo, buena obra desea hacer. No sé si su Biblia también traduce ahí obispo o traduce supervisor. Obispado. ¿Verdad? ¿Hay alguna versión que traduce supervisor? ¿En qué versión? No, pero en la letra original, o sea, escrita, ¿verdad? ¿Dice supervisor en alguna traducción de Biblia? ¿No? Bueno, todos traducen obispo, ¿verdad? Bueno, vemos entonces, hermano, que no es de extrañarse oír ese nombre dentro del pueblo de Dios, ¿verdad? Entonces tenemos que madurar e irnos quitando ciertos prejuicios, porque a veces caemos en el prejuicio de decir, no, es que yo no puedo creer eso porque en aquella religión creen eso. Bueno, pero es que toda mentira y toda falsedad tiene verdades, ¿verdad? Por ejemplo, hay religiones falsas que nosotros podemos decir que son falsas, pero creen en un Padre, en un Hijo y en un Espíritu Santo. Entonces, no solo porque ellos creen en el Padre, el Hijo y el Espíritu Santo, nosotros vamos a dejar de creer en el Padre, en el Hijo y el Espíritu Santo. O sea, siempre toda mentira va a tener verdades, ¿verdad? Porque si no, no podrían, hermano, hacerse pasar por verdades. Imagínense, hemos puesto el ejemplo de los billetes falsos. Imagínense que los billetes falsos fueran de color o fueran de redondos. ¿Podrían pasar billetes falsos redondos? No, ¿verdad? Rápido uno los detecta. O sea, tienen que tener las dimensiones de un billete genuino y tiene que tener ciertas características del genuino para que puedan pasar como verdaderos. Entonces vamos a encontrar, hermano, que muchas religiones y muchas sectas tienen verdades. Verdades aún, hermano, que el mismo cristianismo se ha negado a utilizar por temor, por miedo ¿A qué va a decir la gente? ¿A que los van a tildar de herejes? ¿A que les van a tildar de que ya se salieron de la doctrina sana? Cuando realmente, hermano, la palabra de Dios es clara. Dice aquí el apóstol, si alguno desea o aspira a cargo de obispo. Y aquí es donde vamos a empezar, hermano, se puede decir, la línea o la dimensión en la cual uno ya puede aspirar, uno ya puede prepararse, uno ya puede, hermano, de alguna manera buscar el llegar a una posición. Bueno, porque lo que son los ministerios primarios, hermano, eso es Dios quien lo llama. Y ahí no es de que me voy a preparar, ahí no es de que me voy a someter, ahí o es o no es. Porque el ministerio primario, hermano, no es solamente una función, sino es una posición. Entonces yo quiero que veamos la diferencia, hermano, entre una función y una posición. El ministerio primario es en posición y función. Después los ministerios, el segundo orden que se puede decir que sigue, hermano, es el obispado, es el que está debajo de los cinco ministerios, ¿verdad? Y a esa posición, y a esa función, ¿verdad? Porque esa posición es una posición temporal. Puede ser que no sea. Puede ser que sea por 5 años, puede ser que sea por 2 años, puede ser que sea por 10 años, puede ser que sea hasta que se muera, ¿verdad? Pero no es una posición a la cual él se pueda aferrar y decir yo soy obispo. No, él va a funcionar como obispo. Y si se descuida y si no da alineamiento, pues pierde esa función, ¿verdad? Y por consiguiente todos los demás rangos que vamos a ver dentro del cuerpo del Señor. Entonces vemos aquí que el apóstol, hermano, da la opción a través de la palabra y dice que si alguien aspira a ser obispo, o sea, usted puede aspirar, usted puede desear llegar a ser un obispo. Tal vez usted dirá, hermano, yo no soy de los 5 ministerios primarios. ¿A qué es lo máximo que yo puedo aspirar? Al obispado. Al obispado. ¿Verdad? Ahora, ¿verdad? La Biblia nos enseña, hermano, fíjese que las iglesias o muchas iglesias no habían alcanzado esa dimensión todavía. Cuando nosotros vamos a las iglesias, por ejemplo, vamos a la iglesia de Colosenses. En el capítulo número 1 de Primera de Colosenses, solo hay una Colosenses, ¿verdad? Capítulo 1, verso 1, quise decir, de Colosenses. Fíjese que aquí Pablo dice, Pablo, apóstol de Jesucristo por la voluntad de Dios, y el hermano Timoteo, a los santos y fieles hermanos, fíjese, en Cristo que estáis en Colosas. Gracia a vosotros y paz de Dios nuestro Padre. Fíjense que, ¿a quién está dirigida esta carta? A los santos. A los santos. Pero vamos a la carta de los Filipenses. Y en el capítulo 1 de Filipenses, capítulo 1, verso 1, dice Pablo y Timoteo, siervos de Cristo Jesús. ¿A quiénes? A todos los santos en Cristo Jesús que están en Filipos, incluyendo ¿a quiénes? ¿A quiénes? A los obispos y diáconos. O sea que ya era una iglesia, hermano, mire, que estaba ya en una posición superior, se podría decir, a la iglesia de Colosenses. Porque parece que la iglesia de Colosenses era muy, muy difícil de poder ministrar, al punto que, como veíamos ayer, a Timoteo no lo reconocían como ministro, simplemente como un hermano. ¿verdad? Y por eso Pablo tiene que escribir ahí, y el hermano Timoteo, ¿verdad? Porque si hubiera puesto ahí como ministro a Timoteo, tal vez no hubieran recibido la carta. Entonces, vemos aquí, hermano, que ya esta iglesia, mire, tenía obispos, tenía diáconos. O sea, ya tenía una estructura, ya tenía hombres funcionando, no dentro de los ministerios primarios solamente, sino ya dentro de los ministerios locales, ¿verdad? Ahora, en Hechos, capítulo 20, Hechos capítulo 20,

En el verso 28, vamos a leer, hermano, una porción del libro de los Hechos. Capítulo 20, verso 28, dice: Tened cuidado de vosotros y de toda la grey, en medio de la cual el Espíritu Santo os ha hecho, ¿qué? Obispos, para pastorear la iglesia de Dios, la cual él compró con su propia sangre. Sé que después de mi partida vendrán lobos feroces entre vosotros, que no perdonarán al rebaño, y que de entre vosotros mismos se levantarán algunos, hablando cosas perversas para arrastrar a los discípulos tras ellos. Por tanto, estar alerta, recordando que por 3 años, de noche y de día, no cesé de amonestar a cada uno con lágrimas. Ahora os encomiendo a Dios y a la palabra de su gracia, que es poderosa para edificaros y daros la herencia entre los santificados. Ni la plata, ni el oro, ni la ropa de nadie he codiciado. Vosotros sabéis que estas manos me sirvieron para mis propias necesidades y las de los que estaban conmigo. En todo os mostré que así, trabajando, debéis ayudar a los débiles y recordar las palabras del Señor Jesús, que dijo: más bienaventurado es dar que recibir. Entonces, vemos aquí, hermano, que la función del obispo es velar, dice aquí, por las iglesias. Es pastorear las iglesias. Esa es la función de un obispo, pastorear las iglesias, sabiendo que dice que a la iglesia van a levantarse dentro de los mismos hermanos, ¿verdad? Y eso es lo tremendo, que el peligro, hermano, no viene de afuera, sino el peligro viene de los mismos de adentro, que cambian, hermano, fíjese, cambian y se convierten en lobos. Fíjese, arrastrando a los discípulos. Ahora es tremendo que no es de sorprenderse entonces que aún los discípulos pueden ser arrastrados. Por eso uno tiene que estar con cuidado, porque se van a levantar, fíjese, en todas las congregaciones se van a levantar hombres y mujeres, ¿verdad? ¿Con qué propósito? Con el propósito, dice aquí en el verso 30, que de entre vosotros mismos se levantarán algunos hablando cosas perversas para arrastrar a los discípulos tras ellos. Ahora, cuando dice aquí que van a levantarse hablando cosas perversas, no es que van a levantarse hablando maldiciones, sino van a levantarse, hermano, hablando aparentemente cosas muy espirituales, con el fin de ganarse la confianza del pueblo y jalárselos. Eso se daba. Por eso, hermano, la necesidad y la importancia que nosotros tenemos en realmente entender la doctrina de Dios. Ahora, claro, la doctrina de Dios va a venir a definir. Por eso, una iglesia donde, hermano, continuamente se da la doctrina de Dios, es una iglesia donde uno va a ver gente que siempre también se va a ir. En Juan, vamos al Evangelio de Juan. En el Evangelio de Juan, capítulo 6,

En el verso 51 dice: yo soy el pan vivo que descendió del cielo. Si alguno come de este pan, vivirá para siempre. Y el pan que yo también daré por la vida del mundo es mi carne. Los judíos entonces contendían entre sí diciendo: ¿cómo puede éste darnos a comer su carne? Entonces Jesús les dijo: en verdad os digo, si no coméis la carne del Hijo del Hombre y bebéis su sangre, no tenéis vida en vosotros. Ahora, dice en el verso 60, por eso muchos de los discípulos cuando oyeron esto dijeron: dura es esta declaración, ¿quién puede escucharla? ¿Verdad? Y luego en el verso 66 dice: como resultado de esto, muchos de sus discípulos se apartaron y ya no andaban con él. ¿A causa de qué? A causa de esa expresión, fíjese. ¿Quién puede escuchar esta palabra? Es dura esta palabra. Es dura esta doctrina. Entonces, fíjese que cuando dice ahí perversamente, no está diciendo que van a echar maldiciones, simplemente van a levantarse personas a contradecir la doctrina y van a decir: no, eso no es así. A mí el Señor me mostró otra cosa. Yo he recibido otra revelación y no es así. Eso es hablar perversamente. ¿Y qué es lo que va a hacer ahí? Lo que va a hacer es confundir aún a los discípulos. ¿Para qué? Para arrastrarlos detrás de ellos. Entonces, la función de los obispos, fíjese, la función de un obispo es velar porque la doctrina de Dios esté fluyendo continuamente, sanamente, en medio de la congregación. ¿Para qué? Para que cuando se levanten lobos en medio de la congregación,

es pastorear las congregaciones. Son los responsables de pastorear las congregaciones. Ahora, en Primera de Timoteo, capítulo 3, vamos a ver, hermano, cómo debe de ser un obispo, porque un obispo, así como los ministerios, habían ciertas cosas que había que buscar, ¿verdad?, en ellos, pues también los obispos, no es nada más, hermano, de decir, no, es que yo tengo el deseo, yo tengo el llamamiento de ser obispo, así que yo ya soy obispo. Bueno, vamos a ver. Si se juzga a los ministerios primarios, pues también se va a juzgar a todos los demás, ¿verdad? Entonces dice aquí en el verso 2, 1 Timoteo capítulo 3, verso 2, que un obispo debe ser, pues, irreprochable. O sea, tiene que ser una persona, hermano, que no se le noten las faltas, ¿verdad?, a simple vista. O sea, porque es cierto, no somos perfectos, ¿verdad? Usted no va a esperar que un obispo sea perfecto en la palabra estricta de la palabra, ¿verdad? Pero tiene uno que ver que esa persona, dice aquí, sea irreprochable. O sea, todos pecamos, ¿verdad? ¿Verdad? Usted está consciente que todos pecamos, ¿verdad? Claro, pero no vivimos una vida de pecado, que es diferente. Entonces, cuando dice aquí una vida irreprochable, está diciendo que no vive una vida de pecado, ¿verdad? O sea, no se le puede señalar y decir, no, es que el hermano vive tal pecado, hace tal pecado continuamente, ¿verdad? Entonces, el obispo dice que debe de ser irreprochable. Dice que tiene que ser marido de una sola mujer. Recuérdese que en aquel tiempo todavía habían, y todavía hay en nuestros tiempos, culturas donde el hombre puede tener muchas mujeres, ¿verdad? Entonces, si alguien desea ser obispo, no puede tener dos mujeres. Tiene que tener solo una, ¿verdad? Ahora, claro, en nuestra cultura, pues eso ya hasta el mundo secular, hermano, lo toma así y hasta demanda que sea así, ¿verdad? Ya la cultura, ya la mujer dice, no, pues el hombre tiene que ser solo mío y de nadie más. En la cultura de antes no era así. La cultura de antes, la mujer tenía y sabía y era criada y enseñada que ella no iba a ser la única mujer en la casa, sino que iban a haber muchas, ¿verdad? Ahora es que ya cambió el asunto, pero ahora la palabra sí reafirma, fíjese, que el obispo tiene que ser esposo de una sola mujer, ¿verdad? Luego dice que tiene que ser sobrio, prudente, de conducta decorosa, hospitalario, apto para enseñar, fíjese, no dado a la bebida, ¿verdad?, o al vino, dice aquí, ¿verdad? O sea, no, un obispo tiene que cuidarse en todos esos aspectos, ¿verdad? Dice, no pendenciero, sino amable, no contencioso, no avaricioso, que gobierne bien su casa, teniendo a sus hijos sujetos con toda dignidad. Pues si un hombre no sabe cómo gobernar su propia casa, ¿cómo podrá gobernar o cuidar la casa de Dios? Entonces vemos que la función de un obispo, ¿qué es? Cuidar la iglesia, la congregación local. Esa es la función de un obispo, ¿verdad? Cuidar, pastorear una congregación. Entonces, se tiene que llenar todos estos requisitos. Tiene que ser una persona, hermano, modelo. Tiene que ser una persona ejemplo, ¿verdad? Porque así como es el maestro, van a ser los alumnos, ¿verdad? Así es como el que está al frente van a ser o van a imitar los demás a hacer, ¿verdad? Entonces,

Luego dice en el verso 5, o perdón, en el verso 6, dice, no un recién convertido, no sea que se envanezca. Entonces fíjense que aquí nos da la idea que uno puede llenar una solicitud de obispo, ¿no? Y se puede decir, bueno, vamos a ver si llenan los requisitos para ser obispo. Ahora le van a preguntar, bueno, usted es obispo, ¿cuánto tiempo tiene de ser convertido? No, pues yo tengo 5 años. Tengo 10 años. Ya casi la va tirando, ¿eh? Ya tengo 15 años de ser cristiano. Bueno, ya podemos probarlo, a ver qué tal va ahí. No un recién convertido. Pongamos, hermano, pongamos, por ejemplo, la edad física como un método, se puede decir, o una regla de dentro del balance espiritual, ¿verdad? La edad, usted sabe, la edad de casamiento ha cambiado en nuestros tiempos, ¿verdad? Hoy la edad de casamiento es en los 30, ¿verdad que sí? Los hombres y las mujeres dicen, no, vamos a esperarnos, y ya cuando anda en los 30 dice, bueno, ya es tiempo de que me case, ¿verdad? Otros todavía tienen la costumbre un poquito más antigua, se puede decir, donde decían, de una costumbre de hace unos 20 años para atrás, donde decían, no, hay que casarse a los 20, porque ya pasadito de los, ya cuando uno les llega a los 30, ya lo va dejando el tren a uno, ¿verdad? Pero fíjese que antes las edades de casarse, y espero que los jóvenes ahorita cierren sus oídos, ¿verdad? Pero las edades de casarse de las mujeres eran de 13 a 15 años. Y los hombres, aproximadamente a los 15 años, se casaban. Entonces, por eso ellos veían, hermanos, sus bisnietos, porque llegaban a los 60. Claro, en aquel tiempo también hubo un tiempo donde ya la gente no vivía mucho tiempo, pero se puede decir que ya un hombre a los 15 años ya se puede valer por sí mismo. No es aconsejable, no es lo ideal, pero se puede decir que por lo menos ahí con las luchas y con las batallas y con todo, ¿verdad? Y con los errores que se va a cometer, a los 15 años ya puede un hombre sacar adelante un hogar. Que va a cometer muchos errores y que la esposa va a sufrir, sí, pero se puede, ¿verdad? Claro, lo ideal es que se esperara hasta llegar a los 20 y mejor si un poquito más, ¿verdad? Van a tener menos problemas en la vida, ¿verdad? Pero aún a esa edad, fíjese que los problemas no se sienten tan duros, los golpes no se sienten, aunque sean duros, se aguantan, ¿verdad? Como que uno está más flexible a recibir los golpes a la edad de la adolescencia, y uno no ve los problemas, y si hay problemas, dice, ahí vamos a salir adelante. Su mente todavía no comprende muchas cosas. Entonces, vemos, hermano, que dice aquí que un obispo, dice, no tiene que ser un recién convertido. ¿Por qué? Porque se va a envanecer. Una persona que no ha madurado en Dios es dada, hermano, es dada a sentirse superior a los demás, a sentirse mejor que los demás. La verdadera madurez de un creyente, hermano, es ver siempre a los demás en su posición. Esa es la verdadera madurez. Y déjeme decirle que es importante siempre entender eso. Cuando yo veo, por ejemplo, pastores, hermano, que ya están grandes de edad,
y que tal vez realmente, tal vez no tiene mucho, mucho conocimiento de la Biblia. Yo he visto cómo otros ministros los menosprecian. Dice, ah, él no sabe nada. Ese ministro que habla así de otro ministro no tiene madurez. Porque es cierto, hay muchos ministros que tal vez no tienen mucho, mucho entendimiento de la Biblia, pero sí lleva en su cuerpo las marcas de Cristo en hacer la obra de Dios. Yo conozco siervos de Dios, hermano, que allá en las montañas han desarrollado sus ministerios. Tal vez personas que ni siquiera saben leer ni escribir, y ahí sí que por la misericordia de Dios el Espíritu los ha bendecido y los ha guiado, ¿verdad? Y ahí es de quitarse el sombrero ante ellos, hermano. Yo a veces me pongo a pensar y digo, si a mí me hubiera tocado esa situación, yo no la hago, tal vez. Entonces, fíjese que una de los problemas de los ministros hoy en día, y yo conozco, hermano, ministros con congregaciones grandes, pero que son neófitos. Y he visto cómo ellos han caído en la condenación que cayó el diablo. ¿Cuál es la condenación que cayó el diablo? Comenzó, fíjese, a trabajar para sí mismo. Según Apocalipsis 12, ¿qué hizo? Comenzó a contratar la tercera parte de las estrellas de Dios. ¿Para qué? Para sí mismo. O sea, se olvidó de que la obra era para Dios. Se olvidó que el trabajo, hermano, era para Dios. Y creyó que la obra era para él. Hacer su trabajo, hacer su labor. ¿Y qué hizo? Comenzó a contratar y a decir, no, vente, Dios no paga bien, yo te voy a pagar mejor. ¿Y qué hizo Dios? Los echó a todos ellos. Y ya no tiene reconciliación. Entonces, fíjese que estos aquí, como es una función, no es una posición, sino es una función, se les va a decir, bueno, vamos a ver si llenan los requisitos. Y dice, no un recién convertido, porque un recién convertido, hermano, es aquel que fácil va a sentirse mejor que los demás. Yo conocí a un muchacho que mi pastor lo conoció y vio que era una persona que conocía mucha Biblia y le dio oportunidad. Él era de otro país, este muchacho era de otro país, y le dio oportunidad que se fuera a vivir ahí a donde estaba mi pastor. Y él le dio la oportunidad, hermano, de enseñarle a otros pastores. Y él confesó después cómo él se sentía cuando estaba enseñando. Él mismo confesó y dijo, no, si yo a los pastores los veía así, diciendo esto es ignorante, yo los tengo que venir a enseñar. Esa no es la actitud de un siervo de Dios. Bueno, la actitud de un siervo de Dios, hermano, es saber que uno es el necesitado en ser usado por Dios. Y que si Dios lo usa a uno es por la misericordia de Dios. Entonces, fíjese, la posición de un obispo, la posición que tiene un obispo, es una responsabilidad fuerte. ¿Por qué? Porque es, hermano, de llevar, hermano, el control de una congregación. No puede ser un neófito, un recién convertido, ¿verdad? Y luego dice en el verso 7, debe gozar también de una buena reputación entre los de la fuera de la iglesia y también, por supuesto, los de adentro, ¿verdad? ¿Para qué? Para que no caiga en descrédito y en el lazo del diablo. O sea, tiene que ser una persona, hermano, que aún afuera, el hombre inconverso, pueda dar testimonio de él.
Pero imagínese que el obispo va a la gasolinera y le empieza a discutir ahí al que atiende en la gasolinera. Y de ahí él va a la iglesia y mira al obispo al frente. ¿Qué va a decir? ¿Ah? Entonces dice la Biblia que tiene que tener un buen testimonio, aún con los de afuera. ¿No? ¿Por qué? Porque es el responsable de estar al frente de esa congregación. Entonces, vamos a ir viendo tal vez, hermano, algunos conceptos que se tienen que ir quitando de lo tradicional, ¿verdad? Porque realmente el título que se le ha dado a los obispos ha sido pastores, pero realmente su título debe de ser obispo. Ellos son los encargados de supervisar que la congregación vaya caminando bien, todo esté funcionando bien, ¿verdad? Como veíamos el día de ayer, la función del pastor primario es que ir y poner las cosas en orden, ¿verdad? Entonces viene el pastor primario y dice, esto se va a hacer así, esto va a ir aquí, esto va a ir aquí, esto va a ir acá, esto va a ir acá. ¿Cuál es la función del obispo? Ver que lo que el pastor dijo aquí, ahí tiene que estar. ¿Lo vamos a mover para allá? No, ahí se tiene que quedar. Y esto, ahí. Ya está todo en orden, que todo camine bien. La función de un obispo es supervisar, fíjese, que todo vaya funcionando bien. Es como la función, por ejemplo, de un gerente general, ¿qué es? Que todo corra bien. Que todo corra bien. Y que vaya a producir lo que el dueño le dice que tiene que producir. ¿No? Ahora, ¿qué sucede con el obispo? ¿Podrá ser quitado de su posición? ¿Podrá el obispo perder su función? Sí. Porque es una función, no es una posición. Hoy puede estar de obispo, mañana va a estar funcionando, tal vez de otra cosa. Entonces, dice aquí que debe de gozar de una buena reputación. Entonces, si llega a tener una mala reputación, llega a hacer algo que eche a perder su reputación, ¿qué va a hacer? Se le quita. ¿Eh? Y se pone otro obispo. ¿Verdad? No hay problema. ¿Verdad? Bueno. Ahora, vamos a Tito. Y aquí en Tito también, hermano, nos habla acerca de los obispos. En el capítulo número 1.

0: En el verso 7, capítulo 1, en el verso 7 dice: porque el obispo debe de ser irreprensible como administrador de Dios. Fíjese que entonces la función de un obispo es administrar, ¿verdad? Supervisar, que es un administrador de Dios. Dice, no obstinado, ¿verdad? No iracundo, no dado a la bebida, no pendenciero, no amante de ganancias deshonestas, sino hospitalario, amante de lo bueno, prudente, justo, santo, dueño de sí mismo, reteniendo la palabra fiel que es conforme a la enseñanza. Fíjese, ¿qué tiene que hacer el obispo? Retener la palabra que se le enseñó, para poder aplicar esa palabra a la congregación donde está pastoreando. Dice, para que sea capaz también de exhortar con sana doctrina y refutar a los que contradicen, porque hay muchos rebeldes, habladores, vanos y engañadores. Aquí no hay ninguno, pero en aquel tiempo habían, ¿verdad? Entonces vemos, ¿se necesitarán obispos hoy? Sí, se necesitan. Las iglesias necesitan obispos. Aleluya. Qué lindo sería que todas las iglesias tuvieran obispos. Entonces sí, pudiéramos ir, hermano, a cualquier iglesia que se llame cristiana y haríamos lo mismo. Nos sentiríamos, hermano, como en casa, ¿verdad? Pero hoy va uno a una iglesia, hermano, y va a otra y dice, pero aquí hacen de esta manera y aquí hacen de esta otra. ¿Por qué? Porque no ha llegado la administración de los cinco ministerios y no hay un obispo instalado ahí por los ministerios primarios. Entonces, yo creo, hermano, que estamos en la etapa final. Y yo creo que ahorita estamos en la primavera, por así decirlo, final, donde el Señor va, hermano, a reestructurar las congregaciones que son de Él, ¿verdad? Y las va a reestructurar de acuerdo a su palabra. Y Dios va a empezar realmente a poner obispos. Pero hoy es triste, hermano, que los líderes de las iglesias, ellos mismos se han puesto, o ellos mismos han dividido otra iglesia y se han jalado su grupito y dice, ya soy pastor. Y no saben ni qué es ser pastor. Entonces fíjese que hay un orden que Dios ha puesto. Debajo de los cinco ministerios están los obispos. Ellos son los que unen, se puede decir, ¿verdad? Lo de los cinco ministerios primarios con los ministerios locales, ¿verdad? Ahora, debajo de ellos o trabajando con ellos, fíjese, hay otros que se le llaman ancianos, ¿verdad? Fíjese, hay ancianos, la iglesia del Señor tiene ancianos, ¿verdad? Y en el libro de Hechos, vamos a ir al libro de Hechos, capítulo 15, en el verso número 5, surge un problema en la iglesia de Jerusalén. ¿Y qué sucede? Dice, pero algunos de la secta de los fariseos que habían creído, se levantaron diciendo, es necesario circuncidarlos y mandarles que guarden la ley de Moisés. Entonces los apóstoles, ¿y quiénes? Y los ancianos se reunieron para considerar este asunto. Entonces vemos que las iglesias locales tienen que tener ancianos. Fíjese, el título de esa persona es anciano, pero su función es pastoral. Es ministrar las almas del pueblo, de la congregación. Esa es la función de un anciano, fíjese. Entonces, en el capítulo, capítulo 14, verso 23. Vamos a leer el verso 22. Hechos 14, 22 dice: fortaleciendo los ánimos de los discípulos, exhortándolos a que perseveraran en la fe, y diciendo: es necesario que a través de muchas tribulaciones entremos en el reino de Dios. Después que les designaron ancianos en cada iglesia, habiendo orado con ayunos, los encomendaron al Señor en quien habían creído. Entonces, fíjese que lo primero que hacía el apóstol, porque no había obispos todavía, era que les ponía ancianos. Les ponía personas que estuvieran, hermano, pastoreándolas, guiándolas, enseñándoles, ¿verdad? Entonces, las iglesias, óigame bien, las iglesias del Señor deben de tener ancianos. Eso es importante. O sea, una iglesia estructurada por Dios va a tener ministerio primario, va a tener obispo, va a tener ancianos o pastores. Porque el título es anciano, la función que es pastorear. ¿Verdad? Entonces, usted va a oír esos términos a veces, pastor o anciano. Pastor, ¿qué es un anciano? Un pastor. ¿Qué es un pastor? Un anciano. ¿Verdad? Así de fácil. Ahora, en el capítulo 20, vamos al libro de los Hechos siempre, capítulo 20. Dice en el verso 16: porque Pablo había decidido dejar a un lado a Éfeso para no detenerse en Asia, pues se apresuraba para estar, si le era posible, el día de Pentecostés en Jerusalén. Y desde Mileto mandó mensaje a Éfeso. ¿Y llamó a quién? ¿A quién llamó?
1: A los ancianos.
0: Fíjese, a los ancianos. ¿A quiénes eran los ancianos? Los pastores. Fíjese, los que estaban funcionando en una función pastoral. Por eso, óigame bien, una iglesia no tiene un pastor. O no debe de tener un pastor nada más. Una iglesia debe de ser pastoreada por muchos pastores. ¿Verdad? Espero que le esté aclarando las cosas y no lo esté confundiendo más, ¿verdad? Ahora, vamos a ir a Romanos capítulo 16 y vamos a ver qué es la función de un anciano. Romanos 16, verso 17. Pareciera que esta Biblia se escribió, hermano, en el año 2003. ¿Verdad? Dice: y os ruego, hermanos, que vigiléis a los que causan divisiones. O sea que eso no es nada nuevo. ¿Verdad? Las divisiones, hermano, ya tienen antes de que fuera establecido la tierra que conocemos, ya habían divisiones. Los que causan divisiones y tropiezos, ¿contra qué? contra las enseñanzas que vosotros aprendisteis y que os apartéis de ellos. Por eso le digo, la doctrina de Dios, óigame bien, la doctrina de Dios trae división. Siempre va a haber gente que no va a estar de acuerdo y va a decir, nada, yo no creo eso. No me conviene. Si uno pudiera escudriñar su corazón, uno vería ahí que lo que realmente está diciendo es, no me conviene, por eso no la recibo. Entonces dice aquí, porque los tales son esclavos no de Cristo nuestro Señor, sino de sus propios apetitos, y por medio de palabras suaves y lisonjeras engañan los corazones de los ingenuos, porque la noticia de vuestra obediencia se ha extendido a todos. Por tanto me regocijo por vosotros, pero quiero que seáis sabios para lo bueno e inocentes para lo malo. Entonces, por eso la necesidad, óigame bien, que hayan pastores. ¿Para qué? Para velar por el rebaño. La necesidad que hayan ancianos en las iglesias, ¿para qué? Para que puedan, hermano, ver cuando hay personas que se levantan a querer hacer divisiones, a querer meter, hermano, contradicciones en la palabra de Dios, pararlos y decir, hey, tranquilo. Ahora, vamos a Hebreos. Vamos al libro de Hebreos. Capítulo 13. En el verso 17. Dice, obedeced a vuestros pastores, o a vuestros guías, o a vuestros ancianos, o a vuestra autoridad. Póngala ahí como usted quiera. ¿Y qué? Y sujetaos a ellos. ¿Por qué? Porque ellos velan por vuestras almas como quienes han de dar cuentas. Permitidle que lo hagan con alegría y no quejándose, porque eso no sería provechoso para vosotros. Imagínense que los ancianos hagan su trabajo quejándose nada más y que vengan a la iglesia como no queriendo venir y decir, no hombre, si yo voy solo porque tengo la función de anciano, pero por mí yo ando fuera. ¿Qué va a poder ministrar así de parte de Dios? Va a venir un alma necesitada y va a decir, ah. Entonces no conviene, fíjese, no conviene no estar sujeto. Es lindo estar sujeto, ¿por qué? Porque así el anciano, porque así el pastor puede ministrar con amor sobre tu vida, ¿verdad? Entonces, el trabajo de los ancianos, o pastores, como quiera llamarles, ¿qué es? Es velar, ¿por qué? Por las almas. ¿Quién es el responsable entonces de tu alma? ¿Quién es el responsable de velar por tu alma? Los pastores o los ancianos, ¿verdad? Entonces vemos cómo viene la estructura de Dios. Ministerios primarios, obispo, ancianos, ¿verdad? Ahora, ¿qué requisitos hay para un anciano? Vamos a Tito. A las cartas, hermano, de Timoteo y de Tito se le llaman cartas pastorales, porque son cartas que van enfocadas hacia un ministro encargado de transmitir esa enseñanza al pueblo de Dios y establecer las cosas que ahí se deben de hacer. En Tito capítulo 1, en el verso 5, dice, por esta causa te dejé en Creta, para que pusieras en orden lo que queda, ¿y qué? Y designaras ancianos en cada iglesia como te mandé. Esto es, óigame bien, ¿a quiénes va a poner entonces como ancianos? Si alguno es irreprensible, marido de una sola mujer, que tenga hijos creyentes, no acusados de disolución ni de rebeldía. Entonces vemos ahí que hay requisitos para los ancianos también, ¿verdad? Tiene que tener, hermano, su vida tiene que ser un ejemplo también. Amén. Porque eso es lo que él va a enseñar. Sí, ¿cómo puede él predicar algo que él cómo quiere que los demás hagan lo que él no hace? ¿Verdad? El verdadero líder, hermano, es aquel que con su vida, con su ejemplo hace y los demás aprenden a hacer. ¿Verdad? El líder no es nada más aquel que dice, y hágalo así, y haga así, y haga así. No, no, tiene que hacerlo él. Y los demás van a ver cómo lo hace y van a aprender a hacerlo. ¿Verdad? Gloria a Dios, porque decir hágalo, eso cualquiera lo hace. ¿Verdad? Pero hacerlo y demostrarle que se puede hacer, eso es diferente. Por eso, óigame bien, el buen anciano, el buen pastor es aquel que ha sido buena oveja. Fíjese, esa es una verdad. ¿Por qué? Porque si aquella persona no ha sido oveja, ¿cómo va a entender a las ovejas? Pero aquel que ha sido oveja y pasó por todo el sufrimiento de una oveja y vio cómo una oveja a veces le cuesta hacer las cosas, pues va a tener misericordia de esa oveja. ¿Verdad? Porque a veces los pastores se hacen como, y no estoy hablando de los de aquí, estoy hablando de todos, ¿verdad? Estoy hablando de todos los del mundo, ¿verdad? Los pastores, hermanos, son como, a veces los veo yo como que son los espectadores o los comentaristas de fútbol, ¿verdad? ¿Ha visto usted los comentaristas de fútbol? Qué bonito pareciera que juegan fútbol ellos, ¿verdad? Uno los oye hablar, hermano, y uno dice, wow, ese hombre cómo sabe de fútbol. Pero póngale una pelota. Porque es fácil decir, ¿cómo lo falló? ¿Cómo falló ese gol? Es fácil, ¿verdad? Pero aquel que ha sido futbolista y ve cometer, hermano, estoy poniendo este ejemplo, ¿verdad? Y ve cometer la falla en un futbolista, no lo va a criticar. Va a decir, no, eso se da, ¿verdad? Eso es posible, ¿por qué? Porque él lo vivió, él lo experimentó, ¿verdad? Entonces, el buen pastor, el buen anciano, es aquel que aprendió a ser buena oveja. Eso es innegable, ¿por qué? Porque él va a entender. Él atravesó, hermano, por lo que era tener garrapatas. Y cómo cuesta que le quiten las garrapatas, ¿verdad? Y cuando le quitan la garrapata, duele. Pero si no fue oveja y nunca tuvo garrapatas, ¿cómo agarra a las ovejas? Es, ah, no sea chillón, no llore, va, cállese, no llore. ¿Verdad? Entonces necesitamos, fíjese, nosotros necesitamos ver, que esta es otra posición que los varones pueden aspirar a tenerla. Ahora, fíjese que hasta aquí las posiciones que hemos hablado solo son para varones. Quiere decir que no hay obispas o avispas, ¿verdad? Porque en todo caso serían avispas, no obispas, ¿verdad? No hay, hermano, de los ministerios primarios, mujeres. Y no hay pastoras a este nivel. Fíjese, y le estoy hablando con Biblia. Ahora, Alguien podrá decir que sí hay. No sé cómo se atreve a decirlo, porque la Biblia a mí no me respalda en eso. Ahora, yo tengo que enseñar lo que la Biblia a mí me respalda. Ahora, usted podrá oír tal vez a alguien que dice que sí hay, bueno, que se lo demuestre entonces con la Biblia. Pero hasta el momento, a todos los que yo he conocido que dicen que sí hay mujeres que pueden funcionar a esas dimensiones, no me han podido mostrar con la Biblia que sí es cierto. Entonces, ¿o quién es la autoridad, la Biblia o ellos? La palabra de Dios, ¿verdad? Entonces vemos, hermano, que no hay, fíjese, no hay. Porque algunos dicen, sí hay, hermano, mire, sí hay ancianas, dice aquí en Tito, capítulo 2, verso 3, que asimismo las ancianas deben ser reverentes en su conducta, no calumniadoras ni esclavas de mucho vino, que enseñen lo bueno. ¿Estará hablando ahí de esa clase de ancianos? No. Porque abajo dice, óigame bien, en el verso 6 dice, asimismo exhorta a los jóvenes a que sean prudentes. O sea, ahí no está hablando de la posición o de la función de anciana, ¿verdad? Como una autoridad, sino está hablando de la edad. Está hablando primero de los ancianos, o sea, de los que ya tienen edad adulta. En el capítulo 2, verso 2, habla de los ancianos que deben de ser sobrios, dignos, prudentes. Pero aquí está hablando de los ancianos, hermano, que están en la congregación. Que todo cristiano, hermano, todo cristiano debe de ser sobrio, digno, prudente, sano en la fe, en el amor, en la perseverancia. Eso se entiende y eso es claro, ¿verdad? Entonces, tenemos que ver realmente a qué se está refiriendo la Biblia cuando usa esas palabras. Por ejemplo, hay gente que dice, hermano, pero sí, la palabra de Dios enseña que hay pastoras porque Raquel era pastora. ¿Pero pastora de qué? Porque de esa clase de pastoras sí hay hoy. De las que cuidan las ovejas o los chivos, ¿verdad? Físicos, eso sí, claro que sí. Pero meter, óigame bien, esa situación al nivel espiritual, la Biblia dice claramente que la mujer no tiene autoridad sobre el varón. Y estas funciones son de autoridad. Fíjese, son de autoridad, ¿verdad? Entonces, hay áreas de mujeres donde la mujer puede desarrollarse. Y vamos a ver cuáles son esas áreas, ¿verdad? Ahora, en Primera de Timoteo, vamos a Primera de Timoteo. Tengo que aclarar todo esto, hermano, porque a veces surgen esas preguntas y no da tiempo a que hagan las preguntas, entonces tengo que aclararlas. Antes de que me las tiren, mejor se las devuelvo yo, ¿verdad? Primera de Timoteo 5, 17. Sí, porque ya uno caminó en este camino por años, hermano, ya uno sabe las dudas, las inquietudes que surgen, ¿verdad? Primera de Timoteo 5, 17 dice, los ancianos, oiga bien, los ancianos que gobiernan bien sean considerados dignos de doble honor, principalmente los que trabajan en la predicación y en la enseñanza. Eso nos habla, hermano, que aún dentro de la del área pastoral hay diferentes funciones. O sea, hay pastores que no van a pararse tal vez nunca detrás de un púlpito a dar una enseñanza o a predicar. Pero ¿cuál es realmente la función de un pastor? Es uno a uno con la oveja. Es velar por el alma de la oveja. Y hay por ahí estadísticas, usted sabe que los americanos anglosajones, tengo que aclarar bien, porque de ahí me dicen, todos somos americanos, hermano, ¿verdad? Ellos son muy dados a las estadísticas, ellos han llegado a la conclusión que una congregación, fíjese, una congregación para que esté bien pastoreada por un pastor, no debe de pasar de 100 miembros. Entonces, ¿qué va a pasar con aquellas congregaciones que tienen 200, 300, 500, 1000 miembros, 1500 miembros? ¿Cómo se van a poder pastorear esas congregaciones? Bueno, conforme la congregación va creciendo, Dios va levantando pastores, ¿verdad? Pastores. ¿Por qué? Porque el trabajo pastoral, óigame bien, no es desde el púlpito. Usted no puede crecer, usted no puede desarrollarse, hermano, nada más con una administración desde el púlpito, ni mucho menos solo por cassette o por televisión, que hay gente que así quiere crecer espiritualmente, no puede crecer así, no puede desarrollarse así. Tiene que haber una relación de oveja a pastor, de oveja a pastor. Ahora, usted tiene que entender, hermano, óigame bien, ¿quiénes son los pastores? Que no hay un solo pastor, hay varios pastores, fíjese, hay diferentes, y cada uno va a trabajar de diferente manera, enfocado a diferente manera. Como le digo, hay pastores que nunca van a poder agarrar un micrófono y dar una enseñanza o predicar, pero pueden ministrar un alma, pueden liberar un alma, ¿verdad? Pueden fortalecer un alma, ¿verdad? Que ese realmente es el trabajo del pastor. Ahora, aquí dice la Biblia que claro, aquellos que enseñan y aquellos que predican y que gobiernan bien, sean considerados dignos de doble honor. Entonces fíjese que los ancianos se les debe de dar honor. ¿Qué es dar honor? No, no es que cuando entre, ¡ah, ya vino el hermano! No, ¿verdad? No. Sino es, hermano, el respeto que debe de haber. El reconocimiento de lo que él es en la congregación. ¿Verdad? El anciano es una autoridad en la congregación. ¿Verdad? Y las ovejas tienen que respetar a los ancianos. Fíjese, no solamente al que uno dice, no, él, aquel es el pastor, usted no es pastor, no, hay otros pastores también. Entonces dice la palabra. Ahora, si usted quiere pelearse con la palabra, espadee con la Biblia, a ver quién gana, ¿verdad? Pero aquí dice que sean considerados de doble honor aquellos que gobiernan bien, ¿verdad? Aquellos que saben hacer su trabajo como pastor. En el alma de las personas, uno tiene que respetarlas. Entonces vemos, hermano, los niveles, ¿verdad? Los ministerios, obispos, ancianos o pastores, ¿verdad? ¿Cuántos pastores puede haber en una congregación? ¿Cuántos ancianos pueden haber en una congregación? Cuantos sean necesarios, ¿verdad? Entonces, no se sorprenda, ¿verdad? No se sorprenda que nos salgamos tal vez de lo tradicional, ¿verdad? Porque usted sabe que hay un evangelio tradicional y hay un evangelio bíblico. Yo quiero el evangelio bíblico, no el tradicional, ¿verdad? Ahora, vamos a ver, hermano, otra función. Y vuelvo a hacer énfasis, hermano, en función. No en posición, ¿verdad? Quiere decir que un anciano o un pastor puede pastorear por un año, por 3 años, por 5 años y de ahí hacer otra función, ¿verdad? O sea, no es algo a lo cual se va a aferrar y va a decir es que yo soy. No, no, no. Los únicos que pueden decir yo soy son los primarios. De ahí los demás, ¿verdad? Por eso, cuando me preguntan, hermano, ¿y usted qué cree que yo soy? La respuesta es, usted es un servidor. ¿De qué debo de servir, hermano? De lo que usted pueda, sirva. No se aferre a algo, hermano. No se aferre a algo, ¿verdad? Gloria a Dios, que Dios siempre tiene algo mejor para uno, ¿verdad? Si usted deja de servir en un área, crea que Dios lo va a poner en otra área mejor. ¿Sí o no? Así tiene que ser. Ahora, vamos a hablar acerca del diaconado. El diaconado es algo, hermano, que va a estar funcionando en la congregación. El diaconado viene de la palabra, hermano, diaconeo, que quiere decir servir, ¿verdad? Servir, eso es lo que quiere decir. En el Evangelio de Juan, vamos al Evangelio de Juan, capítulo 12. Verso 26. Dice, si alguno me sirve, que me siga. Y donde yo estoy, ahí también estará mi servidor o mi diácono. Si alguno me sirve, el Padre le honrará. Aleluya. Entonces, vamos a ver, hermano, otra área dentro de los ministerios locales, que es el área del diaconado. Aquí el Señor está hablando que un servidor, ¿a quién le sirve? Al Señor, ¿verdad? ¿Quiénes van a seguir al Señor? Los que le sirven, aleluya, así es, los que le sirven. Si usted no le sirve, no lo va a seguir. Usted no puede decir, yo quiero seguir al Señor. No, si no le sirven, no lo puede seguir. Los únicos que pueden seguir al Señor son aquellos que le sirven. ¿Ah? ¿Entendemos eso? Ahora vamos a Mateo capítulo 20. Verso 26. Dice, no ha de ser así entre vosotros, sino que el que quiera entre vosotros llegar a ser grande, será vuestro diácono. ¿Será qué? Vuestro servidor. Y el que quiera entre vosotros ser el primero, será vuestro diácono, vuestro siervo. Así como el Hijo del Hombre no vino para ser servido, sino para servir y para dar su vida en rescate por muchos. Entonces vemos aquí que el servir no es solamente servir al Señor. Porque hay gente que dice, no, yo voy a servir, pero voy a servir al Señor. Claro. ¿Pero qué dice aquí? ¿A quién va a servir? A los demás. ¿Verdad? Entonces, servir a los demás es servir al Señor. Si usted no sirve a los demás, usted no puede servir al Señor. Por eso, todo lo que usted hace para los hermanos, usted lo hace, ¿para quién? Para el Señor. Amén. Bueno. Ahora en Segunda de Corintios, vamos a Segunda de Corintios. Y si tiene preguntas, por favor, escríbalas y hágamelas llegar, porque vamos a dar algún tiempo para preguntas acerca de los ministerios de Cristo, acerca de los dones del Espíritu o acerca de los ministerios locales. Vamos a responder. Dice en Segunda de Corintios capítulo 3, verso 6, que dice, el cual también se hizo, nos hizo suficientes como ministros. Y aquí quiere decir, hermano, la palabra precisamente diácono, como diáconos, ¿verdad? Como servidores de un nuevo pacto, no de la letra, sino del Espíritu. Entonces aquí fíjese que el Señor nos está poniendo, o está poniendo al apóstol Pablo y a los que lo acompañaban, como diáconos de la palabra. Quiere decir, hermano, que la palabra o la función de diácono involucra muchas áreas. Involucra el servir al Señor, involucra el servir a los hermanos, e involucra el dar la palabra, el enseñar la palabra, ¿verdad? Quiere decir que Dios va a levantar diáconos, ¿verdad? Y aún dentro de levantar a los diáconos, va, hermano, a levantar hombres y mujeres que ministren la palabra. Y espero que me haya oído bien la hermana, ¿verdad? ¿Me oyó bien, hermana? Bueno, ¿pueden haber mujeres diáconas o diaconisas? Sí. Es la posición más alta que una mujer puede obtener dentro del funcionamiento del cuerpo de Cristo. Estoy hablando en cuanto a autoridad, ¿verdad? En cuanto a los dones del Espíritu, no hay diferencia, ¿verdad? Tanto el hombre como la mujer pueden recibir los dones del Espíritu. En cuanto a los demás ministerios, la mujer no tiene participación, ¿verdad? Pero como diaconisa, sí puede participar como mujer, ¿verdad? Y voy a otra vez a aclararlo. Todo esto se puede alcanzar. Usted lo puede alcanzar. Usted puede alcanzar, hermano, el ser diácono. Usted puede alcanzar el ser pastor. Estoy hablando de los varones nada más ahorita. Usted puede llegar a ser obispo. Si usted se prepara, si usted, hermano, se entrega totalmente, hermano, está en usted llegar a hacerlo. El único que puede impedirlo es usted mismo, ¿verdad? Así que póngase las pilas, ¿verdad? Póngase las pilas, porque para eso viene usted, para ver qué es lo que usted puede llegar a hacer en Cristo, ¿verdad que sí? Bueno, entonces vemos que hay un diaconado en la palabra. Hay gente, hermano, que ha sido llamada o que va a ministrar como diácono enseñando la palabra. Y en Primera de Timoteo, vamos a Primera de Timoteo. Capítulo 4. En el verso 6 dice: al señalar estas cosas a los hermanos, serás un buen diácono de Cristo Jesús, nutridos con las palabras de la fe y de la buena doctrina que has seguido. ¿Qué se necesita para ser un buen diácono? Estar lleno de la doctrina de Dios. Hermana, si usted anhela ser diaconisa, usted debe de nutrirse de la doctrina de Dios. Entonces, vemos aquí, hermano, que la mujer también puede ser partícipe con juntamente con el hombre. En Romanos, vamos al libro de Romanos. Porque a mí me gusta, hermano, que cada cosa que enseño tengo que enseñárselo con la palabra. Para que después no diga, el pastor piensa así. No es lo que yo pienso. Yo temo, hermano, yo temo porque yo sé que cada palabra que yo le enseño a usted, yo le voy a dar cuentas a Dios. Y Dios ve mi corazón, si yo quiero engañarlo o no. Y yo quiero aquel día presentarme y decirle: Señor, yo le enseñé lo que tú me enseñaste. Romanos capítulo 16, verso 1 dice: os recomiendo a nuestra hermana Febe, diaconisa de la iglesia en Cencrea. Había una diaconisa ahí, fíjese, que iba a ir a visitarlos, y Pablo la recomienda. ¿Por qué? Dice en el verso 2, que la recibáis en el Señor de una manera digna de los santos, y que la ayudéis en cualquier asunto en que ella necesite de vosotros, porque ella también ha ayudado a muchos, y aún a mí mismo. Aleluya. Mira qué mujer esta, ¿verdad? Para que esté ahí y que el mismo apóstol la declare y diga: ella está funcionando como una diaconisa, ¿verdad? Ahora vamos a ver, hermano, los requisitos para ser diácono. En Primera de Timoteo, vamos a Primera de Timoteo. Capítulo 3.

Verso 8. Dice, de la misma manera, también los diáconos deben ser dignos de una sola palabra, no dados al mundo.

De igual manera, las mujeres deben ser dignas, no calumniadoras, sino sobrias, fieles en todo. Que los diáconos sean maridos de una sola mujer y que gobiernen bien sus hijos y sus propias casas, porque los que han servido bien como diáconos obtienen para sí una posición honrosa y gran confianza de la fe que es en Cristo Jesús. Entonces vemos ahí que hay requisitos para ser diácono, ¿verdad? Si usted llena esos requisitos, hermano, pues usted puede funcionar como diácono. ¡Aleluya! No oigo, yo no veo que usted se emocione, fíjese. ¿Sí se emociona o no se emociona? ¿Sabe por qué le digo esto, hermano? Porque tristemente nos meten una mentalidad a nosotros muy mediocre de lo que podemos llegar a ser nosotros en el Evangelio. Y nos dicen, no, usted quédese ahí sentado, toda su vida va a estar ahí sentado, usted nunca va a pasar de ser lo que es. Y eso no es lo que la palabra de Dios enseña. La palabra de Dios nos enseña, hermano, a ser un buen obrero, equipado para toda buena obra. Aleluya. Pero usted tiene que equiparse. Usted tiene que equiparse. Usted tiene que, hermano, asimilar la doctrina, usted tiene que asimilar la palabra. Pero usted la tiene que absorber como esas esponjas que absorben, ¿verdad? Que ya cuando están llenas, solo las aprieta uno un poquito. ¿Y qué hace? Destila lo que absorbió. Entonces, eso es lo que se necesita. Que usted, hermano, se someta a la doctrina de Dios y que la aprenda. Gloria a Dios. Ahora, vemos que el diaconado, la función de un diácono, hermano, es tener la autoridad o líder, se podría decir, es el líder de un área de trabajo dentro de la congregación. Usted sabe que la congregación tiene muchas áreas de trabajo. Bueno, entonces cada área tiene que tener un líder. Y ese líder va a ser un diácono. Entonces, ¿por qué se le va a poner a alguien como líder? Porque llena requisitos, se le ve que llena los requisitos que aquí se le dice, es un hombre digno, de confianza, ¿verdad? Es un hombre de una sola palabra, dice, voy a hacer tal cosa y la hace. Se le dice, hermano, haga tal cosa y dice, sí, lo hago, ¿verdad? Y lo hace. O sea, va ganando la posición. Es una posición que se tiene que ganar. Fíjese que estas posiciones que estamos hablando, usted las tiene que ganar, ¿verdad? Y no sobándole al pastor. Esto es entre Dios y usted, hermano. Esto es entre Dios y usted. Yo soy un siervo de Dios. Y una cosa es la obra de Dios y otra cosa es la amistad. ¿Verdad? Son dos cosas diferentes. ¿Verdad? Usted me puede invitar a su casa a comer todos los días y gloria a Dios. Pero eso no le va a dar la posición. Y pobrecito de usted si yo le doy la posición. Porque lo que va a hacer es que se va a hundir por esa posición. ¿Verdad? ¿Sí o no? Ahora, usted puede, hermano, óigame bien, usted puede llegar a tener esta posición si usted se esfuerza en Dios, ¿verdad? Si usted se esfuerza en Dios. Aleluya. ¿Cuántos se van a esforzar en el Señor? ¿Sí? ¿Cuántos van a ser diáconos de aquí a en unos cuantos años van a ser diáconos? Levanten la mano los que van a ser diáconos, ¿sí? Gloria a Dios. Pero de veras, ¿sí? Y ancianos, ¿cuántos van a ser ancianos y pastores? Levanten la mano. No, las hermanas no levanten la mano porque ellas no. Y obispos, levanten la mano los que van a ser obispos. ¿De veras? Créalo, hermano, créalo. Aleluya, créalo. Aleluya. Uno camina.

camina en esto, hermano, por fe. Uno dice, yo lo voy a hacer, ¿verdad? Yo lo, en el nombre del Señor, todo lo puedo en Cristo que Él me fortalece. Gloria a Dios. Entonces, vemos, hermano, que hay un orden dentro de la iglesia local. Y ese orden es basado en autoridades. Ahora, hay un principio, óigame bien, hay un principio que debe de operar en todo aquel que está en un puesto de autoridad. Y es el principio del centurión que fue a buscar al Señor Jesucristo. ¿Cuál fue lo que, qué fue lo que le impactó al Señor Jesucristo de este hombre? Su fe. Dijo, este hombre tiene fe. Ahora, ¿por qué tuvo fe? Porque él, hermano, aplicó lo natural a lo espiritual. Él dijo, Señor, tú no tienes que venir a mi casa, porque yo soy un hombre que está bajo autoridad, pero que también tengo debajo de mí quienes están bajo mi autoridad. Y si a mí me dicen ve, yo tengo que ir. Y si yo le digo al que está debajo de mí ve, él tiene que ir. Y si tú tienes autoridad sobre los demonios, yo sé, o sobre las enfermedades, yo sé que lo único que tú tienes que decir es vete y se tiene que ir. Mire, entonces ese principio tiene que operar, hermano. Ese principio opera desde el Padre hasta el último salvo. Sobre un alto siempre hay otro alto. Así que si usted tiene una función de autoridad, recuérdese que hay alguien sobre usted. Y trate con misericordia a los que están abajo, porque hay alguien que está encima de usted. ¿Verdad? Aleluya. Bueno, yo quiero que me traten bien, entonces yo tengo que tratar bien a los que están debajo de mí. Pero si yo empiezo, dice que el Señor habló de un hombre que tuvo autoridad, ¿y qué hizo? Empezó a golpear a los que estaban a la par de él. Y dice que vino el que lo había puesto en la autoridad, en el momento que no esperó. A ese hombre le fue feo, hermano. ¿Verdad? Yo quiero que cuando el Señor venga, hermano, yo quiero salir a encontrarlo. Yo no quiero que haya algo en mí, hermano, que vergonzoso, algo que yo diga, ay no, Señor, si lo, la trastada que le hice al hermano aquel. No, Dios me libre de eso. Y que Dios lo libre a usted también. Bueno, vamos a ver, hermano, otras funciones que pueden funcionar dentro de la congregación. En Romanos, vamos al libro de Romanos, capítulo 12. Ya vimos los dones del Espíritu, hermano, que usted puede usarlos y ser usado en la congregación, ¿verdad? Por medio de estos dones. Pero también hay otros, fíjese, dice en el verso 7, y aquí nos dice que si hemos de hacer algo, que lo hagamos bien. ¿Verdad? Dice, si el de servicio en servir, o el que enseña en la enseñanza. Pero ya explicamos lo que es enseñar, ¿verdad? Enseñar no es agarrar un micrófono y decir, hermano, les voy a dar una cátedra. No, no, no, enseñar es con la vida. Gloria a Dios. Aleluya. Hermano, les voy a enseñar lo que es la autoridad. ¿Cómo les voy a enseñar lo que es la autoridad? Con mi vida. Les voy a enseñar cualquier tema, hermano. Les voy a enseñar la oración, les voy a enseñar el ayuno. Con mi vida les voy a enseñar eso. ¿Verdad? Ahora, dice que el que enseña en la enseñanza, el que exhorta en la exhortación, el que da, fíjese que hay un ministerio de dar. ¿Cómo tiene que dar? Con liberalidad. El que dirige, o sea, el que está al frente de algo, hermano, ¿cómo lo tiene que hacer? Con diligencia. No decir, ay, háganlo ustedes, ahí me dan un reporte el otro año. No.
¿Cómo van las cosas? Hagámoslo. No se está diciendo hagámoslo, echémosle ganas. Esto tiene que hacerse bien, con diligencia, ¿verdad? El que muestra misericordia con alegría. Fíjense que hay ministerios de misericordia, hermano. El ir a la cárcel, el ir a los hospitales, el ir a evangelizar. Esos son llamados de misericordia. ¿Y cómo se va a ir a esos lugares, hermano? Con alegría. No decir, ay, hermano, pero si vieran los que yo me topo con... No. Ir a hacer, hermano, con alegría. Va uno al hospital y va uno allá a la cárcel, hermano, y entra uno y abraza uno a los presos, ¿verdad? No decir, ay, no me toques, a ver qué contaminaciones tienes. ¿Verdad? A saber qué demonios, qué espíritus tienes. Hermano, usted no tiene que tener miedo a los demonios. Mayor es el que está en usted que el que está en ellos, ¿verdad? Y usted debe de ministrarles en la confianza y en la certeza que no es lo que ellos le van a pegar a usted, sino lo que usted le va a pegar a ellos. ¿Verdad? Aleluya. Entonces, ir con esa libertad, hermano, con esa alegría, que la gente diga, wow, este verdaderamente tiene algo que yo necesito. ¿Verdad? Ahora, hay otras participaciones, si usted quiere ponerlo así. En Primera de Corintios u otras formas de servicio a Dios. Vamos a dejarlo así. Formas de servicio a Dios. En Primera de Corintios, capítulo 7. En el verso 7 dice: sin embargo, yo desearía que todos los hombres fueran como yo. No obstante, cada cual ha recibido de Dios su propio don, uno de esta manera y otro de aquella. A los solteros y a las viudas digo que es bueno para ellos si se quedan como yo, pero si carecen de dominio propio, cásense, que es mejor casarse que quemarse. Entonces fíjense que el apóstol tiene aquí un regalo de Dios, que es el don de continencia, o el don de dominio propio. O sea que uno puede, fíjese, uno puede decirle: Señor, yo te quiero servir bien, ¿verdad? Y yo entiendo que dice en el verso 33, el casado se preocupa por las cosas del mundo, de cómo agradar a su mujer, y sus intereses están divididos, y la mujer que no está casada y la doncella se preocupan por las cosas del Señor para ser santas tanto en cuerpo como en espíritu, pero la casada se preocupa por las cosas del mundo, de cómo agradar a su marido. Entonces Dios, fíjese, Dios puede poner ese don, ese dominio propio o el don de continencia en un hombre o en una mujer para no casarse y poder servir, hacer su trabajo, el trabajo de Dios, con más libertad. Ahora, si usted ya está casado, no le pida a Dios ese don. Aguántese. No vaya a llegar esta noche a decir: Señor, dame este don, llévatelo. No. Aguántese. Pero, fíjese, Dios puede dar ese don. ¿Para qué? Para una mejor entrega, al hacer mejor el servicio. Y en el Evangelio de Juan, vamos al Evangelio de Juan, capítulo 21, en el verso 18, dice: en verdad te digo que cuando eras más joven, te vestías y andabas por donde querías, pero cuando seas viejo, extenderás las manos y otro te vestirá y te llevará donde no quieras. Esto dijo dando a entender la clase de muerte con que Pedro glorificaría a Dios.
Y habiendo dicho esto, le dijo, sígueme. Pero volviéndose, vio que le seguía el discípulo a quien Jesús amaba, el que en la cena se había recostado sobre el pecho de Jesús y había dicho, Señor, ¿quién es el que te va a entregar? Entonces Pedro, al verlo, dijo a Jesús, Señor, ¿y este qué? Jesús le dijo, si yo quiero que él se quede hasta que yo venga, ¿a ti qué? Tú sígueme. Entonces fíjese que va a haber gente que aún con su muerte va a hacer un servicio a Dios. Va a hacer un servicio a Dios. Aún Pablo, hermano, testifica de que sus cadenas, sus prisiones, servían de ánimo para los demás cristianos. Y decía, no, si el apóstol está en la cárcel, pues a mí también que me lleven. Entonces fíjese que aún hasta en la forma de morir hay un propósito de Dios. Y no es que el morir sea mejor que no morir, porque el mismo Señor le dice a Pedro, mira, si yo quiero que Juan quede vivo hasta que yo venga, ¿qué? Tú tienes una forma, un trato que yo te voy a hacer contigo, y aún hasta en la muerte me vas a glorificar. Y aquel, si no se muere, si no es mártir, con su vida me va a glorificar. Por eso dice la palabra, que si vivimos, para Él vivimos. Y si morimos, para Él morimos. Sea que vivamos o sea que muramos, somos del Señor. Entonces fíjese que aún hasta en nuestra muerte, nosotros debemos de servir al Señor. ¿Hasta cuándo usted va a dejar de servir al Señor entonces? ¿Hasta cuándo? Hasta que se muera, o que el Señor venga, ¿verdad? Entonces fíjese que hay opciones, ¿verdad? Usted puede decidir, usted puede decir, Señor, yo quiero servirte, ¿verdad? Dice, pastor, por favor explique, usted dice que no hay pastoras. En la televisión he visto que hay iglesias pastoreadas por mujeres, y el Espíritu se mueve de manera que ministra a la iglesia. Explíqueme, por favor. Bueno, Dios usa en la ignorancia, y Dios no se va a limitar en su Espíritu a moverse solo porque no se cumple la palabra de Dios. Dios usó hasta una burra para hablarle a un profeta. ¿Por qué? Porque no habían hombres profetas cerca de él que le dieran el mensaje. Ahora, cuando hay mujeres, óigame bien, que son usadas, y expliqué que la mujer puede ser usada en el área de diaconado, de exponer la palabra. O sea, la mujer puede predicar la palabra de Dios. Lo que sí Pablo dice es que cuando la mujer predique, nunca lo haga enseñoreándose del varón. Nunca lo haga en una actitud de sentirse superior al hombre y de decir, hombre es ignorante, yo les tengo que enseñar. No. Y esas mujeres tienen que estar bajo sujeción de su autoridad. Entonces, una mujer puede ministrar o una mujer puede enseñar, una mujer puede predicar, media vez esté sujeto o sujeta a su cabeza varón. Tiene que tener una autoridad, ¿verdad? Y por supuesto que Dios puede usar por la negligencia de los varones. Si no hay hombres, ¿qué va a hacer Dios? Usa a las mujeres. Fíjese que el hermano Cho, que es un pastor que tiene una iglesia grandísima en Corea, Dios le habló que fueran a predicar a Japón. Que fueran y que mandara obreros a Japón. Y ningún hombre quiso ir. Las únicas que se decidieron a ir fueron las mujeres. Entonces le dijo, Señor, ¿qué hago? Envíalas. Solo que se cubran nada más. Y que vayan bajo la autoridad. Y allá iban las mujeres cubiertas predicando la palabra. Con señal de autoridad. ¿Por qué? Por negligencia de los varones. Pero recuérdense que en los días de los jueces,
Cada quien hacía como bien le parecía. ¿Por qué? Porque no había rey, no había la estructura bíblica de Dios. Y siempre va a haber esa clase de gente, siempre van a haber esas congregaciones que no se van a someter a la estructura de Dios. Ese es el problema de ellos, ¿verdad? Yo quiero la estructura de Dios. Dice, ¿puede usted imponer sus manos a alguien para recibir el Espíritu Santo? ¿Usted como pastor ministerial primario puede imponer su mano para recibir el Espíritu Santo? ¿A quiénes usted le impondría su mano? ¿Y a quiénes no debe de imponer sus manos? ¿Cómo se recibe el don de la imposición de manos? Bueno, aquí quiere que le dé el estudio de la imposición de manos, ¿verdad? Imponer manos, hermano, no es ponerle la mano a uno encima nada más. Yo puedo ponerle mi mano en su cabeza y hacer una oración por usted. Eso no es imponerle mis manos. Yo estoy orando por usted, le puedo poner la mano en el hombro y orar con usted y orar con usted y decirle, Señor, cumple esto, esta petición de mi hermano, de mi hermana. Eso no es imponerle manos. Imponer manos es impartir algo de parte de Dios a la persona. Eso es imponer manos. Cuando Pablo le dice a Timoteo, no impongas de ligero las manos. No está diciendo que no ore por la gente y que no le diga, Señor, y ten misericordia de este pecador, Señor, que ya deje sus... ¿Verdad? Ahí no le está imponiendo manos, aunque le está poniendo la mano encima. Imponer manos será llegar con una persona y decir, en el nombre de Jesucristo eres libre de ese vicio. Eso es imponer manos. Entonces, es diferente, hermano. Fíjese, aunque lo que se hace es lo mismo, no se actúa de la misma manera, ¿verdad? Y claro que se puede imponer las manos sobre alguien para que reciba el Espíritu Santo, claro que sí. Yo he tenido esa experiencia, ¿verdad? Pero usted tiene que creer que yo tengo esa autoridad. Si no lo cree, ¿no? Dice, ¿una diaconisa puede ser soltera o viuda o divorciada? ¿Qué dice Pablo? ¿Qué dice? ¿Que las que no están casadas, qué? Sirven mejor al Señor. ¿Tiene más ventajas, fíjese? Porque dedica toda su vida, todo su tiempo. No tiene que estar con el reloj en la mano. Ay, ya me tengo que ir, mi marido va a llegar rápido. No. Aleluya. ¿Los pastores primarios tienen que ser casados para hacer la obra de Dios? ¿O los obispos o ancianos o diáconos pueden ser solteros? Ejemplo, los ancianos. Porque supe de una congregación donde un pastor se... se divorció y así pastoreaba la iglesia. ¿Puede un divorciado servir en cualquiera de estos ministerios? Sí. Puede. Depende. Fíjese. Si la esposa le es un estorbo en el ministerio, fue un aguijón, ¿verdad? Y fue imposible para él retener su matrimonio. Él luchó por su matrimonio, pero no pudo retener su matrimonio. Eso no le va a impedir a ese hombre servir al Señor en el ministerio. Ahora, si va a servir soltero, ¿verdad? Tiene que tener el don de continencia. Porque si no, va a tener el don de continuar buscando. ¿Verdad? ¿Puede haber dos o más ministerios primarios en una sola congregación? ¿Quién sería la cabeza de esa congregación? Todo ministerio primario, hermano, ha sido fundado por un ministro. Él va a ser siempre la autoridad en esa congregación y en ese ministerio. A menos que Dios diga lo contrario, ¿verdad? Que se puede dar ese caso, ¿verdad? Yo sé de casos así.
¿verdad? Hay una edad fija requerida para ser una diaconisa. Y también el tiempo de cristiana tiene que ver. Claro que sí, no se le va a poner a una muchachita que, hermano, que no sabe ni planchar, mucho menos va a enseñarle a otra a planchar, ¿verdad? La diaconisa es una persona madura. Óigame bien, no digo de edad que sea ya vieja, pero es una persona madura que tiene experiencia y que puede enseñar a otras a ser buenas mujeres, ¿verdad? Y media vez haga bien su trabajo, por supuesto que puede servir, ¿verdad? Dice, las mujeres sí pueden o no ser pastoras si hay necesidad en un pueblo y no hay hombres capaces o no quieren ser autoridades de la iglesia. Y Dios habla a una mujer y la respalda porque Dios es fiel. Claro que sí, ¿verdad? Dios puede usar a una mujer mientras Dios levanta y estructura su iglesia. Por eso le dije, hermano, que cuando nosotros estudiamos las iglesias, incluso a las que Pablo les escribió, nosotros encontramos diferentes niveles ahí. Encontramos iglesias donde no habían obispos. Encontramos iglesias donde no habían, hermano, pastores. Encontramos iglesias donde no reconocían autoridad, ¿verdad? Y en el tiempo de Pablo. Entonces, tenemos que entender, hermano, que todo ministerio empieza pequeño, ¿verdad? Y se va formando y se va dando. Y las iglesias se van dando en su crecimiento normal, en su tiempo, ¿verdad? A veces nos preocupamos porque no nos sale bigote, pero si todavía no tenemos tiempo para que nos salga bigote, pues ¿por qué vamos a tener bigote? Dice, da a entender que se puede pecar deliberadamente si uno no pretende obispado, como dando a pensar que se puede tener dos o más mujeres. Explíqueme, por favor, si usted tiene dos o más mujeres, lo meten a la cárcel. Es contra la ley. No se le ocurra. Y le sale caro. No usemos la Biblia para libertinaje, dice la Biblia. Fíjese que a Pablo lo criticaban por eso. Usted sabe que mismo Pablo dicen, Pablo, es que tú predicas que hagamos males para que nos vengan bienes. Interpretaban mal lo que Pablo decía. Ahora, usted puede pecar. Peque. Y de ahí me van a contar las consecuencias. Yo le digo, no peque. Pero si usted quiere, pruebe. ¿Verdad? Yo no lo voy a ir a chequear. No, hermano. No tengo complejo yo de inspector. Es cierto que el ministerio de mujeres no puede crecer grande porque aún no se ha levantado un grupo de varones que también hagan un servicio para glorificar a Dios. Y así sean cabezas del grupo de mujeres y así podamos crecer las mujeres. Todo es relativo, hermano. Todo es relativo. Ahora, yo creo que el grupo de las hermanas está creciendo, ¿verdad? Y si usted no ha venido al grupo de las hermanas, debe de venir, ¿verdad? Y se va a dar cuenta que hay bendición de Dios. Y se da cuenta que Dios está levantando a las hermanas también, ¿verdad? El ser pastor local es menos posición que el ser obispo. Ya explicamos, hermano, que la función de un obispo es ser el pastor, se puede decir, el pastor encargado de la obra. ¿Ya? Los demás pastores son ayudas pastorales, ¿verdad? Es la diferencia. En Hebreos 13:17 dice que me tengo que sujetar a los pastores. ¿Qué pasa cuando uno de ellos aún no tiene madurez? Y yo sé que me anda criticando y hasta apodos me pone, apodos desagradables, y se burla de mí. ¿Cómo me puedo sujetar a este? Bueno, te vas a sujetar en lo que es la obra de Dios, ¿no? En eso te vas a sujetar. Allá él va a dar cuentas, ¿verdad? Si no toma su posición, ¿verdad? Pero fíjese que aún David,
se sujetó a Saúl. Y aunque David iba a ser atravesado aún por una lanza de Saúl. Yo creo que no hay pastor que le va a tirar una lanza, va. Lo que le va a hacer es menos que eso, así que no hay pretexto para no sujetarse. Es cierto que para ser apóstol tiene que tener aún por señal 5 coronas o 5 congregaciones como también señal. Bueno, no sé de dónde han sacado esto porque la Biblia no lo dice, ¿verdad? Ahora, espero que haya venido y haya oído las enseñanzas que di los 2 días antes de hacer preguntas, porque a veces me preguntan porque no oyeron todo lo que yo di. Si usted no está aquí desde el principio hasta el final, usted va a hacer preguntas que tal vez yo las expliqué ¿verdad? Y no las pude entender. Es bueno que un evangelista predique aquí con nosotros, porque me acuerdo que vino el evangelista Jerry, un gringo, aquí con nosotros y predicó del amor. Y por cierto, estuvo muy bonito el mensaje y compré el video. ¿Hizo bien o no en venir? Sí, porque no fue campaña. Los ministros, hermano, los ministros, si son siervos de Dios, pueden venir y ministrar a la iglesia. Y nos van a venir y nos van a bendecir. Pero si es un evangelista, en el sentido de que se le va a aprovechar, ¿verdad? Se le va a aprovechar mejor en una actividad de evangelismo, ¿verdad? Aunque también nos puede bendecir a nosotros como siervos de Dios que ellos son. No nos cerremos a decir, hermano, usted es evangelista, no me predique. No, también ellos nos pueden transmitir una bendición de parte de Dios, ¿verdad? Pablo también fue evangelista, aparte de ser apóstol, sí. Recuérdese que hablamos también de los ministerios multifacéticos. Funcionaba como evangelista, funcionaba como apóstol, a veces funcionaba como pastor, a veces funcionaba como profeta, ¿verdad? A veces funcionaba como maestro, ¿verdad? O sea, un ministerio primario en ciertos momentos toma todas las funciones, ¿verdad? Como la mamá, si no está el papá, pues hace de papá, ¿verdad? Para haber sido obispo, esta persona tuvo que haber pasado por otros niveles como diácono servidor, ¿o se puede llegar a hacerlo directamente? No, tiene que haber sido antes algo, hermano. Si no fue diácono, si nunca sirvió, hermano, es lo que dije, si no fue oveja, ¿cómo va a ser pastor? ¿Cómo va a llegar a un púlpito y decir, sujéteseme? Si él nunca se sujetó. Eso es hasta ilógico, hermano, no tiene ni lógica humana, ¿verdad? Dice, un pastor local decía predicando que la profecía no tenía que darse llorando, pero yo he leído que el Espíritu Santo os hace como Él quiere y no hay una regla cómo se da la profecía, siempre que sea de Dios, sea en el orden del Espíritu. Mi pregunta es, ¿hay un molde o no? No, no hay un molde. Yo puedo dar una profecía ahorita, yo puedo empezar a dar una profecía con mis ojos abiertos, es decir, así está diciendo el Señor, ta, ta, ta, ta, ta, ta, ta. O simple, o estoy quebrantado, estoy metido en el Espíritu, no voy a, ay, hermano, me voy a poner bien y. Aunque es mejor, si se va a dar una profecía de parte de Dios y va a ser de beneficio, que la profecía sea clara. Porque si no, y uno está, ¿qué estará diciendo el Señor? Entonces, ¿para qué dio la profecía? Si no se le entendió, mejor si hubiera callado, ¿verdad? Se seca las lágrimas, ¿verdad? Pero no hay un molde, ¿ves? No hay un molde. ¿Puede una soltera, óigame bien esto, puede una soltera ministrar la palabra a hermanos, a hermanas casadas o a un grupo de solteras? Yo le voy a hacer una pregunta. ¿Puede un soltero, óigame bien, puede un soltero enseñarle a un grupo de padres de familia o no puede? ¿Puede o no puede? ¿Puede un soltero predicarles a un grupo de varones casados? Si usted dice que no puede, tiene que tirar el Nuevo Testamento porque Pablo era soltero.
¿Y de quién aprendemos nosotros a ser buenos padres? ¿De quién aprendemos nosotros a ser buenos esposos? Hermano, quites esos conceptos mediocres. Es que él no puede porque él no es. Es de Dios. Lo que él está predicando es la palabra de Dios. Ahora, si él está predicando su concepto, recházalo. Pero si es la palabra de Dios, claro que puede. Ya no me va a dar tiempo de las preguntas, hermano. Vamos a tener que dejarlo hasta aquí.

meses hablando de esta pregunta del libro de Esther, capítulo 1, verso 16, que dice: y en presencia del rey y de los príncipes, Memucán dijo: la reina Vasti no solo ha ofendido al rey, sino también a todos los príncipes y a todos los pueblos que están en todas las provincias del rey Asuero. Hemos estado hablando acerca de cómo la actitud de una persona, hermano, la decisión de una persona, no solo te afecta a ti, tus decisiones no solo te afectan a ti, sino afectan a todas las personas que están a tu alrededor. Y no solo a eso, sino afectan tus generaciones. Ahora, piensa también que así como tú afectas tus generaciones, ¿verdad? Tus generaciones, como dice la Escritura, vamos al libro de Éxodo, capítulo 20, verso 5, dice: no adorarás imágenes, representaciones de Dios, ni los servirás, porque yo, el Señor tu Dios, soy Dios celoso, que castigo la iniquidad, óigame bien, de los padres sobre los hijos hasta la tercera y cuarta generación. Entonces ponte a pensar que lo que tus padres, tus abuelos, ¿cuántos conocieron a sus bisabuelos? Levanten la mano los que conocieron a sus bisabuelos. ¿Sí? ¿Sí los conoció? ¿De veras? ¿O solo los vio? Yo vi a mi bisabuela, a una nada más. De ahí los demás no sé. Solo me recuerdo que la vi, ya estaba ancianita, sentada. Realmente no la conocí. ¿Cómo fue su vida? No sé, ¿verdad? Pero lo que ella hizo y mis otros bisabuelos hicieron, me afectaron a mí. ¿Para mal o para bien? ¿Verdad? Porque dice aquí: hasta la tercera y cuarta generación de los que me aborrecen. O sea que si usted tiene otros dioses, adora a otros dioses que no es el Dios verdadero, ya hablamos hace unos domingos atrás que esos son pecados de iniquidad. Cambiar al Dios verdadero por un Dios falso es un pecado de iniquidad. Dice que usted a Dios lo aborre, dice que usted aborrece a Dios, bueno, lo desecha. Pero el verso 6 dice: y muestro misericordia a miríadas de los que me aman y guardan mis mandamientos. Fíjese que según la historia familiar, esa bisabuela que conocí fue la primera persona que se convirtió al evangelio de mi familia. Y de ahí, del lado de mi papá, y de ahí mi abuela, ya en sus últimos años, porque era religiosa, pero religiosa a morir, ¿verdad? Al punto que uno de los hijos de él creía y todo, pero nunca se atrevió a bautizarse en agua por temor a su mamá, o sea, a mi abuela. Así era de dura mi abuela. Pero ya en sus últimos años, mi abuela también se convirtió al Señor. Y de ahí le iba a predicar a sus hermanos, que también eran hermanos de hueso colorado religiosos, y les iba a testificar y les decía: ustedes ya dejen esa religión, conviértanse a Cristo Jesús. Porque así es, ¿verdad? Así es.
Y gracias a Dios ya los nietos, o sea, los hijos de mi abuela, que fueron mis papás y mis tíos, gracias a Dios, hermano, conocieron al Señor, se convirtieron. Y los hijos de ellos, muchos son ministros de Dios, pastores, apóstoles. Mire cómo se ha venido desarrollando la bendición de Dios. Yo creo en eso porque yo lo he experimentado, yo soy testigo de eso, gracias a Dios. Entonces, tal vez usted es la primer generación, ¿no? Tiene que ser buena semilla, tiene que ser buena semilla. Y no se desanime, va a haber adversidad, sí va a haber adversidad. Pero la cosecha va a ser abundante. Y tal vez no la va a ver si el Señor no viene. Así como mi bisabuela no vio el fruto de su conversión, ¿verdad? Mi abuela sí vio ya en sus hijos, ¿verdad? Y había contienda ahí, había riña, porque habían traicionado la religión, que así le dicen a uno, ¿verdad? Mire qué absurdos, pero bueno, así es el concepto que se les mete. Entonces, vemos ahí que lo que tú haces, para bien o para mal, va a afectar tus generaciones, pero también lo que hicieron tus antepasados te van a afectar a ti para bien o para mal. Porque sí, también a mí me cayeron maldiciones. A mí me decían, es que usted se parece igual a su abuelo, ¿verdad? Que había sido un mujeriego, hermano, un militar que terrible, terrible. Le llevaba hijos que había hecho en la calle, se los llevaba a mi abuelita para que se los criara. Así era de terrible mi abuelo, ¿verdad? Y a veces me decían, es que me decía, usted se parece mucho a su abuelo. No tanto en mis actitudes, me decían en mi físico, pero yo decía, no, por si acaso rechazo eso también. Yo no, ni lo físico acepto, ¿verdad? Ni lo físico. Sí, uno tiene que rechazar todo, hermano, por si acaso. Por si acaso, yo no sé si usted ha ido a administración para eso. Por eso es importante, es fundamental la administración. Hay gente que dice, pero yo no sé qué ir a ministrar. Hermano, solo póngase a ver cómo son sus tíos, cómo son sus primos, cómo son sus abuelos. Y usted trae todo de eso está metido dentro de usted, ¿verdad? Ahora, es un reino que Dios le ha dado, pero ahorita está en cisma, está en pleito, está en conmoción. Por causa de esta reina que desobedeció al rey, ¿verdad? Esa alma que desobedeció a su rey, a nuestro Señor Jesucristo, porque así es su alma, ¿verdad? ¿Verdad que es rebelde? ¿No? ¿Sí o no? ¿Verdad que somos rebeldes? Y si usted dice que no es rebelde, es más rebelde todavía porque ni siquiera lo reconoce. Sí, sí, porque así es, así es. Entonces, hemos estado viendo qué se tiene que hacer para restaurar. Y vemos aquí en Esther 1:12 la causa. Dice, pero la reina Vasti rehusó venir al mandato del rey transmitido por los eunucos. Entonces el rey se enojó mucho y se encendió su furor en él. Y el rey dijo a los sabios que conocían los tiempos, pues era la costumbre del rey consultar así a todos los que conocían la ley y el derecho. Nosotros debemos de entender esto y se nos debe meter en nuestro corazón, hermano. Nosotros estamos viviendo en un reino. Cristo vino predicando el reino, ¿sí o no? El reino de Dios. El reino de los cielos. O sea, nosotros estamos llamados a someternos a un reino. Y si es un reino, es porque tiene un rey, ¿verdad? Y la ley del reino es el rey. El pueblo no tiene voz, no tiene pensamiento en un reino, ¿verdad?
la voz, el hombre o la mujer que se levanta hablando mal del rey, hablando mal de las leyes del rey, ¿qué hacen con esa persona? La eliminan. La eliminan. Ahora, si en un reino terrenal que es perverso y es torcido, hermano, ¿verdad? Y que a veces se levanta la voz con, ¿cómo se puede decir? Con, porque es legítima la demanda, y aún así, hermano, es castigado esa persona. Ahora, imagínese la ley y la palabra que sale de la boca de Dios, que es verdad y que es para nuestro bien. Es para el bien del reino, ¿verdad? ¿Por qué? Porque Dios no nos necesita a nosotros. Somos nosotros los que necesitamos a Dios. Y usted lo debe de entender ya en su corazón y dígale a su alma, ya deja de ser orgulloso si Dios no te necesita a ti. Dios no necesita que tú vengas a adorarle. ¿Acaso no tiene mejores adoradores en el cielo Dios, pues? Y ahí están delante de él y ellos no están viendo el reloj a qué hora se acaba el culto, ¿verdad que no? Ni están diciendo ya tengo hambre, me voy a ir allá a la... No, aleluya, ¿verdad que no? ¿De cuánto serán los turnos de cada uno de los 24 ancianos que están alrededor del trono? ¿De cuánto tiempo será? No podemos ni siquiera imaginárnoslo, ¿verdad? No podemos imaginar. Porque ¿será que uno de esos tronos se puede quedar vacío? No. Mire, es tan perfecto. Es tan perfecto. Déjeme imaginarlo así. Que si se necesita, qué sé yo, uno de los ancianos ya no está o tiene que ir a hacer un mandado de parte de Dios, instantáneamente aparece otro ahí adorándolo, ¿verdad? Es tan perfecta la adoración que hay en el cielo, hermano, ¿verdad? Dios ha tenido paciencia con nosotros, ¿verdad? Bueno, conmigo. Yo sé que usted ha sido muy obediente, muy buscador de Dios, ¿verdad? Y usted nunca se ha rebelado contra Dios. Usted, cuando el Espíritu le dice a las 3 de la mañana, levántate a orar, antes que el Espíritu lo levante, ya usted está levantado, ¿verdad? Ya usted está remolineando, ya está postrado ahí, ¿verdad? Así es, ¿verdad? ¿Ah? ¿Sí? Ah, vaya. Alguien dijo por ahí amén, o sea que así es. Pero yo no he sido así, ¿verdad? Yo lo admiro a usted, que usted sí ha podido, yo no he podido, ¿verdad? Yo no he podido. A veces Dios me ha levantado y me quedo dormido, ¿verdad? A veces Dios me ha dado una orden y digo, al ratito lo hago, Señor, ¿verdad? Como que es a nuestro antojo, ¿verdad? Y vamos aprendiendo a someternos. Así que no se desanime, ¿verdad? Si usted no le ha sido obediente 100% a Dios, Dios no lo ha desechado todavía. Él es paciente con nosotros, ¿verdad? Él es paciente. Ahora, vemos aquí que entonces el reino estaba en caos, pero no se iba a quedar en caos. Tu vida estaba en caos, pero no se va a quedar en caos. Aleluya. Amén. No se va a quedar en caos, ¿verdad? Hay oportunidad, hay oportunidad. Dios te está dando esa oportunidad. Ahora, hemos estado viendo en el libro de Segunda de Samuel, capítulo 12, cómo el rey David, que también, hermano, tenía un reino poderoso, se vino a ver un caos en ese reino. Ya hemos visto cómo David
vio a una mujer que era hija, era esposa de uno de sus valientes, y la mandó a llamar, y usted sabe, tuvo que ver con esa mujer. La mujer quedó esperando un bebé, y David mandó a llamar al esposo para ver cómo solucionaba el problema y echarle el hijo al esposo, pero el esposo no cayó en la trampa, y entonces David lo manda a matar, ¿verdad? Y bueno, aparentemente todo se quedó tranquilo, ¿verdad? No pasó nada, nada pasó. Ya todo quedó en el olvido, aparentemente, pero no es lo que la palabra de Dios dice. El mismo David dijo, mientras callé, mis huesos se envejecieron, ¿verdad? Y tú sabes cómo es la realidad. En tus noches, cuando quieres dormir, ahí viene el espíritu a decirte, esto no está bien en ti, tienes que arreglarlo. ¿Cuántos han experimentado esa voz? ¿Verdad que sí? Yo sé que sí. Ahora, si no la has experimentado, dudo que seas hijo de Dios, ¿verdad? Porque el Espíritu de Dios nos habla. ¿A cuánto les ha hablado el Espíritu Santo de Dios? Sí, el Espíritu de Dios habla. Y si Dios no te ha hablado, no es que no te ha hablado, sí te ha hablado. Que tú no lo has entendido, es otra cosa. Tienes que aprender a oír, a discernir la voz de Dios, ¿verdad? Pero Dios habla. Y entonces vemos que Dios envía al profeta Natán con una historia. Estoy tratando de resumir para volver a caer otra vez, porque ya tengo más de un mes de no predicar acá, en los miércoles, ¿verdad? Así que si usted ha venido los miércoles no me ha visto, ¿verdad? Pero aquí he estado, estoy vivo todavía, ¿verdad? En otros lugares haciendo lo que tengo que hacer, pero estoy siempre pendiente. Y vemos a Natán que le llega con una historia de un hombre que era rico y tenía muchas ovejas, mucho ganado, y un hombre que era pobre y solo tenía una ovejita, y fueron a visitar al hombre rico, y el hombre rico, en lugar de tomar de su rebaño, va y toma la ovejita del hombre pobre y la mata, y dice que este hombre la cuidaba como que fuera una hija, ¿verdad? Yo por eso no tengo animalitos, hermano, porque no quiero tener parientes animales. ¿Cuántos tienen parientes animales? ¿Ah? ¿Usted tiene parientes animales? Hasta su apellido lleva, ¿verdad? Imagínense hasta dónde ha caído el ser humano, ¿verdad? Que ya hace a los animales de como que son su familia, ¿verdad? Yo cuando era niño tenía perros, pero le dábamos su lugar en la calle, en la terraza, ¿verdad? Afuera, no adentro de la casa, ¿verdad? No para que durmieran con nosotros. El perro era para cuidar la casa. El gato era para que se comiera los ratones. No era de adorno ni de mascota, no. Tenía que trabajar, tenía que ganarse su comida, ¿verdad? Pero hoy el hombre se ha vuelto esclavo de los animales, ¿verdad? El animal se queda de vago en la casa y el ser humano va a trabajar para él. Yo por eso no tengo nada de esos, porque yo no voy a ser un sirviente de los animales. Dios hizo al animal para que le sirviera al hombre. Te tiene que romper con esa maldición, ¿verdad? El animal le tiene que servir a usted, no usted al animal. Ay, pero mi gatito no es animal. ¿Cómo que no? Es animal. Es una bestia. Sí. Si usted se descuida y usted no le da de comer, ese gatito con hambre le quita un dedo y se lo come a usted. Han habido gatitos, hermano, que se han comido a sus amos, a sus dueños, porque son bestias, ¿verdad? Pero uno se encariña, ¿verdad? Uno se encariña. Entonces, sí, tenemos sentimientos. Yo por eso no tengo animalitos, hermano, ¿verdad? Porque yo me encariño mucho con los animalitos y no voy a caer en esa trampa.
No me voy a caer en esa trampa. Entonces, vemos aquí que, imagínense el dolor que ha de haber sentido este hombre, no solamente que le quitaron su oveja, sino saber que se la comieron, hermano. Se la comieron, ¿verdad? Y entonces, cuando David oyó eso, porque David era como rey, era juez, ¿verdad? Mire lo que Dios está haciendo con nosotros. Usted tiene que entender eso. Dios está haciendo de su reino, que usted sea parte de ese reino como rey y como juez. Por eso nos está primero justificando y luego nos está haciendo justos, que no es lo mismo, ¿verdad? Nos da la justificación, pero luego está formando en nosotros un carácter, una naturaleza de justicia. ¿Por qué? Porque vamos a juzgar, dice la Biblia, vamos a juzgar aún a los ángeles. ¿Quién irá a juzgar, hermano, a todos esos seres como la Babilonia y todo eso? Es tremendo. ¿A quién le gustaría encargarse de Satanás para juzgarlo? ¿O le da miedo todavía? Mira, hay gente que se llama cristiana y le tiene miedo a Satanás, hermano. Pues si Satanás es un sirviente suyo.

Si se le aparece la muerte esta noche en su cuarto, ¿qué va a hacer usted? ¿Ah? ¿Qué va a hacer usted? ¿Se va a meter debajo de la sábana como que la sábana lo va a proteger? ¿No se ha dado cuenta que hacemos cosas ridículas, hermano? ¿Usted cree que una sábana lo va a proteger del peligro? O cerrando los ojos diciendo, ay, no lo voy a ver. Pero Satanás es nuestro sirviente. Aleluya. La muerte es nuestro sirviente. Mire, todo es nuestro, dice la Biblia. No es mi imaginación, no, es lo que la palabra de Dios declara. Todo es nuestro a través de Cristo Jesús. ¿Qué necesitamos? Ahí está, ahí está. Por eso no hay excusa, no va a haber pretexto, hermano, para que usted no alcance la santidad en Dios, la perfección en Dios. O sea, si no la alcanzamos es porque de verdad no quisimos, no quisimos. Ahora, ¿qué pasó entonces? Cuando David vio eso, dice que se enojó contra este hombre rico y dijo, ese hombre merece morir. Tráigamelo para acá que lo voy a matar. ¿Y qué le dijo Natán? Le dijo, tú eres ese hombre. Uy, bueno, no es tan malo lo que hice, no, no, no. ¿No se ha dado cuenta que sí somos nosotros para juzgar? Pero usted y yo tenemos que cambiar nuestra forma de juzgar. Aplique misericordia mejor con los demás y no la aplique con usted. Júzguese a usted mismo, ¿verdad? Con dureza, con rigidez, ¿verdad? Porque si usted no se juzga a usted mismo, alguien más lo va a juzgar. Porque nadie va a poder entrar a la presencia de Dios sin ser juzgado, ¿verdad? Ahora, vemos entonces que Natán viene y le dice, debes de pagar 4 veces. Debe de pagar 4 veces. Esa fue la sentencia que David dijo. Ese hombre tiene que morir, ¿verdad? Y tiene que pagar 4 veces. Estoy en 2 Samuel 12, versos 5 y verso 6. No tuvo compasión. Entonces, ¿qué es lo que David había hecho? Le había quitado la mujer a Urías. ¿Y cuántas mujeres tenía David? Muchas. ¿Y cuántas podía tener David? Todas las que quisiera. Pero puso sus ojos en una que ya tenía dueño. O sea, el problema de David no fue que se metió con una mujer, no, que se metió con una mujer casada. Ese fue el problema. Y Dios aquí le dice, mire lo que le dice en el verso 8. Vamos a leer el verso 7. Dice, entonces Natán dijo a David, tú eres aquel hombre, así dice el Señor Dios de Israel, yo te ungí rey sobre Israel. Hermano, ¿quién era David? ¿Quién era David antes de cuando era niño? ¿Y qué hubiera llegado a ser David sin la unción de Dios, sin el llamamiento de Dios? ¿Qué hubiera llegado a ser David? Un buen pastor de ovejas. ¿Sí o no? Pero hasta ahí nada más. Un campesino. Tal vez un soldado. Pero ¿qué fue lo que cambió en la vida de David? La unción de Dios, hermano. ¿Cuántos han recibido la unción de Dios en su vida? Mira, por eso cuando Dios te ha ungido, Dios te da una responsabilidad. Las manifestaciones sobrenaturales de Dios traen responsabilidad, hermano. Porque al que más se le da, más se le demanda. Tu vida no vuelve a ser igual, ¿verdad? Cuando tú recibes el bautismo del Espíritu Santo y recibes esa llenura, oh, tu vida ya no va a ser igual.

Ahora, si tú continúas en esa vida de pecado, de maldad, esa unción te va a llevar a hundirte más. Por eso tienes que valorizar, hermano, lo que Dios ha hecho, la unción. Y luego dice, te libré de la mano de Saúl. No solo le quité el reino a Saúl, sino te lo di a ti. Mire cuánto había invertido Dios en la vida de David. ¿Cuánto ha invertido Dios en tu vida, hermano? ¿Verdad que somos malagradecidos con Dios? Yo soy malagradecido, hermano. Yo sé que usted no, pero yo sí. Me estoy ministrando con usted esta noche. ¿Verdad? Sí que necesito que ore por mí después, ¿ok? Siempre necesito sus oraciones. Verso 8 dice, y también entregué a tu cuidado la casa de tu Señor. O sea que no era de él el reino. Era de su Señor. ¿Y quién era su Señor? Saúl. Y las mujeres de tu Señor. Es que tenemos que entender algo, hermano. Nosotros estamos disfrutando lo que no era nuestro. Le pertenecía a alguien más, pero eso lo desperdiciaron, no lo valorizaron. Como Esaú, que no valorizó la primogenitura. Es que ahí es donde usted tiene que examinar su corazón, hermano. Por eso es importante congregarnos y estar en la presencia de Dios y oír la palabra de Dios para que recordemos lo que Dios nos ha dado y cómo hemos recibido lo que otros rechazaron y ahora nos toca a nosotros. Pero si nosotros lo rechazamos también, nos lo van a quitar. Y ahí es donde tiene que entrar el temor dentro de ti, hermano. Tienes que tener temor de cuidar lo que Dios te ha dado. ¿Por cuánto vendió su primogenitura Esaú? ¿Por cuánto lo vendió? Por un plato de comida, hermano. Ni siquiera algo que valiera la pena. Como le dije yo hace unos días, si usted no come hoy, se va a morir. Si no come mañana, se va a morir. Si no come en una semana, se va a morir. Entonces, ¿necesitaba Saúl esa comida? No. ¿Necesitas tú, hermano, el pecado? ¿Lo necesitas de veras? No. No ha sido lo suficiente, hermano, como dice el apóstol. Ya lo que viviste, hermano, en el mundo, ya debió haber sido suficiente. Como para seguir pensando en seguir viviendo en esa condición. Un plato de comida, hermano, y era el dueño de dos partes de todas las cosas de su papá, Isaac. ¿Cuántos sirvientes tenía Isaac? ¿Cuántos sirvientes tenía? Muchos. Aparte de eso, ahí estaba la mamá, Rebeca. Si tanta era el hambre, hermano, no pudo haber ido aún con uno de los sirvientes a decirle, mira, dame algo de comer de lo que te hizo tu mujer. Si tanta era su necesidad. Pero mira cómo el pecado nos ciega para creer, hermano, que necesitamos ese pecado. Tú no necesitas el pecado. Tú debes de decirle a tu alma, yo no necesito el pecado en mi vida. Tienes que ministrarle a tu alma. ¿Cuánto te cuesta, hermano, una mala decisión hacia la eternidad? Es triste. Si regresaran los que ya se fueron al otro lado, ¿cómo crees que vivirían su vida?
¿Estarían pensando en hacer billetes, en hacer negocios? ¿En qué estarían pensando? ¿Les importaría sufrir frío, sufrir calor, sufrir hambre, andar mal vestidos con tal de predicar el Evangelio? ¿Les importaría eso a ellos? No. Pero nosotros no entendemos la posición, se nos olvida la posición, o no lo sabemos todavía porque no hemos descubierto en la palabra, porque no nos ha caído la revelación de lo que tenemos en Dios, hermano. Es que lo que tenemos en Dios es grande. Mire, el mundo celestial quisiera estar en tu lugar. Si viniera un serafín ahorita, te dijera, cambiemos de posición. Dame ese cuerpo torcido que tienes. O no lo cambiaría por lo que somos nosotros. Si nosotros no somos sirvientes, los serafines son sirvientes, nosotros somos hijos de Dios. Aleluya. Eso es lo que tenemos que entender. No nos ha caído el 20, como dice, hermano, no nos ha caído la revelación todavía. Mire, este hombre, le dicen aquí, lo que era de tu Señor, te lo di a ti. Lo que tú tanto admirabas, lo que tú tanto soñabas, se lo quité a Saúl para dártelo a ti. Mira, ni aún Abraham tiene la posición que tú tienes. Ni aún el hombre más grande nacido de mujer. ¿Quién fue ese hombre más grande nacido de mujer? Juan el Bautista. Se compara a ti. El Señor lo dijo. El más pequeño en el reino es más grande que Juan el Bautista. No, no, no. Yo creo que no, no, no, no, no, no. Como que andas viendo moscas ahí a saber qué. Mire, David se acomodó y le perdió valor a lo que tenía. Y ese es el problema con nosotros, que nos acomodamos, nos acostumbramos a la bendición de Dios, hermano. Mire, la bendición que había hoy en la adoración, hermano, eso no hay en todos lados. Eso no hay en todos lados. ¿Y no la valorizamos? Yo si algo le he estado rogando a Dios, hermano, es que no nos quite esta bendición. ¿Sabe por qué? Porque yo he visto, como decía alguien, con estos ojos, los míos propios, avivamientos, congregaciones llenas del poder de Dios, y ahora son témpanos de hielo. Digo yo no quiero ser uno de esos, Señor. Qué triste sería. Porque no lo valorizamos, porque nos acomodamos como David. Yo ya soy rey, ya no necesito ni ir a la guerra. Ya que conquiste mis generales, mis valientes, ya no necesito ni siquiera ese Urías que es mi valiente, que lo maten. Mira, hermano, ¿hasta dónde cayó el corazón de David? Un hombre que sabía adorar a Dios, un hombre que en su tiempo, hermano, hacía conmover el cielo con su adoración. ¿Y ahora qué pensaba? ¿Cómo actuaba? Cuida tu corazón, hermano. Por eso dice la Biblia, el que esté firme, tenga cuidado, no va a hacer que caiga.
¿Por qué? Porque Dios va siempre depurando lo que está haciendo. Que Dios no te deseche a ti. Porque van a haber muchos desechados. Que Dios los estuvo atrayendo, los estuvo llenando, les estuvo dando, pero no valorizaron. Entonces, como Saúl, no lo quieres, se lo doy a David. Por eso en el Salmo 51 que vimos hace unos días atrás, ¿cuál era la oración de David? No quites de mí tu Santo Espíritu, Señor. Esa debe ser una oración que usted debe hacer todos los días. Ah, no, yo ya fui lleno del Espíritu Santo, yo ya hablé en lenguas, yo ya fui salvo del lago de fuego, yo ya... ¿Y cómo va a terminar tu vida? Por eso el Señor en las cartas del Apocalipsis que le escribe a las iglesias, una de las palabras que aparece es arrepiéntete, arrepiéntete, arrepiéntete. ¿Cada cuánto se tiene que arrepentir usted? Todos los días, hermano. ¿Cada cuánto tiene que pedir la llenura del Espíritu Santo sobre su vida? Todos los días. Es que no podemos caminar sin la llenura del Espíritu Santo, hermano. Eso es fundamental. Y dice aquí, te di la casa de Israel y de Judá. Y si eso hubiera sido poco, hermano, mire cómo es el corazón de Dios. Te hubiera añadido muchas cosas como estas. ¿Qué te ha hecho falta? Ahora, hemos estado hablando, hermano. Hemos estado hablando que no es lo que queremos, no es lo que deseamos, no es lo que anhelamos, es lo que necesitamos. Tú tienes que aprender a discernir entre lo que quieres, lo que deseas, lo que anhelas y lo que necesitas. Y Dios quiere darte lo que necesitas, no lo que quieres, no lo que deseas, no lo que anhelas. ¿Cuántos anhelan tener buena salud? ¿Y qué necesitas? ¿Ah? ¿Qué hace la gente cuando tiene buena salud? ¿Qué hace la gente cuando ya no tiene necesidades? ¿Qué hace la gente cuando tiene abundancia de dinero? Normalmente. ¿Qué hace? ¿Qué es lo que necesitamos entonces? Mientras estemos en este cuerpo, hermano. ¿Qué necesitaba el apóstol Pablo? ¿Milagros? ¿Eh? ¿Señales poderosas? ¿Qué necesitaba el apóstol Pablo? Un mensajero de Satanás, de parte de Satanás, que lo viniera a bofetear, que lo viniera... Pa, pa, pa, pa, pa, pa, pa. ¿Lo necesitaba el apóstol Pablo, sí o no? Sí. Ahora, mucha gente cuando Dios le da lo que necesita, por no conocer el corazón de Dios, ¿qué es lo que piensa? Dios no me ama. Dios no se preocupa por mí. ¿Eh? Aquel que no busca a Dios, aquel que no teme a Dios, todo le va bien. Y yo que busco a Dios, y yo que me consagro, yo que le sirvo, ¿qué pasa? Te están dando lo que necesitas.
Hace muchos años yo le dije, hay un himno, un canto, que se lo hicieron para México. Y el canto dice, bendice a México, a su presidente, a sus gobernantes. ¿Han oído ese canto ustedes? ¿Sí? ¿No lo han oído? Uy, vamos a tener que ponerlo en el himno de la semana, tal vez. No. Pero ahí búsquelo. Búsquelo, ahí está. Bendice a México. ¿Cuántos quieren que Dios bendiga a México? Dios está bendiciendo a México. Les está dando una baleada. Hay ciudades ahorita que están cerradas, sin comida, sin gasolina. Es una bendición. Tal vez así, encerrados si buscan a Dios. ¿O no es una bendición? Pero se ve, ay Señor, yo te dije que me bendijeras, no que me castigaras. No, si es una bendición. Si con las dos piernas vas a ir a pecar, mejor que te tiren en cama, ¿sí o no? ¿Qué es lo que necesitas realmente? Dios te lo va a dar. ¿Qué necesitaba David? David necesitaba pagar las cuatro ovejas que se había comido. Se había comido una y tenía que pagar cuatro. Y de eso vamos a seguir hablando. Tenemos que pagar las cuatro ovejas, hermano. Es una necesidad. ¿Por qué? Porque es la ruta a la restauración. Porque de eso se trata la vida de David. Cuando se habla de David, hermano, a nivel natural, a nivel general, si yo digo, ¿quién fue David? ¿Qué me dice la gente? El rey de Israel, ¿sí o no? ¿Verdad que no dicen el adúltero? ¿Verdad que no dicen el adúltero? ¿No dicen el asesino que le quitó la mujer al otro? ¿Verdad que no dicen eso? ¿Por qué? Porque cuando hay una restauración, el pasado queda borrado. Y eso es lo que Dios está haciendo con tu vida. ¡Aleluya! Ya no te van a nombrar como te nombraban antes. Nosotros somos los que no perdonamos. Si yo digo, ¿quién fue Rahab? La mayoría dice, la ramera. No. La tatarabuela de nuestro Señor Jesucristo. Aleluya. Mire lo que Dios hace, hermano. ¿Cómo la reconocen en el cielo? Por eso, lo que Dios está haciendo en tu vida, tú tienes que aceptarlo. Y es lo que vamos a seguir viendo. ¿Por qué David fue restaurado? Porque aceptó el proceso de restauración. ¿Aceptas tú el proceso de restauración? ¿Aunque te duela? Óyeme bien lo que te voy a decir. Aunque lo pierdas todo, porque lo vas a perder todo. Lo vas a perder todo. ¿O no quieres perderlo todo? ¿Qué hay de bueno fuera de Dios? Nada. Dios te lo va a quitar. Pero no te vas a quedar sin nada. No. Pero tienes que entregarlo todo. ¿Para qué? Para que Él te dé todo nuevo. Ese es el plan de Dios. Pero mientras tú no le des todo, Él no te puede dar todo lo que Él tiene para ti. Levanta tus manos y dile, Padre, yo quiero todo lo que tienes para mí. Yo quiero todo lo que tienes para mí, Padre. Y te doy todo lo que yo te tengo que dar. Renuncio a todo, Señor. Aún a mi vida renuncio. Porque quiero, Señor,
ir por el proceso de restauración y que se borre la oveja que me comí, Señor. En el nombre de Cristo Jesús. En el nombre de Cristo Jesús. El proceso no va a ser agradable, hermano. Pero recuérdate, Dios no te va a quitar lo que necesitas. Te va a quitar lo que quieres, lo que deseas, lo que anhelas, pero nunca te va a quitar lo que necesitas. Por eso tienes que conocer el amor de Dios, su altura, su anchura, su profundidad, su longitud. Tienes que conocer el amor de Dios. El proceso que estás pasando no es para siempre, pero es necesario. Las pérdidas que estás pasando son necesarias para obtener lo que Dios tiene para ti. El plan que Dios tiene para ti es maravilloso, es maravilloso. Valorízalo. La posición que Dios te ha dado, otros quisieran tenerla, pero a Dios le plació dártela a ti. No la pierdas esa posición, hermano. No pierdas esa posición. Camina en humildad, camina en mansedumbre.

Tienes que conocer el amor de Dios. Porque si no conoces el amor de Dios, no vas a entender el proceso.

No vas a entender el proceso. Vas a creer que Dios no te ama. Vas a creer que Dios te abandonó. Pero es porque te está limpiando. Te está limpiando. Te está quitando lo que te ha estado estorbando. Para que le ames a Él con todo tu corazón, con toda tu alma, con todas tus fuerzas, con todo tu ser.

Salmos capítulo 3. Salmo de David, cuando huía de su hijo Absalón. Oh Señor, cómo se han multiplicado mis adversarios. Muchos se levantan contra mí. Muchos dicen de mí, para él no hay salvación en Dios. Mas tú, oh Señor, eres escudo en derredor mío, mi gloria y el que levanta mi cabeza. Con mi voz clamé al Señor y Él me respondió desde su santo monte. Yo me acosté y me dormí, desperté, pues el Señor me sostiene. No temeré a los 10 millares de enemigos que se han puesto en derredor contra mí. Levántate, Señor, sálvame, Dios mío, porque tú hieres a todos mis enemigos en la mejilla, rompe los dientes de los impíos, la salvación es del Señor. Sea sobre tu pueblo tu bendición.